0: observando desde mi posición, desde donde yo estoy trabajando, que estoy muy lejos por ahí de algún lugar específico de la pista, como me pasa este fin de en Comodoro. Yo estoy en el ingreso al parque y tengo el curvón del mar a 600, 700 metros. Me da la sensación que hay muchos pilotos de varias categorías, donde está el 1100, que miran el capó del auto, que no miran para adelante.
1: Yo creo que sí, creo que coincido con vos en eso. Creo que hay que ver la periférica que
0: tal
1: hay
0: cual,
1: alrededor.
0: Tal cual.
1: Insisto, esto por ahí de hablarlo, porque no sé si todos pudieron tener la posibilidad de ver el auto de Juan adentro, que la verdad impresiona.
0: Sí, sí.
1: Así que nada, por suerte él está bien, por suerte se está recuperando, así que nada, hay que mirarlo, calmarnos un poco, mirar para adelante y bueno, y ver qué está pasando alrededor. No es un tema. Tuve algunos roces innecesariamente en plena recta.
0: Sí, señor.
1: No las comparto porque creo que así no se gana una carrera. Creo que te he dicho todo lo que pienso. Creo que el mea culpa lo tenemos que hacer
0: Entre todos.
1: Todos. Sí, cuidarnos entre todos, principalmente físicamente, y después cuidar la categoría, que está costando mucho correr, la verdad que cada vez se pone más difícil, así que nada, no podemos traernos de una fecha dos o tres autos rotos que no sirven más.
0: Claro.
1: Así que nada, y si es necesario que el comisario o quien sea o quien esté a cargo aplicar mano dura y nos toque dejar afuera, lo tienen que hacer y te dolerá, pero bueno, de esa forma creo que se va a aprender, porque hoy no te toca a vos, por ahí puede ser vos el que estás cruzado, y si un compañero no levanta es muy, muy triste, ¿no?
0: Claro.
1: Así que nada, creo que si tiene que haber mano dura, que la haya.
0: Me parece correcta tu apreciación y coincido plenamente con lo que hace referencia respecto de los apercibimientos que aparecen terminadas las carreras. Yo creo que hay que poner mano mucho, pero mucho más dura, porque cuando a vos te dejan abajo del auto por dos fechas o por tres o por una, no te va a gustar y ya la pensás para la próxima fecha si vas a volver a hacer lo mismo. Entonces creo que es el momento de poner mano dura. Y además también hay que pensar que luego del paso de la doble fecha de Trelew viene la definición del campeonato en Comodoro y hay que evitar cualquier tipo de maniobra que a futuro traiga algún tipo de consecuencias que no queremos comentar en la radio.
1: Tal cual, vuelvo a repetirte, yo tuve algunos roces que era innecesario, yo no quiero que me deje pasar nadie, la verdad que yo voy a correrla a todos por igual, lo hice yo estando en otra posición el año pasado, pero tampoco no es necesario chocar en plena recta, traerte un lateral todo abollado por querer que perepear, creo que no es la esencia del automovilismo, acá no venimos a pelearnos, nosotros venimos a andar rápido. Creo que se puede andar rápido, he andado con muchos chicos, muchos compañeros que hemos corrido finales enteras, hemos ido por afuera, por adentro, y sin embargo han salido muy lindas carreras. Creo que ya cuando se pasa al otro extremo de querer
0: no sirve.
1: Demostrar, no, cuando debe demostrar la guapeza arriba, creo que no tiene sentido, esto no se mide de esa forma, acá se mide quién sale más rápido, quién hace el mejor fin de semana, no el que puso un auto donde no debía. Así que esas picardías que hay que corregirla, y hay que corregirla con mano dura.
0: Exactamente. Bueno, conceptos de Martín Muñoz, piloto del 1100, respecto de lo que ya venimos nombrando nosotros y haciendo referencia y haciendo hincapié hace mucho tiempo. Así que simplemente gracias, Martín. Se terminó esta propuesta nuestra de día jueves. Siempre es un gusto charlar contigo. A veces minutos más, minutos menos, pero siempre la posibilidad de poder dialogar contigo. Así que simplemente gracias y nos estaremos viendo nada en pocos días en la previa de la fecha doble del Paribase.
1: Bueno, Mar, muchas gracias a ustedes por siempre tener un lugar para mí. Siempre a disposición, que tenga mi palabra, no hay problema. Así que nada, a disposición y nos estaremos viendo antes de la fecha seguramente. Si quieren, nos volvemos a contactar y mandarle un saludo a toda la audiencia y a los chicos que por ahí salieron afectados, que se recuperen, que si necesitan algún tipo de apoyo, cuentan conmigo.
0: Bueno, Martín, gracias por los conceptos para tus colegas de categoría y también por haber estado en el programa tope de gama, como decís vos. Así que bueno, te damos la derecha en eso. Te mando un abrazo grande.
1: Dale, Omar.
0: Abrazo grande. Ahí estaba, Martín Muñoz, piloto del Turismo Pista Messina, hablando de lo que fue para él el compromiso del pasado fin de semana en Comodoro Rivadavia. Bueno, vamos a seguir seguramente con más notas, vamos a ir programando algo más. Bueno, están llamando los oyentes. Claro, si ahora viene, yo me había olvidado. Viene la señora Laura Morán. Le damos la bienvenida. Una genia, Laurita. Claro, está esperando la gente. Perdón, señorita. Yo pensé que era señora. Que se llegue a enterar al marido, le van a dar señorita. Sí. Yo te voy a dar señorita vos. Bueno, viene Laurita Morán con los clásicos habituales de jueves. Le liberamos el programa, le agradecemos mucho. Y obviamente le dejamos la audiencia realmente alta a Laura para que ella ahora pueda disfrutar de esa hermosa música que todos escuchamos los días jueves hasta la hora cero. Gracias Laura Pérez, gracias Mariana. Mañana último día de programa para nosotros, día viernes. El gusto de siempre, será hasta mañana.
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0: Noche de clásicos, claro que sí, aquí estamos, decimos presente, pedimos disculpas, pero bueno, hay que acomodarse, aquí estamos, ya preparaditos para todo lo que se viene, hay mucho material en esta noche de jueves, en esta noche de clásicos, noche preciosa, por cierto, entre Leu, qué lindo día tuvimos y quedó una noche espectacular, mejor será la jornada de mañana, aparentemente, en cuanto a temperatura y parte del fin de semana, sobre todo el sábado. ¿Cómo les va? Bienvenidos, bienvenidos a este viaje en el tiempo, ¿eh? Y además, con ese condimento que tenemos hoy, que es el bloque de vinilos, bloque y medio, a veces se transforma en dos bloques también, todo depende. El jueves pasado, tremendo, ahora lo voy a charlar con él, ¿no? Pero la rompimos, el jueves pasado la rompimos, pero no podemos hacer nada si no está ella, al mando, y estoy hablando de Laurita Pérez. ¿Cómo le va, mi compañera y amiga? Hoy pagó la cena, se portó de 10, mi compañera pagó la cena, trajo debajo del brazo algo que cocinó, llegó tempranito, además, Laura Pérez en la musicalización, operación técnica. ¿Cómo les va? ¿Qué están haciendo? ¿Noche de jueves? ¿Noche de qué? Noche de amigos, noche de peña, alguna actividad que ya está terminando, noche en familia y disfrutando de la radio, del programa. Bueno, qué lindo saberlo sobre todo. Recuerden que a través de WhatsApp se pueden comunicar con nosotros, es el 280-426-6319. 280-426-6319. Y si nos estás siguiendo a través de YouTube, recuerda que también nos podés escribir, solicitar lo que quieras escuchar o cualquier comentario que quieras acotar. Bueno, para eso estamos, arroba diario Jornada Chubut. Como decía, no estoy sola, estoy ansiosa. El programa pasado fue un programón en cuanto a vinilos, fue muy bien recibido por el público, tanto en radio como en YouTube también. Así que le digo, no, hoy salí desde temprano y hacemos muy relajados porque lo merece. Edson Iván conmigo. ¿Cómo le va?
1: ¿Todo bien?
0: ¿Todo bien?
1: Muy bien, muy bien.
0: ¿Cómo fue esa semana? ¿Repercusiones del programa anterior?
1: Sí, repercusiones. La verdad que muy contento al otro día de haber visto cuántas vistas que tuvo el programa.
0: Impresionante.
1: Sí, tuvo. Me acuerdo que la primera vez que vine acá hubo 200 vistas.
0: Sí.
1: Y esta vez hubo casi 1.300.
0: Muy bien, muy bien. No, a mí me sorprendió porque no me había tomado el tiempo de mirar. A veces no lo tengo. Y vos me mandaste la información y quedé chocha. Y
1: la verdad que sí.
0: Es lo menos que mereces.
1: Particular, porque el material que trajimos no era tan,
0: ¿sabés qué,
1: tan terrenal, ¿no?
0: Exactamente. Era un material muy particular, ¿no? No es para todo público, para el público común o el que escucha radio.
1: Exacto.
0: O lo que se escucha en radio, ¿no? Que es lo que siempre hablamos. Es difícil por ahí. Pero no, increíble. Así que bueno, felices. Felices y felices también porque hoy trajiste cosas. Hoy sí trajiste clásicos.
1: Hoy traje clásico.
0: Pero clásico, que no podés decir que no lo conoces o no lo bailaste o no lo cantaste o lo escuchaste. ¿Y en qué situación, no? ¿O en qué época de tu vida sucedió esto? Porque, bueno, vamos a hablar en principio. ¿Me vas a contar ahora?
1: No, después.
0: ¿O después?
1: Después.
0: Yo después.
1: Sí. No, me la dejaste picando porque...
0: ¿Por qué?
1: Yo te mandé mensajes de que estaba viendo para acá y me dijiste, no, tranqui, no hay apuro. ¿Y? Ahora entiendo, de cuando llegué ya no había más comida. Claro, la próxima vez voy a venir más temprano.
0: Entonces. ¿Sabés cómo se apuró a tragar, no?
1: Me imagino,
0: cuando se dio cuenta que venías.
1: Sí, yo vi las migas nada más.
0: Literalmente quedaron las migas.
1: Las migas nada más.
0: No sabés cómo se apuró cuando se enteró que vos venías. Dijo, hay que terminar de comer. Eso fue lo que dijo, mi compañera. Bueno, hay gente importante que está escuchando, toda nuestra gente es importante, pero hay gente especial que está escuchando hoy, ¿no?
1: ¿Ah, sí?
0: A quien debemos saludar. Algo me dijiste cuando nos encontramos.
1: Sí, quiero mandar saludos especiales para un amigo que en este momento está en Ciudadela, que está festejando el cumpleaños de su mamá.
0: Ay, mi vida.
1: Beatriz, le mando un cariño grande, un saludo, que
0: feliz
1: están en
0: cumple,
1: Flía.
0: Beatriz.
1: Cumple 93 años.
0: ¡Ay, una nena!
1: 93, así
0: escúchame,
1: que...
0: Escúchame, ¿y estará ella mirando ahora en este
1: tiene
0: momento?
1: Tiene que estar, sí, los obligué a que tiene que estar.
0: Pero además disfrutando del programa, de la familia, qué lindo mimo, qué
1: hermoso. Y además coincide con el cumpleaños de uno de mis primos, Nahuel González, así que también aprovecho para mandarle un abrazo, un cariño grande. Debe estar escuchando en este momento.
0: ¿Y de qué época es?
1: No, Nahuel, él es más chico que yo.
0: Ah, es treintón.
1: Claro,
0: sí.
1: Sí.
0: Ah, bueno. Bueno, ya está grande.
1: Debe ser 92, por ahí más o menos. Sí,
0: bueno,
1: sí, sí.
0: Bueno, ya cumplió los 30 hace
1: sí,
0: rato.
1: Sí, sí, por supuesto. ¿Eh?
0: ¿Y
1: sí.
0: vive por acá o es
1: en
0: de
1: Río
0: la...
1: Pico.
0: Ah, es sí, de la sí, zona sí. de... Es de los amigos de Río Pico.
1: Exactamente.
0: De la gran familia.
1: Sí, sí.
0: Qué lindo. Bueno, esperando que se sumen siempre, ¿eh? Gracias, gracias. Sobre todo por la buena onda, porque siempre, la verdad, los mensajes son muy alentadores, son muy especiales. Nunca leí hasta el momento un mensaje que... Viste, que te baje, que te diga, qué bajón esto, leer. Nos vamos a hacer cargo, los vamos a leer.
1: Por supuesto.
0: Pero hasta el momento no. Y eso me pone muy, muy feliz. Y bueno, ansiosa por saber qué tenemos hoy. Son dos discazos que trajo. Bueno, como siempre. Porque siempre te promete uno, pero después trae una yapita. Pero algo me pediste hoy cuando entraste.
1: Antes de entrar dije...
0: Andás pedigüeño, andás como
1: sí,
0: los oyentes.
1: Sí, sí, vengo hace...
0: ¿Qué te pasa?
1: Vengo hace mucho, mucho, mucho rato.
0: ¿Qué más querés de nosotras?
1: Me acordaba de... me acordaba de, por ejemplo, las épocas de hace 15, 20 años atrás, donde estaba el programa de Capusotto, por ejemplo, que pasaba muchos clips.
0: Sí.
1: Y conocí mucha música ahí, que si bien por ahí eran bandas conocidas... eran versiones más viejas, como Ajá. por ejemplo ver la parte más rockera de Fleetwood Mac, por ejemplo, eso.
0: Claro.
1: Y siempre me gustó esto de poder pasar algún video o demás, pero también destaqué la parte de que a vos te gusta mucho ese bloque del en vivo.
0: Claro.
1: A mí me encanta escuchar sí. Las bandas en vivo, justamente porque ahí es donde se ve justamente la... El, ¿cómo te puedo decir? La calidad de músico. Ver
0: ahí
1: la,
0: no hay arreglos, no hay.
1: Ver
0: no
1: la
0: hay
1: esencia.
0: Nadie que se puede editar,
1: la
0: claro,
1: esencia
0: exacto.
1: y la química que se genera en ese momento. Y la verdad que vengo hace mucho tiempo con muchas ganas de pedir un tema. Por ahí se me había ocurrido pedirlo de casa por teléfono, pero dije, no, quiero estar ahí también porque quiero escucharlo ahí. Hace unos cuantos años atrás, para ser más preciso, en 1999.
0: Ahí al límite con el 2000.
1: Exactamente. Ya terminando, porque fue el 14 de diciembre de 1999, sí. Paul McCartney vuelve a The Cavern, a la caverna, al mítico lugar donde debutó con The Beatles uh-huh. en los principios de la década de los 60.
0: Claro.
1: Tenía entendido de
0: él
1: que...
0: ¿Él no, nunca más volvió después de la ruptura, de la separación? ¿O?
1: Tengo entendido de que no.
0: Que no.
1: Y claro. había rumores de que el lugar no estaba bien. No estaba en condiciones, de que por ahí estaban costando mucho mantenerlo y demás. Y él se enteró de eso, así que propuso hacer un en vivo. En ese momento él había estado muy, como decir, encerrado, porque había perdido a su mujer, claro. había fallecido
0: estaba
1: su mujer.
0: En un luto, claro.
1: Sí. Exactamente, y se encontró con un par de amigotes de toda la vida, uno de ellos David Gilmour, guitarrista líder de Pink Floyd. Uh-huh. Y junto a otro par de músicos más, en este momento yo me acuerdo, por ejemplo, de Ian Pice, que en la batería, que es el baterista de Deep Purple. Así que quería reproducir una canción de ese en vivo, que para mí fue muy especial. Me tocó escucharlo, lo estaban transmitiendo en vivo en ese momento. Yo me acuerdo era muy pequeño, 11 años tenía, en el 99. Y lo vi en vivo y no lo podía creer. Lo que estaba viendo y que sea justo en ese lugar, aparte que es como un VIP, tocando en un lugar muy pequeño donde la gente no serían algo así como 100 personas, no mucho claro. más que eso. Y tocaron grandes éxitos y uno de ellos es un tema bastante más viejo que se llama Shake a Hand, uh-huh. que significa como sacudo en las manos. La verdad que a mí me encanta mucho por cómo lo interpreta él, cómo lo canta. Tiene un tono muy alto en algunas partes, incluso los invito a que lo puedan ver en YouTube, al en vivo, donde por ahí hay cosas que tonos muy altos donde él se siente que desafina un poquitito y las caras que va poniendo. Y después el gusto que tienen los otros músicos para tocar, la verdad que bueno, me encanta.
0: Ahora, ¿cuál fue, supiste o leíste o lo escuchaste en algún momento la repercusión, el después, digamos, qué sintió él al llegar ahí y reunir a los músicos que reunió y lo que pasó en ese momento después de tanto tiempo?
1: Ya venía tocando con ellos, además uh-huh. de que a Gilmour lo conoce.
0: No, pero llegar a ese espacio específicamente, un lugar que para él significó, no sé, nacimiento, es leyenda, viste, es identidad, o fue identidad para él, ¿no?
1: Sí, totalmente, es el lugar donde comenzó.
0: Claro, por eso te digo.
1: Repercusiones, bueno, entrando en la era digital, lo que venía a hacer sacar un DVD en vivo, en ese momento creo que la difusión podía haber sido en VHS. Más adelante vino el vinilo, el disco, y bueno, también hicieron el disco en estudio, que vuelcan en ese en vivo todas esas canciones. Así que si te parece bien.
0: Sí, ¿cómo?
1: Vamos a escuchar.
0: Es nuestro pedido especial.
1: Es un pedido especial, así que bueno, que lo disfruten mucho. Yo la verdad que es una de mis canciones favoritas en vivo de Paul McCartney.
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0: Tremendo. Bueno, había leído que esa hazaña la repitió después en el 2018, ¿no? ¿Apareció también?
1: Sí, sí, en el 2018.
0: Apareció, pero qué de sorpresa, tipo sorpresa fue, ¿no?
1: Tengo entendido que algo de eso fue, sí. Porque también, estoy confundido un poco, porque también hubo un evento que hizo donde había gente que, por ejemplo, lo prepararon al lugar, donde estaba la gente tomando algo y se acercaban a lo que sería como si fuese la rocola donde vos ponés la canción que querés escuchar, pero había solamente canciones de The Beatles, los clásicos.
0: Claro.
1: Entonces la gente iba y ponía la canción, y cuando ponía la canción se levantaba el telón y estaba él tocando en vivo con la banda actual.
0: Pero
1: que tiene.
0: Pero él tiene mucho de eso.
1: Sí.
0: Se presta mucho para esas cosas.
1: Sí, siempre...
0: El otro día lo vi en un par de videos actuales, ¿no? Con un

0: Pues se editó, ¿no? El concierto en DVD, oficialmente se grabó.
1: Se sacó un DVD.
0: Claro.
1: Y bueno, está el disco, pero en estudio, con las canciones, claro, estas que interpretó, pero en estudio.
0: Bueno, antes de ir a la pausa, ojo, no se va, vuelve porque tenemos mucho
1: todavía,
0: material.
1: Todavía no arrancan los vinilos.
0: Todavía no arrancamos, en realidad, pero hay muchos mensajes. Muchas gracias, dice, bueno, el que apareció primero fue Harley, escribiendo, muy buenas noches, ¿cómo les va? Excelente el programa, el viaje en el tiempo de todos los jueves. Pregunta por vos, bueno, ya se habrá dado cuenta que aquí estás, que quiere pedir un tema de Peter Frampton porque se lo quiere dedicar a alguien muy especial.
1: ¿Qué tal?
0: A alguien muy especial.
1: Déjame adivinar qué canción.
0: A ver.
1: Baby, I Love Your Way.
0: Sí.
1: ¿Viste?
0: ¿Por qué decís? ¿Porque lo conoces mucho a él sospechás por...?
1: Pero si hay una canción para dedicarle a una mujer de Peter Frampton, es esa.
0: Bueno, sí, es esa. Es esa, y dice que es para una persona en la que piensa todos los días, ¿eh? Estamos hablando de Joana, que es de acá, de Trelew, ¿eh? Saludos desde Comodoro Rivadavia. Bueno, gracias, hermoso tu mensaje, como siempre. Bueno, se comunicó Nahuel Rojas.
1: Mirá, Nahuel Rojas.
0: Nahuel Rojas dice, saludos desde Comodoro, Iván, ex comercial, dice,
1: sí,
0: acá.
1: Sí, tocábamos juntos con Nahuel.
0: ¿Tocaron juntos?
1: Sí, sí, sí, sí. Tendríamos 17 años.
0: Ay, chiquito.
1: 16, 17 años, sí.
0: Bueno, escribe Rubén Brunt también a través de YouTube todo esto. Felicitaciones al campeón. Ah, ¿y por qué? Por la pelota. ¿Eh?
1: ¿Cómo?
0: ¿Pero de cuándo estamos hablando? ¿Cuándo volviste a salir campeón este fin de semana?
1: Sí, sí.
0: Ah, esa parte sí, no sí me la enteré. Claro, exactamente.
1: Lo que pasa es que no me siguen como corresponde en redes sociales.
0: No, lo que pasa es que yo llego al fin de semana y la verdad que
1: y
0: me
1: dejas todo, sí.
0: Me desconecto bastante.
1: Sí,
0: es
1: salud.
0: Y después me cuesta volver a todas las cosas, ¿no? Me cuesta, pero debo reconocer que es como que hago un apagón por momentos. Y no me... Claro, yo tengo la información de hace cuánto, menos de un mes saliste campeón.
1: Hace un mes.
0: ¿Y que con el mismo compañero?
1: Sí, sí.
0: ¿Cómo se llama?
1: Déjame mandarle un saludo a Mati Funes, que tiene que estar escuchando, o en este momento capaz que deben estar cambiando de lado o terminando el turno.
0: ¿Ah,
1: para
0: sí?
1: Abrirse una cerveza, seguramente. Sí, están en la herradura, que de paso...
0: Claro, están jugando.
1: Aprovecho para mandar un saludo grande, Rubén, Lucía, siempre me tratan muy bien, así que muchísimas gracias, da gusto ir a ese club.
0: Bueno, felicitaciones.
1: Bueno, muchas gracias.
0: Felicitaciones, claro, yo me pone al campeón y yo no sabía que había salido campeón.
1: Sí.
0: ¿Otra vez?
1: ¿Viste? Otra vez.
0: Qué bárbaro, che, no hay quien se acerque ahí, ¿no?
1: ¿Cómo?
0: No, ¿quién se les acerque ahí un poquito?
1: No, en este momento no tenemos.
0: Bueno, y uno más y nos vamos a la pausa.
1: Bueno.
0: Dice, qué bien explicado todo, dice Don Ali. Dice, se nota la pasión por la música. Gracias por este grato momento. Un abrazo a Edson, Iván y Lauras.
1: Muchas gracias.
0: Y sí, somos dos, es plural. Así que, bueno, para eso estamos.
1: Hoy vinieron de rosa las dos.
0: Vinimos rosita, sí. Sí, pero después tenemos un evento.
1: Ah, mira.
0: A la noche. Cuando nos vamos de acá, sí. Porque la cosa sigue, ¿eh? ¿Vos qué te pensás? ¿Nos ves
1: sí.
0: ¿Vos nos ves grandecita y decís, estas se van a acostar?
1: Ni
0: ¡no!
1: Ahí.
0: ¡No!
1: Ah, mirá vos.
0: Ya destapó, ya. No, no, la tipa. Tenemos hasta conductor designado.
1: Mirá
0: nosotros.
1: Vos. Buenísimo, genial.
0: Somos dos pibas con Laurita, dos pibas. No, bueno, vamos a la pausa y volvemos, ¿eh? Porque llegan, ya están los vinilos. Está todo colocado, todo en su lugar.

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0: 21:48. Bueno, muchos mensajes por compartir. Gracias, ¿eh? Se van sumando de a poquito. En realidad, no es que se van sumando, se van animando a escribir. Eso es. Gracias a Gabriel Yáñez, que escribe a través de WhatsApp. Un genio. Laurita, día de música de country. Dice que quiere escuchar algo de country. ¿Podés
1: pero
0: creer?
1: Le pegamos en el
0: palo. Ahí, ¿eh?
1: Le pegamos en el palo.
0: En el travesaño pegó y se fue. Pero casi entró.
1: Casi.
0: ¿Cómo le explicamos? No le expliquemos nada. Para la próxima. Prometemos para la próxima. Ahí estuvimos, ¿eh? Ahí. Porque sabíamos. Qué bonitos. Bueno, gracias, Gaby. Te quiero mucho. Gracias por estar del otro lado. Igual que Rubén Barrera, que está escuchando presente, siempre dice, llegando a la estación, Laurita, que sea un excelente programa. Bueno, a mi querido Jorge Andrada, especialmente. Es alguien a quien quiero mucho y respeto un montón. Bueno, y después siguen llegando mensajes a través de YouTube. Saludos, amigo, dice Tuki.
1: Qué grande el Tuki.
0: El Tuki. Dale, campeón, dice el Tuki. Bueno, después aparece Gabriel también en YouTube. Dice, buenas, buenas. Amigo de la infancia, dice que es el Tuki.
1: Sí, ¿sí? El Tuki lo conozco desde que tenemos 6 años.
0: ¿Fueron a la escuela?
1: Sí.
0: ¿Ustedes fueron a, qué fueron a la escuela de curas?
1: No, no. A la 123.
0: ¡Amo todavía! Gente de escuela pública. Ah, mirá vos, qué linda escuela esa, sí, ¿eh?
1: Sí, los mejores recuerdos.
0: Hoy paso yo por ahí, no a cursar. Paso a retirar la nena nomás. Pero bueno, va ahí, la verdad, de hermosa experiencia ese colegio. Y escribe mamá. Qué escribió grande. Mamá, babosa mamá, Lía.
1: Le gusta, Paul McCartney.
0: Qué bonita. ¿Sí?
1: Sí.
0: Y no le quedó otra tampoco. No le quedó otra tampoco, le habrás quemado la cabeza.
1: Sí.
0: Pero porque, bueno.
1: Sí, me acuerdo de, por ejemplo, lo que escuchamos recién de haberlo visto de forma casual.
0: Sí, después,
1: y tener la video, grabarlo y después, bueno, claro, escucharlo todos los días.
0: Dice, saludos a mi campeón. Ah, todo el mundo sabía que eras campeón y yo no sabía, perdón. Te pido disculpas públicas, no sabía tan cualquiera vivo. Hermoso programa, Laurita, gracias, hermosa. Lías, hace mucho tiempo que no la veo, así que me encantaría poder encontrármela otra vez o que pase un día por acá. Sé que es difícil, ¿no? Pero que pase por acá por el programa. Bueno, punto aparte. Hay que arrancar. Qué linda propuesta trajiste hoy, ¿eh?
1: Traje una propuesta tremenda.
0: No sé, emociona, te llega al alma escuchar esta canción, sí. Más allá de su significado, ¿no? Por la época, por lo que significó socialmente, pero si dejamos de lado eso, marcó muchísimo. Estamos hablando, además, no es algo tan viejo como lo que por ahí venimos escuchando, ¿no?
1: No, tiene sus 35 años.
0: Bueno, ¿de qué estamos hablando?
1: Estamos hablando de Scorpions.
0: Scorpions,
1: la banda oriunda de Alemania, Hannover, más precisamente, formada en 1965, una banda de hard rock, heavy metal, y que en este caso vamos a escuchar algo un poco más blandito, no tan heavy, no tan hard rock. Esta canción es especial para mí debido a que incluso, bueno, además de gustarme, me tocó la oportunidad cuando estudiaba inglés de que escucháramos esta canción y nos daban como si fuese un rompecabezas, sí, donde faltaban palabras, en el cual vos tenías la letra de la canción, faltaban palabras y tenías que completarlo.
0: Sí.
1: Me lo acuerdo, así que imagínate la letra, sabiendo lo que decía cada palabra y demás.
0: Además de que ¿vos entendías en ese momento lo que significaba la letra o te imaginabas qué quería decir?
1: Uno va entendiendo lo que dice.
0: De a poco.
1: Pero lo que sucede con el tiempo de uno de poder escuchar inglés y entenderlo, hay muchas frases que uno las traduce tal cual como sería en un diccionario, un traductor de inglés-español.
0: Sí.
1: Pero hay muchas frases que por ahí quieren decir alguna otra cosita más. Me pasa mucho, viste, cuando agarramos los discos que son discos que ingresaron al país en cierta época y claro, están traducidos al español y por ahí, viste, hay cosas que vos decís, ¿esto qué quiere decir? Hay el famoso primer disco de los Beatles, por ejemplo, en la tapa te dice, por favor, yo. Y es, por favor es please, y después tenés please, please me, es por favor compláceme.
0: Ajá.
1: Está mal traducido.
0: Claro.
1: Entonces, mucha gente que lo ha visto en español sin saber el inglés, lo entiende de otra manera.
0: Claro, sí.
1: Y bueno, sobre todo esta banda siendo alemanes, cantando en inglés. Se nota mucho la pronunciación. No es lo mismo, por ejemplo, escuchar Scorpions en este caso, o escuchar los Beatles, que escuchar una canción de Creedence, por ejemplo. Que en Creedence vos escuchás la letra y decís, ah, dice todo esto, pero yo entiendo otra cosa. Es como lo que le pasaría a una persona oriunda de Londres escuchar a un Madrid, a una persona nacida en Madrid, y que le toque escuchar una canción hecha por un cordobés, por ejemplo, la forma de hablarlo,
0: sí,
1: ¿no?
0: Sí, sí, sí. Bien explicado, muy bien.
1: Así que bueno, esta banda se forma en el año 1965 por Rodolf Schenker, guitarrista y fundador, y adoptan en 1966 el nombre de Scorpions. Es en el año 1969, tres años después, que se le une el cantante Klaus Main, en diciembre de 1969. En la primera época hicieron canciones, como decirte, covers de lo que sería la ola inglesa, la ola británica, que vendría a ser lo que es Beatles, Rolling Stone, The Who, todo lo que era en la década de los 60. Y bueno, viniéndonos mucho más para acá, 20 años después, casi 20 años después, ellos viajan en una gira y tocan en lo que sería la Unión Soviética en el año 1988. Y el cantante, él netamente solo compone Wind of Change, Vientos de Cambio. Está inspirado en lo que él veía en lo que era la sociedad soviética. Y cuando sale a la venta este sencillo, que sale a la venta en enero de 1991, además de romperla toda, ¿qué fue lo que pasaba ahí? Era que la gente entendía que el mensaje de la canción iba dedicado netamente a lo que fue el cambio político y cultural de Europa, más precisamente la caída del muro de Berlín en el 9 de noviembre de 1989, unificando a las dos Alemanias. Así que el mensaje que tiene, que por ejemplo tiene muchas frases donde te habla de los niños, where the children of tomorrow share their dreams, será que los niños de mañana puedan compartir sus sueños, o llévame al momento glorioso de una noche mágica. Todas frases de ese estilo que te marcan mucho, dice mucho, la verdad. Es para la gente que no lo ha oído traducido, hoy que tenemos la oportunidad de poder ver un video traducido, sería bueno que lo vean. Muchos mensajes políticos, sociales.
0: Sí, es el contexto, ¿no?, del momento. Y después, tenía entendido que el tema del silbido, antes de que se grabara, la productora o el sello le había pedido que ese silbido se vaya, ¿no? Que no, se negó rotundamente.
1: No era tan comercial.
0: El silbido entra, el silbido va.
1: Sí.
0: Claro, exactamente. Por una cuestión comercial lo querían sacar y no negoció. Eso no lo negoció.
1: No estoy muy seguro.
0: Bueno, es algo que leí en algún momento. No sé, puede ser.
1: No estoy muy seguro. Lo que te iba a decir, yo no estoy muy seguro si era esta canción o hay una canción muy famosa que tiene un silbido, en el cual la persona que termina interpretándolo, el autor, dice que lo sueña al silbido.
0: Ah, mira.
1: Y al despertarlo se lo guarda. Así que puede ser el.
0: Estamos hablando del disco Crazy World.
1: Crazy World,
0: es el undécimo disco. Acá tengo la tapa.
1: Un décimo álbum, sí, de 1990.
0: Bueno, yo creo que por lo que acabas de contar, me parece que es como que está de más decir qué significa la tapa, ¿no? La puerta, la llave.
1: La puerta, exactamente.
0: Exactamente, sí. Me parece que dice mucho, se interpreta mucho sobre todo.
1: Una nueva década.
0: Exactamente.
1: Éramos tan pequeños.
0: El fin de una era, el fin de la censura, bueno, un montón de cosas puede significar, también depende de lo que vos quieras interpretar, ¿no? Año 90 y me dijiste.
1: 1990,
0: redondito. Sí. Exactamente. Bueno, ¿te parece si lo escuchamos?
1: Por supuesto,
0: lo vamos a disfrutar, Laurita. Adelante, señor.

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0: Estás en Estación Clásicos. Seguimos en el bloque de vinilos con Edson Iván. Queda todavía. Me voy a tener que conseguir una secretaria para que me lea los mensajes.
1: Cada vez me quedo más tiempo, ojo.
0: ¡Oh, secretario! ¿Eh?
1: Que cada vez me quedo más tiempo, ojo.
0: Sí. Sí, ojo vos. No te vas a adueñar de mi programa. Ahí se pudre
1: todo,
0: ¿eh?
1: Depende.
0: Ahí se pudre todo.
1: Todo depende.
0: No, pero acá me voy a poner, acá al ladito mío, un secretario. Un secretario joven. Para que sepa leer, digo, para que lea bien, para que vea bien.
1: Buena vista, todo.
0: Más que nada por la vista, ¿no? Sí. Se ríe la Pérez. Me conoce igual, todo el mundo me conoce, el que me conoce sabe. Bueno, a ver, ¿dónde quedamos con los mensajes? Escribe Marcelo, Marcelo Orquín dice, Lord Vinilo, no, me mató. Una remera, hay que hacer una remera que diga Lord Vinilo.
1: ¿Qué tal?
0: Me gustó, me gustó mucho, qué genial. Bueno, a ver, escribe Omar... Apareció mi querido Omar. Pensé que no estabas, Omar. Bueno, qué suerte. Buenas noches. Saludos cordiales desde Mendoza, escribe el querido Omar, un fiel oyente. Bueno, manda saludos para las dos Lauras. Después escribe Daniel, Daniel Heraldo. ¿Lo conoces?
1: Sí, por supuesto.
0: ¿Lo tenés? Bueno, dice, buenas noches, chicos. Qué bueno poder escucharlos hoy desde Neuquén, más exactamente de Plotier. ¡Qué lindo! Pero me parece... No, no es la primera vez que escribe, ¿no?
1: No,
0: escribió ya varias veces. Qué lindo. Bueno, un beso grande. Un beso para Neuquén, para Plotier. Dice alguien por aquí, Matías. Mi compa, felicitaciones, genio, campeón. Campeón de sexta, toma.
1: Qué grande, Mati.
0: Qué grande. Grande. Bueno, saludos. Dice Tuki, saludos Iván, que ya escribió. Después, muy lindo tema, pero dice, lo logré entender, estamos hablando de la canción de Scorpions en el bloque anterior, que nos fuimos a la pausa, de hecho, con ella, cuando era muy grande, ya, ahí ya se podía traducir más el inglés, pero igual no me cansaba de escucharlo. Bueno, se trata de esto, ¿no? Más o menos lo que explicabas vos sobre el final. Dice que la entendió recién de grande a la letra o a la canción.
1: Bueno, pasa que también es la época, ¿no? Porque de grande mucha gente logró entrar a YouTube, por ejemplo, ver el video y poner traducido.
0: Exacto.
1: Y conocer muchas cosas que por ahí hemos escuchado un montón de veces y no le hemos prestado atención a la letra.
0: Simplemente a la melodía y porque...
1: Exacto.
0: Y te llega porque te llega. Es muy personal también, ¿no? Es muy personal. Bueno, un beso grande a mi querida Tania. Está escuchando a Tania Clagues. Dice, está con la familia, escuchando mientras cenamos con mi papá y con Moni. Dice que quieren algo disco, Laura, algo cachengue. Así que cuando terminemos el bloque de vinilos le vamos a dedicar algo especial al Don Víctor, como le digo yo, al Víctor. Y a Moni, algo bien disco. Elegite, fíjate, anda pensando vos, si querés. Si no, bueno.
1: Qué lindo sería algo disco en vinilo, ¿no?
0: Y yo te lo quiero pedir hace rato, pero como vos sos muy especial, no me quiero meter en
1: el
0: tema.
1: Vamos a tener un...
0: Pero bien disco, ¿eh?
1: Vamos a tener un disco así bailable... bola espejada en el techo, todo.
0: Me encanta.
1: Listo.
0: Y me pongo la peluca y arrancamos sin ningún problema. Dice que está disfrutando mucho de lo que suena. Dice que, mirá lo que cuenta, con el tema anterior, la canción de Scorpions, dice, me lo enseñaron en inglés. Se ve que era... Porque vos
1: era contás... la fija. Venía, cuando tenían la actividad de todo el año, ¿viste? Tenés
0: en
1: la parte enseñar Wind of Change.
0: En los proyectos de las teacher venía. Venía, era ley. ¿Cómo es la cosa?
1: Lo que pasa es que también cumple la regla esa que yo te digo. Al ser alemanes, hablando en inglés, la pronunciación también se entiende mucho más.
0: Mirá lo que cuenta. Dice, me enseñaron en inglés. Año 2000, cuenta ella. No sé en qué año vos estudiaste inglés.
1: Sí, por ahí también.
0: Bueno, ustedes son más o menos contemporáneos, me parece. Dice, estaba en séptimo año, cuenta. Bueno, yo ya en el año 2000 estaba... Ya había terminado el secundario, estaba trabajando. Habían pasado algunas cositas ya. Ella me había olvidado del secundario. Qué bonita, dice. Qué bueno, porque dice que tenía 12 años cuando aprendió con esa canción. ¿Viste? Trae mucha memoria esto. Y bueno, y todo lo que vos traes a cuenta también, lo que contás. Gracias al querido Mauro Ruiz. Está pendiente del programa.
1: Sí.
0: A full, mandando fotos. Y bueno, pero sobre todo quiere saludar a su chica, como dice él, porque están cumpliendo 2 años. ¡Qué lindo!
1: ¿Qué
0: muy
1: tal?
0: Joven esa pareja.
1: Muy enamorado, parece.
0: Muy enamorado y está muy bien. Felicitaciones a Roxy por ese logro. Y cuídala. Cuídala mucho, le dije. Cuídala. Maurito Ruiz, gracias. Te queremos un montón. Bueno, pasamos al vinilo siguiente. Al disco siguiente. ¿Qué trajiste?
1: traje un súper, súper clásico de los Rolling Stones.
0: ¿Sí?
1: Canciones clásicas, ¿no? Pero el disco sí. Es bastante especial.
0: ¿Por qué?
1: Porque es el disco de la banda sonora de la película Gimme Shelter, de los Rolling Stones. Sí. El disco abarca más que nada conciertos en vivo y demás.
0: Bien.
1: Pero no, tiene su lado A, en el cual tiene canciones de estudio.
0: Claro, o sea que hay un mix ahí. Estamos hablando claro, de temas de estudio, temas en vivo.
1: Y de en vivo, sí.
0: ¿Año 72?
1: El disco es de 1972, sí. Ay, esa edición.
0: Voy a mostrar la tapa para quienes nos siguen en YouTube, ¿no?
1: Y
0: ahí está la banda presentándose en vivo.
1: La película es de 1970.
0: Claro, 2 años antes, exacto. Ahí está. ¿Y qué clásicos tiene este disco?
1: Y bueno, este disco
0: es... Un tema que vos decís, sí, lo escuché, seguro que lo escuché.
1: Es el que vamos a escuchar, Jumping Jack Flash.
0: Sí, bien.
1: Es una canción, como viste que lo que te nombraba de las traducciones,
0: exacto.
1: Ahí dice Jack Flash, el saltarín.
0: Sí, el saltarín Jack Flash, exacto.
1: Bueno, tiene una especie como de muletilla lunfardo ahí donde habla de lo que es la metáfora sobre la superación a las adversidades que te afronta hoy en día todos ante la sociedad.
0: Claro.
1: Algo de como el saltarín, como que saltando las
0: obstáculos.
1: Exactamente.
0: Adversidades de la vida. Es que atemporal, ¿no? Y fíjate del año que estamos hablando,
1: sí.
0: Es muy atemporal, es como podría ser ahora.
1: De todas maneras, algo que quería destacar mucho fuera de lo que estamos hablando de lo que son los Rolling Stones,
0: sí.
1: No se va a apreciar muy bien acá, pero el disco viene protegido por un papel que esta era la forma de difundir la música. En el papel que tenemos, que debe medir más o menos unos 30 centímetros por 30... están las pequeñas imágenes de otros artistas. Era
0: la
1: forma de promocionarlo, ¿no?
0: Claro.
1: Acá, por ejemplo, Tom Jones, Joan Manuel Serrat, The Beatles.
0: Qué loco
1: un
0: eso,
1: montón.
0: ¿No?
1: Y vos escuchabas el disco, veías esto y decías, wow, mira, me gustaría saber qué es esto, ¿no? Porque
0: claro.
1: Justamente Linda, Paul McCartney, bueno. La promoción, el folleto que te venía cuando vos comprabas el disco.
0: Claro.
1: La protección tenía la propaganda.
0: Una promoción, digamos,
1: exacto.
0: ¿No? Y,
1: sí, sí.
0: Y un abanico de
1: como sugerencia.
0: De género, sugerencias. ¡Qué genial! Mirá vos. ¿Pero esto sucedió durante un tiempo o...?
1: No. Por lo general los discos...
0: Generalmente.
1: General, no eran todos, ¿no? Pero hay algunos que son muy como de promoción,
0: sí.
1: Como por ejemplo este, que es un disco especial al ser el disco de la banda sonora de la película. Y bueno, yo he visto varios discos, he tenido de que los abrís y tiene la sugerencia de otros artistas más. Eso también lo hace especial.
0: Bueno, hay que agradecer a César, ¿no?
1: Le vamos a mandar un gran abrazo.
0: Mucho.
1: Muchas gracias porque siempre nos aporta los discos, siempre está sumando.
0: ¿Será que antes de fin de año lo voy a tener acá conmigo?
1: Y vamos a tratar
0: ¿lo vamos
1: de
0: a lograr a
1: sí,
0: eso?
1: Vamos a tratarlo engañado.
0: ¿Engañado? ¿Cómo lo podemos traer engañado?
1: Y lo vamos a traer engañado, sí.
0: ¿Eh?
1: Sí, sí.
0: Yo lo quiero acá conmigo. Porque el tipo, cuando le empezás a sacar charla, además el conocimiento que tiene, ¿no?
1: Sí, por supuesto. Además
0: claro.
1: De que puede aportarnos en lo que es la narración
0: exacto.
1: De la música, muchas cosas que por ahí uno ignora, ¿no?
0: Claro.
1: Yo al menos soy otra época.
0: Exacto, ese conocimiento. No se lo puede quedar él solo.
1: No, por supuesto, lo tiene que compartir.
0: Lo tiene que Hoy lo vi.
1: Hoy lo viste, mirá vos.
0: Me voy a mandar un beso, él no me vio, pero yo lo vi. En un lugar donde se hacen actividades. Y ahí entró él y yo estaba ahí entrenando y el tipo entró, así, tranquilo, como siempre. Digo, mira, ¿dónde me lo vengo a encontrar? Capaz que empezamos a ser compañeros.
1: Mirá vos.
0: De actividades, no sé, lo vi cerquita y lo vi adentro, así que digo, por ahí. Y ahí empieza, entablamos una amistad y lo convenzo y llega acá.
1: Y bueno, podría ser. ¿No?
0: Puede ser por ahí, ¿eh? Bueno, vamos a disfrutar dos temas.
1: Dos temas.
0: ¿Qué canciones elegiste?
1: Elegí Jumping Jack Flash,
0: ¿sí?
1: Lo que hemos hablado recién.
0: ¿Sí?
1: Es un tema que está en el álbum Let It Bleed. Déjalo sangrar.
0: ¿Sí?
1: Sería en vez de déjalo ser, déjalo sangrar.
0: Bien, bien.
1: Del año 1968. Que, bueno, también sacó el simple para esa época, el sencillo. Y vamos a escuchar después Love in Vain, que también pertenece al mismo disco Let It Bleed, que es una canción de Robert Johnson, originalmente del año 1937. Robert Johnson es, como decirte, uno de los grandes inspiradores de los grandes guitarristas históricos. Estamos hablando aquí de Richard, Eric Clapton. Claro. Mucha historia.
0: Bueno, mucha historia. Rolling Stones, entonces, para disfrutar, para aquellos que están pendientes del otro lado, gracias.
1: Por favor.
0: Tremendo el material de hoy, la información sobre todo necesaria. Además son cositas que por ahí uno ya sabe, se olvida. Bueno, siempre está bueno ese condimento que traes y la gente muy agradecida del otro lado y lo hace notar a través de las redes, a través del WhatsApp. Gracias a todos, en serio, y gracias Edson por tu tiempo, por esta apuesta. Yo sé que no es fácil, sé que te gusta, pero sé que no es fácil. Está el trabajo, está la vida.
1: Está todo.
0: Y hay que llegar acá, los jueves y sentarse y charlar y tomar.
1: Pasa que, bueno, este es el momento del famoso amor al arte.
0: Bueno, me encanta que así sea, entonces. Bueno. Gracias y, bueno, nos reencontramos pronto.
1: Nos reencontraremos pronto.
0: A ver si podemos traer
1: con la onda bolichera.
0: Claro, bien disco, dale. Promesa,
1: Sí,
0: promesa
1: sí.
0: En vivo.
1: Vamos a cumplir.

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Debo confesar que a mí este género, pero es lo mío, ¿eh? Falta que me suba a la mesa y la rompemos acá, ¿eh? Con Laurita la rompemos. Encima hoy nos vinimos las dos a tono así, mucho color, falta algo arriba y no, qué lindo. Buena propuesta, ¿eh? Me gustó. Por eso es que salimos del guión, porque venía otra cosa que está muy interesante también. Después les voy a contar porque hay que volver. Hay que encarrilarse también, ¿no? En algún momento. Pero es hermosa esta propuesta de meterle algo disco. Qué linda que es la música disco, ¿no? Que nació por allá, por finales de los años 60, principio de los 70 en Estados Unidos y que, por supuesto, bueno, algunos conocerán la historia, ¿no? Es impulsada más que nada por las comunidades marginadas, la afro, la afroamericana, la latina, LGBTQ+, y también en clubes clandestinos de Nueva York, de Filadelfia. Bueno, bien, ¿no? Y ahí arranca más o menos la historia. ¿Qué más tenemos, Laura? A ver, pegale, métele otro. Le metemos otro. Uy, cómo me gusta este. Se lo voy a dedicar a Jorgito, a mi amigo Jorgito, que me retomo y dice, no tendrás preparado lentos, que hoy estoy sensible. Bueno, hay gente que quiere escucharlo lento, ¿qué quiere que haga? Mirá, qué lindo que suena. Daddy Cool.

Una canción que nació por allá por el año 76. Mirá si no fue disco, ¿no? Justo en la época. Estábamos hablando de que nace y de que surge por los años finales de los años 60, 70, la música disco. Bueno, y este ritmo característico, ¿no? De este compás, el famoso cuatro golpes de bombo por compás, bueno, que se acompañaba de bajos, sincopados, cuerdas, metales. ¿Qué querés que te diga? Que ha vivido la edad de oro entre el 75 y el 79. Quiero creer que corriste la mesa, que sacaste todo lo que tenías y te pusiste a bailar. ¿Lo pediste? Lo tenés. Bloque de disco.

Bueno, a la gente le encanta, levanta un montón, claro que sí. Bueno, dice, excelente música Laurita Pérez. Claro, porque es... ¿Ahora ella? Ella es la que elige. En este momento es ella la que decide qué es lo que sale. Es nuestra DJ en esta noche disco, en este bloque que salió así, improvisado, porque la gente lo quiso, porque vos lo querés, y bueno, para eso estamos, ¿no? En esta estación clásicos. Gracias, en serio, gracias a todos los que se van sumando, escriben, tan chocho, les gusta. A ver, levántame, ¿qué pusiste ahora? A ver.

algunos mensajes que han quedado cuando todavía estábamos con Edson Iván. Por ejemplo, dice alguien aquí, Marcelo, ¿no? Vuelve a escribir. Marcelo Orquín, además de poner lindo tema cuando estábamos despidiéndonos, dice, ¿se podría pasar un vivo con público, no? Bueno, es una propuesta interesante, desafiante, claro que sí. Julián Ruiz Díaz dice, muy buena la música y los comentarios, siga así campeón. Este era un mensaje para Edson Iván, ¿eh? Quiero cumplir con todos, por supuesto. Creo que no me olvidé de ninguno. La verdad, están chochos. Y bueno, y con esta música que... ¿A quién no le gusta disfrutar de la música disco? Mirá qué lindo, mirá qué linda que es esta canción, escúchala. Ahora te voy a contar lo que viene en el próximo bloque.

Víctor, que querías música disco con tu Moni, con la Moni. Sacala a bailar a la Moni en este momento, porque vos lo pediste. Gracias a vos y a tu pedido, acá estamos.

hablábamos de los comienzos, ¿no? Y cómo nace la música disco y sobre todo en qué década y cómo se mantuvo en el tiempo, cómo se mantiene tan viva. Ha vivido realmente ese auge, estamos hablando de la época de oro, por allá por el 75 hasta el 79, por ejemplo, impulsada por la película Fiebre de Sábado por la Noche, del año 77, ¿no? Clubes legendarios también, como Estudio 54. Bueno, artistas como Donna Summer, Gloria Gaynor, los Bee Gees, que han dominado las listas de popularidad mundial, realmente.

El ritmo característico, ¿no? Una época, como decíamos, dorada, que utilizaba este compás que contamos, esos cuatro golpes. Y bueno, y las curiosidades del género, porque nace la necesidad, o empieza a nacer, la necesidad de que la música no pare, ¿no? Que la música no parara en la pista de baile, sobre todo. Entonces los productores crearon versiones largas de las canciones en vinilo que podían durar hasta 17 minutos, por ejemplo, ¿no? Oye, escuchá qué lindo, Dancing Queen. Ah, va para ustedes.

Bueno, y esto que decía, ¿no? Aportando un poco más de data, además de las creaciones de estas versiones más largas para que duren más en la pista de bailes, comienzan los lugares icónicos también, porque los ingenieros, ¿qué hacían? Sincronizaban o empezaban a sincronizar las luces de las pistas de baile con las vibraciones y, bueno, y los graves también de la música. Entonces era toda una combinación. Y cuenta la historia que el 12 de julio del año 79, ahí arañando los 80 en Chicago, se organizó la Disco Demolition Night, un evento de béisbol en realidad, donde se volaron miles de discos de vinilo en protesta contra el género, marcando un declive comercial abrupto, una noche de destrucción, así se la denominó. Estamos hablando del 79 en Chicago.

Puede haber muchos estilos musicales, pero es cierto que la música disco, la verdad que irrumpió y revolucionó, ¿no? Revolucionó muchísimo un estilo que tiene o que contiene influencias de muchos géneros, del blues, del soul, del funk, de, no sé, que nace, como decíamos al principio, en Filadelfia, por allá, a mediados o a finales de los 60, ¿no? Y que no era un entorno fácil, ¿cierto? No era un mundo o no era un ámbito musical, que en realidad estaba dominado por otro, y bueno, y en aquel entonces, por el soul, en aquel momento, bueno, y aunque pronto muchos artistas acabarían abriendo esa puerta a un nuevo estilo, bueno, se bailaría en todos los locales, en las discotecas, un género musical que desciende de este género que hablábamos, del soul, pero pronto evolucionó claramente y permitió el nacimiento de la música disco, como los Bee Gees, que se han convertido en ese punto de unión entre el soul antiguo y el nacimiento de otro nuevo género, esas fusiones que se fueron armando a lo largo de la historia. Precioso, precioso el bloque, salió así de la nada y lo hicimos entre todos, además, porque se fueron sumando, Laurita que puso lo suyo, la gente que pone lo que necesita o quiere poner, y bueno, ahí está, lo pidieron, el bloquecito salió impecable. Cerrando el bloque de Noche Disco, entonces nos vamos a la pausa.

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5 minutos pasaron de las 11. Se nos fue la noche de una manera... No me di cuenta, la verdad, ya vamos por 2 horitas y no queda nada. Nos queda 1 hora tan solo de programa, un poco menos incluso, y mucho material que quedó pendiente por cosas lindas que suceden, cosas improvisadas. Bueno, quiero agradecer a mi querido Jorgito Guzmán, que está del otro lado. Dice, aquí con Gustavo te estamos mirando, y me manda una foto, ¿no? Me manda la prueba. Obviamente, escuchando excelente la música. Si nos preguntás algo que nos guste de los 80, uy, bueno, dice The Commoners, me encanta. Bueno, ahora se lo voy a reenviar a Laurita para que lo pasemos en algún momento, claro que sí. Nadie nos preguntó, dice, igual lo que queríamos, pero lo pedimos. Bueno, ¿ves que necesita un secretario? Un secretario para leer los mensajes y otro secretario, otro Susano, otro Laurito acá de este lado, que anote los pedidos. Entonces se va llenando, ¿eh? Pero secretarios, dice Laura, y que ella va a seleccionar y que tiene que ser de un target de tal edad a tal edad, no sé. Sí, ¿eh? que vayan presentando los currículum nomás, dice. Gracias, querido Jorgito. Ahora ya le voy a reenviar a Lauri el tema que quieren escuchar para que no nos olvidemos y para que, bueno, se sientan todos así, ¿viste? Bien atendidos, como tiene que ser. Este bloque está pura y exclusivamente dedicado a las mujeres. ¿Pero por qué? Porque se me ocurrió pensar en canciones que lleven nombres de mujeres. Bueno, y ahora la cabecita de ustedes empezará a trabajar, ¿no? Y dirán, ah, bueno, sí, si hablamos de clásicos, este tema con este nombre, de título hablo, título de la canción, el nombre de mujer, un nombre de mujer, a ver, ¿de cuál se acuerdan? ¿Qué se les pasa por la cabeza? ¿Cuál es el primero? A mí el primero que se me pasó por la cabeza y dije, tiene que venir, tiene que estar, es la canción de The Police, una canción del año 78, del 7 de abril, del 78 lanzada oficialmente. ¿De qué trata? La canción Roxanne, la letra narra la historia de un hombre que se enamora de una trabajadora sexual y le pide cambiar de vida. Se lo pide más o menos así.

Bueno, empezaron a aparecer propuestas. Claro, alguien escribe en YouTube y solicita la canción Gloria. Sí, no es que no se me pasó por la cabeza, de Laura Branigan. Claro, no. Gracias, Ignacio, gracias por escribir. Dice, antes de los temas largos estaban los enganchados. Bueno, sí, volviendo al tema de la música disco, los orígenes y lo que sucedía, ¿no? Y lo que transformó. Bueno, y Ignacio dice, Gloria. Claro, mirá, claro que sí, tenés razón, Nacho. ¿Qué Nacho escribe? ¿Qué Nacho? Ponelo, subilo, Lauri, subilo.

Bueno, cumpliendo con el pedido, claro. Y si están participando, ¿cómo no vamos a cumplir? Acá, mi querido amigo Rubén suma otra data muy interesante. Por cierto, Nikita o Nakita de Elton John. Claro que sí, ya está agendada. Pero antes está Laila, porque Laila llegó por allá, por los años 70, ¿no? Eric Clapton dice más o menos así. Escuchen esta versión en vivo, tremenda.

Dicen que esta canción Eric Clapton la escribió inspirado en una cierta obsesión por Patty Boyd, quien estaba casada con un gran amigo. Estamos hablando de George Harrison. No sé si eso es así. Yo lo leí en una revista de chismes, de chimentos. Puede ser, ¿eh? No sé, alguno sabrá quizás, o lo habrá confesado en algún momento. La verdad, no lo recuerdo. La canción Nikita, de Elton John, fue lanzada el 4 de octubre del 85. Y claro que sí, entra en este bloque, por supuesto. Rubén, lo pedís, lo tenés.

Hermosa, hermosa. De octubre del 85 es esta canción lanzada oficialmente, ¿no? En el en realidad fue el primer sencillo de un álbum que se llamó Eyes on Fire. Bueno, y varios coinciden en una canción que lleva nombre de mujer que nació por allá en marzo del 82. En Estados Unidos se lanzó como el primer sencillo de un álbum muy exitoso, Toto, cuarto o cuatro. Y bueno, curiosidades de la canción Rosana de Toto. Bueno, muchos creían que iba específicamente a alguien, pero no. El compositor en algún momento aclara que se inspiró en una mezcla de varias mujeres que conoció y que solo usaron ese nombre como referencia, no mucho más.

Bueno, se prendieron, ¿eh? Se prendieron en YouTube y ahora no sabemos qué hacer con tantos pedidos. Pero bueno, cumpliendo con la mayoría, al menos porque se suma Jorgito que quería, o Sara de Starship. Y después vuelve a escribir Nacho y dice, ¿y por qué no la inolvidable Melody? Claro, bueno, por eso hay un montón por ahí. El próximo jueves armamos un bloque con lo que nos queda, ¿no? Y seguimos dedicándole bloques a los nombres y a las mujeres, claro que sí. Hay una canción que seguro la escuchaste, que lanzó The Art Company por allá, por el 83, mirá si no será viejita, en los Países Bajos, pero bueno, llega al mercado internacional un año después. Tampoco tardó demasiado. Quizás, si sos un poco más joven, la escuchaste por un cantante puertorriqueño, ¿no? Por allá, por la época de los 90 y pico, Ricky Martin hacía Susana, ¿no? Y qué versión que hizo de Susana también. Pero bueno, The Art Company, por allá por el 83, cantaba esta canción.

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mundo, dice Durán Durán, ¿eh? Mundo ordinario, qué temazo. Bueno, para bajar un poco, porque ya prácticamente nos estamos despidiendo. Quedaron realmente, deben haber quedado unos tres bloques afuera de todo lo que teníamos preparado, pero salió precioso. Cuando las cosas no se preparan, cuando salen así, espontáneas, suele suceder esto, ¿no? Sale mucho mejor, y sobre todo si es con la participación de ustedes. Muchísimos mensajes, toda la buena onda que puede existir está en este programa gracias a ustedes, ¿eh? Y bueno, y con Laurita y con Edson Iván hacemos lo que podemos, pero la verdad se genera un ambiente espectacular. Peter Gabriel lanza una canción por allá por el año 86, viejita, lenta también, Don't Give Up. En el Reino Unido estamos hablando, ¿no? Una canción que forma parte de su quinto álbum de estudio titulado So, el cual salió por allá por mayo del año 86.

Bueno, mimos, mimos para el alma, ¿no? Esos lentos que nos ayudan a bajar de a poquito, ¿no? Y estas canciones que en algún momento pasaron por nuestra vida, estábamos hablando de Peter Gabriel. Hay una canción de Ajá, de este grupo también. Hoy seleccionando costó, ¿eh? Costó elegir algo. Una canción que quiere decir algo así como quédate en estos caminos o mantenete en estos caminos, ¿no? Una frase que invita a no desviarse y a seguir transitando por un mismo lugar, por un mismo camino. Un mensaje metafórico, lógicamente, en un contexto de la famosa canción del grupo, Ajá, una frase que funciona como un llamado de perseverancia, de esperanza, a través de las adversidades de la vida.

Ha sido un placer enorme, como siempre, compartir un jueves más de clásicos con todos ustedes, porque hoy han participado, hoy fueron parte realmente, siempre están, pero hoy se involucraron mucho más y eso que se crea es fantástico. Gracias por estar siempre, por elegirnos, por quedarse. Una vez que pasan por aquí, se quedan y después vuelven. Es hermoso para nosotros saber que nos vamos sumando de a poquito. Hasta fin de año estaremos juntos, ¿eh? Ojalá que sea así y que se arme esta comunidad preciosa, esta gente que le encanta, ¿no? Que disfrutamos todos juntos de estos clásicos. 70, 80, 90, viejito, no tan viejito, lento, no tan lento. Tenemos de todo acá, porque estamos para eso, ¿eh? Para complacer a todas y a todos. Gracias, Laurita Pérez, por estar conmigo siempre, por la predisposición, nunca un no, ¿eh? Ella nunca un no, siempre todo lo que se pueda. Bueno, al querido Edson Iván, que estuvo nuevamente conmigo, la semana que viene va a estar de descanso, así que no lo vamos a molestar, volverá. Bueno, ya nos volvemos a ver en octubre, no, ¿qué nos queda? Estamos a... No, todavía nos queda, septiembre nos queda todavía aquí, ¿eh? Y a Edson Iván lo veremos en el mes de octubre, pues se va a tomar una semanita de descanso en el trabajo, en la vida, y está muy bien que eso suceda. A ustedes, los espero, me prometen, próximo jueves a partir de las 9, un poquito más de la noche, estaremos por aquí, en esta estación Clásicos.

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2: 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Esta decisión, impulsada por el Gobierno Nacional, afectará de forma directa el ítem Mercado Eléctrico Mayorista. Los porcentajes para los usuarios residenciales tendrán un rango de aumento de hasta un 128%, según su categoría N1, N2 o N3. El aumento quedará efectivo a partir del mes de marzo.
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0: amigas, buen día, bienvenidos y bienvenidas a la primera mañana de la radio.
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0: Son las 7 de la mañana con 5 minutos de este viernes 18 de septiembre del 2026.
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0: Y esto es Mañana G hasta las 10 de la mañana. Alejandro Carrasco está en los controles. César Castro es nuestro productor periodístico. Y Pablo Abdala, nuestro coordinador técnico. No, hay que tener muchas ganas para arrancar la mañana de este viernes, que además es viernes y tu cuerpo lo sabe, me dice Alejandro Carrasco, mientras disfruta de este momento de la mañana con unos ricos mates calentando el cuerpo de la jornada. Pablo Abdala es nuestro coordinador técnico y desde Puerto Madryn informará hoy Marito Gallero.
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0: Desde la potente Comodoro Rivadavia, Germán Velasco. Y desde el paraíso es que el Juan Martín Cángaro. Jorge Aquino y Lorena Limin en la web de Jornada. Y hablando de Lorena Limin, hoy es viernes, por lo tanto, después de las 9:30 de la mañana, estamos con la columna de Lorena. Se quejan porque personas trans recibimos una casa, pero desde el IPB no se indignan con aquellos que no pagan jamás las que reciben. Daniela Bergerat es una mujer trans y repudia los requisitos que exige el IPB para acceder a una vivienda. La realidad de la comunidad LGBTQ+, y el destrato de los funcionarios que dicen solo nos tienen en cuenta en elecciones. Testimonio y el informe de Lorena Limin hoy después de las 9:30 de la mañana. El tic-tac lo dice todo. Y el cielo, una maravilla, con todos los colores. Y va pasando ya, porque hace algunos segundos nada más estaba todavía más espectacular. Pero queda ese anaranjado, rojizo, violáceo, que nos acompaña todas las mañanas. Y ahora desde mucho más temprano, porque amanece antes de las 7 de la mañana, o a las 7 de la mañana está más o menos ya amaneciendo. Quiero decirles que estamos arrancando una mañana más, que es viernes, que eso tiene que ser una motivación, por supuesto. Hay un amigo mío, en realidad lo pusimos nosotros desde acá, pero lo voy a decir más tarde, porque ahora voy a decir lo que dice mi amigo Javier Omar, San Viernes, porque es un fanático del viernes, como muchos de ustedes que creen que el viernes es el más lindo de la semana. Estamos arrancando con el clima de esta hora en toda la zona. En Madryn, 11 grados de temperatura, la humedad del 67% y una máxima pronosticada de 21 grados para el día de hoy en la ciudad del Golfo. En Trelew, arrancando la mañana, 10 grados la temperatura, la humedad del 61%. Y en Trelew, atención con esta, porque para hoy se espera una máxima de 28 grados. 28 grados para hoy se espera en Trelew. A la playa hoy, primer día de playa, ya en primavera. Y no creo que a nadie le diga que está loco o loca porque se metió al mar en un día como hoy. Porque con 28 yo me tiro de cabeza y no me saca nadie hasta la noche. Así que a disfrutar de este día, va a haber un poco de viento, eso también es cierto, hay que reconocerlo. Pero con ese 28 de máxima de hoy en el valle, no le tengo miedo a nada. En Comodoro arrancamos con 11 grados, humedad del 50%, se espera una máxima de 22 para el día de hoy. Y en Esquel hay que tener un poquito más de paciencia, porque arrancan fresquitas las mañanas. 1 grado sobre 0 la temperatura, la humedad del 85%, con un 10% de probabilidad de precipitaciones en la cordillera y con una máxima pronosticada de 14 grados para el día de hoy. Bueno, hay mucho material para compartir, porque ayer fue jueves. ¿Y qué pasó el jueves? ¿Dónde estuvimos el jueves? En la legislatura de la provincia del Chubut, cubriendo toda la información. Jornada de algunos debates, de algunos temas. No muy larga la sesión, aunque a partir de lo que se desató con un par de temas, se hizo un poco más larga de lo esperado. Pero estuvimos allí, tenemos testimonios, el boletín de calificaciones, las apostillas, lo que dejó la sesión legislativa del día de ayer. Pero ahora, en el arranque, ya sin más demoras, los títulos de la web de Jornada, lo más destacado de las últimas horas, para meternos de lleno en el mundo de la información.
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A ver qué tenemos por acá. Medida inédita. Un jurado bajo custodia. Es uno de los títulos salientes de jornada de esta mañana. Un jurado bajo custodia policial y aislado durante 3 días. Los 16 jurados del caso Nieves permanecieron aislados durante 3 jornadas en una inédita medida debido a la extrema complejidad del caso. Deliberaron en un lugar secreto y se movieron siempre protegidos por la policía. Ministerio en Rawson. Legislatura le pidió informes al gobierno por el tema del fentanilo, por el robo del fentanilo. Se trata del faltante de más de 200 ampollas de fentanilo y propofol del Hospital Capitalino. El Parlamento quiere saber si el faltante se conocía, qué se hizo para investigarlo y cómo funcionan los controles de medicamentos sensibles en ese nosocomio.

0: Y vamos con los otros títulos de jornada. Informe del INDEC, Comodoro, entre las 5 ciudades con mayor desocupación del país. Liga del Valle, Germinal venció sobre la hora a La Rivera en el Tehuelche. Senado, aprobaron la ley de inocencia fiscal 2 para captar dólares. En Puerto Madryn, lo dicho, pero seguimos con la noticia, una pesquera ofrece 100 puestos y recibió 2.900 postulaciones. Se aprobó el proyecto de alivio financiero para familias con deudas bancarias en la legislatura. Jornada en Trelew, derecho procesal. Se destacó la importancia de agilizar el acceso a la justicia. Y otro título, queja, Comodoro le reclama a provincia más gestión ante Nación para tener obras. El secretario de Economía Municipal, Fernando Barría, planteó la necesidad de una mayor articulación entre los tres niveles del Estado para garantizar obra pública y financiamiento del transporte en la ciudad. Llegó, dice otro título que tiene que ver con la actualidad regional, firmas falsas por el beneficio de la duda. La jueza Hernández absolvió a Martinelli en Puerto Madryn. Elecciones 2027, una nueva encuesta midió a Milei contra Kicillof. En Madryn, el concejal Alarcón se apartó de los valores del partido. Héctor Vargas renuncia a la vocalía en el Tribunal Electoral Municipal por sus profundas diferencias con Samuel Alarcón. Aseguró que su decisión responde a una cuestión de coherencia ideológica tras el distanciamiento del partido respecto de la banca obtenida en el año 2023. Y otro título, llegó al Congreso el proyecto que endurece penas por la explotación de recursos. Jubilados, Puntillo renunció al PAMI en Puerto Madryn. Y otro titular, que también tiene que ver con el ámbito policial, denuncian que a Perejil le cortaron un colmillo. El perro mestizo, acusado por la justicia de causar la muerte de la niña Alma Vázquez en Playa Magaña, fue sometido a una nueva extracción de sangre para realizar estudios genéticos. Además, denunciaron que tenía un colmillo cortado. Siete y cuarto de la mañana, los principales títulos de la web de jornada.
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0: Bueno, bueno, qué comienzo. A las 7 de la mañana con 16 minutos. Cielo ligeramente nublado. Y estamos compartiendo Mañana G, edición del viernes 18 de septiembre.
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0: La mañana está agradable y va a estar mucho más lindo todavía. En Madryn 11 grados, en Trelew 10. En Comodoro Rivadavia y en Esquel también las temperaturas son... Bueno, en Esquel está frío, un grado sobre cero. Y en Comodoro Rivadavia el registro también es de 9 grados según el Servicio Meteorológico Nacional.
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0: Bueno, bueno, ¿cómo estamos? Alejandro Carrasco está en los controles.
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0: Y ayer hubo sesión de la legislatura de la provincia del Chubut, información que está muy bien reflejada hoy en la web de Jornada. Vamos a ir compartiendo algunos testimonios, porque hoy tenemos muchas cosas para compartir. Ya veremos en qué horario metemos el boletín de calificaciones, pero todo va a entrar, todo va a estar en la mañana de este viernes para poder compartir con ustedes y además reflejar lo más saliente de la sesión de la legislatura del día de ayer. Entre otras cosas, se aprobó el proyecto de alivio financiero para familias con deudas bancarias. La ley establece herramientas para facilitar la cancelación o refinanciación de deudas y un nuevo régimen de deducciones voluntarias sobre los haberes. Por un lado, se crea un programa para facilitar la cancelación o refinanciación de deudas, y por otro, un nuevo régimen para las deducciones voluntarias sobre los haberes, con límites destinados a preservar los ingresos de los trabajadores. El que expuso sobre el tema fue el diputado Luis Juncos, de Despierta Chubut.
2: Si bien esto estaba reglamentado por una ley que fijaba un tope del 40% de los haberes, hubieron decretos de interpretación, hubieron dictámenes de interpretación que la realidad ha marcado en este último tiempo y he tenido la oportunidad de ver recibos de sueldos de algunos empleados de la provincia donde hay 5 o 6 ítems que tienen que ver con los ingresos y hay como 20 ítems que tienen que ver con deducciones de descuentos que tenían respecto de mutuales, cooperativas, algunas deudas bancarias, y que hacen que al final de ese recibo de sueldo, en algunos casos, y lamentablemente lo que percibía el agente provincial era 0 pesos, y hay un gran porcentaje que tienen comprometido más del 80% de su salario. Por eso se ha tomado una decisión desde el gobierno de la provincia de enviar este proyecto de ley, que en primer lugar se sancionó un decreto para barajar y dar de nuevo, para revisar cada una de las condiciones en las que se venía trabajando con este sistema de deducción. Una nueva normativa, una nueva reglamentación en esto es... importante aclarar alguna cuestión de la que estuvimos hablando ayer. Este proyecto de ley está reglamentando el sistema voluntario de haberes.
0: Bueno, allí estaban algunas consideraciones del diputado Luis Juncos, que expuso sobre este tema. La diputada Vanessa Abril acompañó la iniciativa, aunque advirtió que no representa una solución integral al endeudamiento. Por otro lado, la diputada Andrea Toro concentró sus objeciones en el régimen de deducciones y en la aplicación del límite del 25% sobre el salario bruto. El problema es sobre qué se está haciendo ese descuento voluntario. Se está realizando sobre el bruto del salario del trabajador, no sobre lo que queda en el bolsillo, dijo Andrea Toro. Finalmente, el diputado Juan Aquino rechazó la iniciativa al considerar que no aborda las causas estructurales del endeudamiento. No se trata de un problema de mala gestión de los propios recursos de tal o cual individuo o familia, se trata de un problema estructural, económico y social, dijo Juan Aquino. También se aprobó en la legislatura un pedido de informes impulsado por Vanessa Abril para investigar el presunto desvío de medicamentos en el Hospital Subzonal Santa Teresita de Rawson, el tema del fentanilo, que lo manifestábamos también temprano. La legislatura destacó la participación de la Orquesta del Barrio INTA de Trelew, que se presenta hoy en el Teatro Colón. Y varios diputados hablaron de este tema, correspondía hacerlo. Recordemos, la presentación es hoy, 18 de septiembre. El proyecto fue presentado por la diputada Sandra Bilatoski. Por otra parte, el diputado Colinir, se aprobó un proyecto del diputado Manuel Colinir relacionado con un proyecto educativo de escuelas de la meseta que participarán en la Feria de Ciencias a nivel nacional que tendrá lugar en Jujuy. Estaban allí presentes los representantes de las escuelas. La verdad que fue un momento muy lindo. Docentes y alumnos de El Escorial, Yarala Ubat, Blancuntre, Lagunita Salada, Aldea Cepaucal. Además, la legislatura aprobó también una adenda al convenio marco de colaboración y cooperación del Área Natural Protegida Bosque Petrificado Sarmiento entre el Ministerio de Turismo y la Municipalidad de Sarmiento. Esto va a permitir poder inyectar de algunos fondos a este producto para resaltar este producto importante que tiene la provincia. Por otro lado, también los diputados declararon de interés legislativo la final del Campeonato Liga Nacional de Robótica, que va a tener lugar el 7 de noviembre en Comodoro Rivadavia, y los encuentros de robótica de Dolabón, Puerto Madryn y Lago Puelo, iniciativa presentada por la diputada Leticia Magaldi. Y hubo otros temas que, por supuesto, y testimonios que vamos a ir compartiendo en el transcurso de la mañana. Más el boletín de calificaciones de los legisladores de la sesión del día de ayer. ¿Qué pasó un 18 de septiembre? A ver las efemérides de este día. En el año 1905 nace Greta Garbo. ¡Qué bella mujer! ¡Y qué actriz! Se llamaba Greta Gustafsson y se hizo famosa como Greta Garbo. Nació en Estocolmo, se convirtió en un mito del cine en el siglo XX y se retiró a los 36 años, muy joven, Greta Garbo. Bueno, un nombre bastante utilizado el de Greta, ¿eh? Para las niñas, para los animales también y para los negocios. Hay varios negocios que llevan el nombre de Greta, porque es un nombre distinguido. Hablando de distinguidos, en 1931 nace Julio Humberto Grondona. Bajo su mando se obtuvo el Mundial de México de 1986 y los juveniles de José Pekerman brillaron en los 90. Llegó a ser vicepresidente de la FIFA, fue presidente de Arsenal y también de Independiente, hay que reconocerlo. Falleció el 30 de julio del año 2014. Otro dato para tener en cuenta, los 84 años y en 1968 muere León Felipe, el gran poeta español. En 1970 se pone de pie César Castro y también Alejandro Carrasco. Muere Jimi Hendrix, muere en Londres, uno de los guitarristas más influyentes de la historia de la humanidad. En 1985 termina el histórico alegato del fiscal Estracera en el juicio a las juntas. Señores jueces, nunca más, dijo Estracera y quedó en la historia. Una película lo retrata muy bien. En el 2006, un dato tremendo de nuestra historia reciente, desaparece Jorge Julio López. Tenía 76 años. Su testimonio había sido determinante en el juicio contra el excomisario Miguel Echecolás. Estuvo 2 años preso hasta su liberación. Decidió declarar en junio del 2006 en el juicio a Echecolás. Había quedado con un sobrino en ir juntos a ver los alegatos del juicio. Cuando salió de su casa y se lo vio por última vez. De este tema se habla poco, La desaparición de Jorge Luis López en democracia en el año 2006. No se ha podido dar con él desde su segunda desaparición. Y un dato más antes del cierre. En el año 2015 muere Mario Menéndez. Mario Benjamín Menéndez fue el gobernador militar de las Malvinas durante el conflicto y firmó la rendición ante los ingleses. Estaba acusado de crímenes de lesa humanidad cometidos durante el operativo Independencia en 1975. Hoy es el Día Internacional de la Igualdad Salarial y el Día Internacional del Control del Agua.

0: 7 de la mañana con 26 minutos y hay un dato que no se nos va a pasar desapercibido de ninguna manera, que es el Día de la Independencia Chilena. Claro, una cuequita ahí. Y hay actividades en distintos lugares de la zona, porque hay una comunidad, por supuesto, de hermanos y hermanas chilenas que tenemos en el Valle, en Madryn, en Comodoro. Y hay festejos, por supuesto. Después vamos a hacer un repaso de las actividades programadas para el día de hoy. Ese picante chileno famoso, ¿no?, que acompaña a sus ricas comidas, ¿eh? Que no es el ají puta parió, ¿eh? No. Es un ají en pasta que tienen ellos y que es muy rico y muy exquisito. Mi amigo Guatón, el hincha de Bochini, ¿se acuerda que le conté que era fanático independiente? Guatón, él le ponía esa pastita chilena todo lo que comía. Bueno, una cuequita para irnos a la pausa. Y nuestro abrazo, nuestro sentimiento de cariño a todos los chilenos radicados en nuestra provincia. Ahí va, es eso.
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0: 7 de la mañana, 32 minutos. Estamos compartiendo mañana hasta las 10 de la mañana. Una mañana muy agradable, no nos podemos quejar. Lo que sí, el cielo está nublado, totalmente nublado. 11 grados la temperatura en Madryn. Buen día, Puerto Madryn. En un ratito, Marito Gallero estará con toda la información. Aquí en Trelew, 10 grados de temperatura, humedad del 61%. Pero el dato de Trelew es que vamos a tener hoy 28 grados de temperatura, según marcan los informes meteorológicos. 28 grados, un día de playa. Hoy a la tarde, cuando sean, lleguen los 28, ahí nos metemos al agua. Si no llega a los 28, no hacemos el bautismo de la primavera. Comodoro Rivadavia arranca con 11 grados de temperatura y en Esquel, ahí el frío, ahí se siente un grado sobre cero, pero también con buen pronóstico. Máxima de 15 para el día de hoy. Tema legislatura. Vamos a compartir algo más de la legislatura. ¿Qué le parece, Alejandro? Ya llegan los móviles, María Laura Barcia. En un ratito también, por supuesto, Marito Gallero. Y a esta hora, en esta primera media hora, el señor Juan Martín Cángaro. En la hora de preferencia, ahí se picó un poco. En la hora de preferencia, ayer en la legislatura, se picó. Qué elegante María Laura Barcia, que ha llegado con un saquito verde. Competiría por la más elegante hoy. Porque después le voy a hablar también de los más elegantes en el ámbito de la legislatura. En la hora de preferencia se abordaron distintos temas. Uno de ellos fue el de la ruta, el estado de la ruta entre Trelew y Comodoro, especialmente desde Garayalde hacia el sur, que realmente, estuve viendo algunas imágenes, es intolerable. Realmente es impresentable el estado de la ruta, que además en este último tiempo ha generado varios accidentes, y entonces toma otro cariz la gravedad del asunto. Bueno, fue planteado ayer y el diputado Gustavo Fita fue el más enérgico a hablar sobre el tema del estado de la Ruta 3, el estado deplorable de la ruta.
1: La ruta que transitamos todos, o la mayoría de los que estamos acá periódicamente, ha tenido en estos últimos tiempos accidentes muy graves. Y algunos que costaron vidas, no solo fueron accidentes, sino camiones que se cruzan de un lado a otro. Y yo lo dije esta semana, no solo la Ruta 3, sino la Ruta 25 tiene que tener la prioridad para este gobernador, que se la pasa haciendo videíto y arreglando con el gobierno nacional algunas cuestiones, la reparación de estas rutas que son esenciales para la conectividad, como dijo él en alguno de sus TikTok que le gusta hacer muchos, pero que realmente no hace. Se ve que las transita directamente en avión, así que sería muy importante que todos y cada uno de los que estamos acá acompañemos este pedido y que no pase como pasó el otro día con los jubilados.
0: Bueno, allí estaba los conceptos de Gustavo Fita y ahí empezó a picarse la sesión y se armó un debate que arrancó con mucha energía, con cruces, y después terminó siendo cualquier cosa. Pero ya vamos a abordar ese tema también, porque tenemos algún testimonio para compartir. Son las 7 de la mañana con 36 minutos. El señor Alejandro Carrasco está en los controles. Hoy es viernes, y como todos los viernes, la columna de Lorena Limin después de las 9:30 de la mañana. Ayer, temprano, yo estaba en la legislatura y ya ella estaba generando, produciendo y preparando absolutamente todo. Y ya me mandaba toda la información de lo que íbamos a compartir. Muy bien, Lorena Limin, muy bien. Se quejan porque personas trans recibimos una casa, pero desde el IPB no se indignan con aquellos que no pagan jamás las que reciben. Daniela Bergerat es mujer trans y repudia los requisitos que exige el IPB para acceder a una vivienda, la realidad de la comunidad LGBTQ+, y el destrato de los funcionarios que dicen solo nos tienen en cuenta en elecciones. La nota, el testimonio y el análisis de Lorena Limin. Cielo nublado, pero sale el sol cada vez que saluda y aparece ella. María Laura Barcia. ¿Cómo le va, María Laura? Buen día.
2: Buen día, Esteban. ¿Cómo le va? Acá arrancando ya esta mañana de día viernes. Es viernes y el cuerpo lo sabe.
0: Uy, sí.
2: Algunos por el cansancio y otros porque ya se preparan para disfrutar de este fin de semana. Para algunos, un fin de semana largo, mucho movimiento en Playa Unión ya se prevé desde el día de hoy, teniendo en cuenta que empiezan los festejos por el Día del Estudiante y muchos de los pibes de las escuelas se van para playa, así que precaución al momento de transitar hacia las rutas 725 hacia el balneario capitalino, porque este fin de semana va a haber mucho movimiento, Esteban.
0: Le voy a decir una cosa, 28 la máxima programada para hoy.
2: Te escuchaba, dale el día.
0: 28.
2: Es
0: de verano, eso es playa hoy.
2: Sí.
0: Primer chapuzón.
2: Sí, sí. Primer chapuzón.
0: Ahí hay que registrar quizás, los primeros chapuzones de la primavera, no del verano.
2: Nos vamos con el móvil hoy a la playa y nos instalamos, porque ese es el trabajo del bombero. Tiene que instalarse para buscar la noticia.
0: Después del mediodía se instala guardia. Ahí, reposera.
2: Guardia, Esteban. Sí, hay que hacer guardia y esperar a ver quién se tira al agua.
0: Sí, y además si lo sabe la gente que usted está ahí haciendo, cubriendo esa información, recogiendo ese momento, yo creo que aunque no llegue a los 28, con 23 ya se van a tirar, ¿eh?
2: Ya se van a tirar.
0: Porque un minuto de fama. Vio que
2: y claro,
0: por un minuto de fama
2: en las redes sociales de por nada.
0: No sé si no voy yo y me tiro.
2: ¿Te gusta el mar? No sé, no te veo muy del mar.
0: No, sí. No soy un fanático, pero cuando voy al agua. Me gusta
2: a chapuzas,
0: ir a hacer unos, claro, hacer unos clavados ahí.
2: Está bien. Así que bueno, hoy precaución.
0: El bomba me sale muy bien, ¿eh?
2: ¿Te sale la bomba?
0: Sí, es el que he practicado más a lo largo de mi historia, ¿no?
2: Y si no, ¿quién no se ha tirado así de bomba, bomba, bomba a la pileta? O al mar ahí en la zona de pirámides.
0: Yo soy bastante cobarde con esas cosas, ¿no? Los veo que se tiran.
2: Sí. No, a mí no me gusta, ¿eh? Pero acompaño, miro ahí, aplaudo. Hasta ahí me quedo.
0: Yo un bomba y desde... Y sin saltar mucho, ¿eh? De acá ahí a medio
2: metro.
0: Ahí
2: nomás, cerquita. Yo igual.
0: No soy tan atrevido, algunos son geniales, porque yo los admiro.
2: Sí, bueno, a mí me pasó una vez, fuimos a un complejo en Madryn que tenía un trampolín, un complejo muy conocido, y no me pude largar. Y no había altura, Esteban, no sé, sería un metro y medio, dos, no me pude largar. Los pibes se largaron con una facilidad, yo no hubo caso.
0: Es de las mías, entonces,
2: no,
0: Mariela.
2: Tengo respeto.
0: Pero tiene la virtud del atletismo, de correr.
2: Claro, mientras ellos están en el agua, yo me escapo a correr un poco.
0: Muy bien. Bueno, así que a estar atento con ese dato de la tarde, que sí. No sé en qué momento será el momento más caluroso, supongo que 4 o 5 de la tarde, o 3, 4 de la tarde.
2: 2, 3 de la tarde seguramente. Vamos a ver cómo lo sobrellevamos. Bueno, Esteban, insisto en esto hoy, la precaución para transitar, habrá muchos movimientos, controles que ya están previstos porque los festejos del 21 de septiembre no dejan de ser un clásico y siempre hay mucho movimiento en el balneario capitalino. De hecho, según me contaban, va a haber una movida bastante importante en el gimnasio municipal de Playa Unión, con una noche ahí de música, y suena a señora grande mi comentario, pero de música y baile, Esteban, y creo que mañana ya después en otro local privado, en otro boliche, también habrá evento, así que esto hace también que todos los pibes se junten en algunas casas y centren sus encuentros allí en el balneario capitalino. Sí les tiro un dato de color para acompañar, que se está replicando en las redes sociales por estas horas, y es la presentación nada más ni nada menos y con orgullo.
0: Hermoso,
2: de la orquesta del barrio INTA, con mucho orgullo. Esta es nuestra nota cultural, social. Hay mucha expectativa, sabemos todo lo que lucharon para poder llegar a estar en Buenos Aires, en el Teatro Colón, con historias particulares muy fuertes, muy profundas, en donde gracias a la solidaridad de la gente, finalmente la Orquesta Infanto Juvenil se presenta hoy a las 4 de la tarde en el Teatro Colón. Los pibes ya viajaron a mitad de semana, junto a su directora, junto a integrantes del equipo, y hoy aquellos que quieran seguir la presentación de la orquesta se pueden acercar al gimnasio municipal número 1, porque allí en pantalla gigante se va a vivir la transmisión en vivo de la presentación de la orquesta del barrio INTA en el Teatro Colón, uno de los escenarios más importantes del país. Y quienes quieran acompañar, hoy pueden seguir en vivo a partir de las 4 de la tarde en el gimnasio municipal número 1 con entrada libre y gratuita esta transmisión.
0: Hermoso, hermoso. La verdad, para no perdérselo, qué emoción, ¿no? Haber llegado hasta ahí después de tanto luchar, tanto trabajar, tanto perseverar. Una maravilla, una maravilla. Qué felicidad de tener ese grupo de profesores y de chicos y todos los que están ligados a la orquesta, ¿no?, del barrio INTA. Y el barrio, el orgullo.
2: Sí, el barrio, el orgullo.
0: Y Trelew, todo Trelew, ¿no?
2: Y todo Trelew. Mariana Navarro hoy ya va a estar disponible para hacer algunas declaraciones con los medios, también con la prensa, en la previa. Y esto que es la frutilla del postre, ¿no? El momento más importante para los chicos en estos días que están por allá, pero también con la propuesta de conocer Buenos Aires, de recorrerla a la ciudad, de ir a otros lugares. Así que seguramente muy lindo el momento que están viviendo, y ya estaremos charlando con alguno de ellos al regreso. Pero hoy están todos invitados al municipal número 1 a las 4 de la tarde para disfrutar en vivo de lo que será esta transmisión.
0: Quiero poner el primer puntaje de la semana. Ayer estuve en la legislatura y después viene el boletín de calificaciones, pero quiero puntuar su performance, María Laura, de la semana. Estuvo acá, está allá, está en todos lados. Así que el primer puntaje del día, bueno, María Laura Barcia.
2: Muchísimas gracias.
0: Un 10.
2: Gracias, tiene un 10. Gracias. Bueno, gracias.
0: Y además hoy por la elegancia, otro 10 también.
2: Otro 10. Queda muy bien hoy le gano a las chicas de la legislatura por la elegancia. ¿Qué dice usted, Esteban?
0: Yo diría que empata con una, ¿eh? Porque tiene un look bastante parecido a la que hoy gana, como más elegante.
2: Mira.
0: Un look bastante parecido, bueno, así, bueno, con ese saquito. Bien,
2: sí,
0: muy bien.
2: Bueno, ¿cómo estuvo la sesión ayer?
0: Estuvo, qué sé yo, fue rara la sesión. Empezó con un debate Comodoro. Comodoro fue el tema central, pero terminó siendo un debate bastante berreta. Después vamos a hablar de esa cuestión.
2: Bueno.
0: Y no fue muy extensa, terminó a las 4:30 de la tarde. Tuve un percance yo. Me quedé sin batería en el auto. Dejé encendido, creo que el guiño, y después me encontré con que tuve que hacer puente.
2: No arrancaba.
0: Pero ¿quién fue a socorrerme? El gran Delfor.
2: ¿Quién?
0: El gran Delfor Galdames.
2: Bueno, otro 10 para él, entonces.
0: Un 10 para Delfor, muy bien.
2: Ahí está.
0: Para el señor Delfor Galdames.
2: Un 10 para Delfor.
0: Para el que pone los puntajes, me voy a poner hoy un... Un 2.
2: Un 2.
0: Porque no encontré el 1, pero correspondía un 1 para mí.
2: Ahí está.
0: ¿Cómo voy a hacer eso?
2: Esteban,
0: y no es la primera vez, María Laura, que me quedo sin batería porque dejo alguna luz encendida.
2: Sí, alguna luz encendida. Hay que estar más atento.
0: ¿Te ha pasado?
2: Para la próxima. No.
0: No. Eso me resulta más doloroso todavía.
2: No.
0: ¿A usted, Alejandro?
2: No, no, no, no.
0: Tampoco.
2: Tampoco.
0: Entonces soy yo el cabeza hueca. Pero sé que a una compañera le pasó, porque me dijo Luisito, que también fue a ayudar a Delfor, dice, lo mismo le pasó, y no la voy a nombrar a la compañera, la semana pasada. Así que no soy el único. No soy el único.
2: No es el único distraído. Bueno, Esteban. Bueno, me quedaré atenta a escuchar las notas y las calificaciones hoy, y ya en un ratito vamos a andar por las calles de Trelew volviendo a buscar la información. Igual, no sé si la semana que viene, si me deja, me escapo un ratito y me siento.
0: Pero sí, María Laura, pero sí. Recordemos, me dijeron que el lunes...

0: en contacto. Buena jornada para todos.
1: María Laura Barcia desde Exteriores. Y de María Laura nos vamos a Esquel. Esquel es la localidad de las cabeceras más frías, porque por acá tenemos 11 grados, 10 en Madrid, 9 en Comodoro, y la cosa está más fría en Esquel. Juan Martín Cángaro, ¿verdad? Buen día, ¿cómo le va?
2: Buen día, buena mañana. Sí, arranca fría la mañana aquí con 2 grados de temperatura a esta hora. Igualmente, cielo bastante despejado y esperando una muy buena máxima, 16 para la tarde. Ya hoy y mañana se nos terminan estos días con temperaturas que a la tarde están llegando a los 15, 16 grados. Ya desde el domingo baja mucho, pero en principio hoy 16 de máxima, así que un día que te va a ir poniendo agradable como viene siendo, ¿no? Bastante primaveral la cuestión, arranca muy frío, pero pasado el mediodía se pone muy lindo.
1: Si quiere calor, véngase para Trelew, hoy por la tarde. La máxima pronosticada 28 grados para hoy. Y mañana 29. Pronóstico de 29. Bueno. Así, si se quiere dar el primer chapuzón, lo esperamos, Juan, ¿eh?
2: Bueno, sí, casi veraniega.
1: Sí, de verano, no, totalmente de verano. Pero bueno, hay que esperar también, ¿viste? Porque hay que ver si después no cambia el viento, no sé qué. Pero no, generalmente estos pronósticos no fallan, ¿eh? Entre hoy 27, mañana 29. No, hoy 28, mañana 29, según el Servicio Meteorológico Nacional. Bueno, Juan, más allá de la temperatura, ¿cómo está informativamente hablando la mañana en la cordillera?
2: Bueno, por supuesto que hoy es viernes y nos pondremos un poco a repasar agenda de lo que se viene para el fin de semana en Esquel, un fin de semana que, como ya dijimos, no tiene la fiesta de los ciruelos en flor todavía, por el clima que se espera para mañana, que va a estar bastante ventoso, pero en gran parte porque todavía los ciruelos de la Avenida Meguino no están florecidos, pero sí hay otras propuestas, también se empiezan a armar propuestas para el Día del Estudiante, así que vamos a estar viendo eso. Y bueno, lo más importante de la mañana es que sesiona el Consejo Deliberante con algunos temas interesantes. Va a haber una banca del vecino de un médico cardiólogo, el doctor Serebrinsky, que va a presentar el pedido de regular la actividad física en gimnasios. Vamos a ver de qué se trata esa iniciativa del profesional de la salud. Y como otro tema importante y que después vamos a estar ampliando con el testimonio que tenemos para compartir, se va a tratar la posibilidad de que el municipio compre tierras de un loteo que hace tiempo está ocupado por familias, de un lote en particular que está ocupado por familias que por pertenecer a un privado no pueden acceder a los servicios, y bueno, se va a autorizar al municipio a comprar ese espacio y eso va a permitir en un futuro que a esas familias les lleguen los servicios y que también en ese lugar se construyan viviendas del IPB, así que un proyecto bastante importante, un tema que viene de larga data aquí en Esquel, el famoso lote 23 del barrio Seferino, que en principio empezaría hoy, si es aprobado, a tener una solución, ¿no?
1: Bueno, estaremos atentos a las novedades y, por supuesto, al testimonio también. Juan, volvemos en un ratito, abríguese.
2: Claro que sí, hasta luego.
1: Juan Martín Cángaro desde Esquel a las 7 de la mañana con 50 minutos. Bueno, ya están los 4 semifinalistas de la Copa Libertadores. No hubo sorpresas, aunque Flamengo sufrió más de la cuenta, Estudiantes de La Plata, Flamengo van a jugar una semifinal. Uno dice, Flamengo, un muy poderoso equipo, es candidato, sí. Estudiante, ojo, ojo con Estudiante. Estudiante es muy buen equipo. Y Flamengo, bueno, ¿qué fue el año pasado en cuarto de final? Que perdió por penales Estudiante con Flamengo. Y está mejor Estudiante que el año pasado, Ojo con Estudiante. Y la otra semifinal, Fluminense-Palmeiras. Palmeiras, candidato desde hace ya muchos años. Flamengo, Palmeiras, Palmeiras, Flamengo, ahí van. Pero Estudiantes representando al fútbol argentino con toda su mística. 7 de la mañana con 51 minutos. Voy a tomar la ruta de los sacrificios. El señor Marito Gallero, hoy viernes, transitando por las calles de Puerto Madryn e informando, por supuesto. ¿Cómo le va, Marito? Buen día.
3: Buen día, Esteban, para vos, los compañeros y toda la audiencia. Muy bien, 11 grados de temperatura tenemos aquí en Puerto Madryn con cielo parcialmente nublado por ahora. Muy lindo el amanecer que hemos tenido, con muy lindos colores también en este día y con una perspectiva de más de 20 grados que nos marca para el día de hoy, incluso con un fin de semana con temperaturas más de verano que ya de primavera, de acuerdo a lo que se va observando en la proyección meteorológica.

0: lógica. Hoy hay un par de conferencias, algunas vinculadas a actividades deportivas que se van a estar realizando aquí en nuestra ciudad, pero además también se va a llevar adelante formalmente el segundo encuentro de productores vitivinícolas, que comenzó en el día de ayer con una serie de capacitaciones, degustaciones, y hoy allí en el área ecológica de Doradillo se va a estar concretando la apertura formal, que mañana va a tener también un encuentro para la degustación de cada una de las bodegas que van a estar participando de aquí, de este segundo encuentro, que ya se viene posicionando también como una cita año tras año aquí en Puerto Madryn. Ayer hubo declaraciones del intendente, volvió a ratificar su apoyo y acompañamiento al tema de las aplicaciones. Dijo que, bueno, es una cuestión de tiempo, simplemente como para que esto se termina aprobando en el Consejo Deliberante. Volvió a criticar la actividad de los legisladores, particularmente porque algunos intentan sacar rédito político con este tema. Por otra parte, otra de las acciones, también confirmó el intendente que va a estar promulgando el boleto de jubilados, este beneficio del 55% que aprobó el miércoles el cuerpo deliberativo. Así que una vez que llegue la ordenanza al Ejecutivo, será promulgada, y cuando sea publicada en el boletín oficial, luego los plazos legales va a entrar en vigencia. Y vamos a ver si podemos charlar con la gente del Consejo de Adultos Mayores para saber qué información tienen ellos sobre qué es lo que va a pasar con la persona que va a quedar a cargo de la delegación local del PAMI, luego de la renuncia que ayer dábamos cuenta, que, bueno, lo que hace profundiza mucho más la crisis general que se está viviendo por parte de los adultos mayores en todo lo que tenga que ver con atención y cobertura por parte del PAMI. Así que vamos a ver si podemos charlar con los representantes como para tener algún pantallazo un poco más amplio de lo que está aconteciendo. Y saber si ya a esta hora hay alguna designación o habrá que esperar a algunos días más justamente de cara a este tema. Y ayer, como dábamos cuenta, Héctor Vargas confirmó que a fin de mes deja su representación, su vocalía en el Tribunal Electoral Municipal, pero con duros conceptos también hacia la figura del concejal Samuel Alarcón, planteando de que, bueno, el concejal se apartó justamente de los ideales y los lineamientos generales que el PITCH ha tenido y que le ha permitido obtener esa banca, y que incluso no tenía mucho diálogo con las autoridades provinciales del partido, y que se cortaba solo en cada uno de los posicionamientos que se tenían dentro de la esfera legislativa. Así que profundizando un poco más la crisis que se vive dentro del partido, que aquí había y tiene una representación por lo menos dentro de esta alianza con la cual llegó al Consejo Deliberante en el 2023.
1: Bueno, y un dato que no pasó desapercibido fue lo del fallo de la doctora Hernández en relación al tema Martinelli, Marito, ¿no? Absolviéndolo, sí, por el beneficio de la duda.
0: Exactamente, de hecho no se llevó a audiencia, sino que hubo el fallo fue entregado vía mail. De hecho, nosotros estuvimos allí en tribunales, se encontraba Germán Martinelli, que, bueno, el punto central tiene que ver con que, bueno, los testigos han planteado justamente la situación de que la firma no era de ellos en este ámbito, dando validez justamente a la denuncia de Cercón. Lo que pasa es que la jueza lo que argumenta tiene que ver con que no, a lo largo de la audiencia y los distintos testimonios, no ha podido ser acreditado que Martinelli tuviera certeza justamente de la comisión de este delito, sino que al no poder despejar esa duda, le corresponde justamente el beneficio de la duda, razón por la cual ha quedado absuelto. Ese es el punto central, digamos, no que no haya habido una comisión del delito. Lo que no se puede establecer es que justamente quien era el apoderado de la lista pudiera haber sabido de la existencia de ese delito, sino que dentro de este beneficio de la duda también le cabría que él podría haber sido engañado por parte de quienes recolectaron las firmas en estos casos donde se terminó comprobando que no correspondía a la persona. Así que tema que se cierra. Hay mucha preocupación por parte de las autoridades de Cercop, porque recordemos que se ha hecho el llamado a elección de delegados y, bueno, plantean de que no vaya a ser que esto sienta algún tipo de jurisprudencia futuro y cada uno de los procesos electorales termine judicializándose ante la posibilidad de que se produzca este tipo de situaciones, y donde la persona que acredite justamente la representación de la lista bueno, diga, bueno, yo confío en quienes me recolectaron los avales en este sentido. Así que mucha satisfacción por el lado de Martinelli y obviamente habrá mucha preocupación también por parte de la cooperativa que se cierra. Habrá que ver si no hay alguna instancia, obviamente, para apelar el fallo.
1: Sí, seguramente
0: no, pero,
1: va a haber una apelación, claro, seguramente.
0: Imagino yo. Lo que pasa es que habrá que ver cómo se puede establecer en este sentido de que justamente Martinelli estaba al tanto. Porque fue una audiencia, un debate muy cortito, porque lo que pasaba en la audiencia es que a cada uno de los testigos se le presentaba la documentación donde estaba la firma y le preguntaban si correspondía o no dicha firma y si además lo conocían a Martinelli. Del lado de la defensa de Martinelli lo que ellos planteaban es que no había ningún tipo de dolo justamente como para poder cometer
1: pero,
0: el delito.
1: Pero lo que pasa, Marito, que es una cuestión de interpretación. La agarra la cámara, ponele y dice, no, sí, él era el apoderado, tendría que saber lo que estaba pasando. Y capaz que dan vuelta a la causa.
0: No, sí, imagino yo que seguramente el Sarricop estará analizándose la resolución y el fallo por parte de la jueza Alejandra Hernández para ver cómo va a continuar este tipo de situaciones. Lo que sí hay que aclarar que la absolución tiene que ver justamente por el beneficio de la duda de no tener la certeza la jueza de que estaba al tanto de lo que estaba pasando quien era el apoderado de la lista 55.
1: Así es. Bueno, Marito, estamos atentos a las novedades, por supuesto, que tengas un excelente fin de semana.
0: Cómo no, abrazo, buen fin de semana, y acá se habla de 26 grados para mañana, así que parecería ser que vamos a tener muy buena jornada. Mañana ya arranca la vuelta de ballenas con la mini vuelta, hay unos 200 participantes, y el domingo toda la vuelta de ballenas con unos 900 participantes que van a estar recorriendo la zona de campo en un circuito que dicen que es sumamente atractivo, así que una propuesta interesante, no solamente de lo deportivo, sino también de lo turístico, porque esto va a generar mucho movimiento adicional. Se habla de 80% promedio de ocupación en alguno de los hoteles para el mes de septiembre. Así que, dato positivo también en este sentido.
1: Muy bien, Marito, muchas gracias. Buen fin de semana.
0: Buen fin de semana para ustedes.
1: Marito Gallero, desde Puerto Madryn.
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0: 8 de la mañana con 2 minutos. 8 de la mañana, 2 minutos. Estamos compartiendo Mañana G hasta las 10 de la mañana con toda la información. En un ratito, boletín de calificaciones de la legislatura. Tenemos testimonios para compartir. Por supuesto, Lorena Limi, 9 y media de la mañana. María Laura Barcia desde Exteriores. Marito con más información desde Madrid. Y Germán Velasco desde Comodoro. También Juan Martín Cángaro desde Esquel. Ha sido noticia, la firma EPSA despidió a 27 trabajadores. Ya se concretó la primera audiencia en el marco de la conciliación obligatoria. Ayer hablábamos con Luis Núñez, el titular del Estía, sobre este tema que ha generado mucha preocupación en Puerto Madryn y en toda la provincia. Y vamos a charlar con Nicolás Schick, que es abogado laboralista, especialista en industria pesquera, representante de los trabajadores en conflicto. Ahora vamos a charlar con él sobre este tema. Y nos va a permitir, por supuesto, tener una visión más sobre y una mirada más sobre el conflicto. Nicolás, un gusto saludarlo. Buen día, Esteban Galo por aquí. ¿Cómo le va?
1: ¿Qué tal? Un gusto, Esteban. Muy buenos días.
0: Bueno, doctor, ¿usted representa a todos los trabajadores, a un grupo de los trabajadores?
1: No, yo tengo a un sector de trabajadores que no son de este conflicto, sino de un conflicto anterior. Pero este conflicto, digamos, lo conozco perfectamente y sé lo que está sucediendo.
0: Bien, ¿y usted cree que lo que está ocurriendo con la pesquera EPSA podría ocurrir con otras empresas?
1: Bueno, en primer lugar, acá lo que hizo la empresa fue desvincular a 27 trabajadores de una planta de aproximadamente 600, invocando cuestiones operativas e imposibilidad económica. Uh-huh. Y ahí, en principio, está el eje del conflicto, porque, en primer lugar, hay un principio en el derecho al trabajo que dice que el trabajador es ajeno al riesgo empresario. Entonces, si la empresa atraviesa ciertos momentos de crisis, de situaciones de competencia, bueno, la diferencia de tipo de cambio, todo lo que refiere a la actividad, que no puede serle impuesta al trabajador como condición para ser despedido y eventualmente buscar abonarle una indemnización menor, que uh-huh. es lo que está sucediendo en este caso. Uh-huh. Entonces, cuestiones operativas e imposibilidad económica, que son los argumentos, no son obstáculo para que estos 27 trabajadores que fueron desvinculados, todos con una antigüedad, aclaro, de entre 5 y 15 años, uh-huh. o sea, trabajadores que justamente tienen cierto, digamos, bastante tiempo dentro de la empresa y que lo que se busca acá es desvincularlos, despedirlos, abonándole una indemnización inferior a la que corresponde. Así que bueno, el eje de la cuestión está ahí, uh-huh. Y por otro lado, la empresa en ningún momento acreditó encontrarse en esta situación.
0: Claro.
1: Desde el punto de vista profesional, yo te digo que justamente con la gente que estoy representando, conozco e hice un análisis financiero, societario, integral de la empresa, y no hay ninguna, o sea, no se observa ningún tipo de desbarajuste económico, ¿no? O sea, uh-huh. está en una buena situación financiera, con cuentas bancarias vigentes, no hay ningún pedido de quiebra. Con lo cual, esto da la impresión de que se trata de una decisión discriminatoria apuntada a estos 27 trabajadores sobre una planta, digamos, mucho más grande.
0: Claro.
1: Y que además sigue en funcionamiento.
0: Claro, porque yo escuché algunos testimonios de los trabajadores que han sido despedidos y ellos dicen que están tomando más gente, como si, como usted señaló, se tratara de una cuestión particular, no de una cuestión general, ¿no? De una crisis que haría que, por ejemplo, no les quede otro camino que ir achicando la planta de personal, porque si por otro lado están tomando más gente, hay algo raro ahí, ¿o no?
1: Bueno, por eso te mencionaba que el argumento que invoca la empresa es inexistente, no es de ninguna manera puede ser cierto, porque la empresa no paró, te decía, financieramente está perfecta, y además justamente hay un procedimiento, para el supuesto que ellos quieren, digamos, invocar, hay un procedimiento que se llama procedimiento preventivo de crisis, que debería hacerlo para poder despedir a trabajadores de la manera que lo están haciendo. Y ellos, todo lo contrario, no solo siguen en plena actividad, sino que además hay otros, la empresa sigue funcionando, puede ser que estén tomando gente, pero esto es una Respondiendo un poco a tu pregunta inicial, esta es una modalidad que se utiliza mucho de despedir gente con antigüedad o con antigüedad importante y tomar gente nueva bajo otras modalidades y no pagarle a los que despidieron. Entonces, cuando uno lo mira desde afuera, advirtiendo ese trato de un grupo español bueno, que tiene ciertos intereses, digamos, también en Malvinas, por lo que se estuvo investigando, se trata de una cuestión estrictamente política y que, bueno, lamentablemente estos 27 trabajadores son los que son el foco, digamos, del conflicto, pero sin ningún tipo de justificación.
0: Doctor, yo leí el comunicado de la empresa, además dice que es de público y notorio conocimiento por la que atraviesa la actividad langostinera en general. Yo no veo a una sola empresa langostinera a la que le vaya mal. No, esta historia de que hay una crisis, pero después cuando uno lee o escucha de que las exportaciones de la actividad crecen, no, las plantas por otra parte están en permanente inversión. Bueno, no les va mal a los empresarios, se pareciera que viven muy bien. Es decir, no sé a qué crisis langostinera que es de público conocimiento se refiere. No sé, usted que conoce del tema, si podría darnos algún detalle más sobre la cuestión.
1: No, no, en absoluto, no hay ninguna situación de crisis. El año pasado hubo digamos, cierto conflicto, digamos, con las empresas pesqueras por un tipo de cambio, porque justamente la actividad no dejaba renta, pero eso no significa de ninguna manera una justificación para despedir gente. Y actualmente, te decía que más allá de lo que pueda, de cómo pueda estar la actividad, cómo pueda darse todo este tipo de situaciones con estos trabajadores, la empresa está bien, la empresa está sólida, no puede justamente también una cuestión comercial de competencia, de exportación, etcétera, ser causal de despido para un trabajador, porque el trabajador, como mencionaba al inicio, es ajeno al riesgo empresario. Entonces acá el fondo de esta decisión tiene otro matiz, que es da la impresión de que es estrictamente político. Y discriminatorio, ¿no? Porque son justamente trabajadores de antigüedad importante, así que lo que se busca hacer es sacar lo antiguo para lo nuevo. Yo intervino, por ejemplo, en los casos de Minera Santa Cruz, donde se hizo exactamente lo mismo, nada más que con 166 trabajadores, donde también a todos los trabajadores que eran de otras zonas, se los buscó desvincular inventándole causas y en paralelo tomaban gente local, pero con modalidades, digamos, fraudulentas, como eran contrato a plazo fijo, contratos de aprendizaje, etcétera. Entonces, si uno lo mira desde afuera, dice, se sacan lo más antiguo y caro para tomar algo nuevo y
0: Claro,
1: barato.
0: claro. Empieza a ser una política de compañías de distinto ámbito, podríamos decir, no solamente el pesquero.
1: Sí, por supuesto, es una modalidad que la están utilizando, y más en este contexto donde, bueno, con la reforma laboral que está actualmente en vigencia, se abaratan mucho los costos del despido, y precisamente lo que buscaba la reforma, que era crear mayor fuente de empleo y mayor calidad, lo que está logrando es justamente que se desvincule gente a un costo muy muy bajo, despidos baratos, ¿no? A cambio de nada. O sea, que no es que se está incrementando la actividad, no es que hay mayor cantidad de empleo, sino todo lo contrario.
0: Estamos conversando con el doctor Nicolás Gic, es abogado laboralista, especialista en industria pesquera. Doctor, ¿y cómo va a seguir este tema entonces en el ámbito del Ministerio de Trabajo?
1: Bueno, desde mi punto de vista, el Ministerio del Trabajo no tiene ninguna, en este caso no tiene ninguna injerencia, porque son todos temas individuales. Todo esto son cartas documentos que fueron recibiendo trabajadores, digamos, en forma personal. El sindicato en este contexto, más allá de lo que pueda hacer a nivel general, no tiene tampoco ninguna injerencia. Lo que hay que hacer es rechazar estos despidos y accionar inmediatamente contra la empresa por un despido, digamos, discriminatorio y, por supuesto, un despido sin causa, o sea, que se tiene que reclamar el total de la antigüedad. El Ministerio del Trabajo, no, más allá de las audiencias que pueda convocar, y esto te lo digo por experiencia, es siempre una pérdida de tiempo y, lamentablemente, si se hacen acuerdos, son acuerdos muy lesivos para los trabajadores. Esto tiene que ser presentado a tu juez con un reclamo, con una demanda concreta. Y que un juez analice cada caso particular y evalúe si estos despidos realmente fueron realizados correctamente o no.
0: Claro, pero entiendo, doctor, que la intención del sindicato es que no se eche a las personas y que se retrotraiga la decisión para que puedan volver a trabajar.
1: Bueno, la empresa ya dijo que no, y además el restablecimiento al lugar de trabajo en este tipo de situaciones, te diría, en el 99.9% nunca sucede. Esto se da para otras cuestiones, cuando despiden un delegado o alguien con cierta personería gremial, pero cuando son trabajadores individuales, esto no se vuelve atrás. Entonces, desde mi punto de vista, digamos, como profesional, te digo que la salida inmediata es que rechacen esos telegramas y que inmediatamente inicien las acciones contra la empresa. Que yo lo
0: Doctor,
1: estoy haciendo ya, sí.
0: sí, no, complete, por favor.
1: No, no, que yo ya lo estoy haciendo con otros casos anteriores a este conflicto, ¿no? Que
0: Claro,
1: ya sé
0: claro.
1: cómo se maneja la empresa. Es una empresa, digamos, que viene, era la famosa Pescapuerta, una empresa de capitales españoles, que bueno, tiene muchos intereses acá en Argentina y que lamentablemente utilizan estas modalidades a veces para bajar costos.
0: Doctor, usted planteó un tema muy interesante que ahora empieza a tener presencia en la justicia penal, en la justicia federal. Se hizo una presentación en la justicia penal, una denuncia penal contra empresas que operan en Malvinas y operan acá en la región. Y es lógico que así sea. Creo que también se va a tratar en el Congreso esta cuestión. Es lógico que nos planteemos cómo puede ser que empresas pesqueras que operan aquí, que usufructúan nuestros recursos, que hacen plata con los recursos que tenemos en el mar, al mismo tiempo operen en Malvinas. Es una cosa que resulta absolutamente indignante e intolerable, ¿no? Que hagan negocios acá, pero que tengan vínculos con el gobierno pirata que maneja las Islas Malvinas. ¿Cree que estas cuestiones van a repercutir, que esta cuestión que está pasando, esta presencia mediática y esta embestida contra las empresas que juegan acá y juegan allá, o hacen negocios acá y allá, va a tener algún tipo de repercusión en el movimiento de las empresas, en la vinculación de las empresas con nuestra provincia, en la vinculación de las empresas con los trabajadores?
1: Mirá, la verdad que no conozco en profundidad la situación, no te puedo responder eso. Sí sé que justamente esta empresa tiene ciertos vínculos ahí con las Malvinas, pero no tengo más información que algo genérico. Así que no te podría dar una respuesta concreta sobre esto que me preguntaba.
0: Y esto que pasó con EPSA, ¿se puede repetir? Fue la primera pregunta, pero insisto en eso porque me preocupa que termine siendo una modalidad que implementen más empresas y termine siendo un problema grave para los trabajadores, pensando además en que tal vez sea hora de que desde el sector político también se plantee algún lineamiento con respecto a ponerle límites a las empresas que actúan de esta manera. ¿Vos crees que se puede repetir, Nicolás?
1: Bueno, en realidad te puedo decir que ya pasó. El caso más concreto es el de Alpesca con Rechambas, donde yo represento a mucha gente también, de trabajadores de la ex Alpesca que pasaron a trabajar a Rechambas y después fueron despedidos. O cuando Rechambas ingresa, digamos, al país en el año 2015 y desconoce y no, digamos, no toma. A los trabajadores de la ex Alpesca, que son 1800, eran 1.800 trabajadores que quedaron en la calle un día para el otro, y lamentablemente no esta situación no permitió que más de 1.000 trabajadores no recuperen su fuente de trabajo. Y estamos nosotros judicialmente reclamando en ese contexto, pero la realidad es que Red Chambers hace poco también hizo un despido masivo de trabajadores y le hizo cargar a la provincia de Chubut con el pago de las indemnizaciones. Digamos, un poco respondiendo a tu pregunta, esta modalidad ya se dio y yo entiendo que se va a seguir dando en la medida que bueno, que no haya condenas suficientemente ejemplares sobre los responsables. Hoy, por eso te mencionaba que el mecanismo de indemnización y de tramitación de las causas laborales es más complejo precisamente por la nueva reforma laboral que está en vigencia, ¿no? La ley 27.802.
0: Bueno, salvo que el Estado también intervenga, ¿no? Y fije un posicionamiento claro en relación a este tema. Es
1: Y
0: decir,
1: bueno,
0: si el Estado le da permisos para que pueda hacer negocios, debería poner algún lineamiento, algún límite, ¿no?
1: En el caso de Roy Chambers, llamativamente el Estado asumió el pago de indemnizaciones, digamos, de una empresa privada, que justamente acá, Roy Chambers es una empresa de capitales norteamericano, acá EPSA es de capitales españoles. Entonces siempre son también sociedades extranjeras que vienen acá, se presentan, digamos, con un fin de lucro que es totalmente aceptable, pero muchas veces violan las reglas, las normas, y bueno, los que quedan en el medio son los que pierden la fuente de trabajo. En el caso de Red Chambers, el Estado tuvo insólitamente asumió el pago de indemnizaciones de trabajadores que eran de la empresa Red Chambers, una empresa privada.
0: Claro.
1: O sea que el Estado, que la provincia de Chubut, a través de sus contribuyentes, le abonó a más de 60 trabajadores sumas muy importantes indemnizatorias, una cosa insólita. O sea que el Estado asumió una deuda privada, mejor dicho, la provincia de Chubut asumió una deuda de una empresa de capitales de origen norteamericano. Una cosa inentendible, pero
0: Claro,
1: bueno, es así.
0: es difícil pedirle a ese estado que fije límites después de ese episodio, ¿no?
1: Y a veces son cómplices, todo lo contrario.
0: Y además porque las otras empresas le van a echar en cara eso, ¿no?
1: Bueno, lo tiene que echar en cara en primer lugar a los contribuyentes, porque eso se pagó con plata de la gente. Y eso está
0: Nicolás,
1: demostrado.
0: sí, claro. Doctor Schick, muchas gracias por estos minutos, muy amable por su participación en la mañana.
1: Gracias a vos.
0: El
1: Que
0: doctor
1: tengas.
0: Nicolás Schick, abogado especialista en temas de industria pesquera, en contacto con la radio, a las 8 de la mañana con 19 minutos.

0: 8 y 20 de la mañana. ¿Está por ahí el audio del diputado Juan Aquino, que vamos a compartir? Porque después vamos a estar con el boletín de calificaciones, pero quiero contarles sobre lo que ocurrió ayer en la sesión legislativa del día jueves. Habíamos escuchado a Fita hablando del tema de la ruta. Bueno, y el tema de la ruta llevó al desmoronamiento del Cerro Ermite. Y el desmoronamiento del Cerro Ermite derivó en las casas que el gobierno le construyó a los damnificados del barrio, que según el diputado Fita no son de buena calidad, según los diputados del oficialismo sí. Si la culpa es de Torres, si la culpa es de Luque, si la culpa es de Macharabilde. Bueno, lo que suele ocurrir en la legislatura cada vez que aparecen estos temas de Comodoros, si la culpa es de Linares. Bueno, ahí empezó el gran debate de este jueves. Un debate de muy poco vuelo, pero de muy poco vuelo, donde sobraron las acusaciones, los pases de factura, las chicanas y al final las risas. Es que la verdad no alcancé a comprender cuáles eran los chistes y por qué se reían gran parte de los diputados. Pero empezó siendo una cuestión de cargada y todos se reían y festejaban algunos chistes. De pronto estaban hablando de los cuerpos, de los gorditos, una cosa desopilante, pero desopilante mal, porque la verdad que resultó un debate de tan poco nivel en un tema tan serio, tan importante, porque estábamos hablando de temas muy importantes de Comodoro Rivadavia. Yo creo que al final hubo un poco de cordura, porque el diputado Colinir hizo tuvo un pronunciamiento muy firme, muy serio sobre este tema. Y también el que entendió perfectamente lo que había ocurrido fue el diputado Juan Aquino, ¿no? que rápido también para entender la situación, después del papelón discursivo de varios de sus pares, tomó el micrófono y, cerrando su participación, dijo lo siguiente.
1: Creo que lo que queda demostrado en estas últimas dos horas, en esta legislatura, es el desastre y el chiste que significa los bloques mayoritarios frente a las necesidades de las y de los chubutenses. Porque si en enero están diciendo que se dio esta catástrofe, ni el gobierno municipal ni el gobierno provincial dieron absolutamente ninguna solución, ni junto ni por separado. Entonces, lo que comparten, obviamente, más allá de los trapitos al sol que se saque cada uno al otro, es una misma orientación de desidia frente a las necesidades del pueblo de la provincia. Está a la vista de todos los que siguieron la sesión. Se cagan de risa de las necesidades de las y los chubutenses, de las y los comodrenses. Perdonen mi expresión, pero la verdad que después de otras expresiones que han circulado durante esta sesión, espero no se tome como algo fuera de lugar, cuando en esta legislatura se intenta hablar de salud mental, pero se le dice a algún otro loquito. Se intenta hablar y se habla del aspecto físico ajeno. Pintan de cuerpo entero lo que son los bloques mayoritarios frente a las necesidades del pueblo de la provincia. La verdad es que poco se puede agregar más que el absoluto repudio a las carcajadas frente a una realidad tan importante como entiendo se pretendía discutir, pero que rápidamente, porque es parte de su naturaleza, se desvirtuó y fue para cualquier lado.
0: Tenía razón Aquino, realmente fue así. El diputado lo entendió muy bien, fue así. Es decir, temas muy delicados, muy serios. Si hablamos de las catástrofes que ha sufrido Comodoro, de los problemas que tienen los comodrenses, tomárselo a las risas. Un debate que empezó caliente, con algunas acusaciones, y terminó con chistes, chicanas de baja monta, ¿no? Una berretada, un debate, el debate más berreta que he visto desde que cubro las sesiones legislativas. Un papelón, realmente. Y bueno, ahí Aquino hizo un buen cierre hablando de este tema, ¿no? Yo creo que si los comodorenses vieron este debate, del que participaron muchos diputados de Comodoro, fundamentalmente diputados de Comodoro, se agarrarían la cabeza, porque en realidad los diputados, los gobernantes fundamentalmente, pero también los diputados que forman parte de quienes tienen responsabilidades, deberían estar viendo cómo entre todos le encuentran una solución a los vecinos y a las vecinas de Comodoro. No peleándose, pero además peleándose de manera tan baja, con chicanas primero y después entre risotadas de chistes que no entendí. La verdad que no... Porque varios festejaban las payasadas que se decían y me parecía que no tenían absolutamente nada que ver con el contexto en el que vivimos, con los temas que se estaban abordando y, por supuesto, el escenario donde esto se producía, la honorable legislatura del Chubut. Son las 8:26 de la mañana y nos vamos a Esquel. Juan Martín Cángaro en la cordillera. ¿Cómo anda, Juan?
2: Buena mañana para todos. Se sigue avanzando el viernes con 3 grados ahora, cielo despejado. Asoma el sol y va a ser un día, como dijimos antes, agradable. Ahora frío, ahora hay que abrigarse, pero con los 16 de máxima para la tarde. Y ahora en un rato, Esteban, vos hablabas de la legislatura, nosotros acá con la sesión del Consejo Deliberante de Esquel, la duodécima sesión ordinaria del año, con algunos temas importantes que se van a estar abordando. Te mencionaba antes una banca del vecino que me resulta interesante, me llama la atención ver por dónde va este pedido, este planteo de regular la actividad física en los gimnasios, que va a ser un médico de nuestra ciudad, pero también van a estar tratando un tema que vincula a muchas familias que están viviendo en un sector de la ciudad, también contempla la posibilidad de y que no pueden acceder a servicios en este momento, contempla la posibilidad de que más adelante en ese lote también se puedan hacer viviendas del IPB, el famoso lote 23 que, en el día de hoy se tratará y veremos si se aprueba que el municipio pueda adquirir esos terrenos que hoy son de un privado y que eso hace imposible que se puedan llevar los servicios. Vamos a escuchar lo que nos decía sobre esto el presidente del Consejo Deliberante, Rubén Álvarez.
3: Como para recalcar el tema del despacho que hay sobre el tratamiento del lote 23, el lote que autoriza la compra directa a un privado de un terreno que está hoy con una ocupación por parte de 50 familias que en la zona alta del barrio Seferino, que ya viene de larga data, hace más de 10, 11 años que hay familias ocupando ese sector y no pueden tener servicios porque al estar en una tierra privada y el privado no lotear y no disponer de no ceder espacios para la traza de, por ejemplo, la luz o el agua, la cooperativa no puede realizarlos, así que en un conflicto permanente con vecinos de Esquel viviendo en situaciones, la verdad, que muy precarias. Así que, en esa línea entró acá un pedido del Ejecutivo para una propuesta de compra de esa tierra. Se vino ya el expediente con algunas tasaciones, pedimos desde el Consejo una tasación más. Todas dan obviamente el valor inmobiliario del sector porque no contemplan técnicamente la condición de la tierra que está hoy ocupada. Decidimos el valor en promedio de las tasaciones daba $40.000 la hectárea y nosotros lo que le permitimos al Ejecutivo es que compre esa tierra con un valor máximo de $10.000. Que sabemos que de una vez que si el privado acepta ese valor y se puede hacer el pase de titularidad al municipio, el municipio ya después, al día después, empieza con el desafío de cómo instalar los servicios y cómo regularizar la situación de esos vecinos para que puedan a futuro pagar el valor de la tierra. Obviamente que es regularizar, pero además el mismo proyecto dice de cesión de tierras al IPB para que pueda a futuro construir más casas, ¿no? Sabemos que uno de los problemas es la tierra disponible para los barrios sociales por el valor de la tierra que tiene particularmente en la ciudad de Esquel, así que que se pueda disponer de más tierra para poder ceder al IPB para construcción de viviendas también es una buena noticia.
0: Bueno, allí estaba el testimonio, Juan.
2: Bien, Rubén Álvarez, presidente del Consejo Deliberante de Esquel, 9:30 de la mañana, en una horita exactamente comienza la sesión del cuerpo legislativo de la ciudad.
0: Bueno, tiene tiempo para un buen desayuno, ir con la pancita llena, el corazón contento.
2: Sí, por supuesto, eso vamos a hacer, porque aparte la mañana se presta, porque si bien hay sol, todavía no calienta mucho.
0: No.
2: Hay que, y calentar la...
0: Bueno, un chocolate caliente no estaría mal, ¿eh?
2: El de Fene, por ejemplo.
0: ¡Uy, qué rico! No, no, no me diga eso, Juan. Que estoy tan lejos, que estoy tan lejos. Igual acá...
2: Yo no lo tengo tan lejos, por ahí paso.
0: No, con los 29 de acá que vamos a tener de acá, ¿saben un rato cómo vamos a estar para chocolate nosotros? Para chocolatada fría vamos a estar.
2: Para chocolatada fría. No, acá todavía estamos para el chocolate caliente, así que hay que aprovechar lo que tenemos.
0: Bueno, excelente fin de semana, Juan.
2: Igualmente, buen fin de...
0: Juan Martín Cángaro, desde Esquel, a las 8 de la mañana con 31 minutos. Después de la pausa, se viene Germán Velasco, el boletín de calificaciones de la legislatura. Vamos a hablar del tema Cooperativa Entrelew. Vamos a hablar en Cooperativa Entrelew. Se está preparando Héctor González, titular del Sindicato Regional de Luz y Fuerza. Se está poniendo los pantalones, como le digo a Baúl de cada vez que viene. Así que más cerca de las 9 de la mañana vamos a estar charlando con Héctor González sobre estos temas que han sido noticias en las últimas semanas, por supuesto. Todo eso hasta las 9, y hasta las 10, perdón. Y después de 9 y media, Lorena Limin, que tiene con su columna también.
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0: 8 de la mañana, 35 minutos. Alejandro Carrasco se percató, muy atento él, que claro, tantas cosas que compartimos temprano en la mañana, nos olvidamos de compartir el cuentito de los viernes. Un pecado. Así que antes del cierre del programa vamos a compartir el cuentito que debíamos haber compartido a las 7 y 25 de la mañana. Pero qué error. Pero no, pero lo podemos reparar, lo podemos reparar. Nos preparamos ahora para el otro momento fuerte de este viernes. Boletín de calificaciones de la sesión legislativa del día de ayer.
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Sesión legislativa del 17 de septiembre del 2026, ¿eh? Estuvo picante en algún momento la sesión. Voy a acomodar el micrófono, buen provecho, Alejandro. Y aquí estamos, saludamos a los oyentes que nos acompañan. Ahí pasan caminando frente a nuestra emisora. Boletín de calificaciones del 17 de septiembre de 2026. Una sesión con varios faltazos. No estuvieron los diputados Sergio Ongarato, se lo extrañó al longiliño Ongarato. Juan Pais, también se lo extrañó al diputado Pais. Daniel Casal, no se lo extrañó tanto porque viene bastante calladito en el último tiempo. La diputada Norma Arvilla tampoco estuvo y se la extrañó mucho a la buena legisladora esquelense. Y a Tatiana Goy, que también se la extraña porque es una diputada picante. No es para mandarla al frente, pero la diputada Goy, que es la diputada más faltadora, le gusta bastante hacerse la rata. Vamos con las más elegantes. Tema más elegante. Ayer había varios luquetes para destacar. Estaban muy bien las diputadas Abril, Otero, como siempre. Un look muy canchero el diputado Fita. Bien trajeado el diputado Colinir. También muy bien trajeado el diputado Bowman. Pero tengo que elegir a la muy distinguida diputada Mariela Tamame. Por favor, la foto como para justificar mi elección de esta jornada de jueves. Y esa cortina musical. Esa cortina musical que le pone también glamour. Ahí vamos. Saquito azul. ¿Vio como hoy María Laura Barcia, que usted vino con un saco verde? Saquito azul. Muy bien, en pose la diputada. Ese saco azul le quedaba precioso. El color negro de la remera y el pantalón haciendo juego. Los zapatos gris perla. Muy delicada, muy elegante la diputada Mariela Tamame. Ahí está un muy buen paneo del operador. Y bueno, las alhajas que también acompañan. El peinado y una sonrisa para acompañar. Le voy a poner... Esto no tiene nada que ver, pero bueno. Le voy a poner un 10 a la diputada Tamame por su elegancia del día de hoy. El puntaje es otra cosa, ¿eh? Ahora vienen los puntajes. Vamos a ver cómo anduvieron los elegantes y los no tan elegantes. Vamos a los puntajes. Primero los que no hablaron y por lo tanto se llevan la nota más baja. Los diputados Fabián Gandón, que en un momento dijo, me voy, y me miró como diciendo, salgo para Buenos Aires. Creo que va a recibir el reconocimiento por su trabajo en el tema Malvinas en la legislatura. Leonardo Bowman, Sixto Bermejo, Sergio González y Marcelo Rubia no hablaron, no participaron en la sesión. Qué pena, 1-1 para ellos. Bloque del pitch. La diputada Andrea Toro hizo un aporte interesante, como siempre, en el proyecto de cancelación o refinanciación de deudas, objetando la aplicación del 25% sobre el salario bruto. Le voy a poner un 5 a la diputada Toro. Bloque primero Chubut. La diputada Mariela Williams intervino en el tema de la sala de 3 años que propone Vanessa Abril. Me gustó la postura de Mariela Williams, que suele acompañar mucho al oficialismo, pero que no tuvo ningún empacho, ningún problema en apoyar un proyecto de una dirigente opositora. Lo que habla muy bien de Mariela Williams, esto de que si un proyecto es bueno, no importa quién lo presenta. Cuando un proyecto es bueno, se apoya. Destaco la seriedad de la diputada madrinense en ese sentido. Me pareció para destacar un 6 para la diputada Mariela Williams. Bloque Chubut Unido. Mariela Tamame también intervino en el tema de la sala de 3 años y apuntó a otro proyecto que es de la diputada Otero, que también está frenado en la legislatura, referente al tema de la inteligencia emocional. Me pareció de mucha sensibilidad, además en el momento en el que estamos, si todo lo que ocurrió con el niño en Comodoro Rivadavia recientemente, la verdad que expuso con mucha firmeza sobre un tema que yo creo tiene que estar en la legislatura y en todos los ámbitos.
Un 6 para la diputada Tamame. Bloque Despierta Chubut. La diputada Liliana Giordano presentó un proyecto para declarar de interés legislativo el importante encuentro inmobiliario. Más de 400 inscriptos ya van a participar. Dicen que más de 500 van a participar allí en Puerto Madryn. Me gustó cómo lo hizo. Le puso garra, le metió pilas al tema. Valoro esa actitud. Le voy a poner un 4. Pero no voy a poner el adjetivo que suelo utilizar para el 4 porque quiero levantarle el ánimo a la diputada que participó y eso me parece muy valorable. Así que un 4 para la diputada Giordano. Porque si no después me dicen que es mejor un 3 que un 4 por lo del cochino 4. A la diputada Paulina Ogalde, que presentó el proyecto de cooperación del bosque petrificado Sarmiento, le voy a poner un 5. Al diputado Emanuel Fernández, que volvió a sentirse en el recinto porque participó, también un 5. A la diputada Vilatoski, que destacó la presentación de la orquesta del barrio INTA en el Colón, le voy a poner un 5. De todas maneras, quiero aclarar que me gustó cómo planteó el tema. Dijo al final, cuando suene la primera nota de la orquesta en el Colón, estaremos todos los chubutenses ahí, una cosa así. Me gustó que hablara del tema... Con cariño y con mucho respeto a los chicos, a los profesores de quienes hoy se van a presentar allí en el Teatro Colón, nada más y nada menos, de la orquesta, quise decir. A los diputados Daniel Holman y Andrea Aguilera, que son voces firmes a la hora de defender las posturas del gobierno y lo hacen con mucha firmeza y con mucha calidad, hay que reconocerlo, les voy a poner un 6. A la diputada Magaldi, que estuvo bastante participativa ayer, también le voy a poner un 6. A la diputada Karina Otero, también le voy a poner un 6. Me gusta que ponga en valor, siempre lo hace a los deportistas de la zona. A la diputada Cavanini, también le voy a poner un 6 por su performance de ayer. Y al diputado Juncos, que estuvo en varios temas muy activos, le voy a poner un 7. Bloque Arriba Chubut. Ausente Sardilla y Pais. Nos quedaron Emanuel Colinier, Gustavo Fita y Vanessa Abril. A Fita le voy a poner un 6 por su activa participación en la sesión. La diputada Abril tuvo una buena performance. Presentó el pedido de informe sobre el fentanilo. Planteó el tema de la obligatoriedad de la sala de 3 años en las escuelas. A la diputada Abril le voy a poner un 7. Y al diputado Colinier, que fue el que le puso seriedad al tema de Comodoro cuando la discusión había ido para cualquier lugar, además de otras cuestiones que Colinier siempre plantea con mucha presencia, con mucha eficiencia también, con mucho peso. Un 7 para el diputado Colinier. Y ahí entramos en el momento en el que quiero hacer alguna referencia. Caso Armite, viviendas para damnificados, inseguridad. Pasó de ser un tema de debate serio a una discusión de muy baja calidad, pero de muy baja calidad. Llegó un momento en el que de la chicana se pasó a la risa y de pronto los diputados que participaban de la discusión estaban todos celebrando los chistes, hablando de gorditos y de sobrepeso y de cuerpos, una cosa insólita que la verdad que no entendí dónde estaba la gracia. Hablaban de inseguridad, de desastres naturales, de culpas, de falta de respuesta. ¿Dónde estaba la gracia? ¿Dónde estaba la gracia? No lo entendí, me pareció una falta de respeto a los vecinos de Comodoro de parte de diputados y diputadas de Comodoro, que eran los que habían centralizado ese momento del debate en la legislatura. En un momento digo, le voy a bajar un par de puntos a los diputados, bueno, lo dejé de lado, pero prefiero plantearlo en el final como para que reflexionen. Que los debates se den en un marco de seriedad, que los debates sean serios, que tengan altura. Lo de ayer fue un papelón. Y quienes estuvieron allí metidos de una u otra forma deberían reflexionar sobre la mala imagen que se generan a sí mismos y la mala imagen que le dan a la legislatura, que debiera tratar estos temas con profundidad, con seriedad, con empatía. Se están tratando temas serios para llegar a un lugar tan chabacano, tan bajo, de tan poco nivel. Y al final, el diputado Aquino...
que entendió perfectamente lo que había ocurrido, los expuso con un muy, muy buen discurso. Por eso, y su participación en el resto de la sesión, al diputado Aquino de la izquierda le pongo la nota más alta de la

En un ratito hablamos con Héctor González, secretario general del Sindicato Regional de Luz y Fuerza de la Patagonia. Es un buen momento para repasar los datos del tiempo a esta hora del día. ¿Cómo está la mañana? Mientras se prepara Germán Velasco también desde Comodoro. En Madryn, 12 grados, humedad del 64%. Está muy linda la mañana. En Trelew, ahora sí también actualizamos el dato, 13 grados. Y el de Trelew, el dato es que vamos a tener 28 o 29 de máxima. Hoy y mañana. Mañana algunos portales dicen que podemos llegar a 30 acá en el valle. En Madryn, hoy no, hoy 20 grados y mañana 23 y con cielo nublado. Mirá qué diferencia entre Madryn y Trelew. Comodoro, de Comodoro va a hablar Germán en un ratito, así que ahí ya no comparto nada. En Esquel, 1 grado sobre cero, humedad del 91% y la máxima 14 grados para el día de hoy. Aprovechamos también para repasar la portada web de Jornada. Desbaratan otro kiosquito y delivery de marihuana en Madryn. Esto es noticia, está publicado por Jornada. Gracias Jorge Aquino, con toda la información actualizada sobre estos temas. Y en relación a este en particular, señala que durante un allanamiento en un domicilio donde funcionaba un kiosco de venta de drogas, además se secuestró una moto y varios envoltorios con cogollos de marihuana y 10 de los denominados porros listos para consumir. El jueves a las 4 de la tarde, en el marco de una causa judicial por venta de drogas, se autorizó desde el Juzgado Federal de Rawson un allanamiento, requisa, registro, secuestro de una moto en un domicilio ubicado en la calle Soldado Desconocido, en pleno barrio oeste de Puerto Madryn, habitado por una pareja mayor de edad. El allanamiento se concretó luego de 2 semanas de investigación llevadas a cabo por personal de la División Drogas Peligrosas y Leyes Especiales de la ciudad de Puerto Madryn, quienes documentaron numerosas ventas de drogas en el domicilio investigado bajo la modalidad delivery, utilizando para ello una moto que les permitía hacer el envío a domicilio. 2 personas mayores de edad, una mujer y un hombre, fueron imputados por el delito. Se encontraron envoltorios de nylon con cogollos de marihuana, cigarrillos artesanales de cannabis tipo porro, listos para su consumo, 4 teléfonos celulares y una moto de 110 centímetros cúbicos. En Teca, y esto también está destacado en Jornada Web esta mañana, sí, en Teca secuestraron 700 kilos de carne de guanaco y la quemaron. Llega la primavera, un viernes con colores impactantes en el cielo y según el dato del señor Aquino, 27 la máxima para el día de hoy. Bueno, a mí me apuntan 28, pero si lo dice el Juan, no, me quedé con Juan Aquino, me quedé, en vez de con Jorge. Nada, muy bueno. Si me apunta Jorge, si lo apunta Jorge, hay que tenerlo en cuenta, 27 grados. 27 grados, bueno, quien dice 27 dice 28. Comodoro, entre las 5 ciudades con mayor desocupación del país, y misterio en Rawson, legislatura le pidió informes al gobierno por el robo de fentanilo. Es un proyecto que presentó la diputada Vanessa Abril en el día de ayer.

0: no me acordaba que ese tema era usado por el ex gobernador Das Neves. Dicen que en su última campaña o algo así, ¿no? El tema de Das Nevista, el color esperanza, que utilizaba también Narváez, ¿no? Pero ese era un tema muy, muy Das Nevista. Bueno, ahí está. El tema, la verdad que es muy buen tema musical. Déjelo un poquito más.
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0: Ese es bien Das Nevista. 8:53 PM. Germán Velasco en Comodoro Rivadavia. ¿Qué tal, Germán? Buen día, ¿cómo anda?
2: ¿Cómo le va? Buen día, Esteban, buen día a toda la gente. ¿Cómo andan? ¿Bien?
0: Bien, bien. Usted, por lo que se escucha, caminando por las calles de Comodoro, Germán.
2: Sí, estoy acá en la zona alta del barrio Pietrobelli. Acá estoy, caminando por esta zona alta.
0: ¿Pero ese no es la zona de los tiros de los últimos días?
2: Sí, bueno, pero veo que uno es Matrix, va esquivando las balas.
0: No, pero tenga cuidado, Germán, qué osado usted también, ¿eh?
2: Veo que a uno le gusta la adrenalina por ahí.
0: Claro, este por es ahí. Un...
2: Pero bueno...
0: Me quedé con el comentario que hiciste ayer, o anteayer, sobre esos disparos, que esas detonaciones que se escucharon y que nunca se supo de dónde venían, ¿no? ¿O hubo alguna información finalmente?
2: Fue todo un mensaje de parte de los propios vecinos, escuchaban detonaciones, la policía intervino, y sabe que agarraron a integrantes de la familia Nieves, dando vueltas con las luces apagadas en un vehículo por los barrios, Martín, pero no les encontraron ningún arma, pero estaban de manera sospechosa.
0: Mira, estaban en el lugar del hecho, pero no tenían arma, entonces...
2: Pero no tengo nada más, pese a que los vecinos dicen sí, se escuchan detonaciones, en los barrios Cerro Solo, Quirno Costa, San Martín, bueno, la policía todavía no logró dar con nada de eso, pero tenemos que decir de que de cara al fin de semana en Comodoro, porque estaba en la zona alta del barrio Pietrobelli, porque acá están las oficinas de defensa civil, en Comodoro Rivadavia, en la zona alta del barrio Pietrobelli, sobre la calle... entre calle Huergo y calle 12 de octubre, Misiones, perdón, en la zona bien alta. Entonces, hasta acá vinimos, porque para hoy hay una alerta de viento en Comodoro, que se está cumpliendo, con vientos hasta 90 kilómetros. Pero para el domingo, hace minutos, el Servicio Meteorológico acaba de actualizar lo que se viene, y Comodoro puede tener lluvias para el domingo desde... mañana, pero arrancaría el sábado a la noche, pero intensas desde el mediodía hasta la tarde-noche, donde podrían caer entre 10 y 20 milímetros.
0: Bueno.
2: Entre 10 y 20 milímetros. Y se están llevando adelante tareas de limpieza y prevención también. Pero, ¿por qué digo el Servicio Meteorológico? Porque el SMN, el Servicio Meteorológico Nacional, te dice entre 10 y 20 milímetros, pero otras plataformas del clima están hablando de que podría superar los 30 milímetros también.
0: ¡Apa! Eso ya, 30 milímetros, es un problema, ¿eh?
2: Es un problema. Entonces, no es para alarmar, pero para estar atentos por lo que puede llegar a estar, por eso están realizando tareas de limpieza, de prevención, mensajes a los vecinos y demás. Pero si les parece, escuchamos a Sebastián Barrio Nuevo, de Defensa Civil, hablando de este hecho.
0: ¿Cómo no?
3: ¿Qué tal? Buen día. Sí, tenemos información actualizada de hoy a las 6:30 AM, donde nos indican una alerta amarilla de precipitaciones de lluvia para el día domingo, con un estimativo que rondaría entre los 10 y los 20 milímetros. Ojalá persista estas condiciones o disminuyan, la verdad que lo iremos viendo paulatinamente en el transcurso de estos días, pero hasta el momento esa es la alerta, ¿no? Y según lo que indica el servicio, el horario donde más estaría cayendo esta precipitación sería en horario entre el mediodía y las 6 de la tarde, una cosa así para el día domingo. En la jornada de hoy tenemos una alerta, pero más bien de vientos fuertes, con ráfagas que podrían llegar a los 90. Pero bueno, eso es lo que los datos últimos actualizados.
4: Bueno, para lo que es la jornada del domingo, las lluvias comenzarían durante la tarde y noche del sábado o el mismo domingo.
3: Mirá, las precipitaciones empezarían de forma leve, por lo que nos están indicando, el día sábado. El día domingo se intensificaría la precipitación y él continuaría también el día lunes. disminuyendo paulatinamente en la jornada, ¿no? Por lo menos hasta el mediodía.
4: Bueno, se realizan tareas preventivas, ¿no? Mientras tanto, lo que es limpieza de canales evacuadores, pluviales, de cara a lo que puede llegar a ser la lluvia, que no sabemos qué cantidad va a caer, pero hay que realizar este tipo de tareas.
3: Sí, por supuesto, esto es algo normal y habitual. Recorremos e informamos al secretario, nuestro secretario de Control Urbano y Operativo, Miguel Gómez, quien por supuesto indica las cuadrillas de las áreas que dependen de él para que hagan la limpieza pertinente en los distintos pluviales, como también se le informó a Andrés Blanco, para que también envíe las distintas cuadrillas dependiendo de la Subsecretaría de Mantenimiento y Conservación, que depende de Luis Correa, quienes por supuesto hacen los recorridos preventivos y la limpieza correspondiente, ¿no? O sea, es grande la ciudad, pero se va haciendo.
4: Y con respecto a la alerta, Sebastián, ¿cuándo fue emitido por parte del Servicio Meteorológico y cada cuánto se va actualizando, ¿no? Para ir viendo si realmente se puede llegar a cumplir o no.
3: Bien, la alerta recién surgió hoy a las 6:30 de la mañana. Cabe recalcar que veníamos con algunos avisos de algunos medios o que nos venían consultando con respecto a las precipitaciones de este domingo. Pero no teníamos datos claros, sabíamos que iba a precipitar, pero no teníamos ningún tipo de alerta.
0: Bueno, ahí está el dato, ¿no?, del funcionario sobre una alerta reciente y, por supuesto, la necesidad de tomar las precauciones, Germán.
2: Las precauciones, los recaudos de cara al fin de semana, que hoy estamos terminando la semana con viento, pero mañana va a cambiar y vamos a arrancar el sábado con lluvia, y el domingo se esperan lluvias con más intensidad. Le digo que el cielo está nublado ahora. Así que quizás pueda empezar hoy algo de lluvia, pero todavía no está confirmado completamente el anuncio de parte de Meteorología.
0: Germán, ya tengo al entrevistado en línea. Le mando un abrazo. Excelente fin de semana y te seguimos escuchando.
2: Un abrazo grande y que estén todos bien. Buen fin de semana.
0: Una breve pausa y hablamos con Héctor González.
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9 de la mañana, 3 minutos. 9 de la mañana, 3 minutos. Pero mirá la cortina musical que tenemos para recibir a Héctor González. Un tango tendríamos que poner. Ya vamos a buscar un tanguito para compartir en esta hora de la mañana. Bueno, lo hacemos moverse un poquito. Que además viene todo bastante movido, así que no viene... Mirá. Claro. Súbala a la cortina, por favor. ¿La versión de Julio Sosa y Alejandro? A ver...

0: 510. Y en el 2026 también, Héctor. Buen día, Héctor González, ¿cómo le va? Buen día.
1: ¿Qué tal? Buen día, Esteban. Buen día ahí en el piso y a toda la audiencia. Bien, bien, gracias a Dios, bien.
0: Bueno, arrancamos con el cambalache, que no pierde vigencia, ¿eh?
1: Y está la Biblia contra el calefón.
0: Y sí, el que nos roba...
1: ¿Y sabes dónde viene eso, no? Porque mi nono también, yo vengo de familia trabajadora, y el nono chiquín tenía el bidet, tenía todo, pues un trabajador de la fraternidad, fue dirigente sindical de la fraternidad allá en Casilda. Y la Biblia viene de ahí, porque la Biblia tiene unas hojas finitas, tenía, y se limpiaban el traste con eso.
0: Claro.
1: Y estaba, ¿entendés cómo es? Y justamente ahí Discépolo hace toda una amenaza de toda esa historia. Pero es verdad, está la Biblia junto al calefón. Y otro gran argentino dijo que el 2000 no iba a llegar unidos o dominados. Uh-huh. ¿Eh? Y bueno,
0: ahí,
1: aquí
0: y
1: estamos.
0: Y ahí andamos. Bueno, Héctor, han pasado muchas cosas. No habíamos tenido la oportunidad de charlar contigo y me parece que corresponde hacerlo, que tener tu opinión, la del Sindicato Regional de Luz y Fuerza, sobre las cosas que están pasando en Trelew y en el mundo cooperativo de Trelew. Han pasado... Se han tomado algunas decisiones, incluso con los cambios que hay, la nueva conducción de la cooperativa eléctrica, el Consejo de Administración aquí en Trelew. Y recientemente, como dato, yo diría, saliente de los últimos acontecimientos, el Consejo Deliberante aprobó el fondo de emergencia, un fondo de emergencia que además fue presentado con bombos y platillos en el marco de esta política de decisiones que el Consejo de Administración ha tomado tratando de encauzar un poco la situación en que se encuentra la cooperativa. ¿Qué opinas de ese fondo de emergencia que se aprobó hace algunos días, Héctor?
1: Bueno, yo creo que es querer tapar el sol con la mano. Un día pasó del entusiasmo por la aprobación de ese fondo que vos citás, hasta que la presidenta del Consejo de Administración reconoció que no es suficiente y que debe haber un ajuste tarifario. Y se equivoca la señora presidenta en cuanto a los tiempos. Yo creo que han pasado un poquito más de los tiempos. Son como 2 años que han pasado. Mm. Y ahora que no es suficiente, dice, y que debe haber un reajuste tarifario o una recomposición tarifaria, como se quiera llamar. Y además ese fondo reconoce de manera expresa que debería haber habido un ajuste tarifario, cosa que no hubo. Con esto no quiero decir que sea justo la tarifa que aumente en el marco de la situación de crisis social que atraviesa la sociedad argentina y específicamente lo que vos citás en Trelew. Pero tampoco es justo que se funda la empresa histórica de servicios públicos esenciales, porque no queremos nosotros aceptar que la política energética nacional y provincial es nefasta. Se necesitan grandes cambios estructurales en la política energética provincial y una profunda articulación con los poderes concedentes, en el caso específico de aquí de Chubut. Uh-huh. Y con las prestadoras para establecer políticas tarifarias claras que permitan contener el terrible aumento de los costos que genera la política energética nacional. Además, debemos considerar que la cooperativa no solo presta servicios eléctricos, sino otros 4 servicios más, que son 5. ¿Eh? Otros 5 servicios más que presta. Así que eso también tendría que estar en consideración. Y ha sido una constante, esto, lo que sucedió aquí en Trelew, yo lo sigo, no es que estuve en Buenos Aires por algunas cuestiones personales y de salud que me estoy tratando y me están haciendo análisis y demás, pero no pude evitar, digamos, de venir a la charla que tuvieron, tanto Carlos Leiva como Juan Carlos Smith. Y a eso vine, ¿no? A acompañar a estos compañeros, que fui un poco el gestor de la, juntamente con para otros compañeros de la fundación, la venida de ellos. Ya no había estado, no pude estar en Madrid cuando se hizo, que me hice una filmación de la salutación a todos los presentes que se hicieron ahí, que fue importante. Esto lo venimos realizando hace tiempo. Vos estuviste participando también en el Nodo, juntamente con el APE y otros actores que estuvieron en Comodoro Rivadavia, y esta es una serie de reuniones que venimos realizando al efecto de establecer, de decir cuáles son los pensamientos y las ideas que tenemos unos para colaborar y ayudar para que, digamos, enfrascarlos, si vale el término, o encauzarlos dentro de los cánones, digamos, que tienen que hacerse. Y ideas que estamos prestos a la discusión, prestos a intercambio de opiniones, a los efectos de evitar cualquier situación, digamos, que de anomalía que pueda suceder. Y han pasado cosas en el país, en el mundo, que han cambiado, y bueno, que no ha sido posible que tampoco la Patagonia argentina esté exenta de esto. Uh-huh. Nosotros tenemos representatividad en tres provincias de la Patagonia Austral, que son Chubut, Santa Cruz, Tierra del Fuego, Santa Cruz y Chubut. Por veces me enojan los muchachos cuando yo digo, pongo primero Chubut, pero son las mismas cosas. Y están pasando acontecimientos como los últimos momentos que están sucediendo, y escuchamos al presidente realmente totalmente nervioso aparentemente, y entregando un montón de cosas que fueron por años, que en el caso específico, por ejemplo, de Comodoro Rivadavia, que es una de las cinco localidades, uh-huh, están sufriendo con mayor índice de desocupación, ¿no?
0: Héctor, yo después te voy a preguntar también sobre ese tema, pero me quedé en el tema de las medidas que ha tomado la cooperativa. Uno fue el fondo de emergencia, y el otro fue esa mirada tan particular y esa expectativa que han puesto en la reparación, en la renovación de los vehículos, como también una medida que va a ayudar a salir de la crisis. ¿Vos crees que eso va a tener algún impacto en las cuentas de la cooperativa?
1: Ya, esto es fundamental, que la organización cooperativa invierta y mantenga la calidad y la eficiencia de sus equipos, vehículos y herramientas y demás elementos que hacen a la calidad del servicio que presta y a la mejora de las condiciones de trabajo. Pero que para el problema que se intenta resolver es totalmente marginal, porque habría que evaluar cómo impacta la ineficiencia relativa respecto a la estructura de costo. Y si ese cambio es significativo frente a la situación financiera de la cooperativa, todo bien. Pero yo no creo que se solucione vendiendo la TRAC los problemas que tiene la cooperativa, como me dijo. Yo estoy siguiendo esto, no es que estoy ajeno. Yo estoy en Buenos Aires, pero estoy siguiendo permanentemente, en la mayoría de los días en que puedo, cuando no tengo que ir a los médicos y hacerme análisis y estudio, los escucho a ustedes, así que estoy al tanto de todo. Están los compañeros que quedan acá, uh-huh, y me ponen al tanto de todo lo que está sucediendo. Estoy consciente de todo esto.
0: Pero Héctor, entonces, es como una aspirina para curar una enfermedad mayor, ¿no?
1: Pero por supuesto que sí, y nos echan la culpa a los trabajadores. Nosotros no conducimos el poder concedente, no somos intendentes, no somos concejales, no somos diputados provinciales, nacionales, no somos nada. Somos simplemente los trabajadores, lo único que hacen es trabajar. Trabajar y trabajar y trabajar. Y nos quieren echar la culpa a nosotros por las erráticas decisiones políticas que han tomado los distintos poderes concedentes en su momento y tiempo, y que realmente somos totalmente ajenos a todo esto, y no se sabe todavía. Pero nosotros hemos tenido distintas situaciones que realmente lo han querido cambiar la realidad, que es el convenio nuestro. Uh-huh. El convenio nuestro, como lo he dicho varias veces, Esteban, y hemos estado hablando contigo y en otros medios, es el mismo en cuanto al dinero que se paga y se contribuye por las patronales, y el mismo convenio, nada más que queda el dinero en la relación acá en Chubut, en Tierra del Fuego, y eso nos permite a nosotros darle mayores beneficios a los trabajadores, no solamente a los trabajadores de fuerza, sino también a los trabajadores de su conjunto. Hemos abierto los juncos, hemos abierto también los juncos en Puerto Madryn, hemos hecho más seccionales en 10, 12 años que en toda la vida del sindicato, que viene del año 61. Así que todo esto es, me parece a mí que esto es un fuego de artificio, ¿no? El presidente dice que han sacado 12, 14, no sé, trabajadores de la pobreza. Sí, lo ha sacado de la pobreza y lo metió en la indigencia. Yo vengo de Buenos Aires, hay más de 10.000 personas en la calle, durmiendo en la calle, estudiando de calle. Uh-huh. En todo esto, no sé si se ve, tampoco es culpa, tampoco es responsabilidad solamente del, como dijo usted, Juan Carlos Emil, en la charla, no solamente del presidente, sino también de la platea, decía él, ¿no? Sutilmente. Que también, ¿qué nos pasó a nosotros como uh-huh. pueblo, como ciudadanía, como ciudadanos que somos? Yo creo que la Patagonia está sufriendo mucho y han pasado gobiernos, ¿no? Desde la Patagonia, uh-huh. antes de que fueran provincias, eran territorios nacionales. Como te decía yo anteriormente, Comodoro, una de las 5 ciudades más con mayor desocupación, y hace de 1907, si no me equivoco, que un 13 de diciembre fue, han pasado años dándole petróleo al país. Y no ha habido una reciprocidad para con la Patagonia. Y han pasado todos los gobiernos habidos por haber. Bueno, algo ha pasado acá.
0: Héctor, no es un día para otro. Vos hablabas de los convenios, del convenio, pero hay otros convenios que ha firmado la cooperativa. Por ejemplo, se ha publicitado un convenio con la Facultad de Ciencias Económicas y Ciencias Jurídicas de la universidad para auditar los balances. ¿Considerás que esto es importante?
1: Como ya hemos dicho yo y otros muchachos más, es interesante la participación de la universidad como ámbito de independencia del control de la gestión de los servicios públicos esenciales. Pero no obstante, esto sin dejar de reconocer la calidad de ambas facultades. Considero que al menos es una de las faltas de respeto a los profesionales actuantes en el colegio de profesionales que certificó y convalidó el trabajo de sus profesionales matriculados en la auditoría y control externo de los balances aprobados en los ejercicios pasados, que eran 4 o 5 que han sucedido y no tienen ningún tratamiento. A su vez, y bajo esa misma tesitura, esta medida no resuelve tampoco la cuestión de fondo en lo que estamos hablando, ¿no? Uh-huh. Si hace 24 meses que no ha habido recomposición tarifaria, ¿y quién decide cuánto vale un megawatt, un kilowatt? Camesa. ¿Y de quién depende Camesa? De la Secretaría de Energía. ¿Y de quién depende la Secretaría de Energía? Del Ministerio de Economía, del amigo que nadie votó, que es Toto Caputo, que también estuvo en la época de Macri, Caputo. Y se llevaron y se comprometieron un montón de deuda que han tomado y, en ese sentido. Y bueno, aquí estamos, Esteban. Yo creo que esto ocurre en función de no se dieron cuenta, y esto no es responsabilidad simplemente de la actual conducción de la ciudad, sino que han pasado, yo lo he dicho muchas veces, han sido los distintos intendentes de turno y los distintos concejales de turno que han generado toda esta situación. Y hoy se quieren sacar la responsabilidad, digamos, de haber realizado política errática, de no recomponer la tarifa para ir acompañando el crecimiento de la ciudad. Nosotros hemos dicho, han dicho los compañeros, una solicitada, sí, que también no recuerdo bien, pero hemos hablado que tenemos alrededor de 62% en 29 años mayor cantidad de usuarios uh-huh. o de socios, y hemos tenido menos trabajadores, un 6,2 menos de trabajadores. Y no ha habido una metodología para reemplazar al hombre. En vez de subir con una escalera, que también suben los muchachos en la escalera, con los hidroelevadores, ha habido, pues tiene que estar el hombre atrás de todo esto. Ahora, esto no se tiene en cuenta. Son los trabajadores, el convenio, todo lo demás. Bueno, no es el convenio.
0: Héctor, se ha hablado mucho en estos días de la intervención. Se ha hablado de la intervención, de la participación de cada uno de los interventores. que han pasado en este último tiempo por la cooperativa. ¿Qué opinión tenés sobre esa performance y el impacto que ha generado en la cooperativa?
1: Esto parece una cosa de loco, pero yo ya lo he dicho en varias ocasiones, las intervenciones han sido nefastas. No solo que no colaboraron en el ordenamiento de las cuentas, si eso era necesario, sino que multiplicaron la deuda y el problema futuro de la propia cooperativa, ya que los compromisos asumidos afectan y afectarán los flujos financieros futuros. Por ello, además, quizás no sea suficiente el fondo aprobado. Tenga razón la señora presidenta hoy. Independientemente de esos interventores que deben rendir cuenta, me parece a mí, ante la sociedad trelewense por los daños causados a la cooperativa y que deberían ser denunciados y no fueron denunciados. La situación que han llevado a la organización nos obliga a pensar cuáles fueron los intereses reales a los que sirvieron en sus pasos por la cooperativa. Claramente no fueron los propios de la intervenida. Es fundamental que se denuncie este convenio con la Administradora Nacional de Camesa para revisar si en realidad las condiciones negociadas por Bordeu en su momento, oportunamente, las cuales no han sido conocidas por los asociados todavía, y además está decir que una falta de respeto que el segundo interventor Alfonsín haya sido contratado nuevamente en el marco de la revisión de lo actuado durante el paso de él como interventor, ¿no? Eso habría que haberlo denunciado. ¿Quién lo va a pagar eso? ¿Quién va a hacerse cargo de esa deuda? Cuando han aumentado de 20 mil millones, pues ahora hablamos de millones, y la multiplicaron por 6. Aquí hay que, se le debe hoy a Camela. Vinieron a hacer un trabajo. Y el trabajo que hicieron es ese. No arreglaron absolutamente nada. Al contrario. La convirtieron a la cooperativa en una situación, digamos, de quebranto. Y nosotros somos los que la quebramos, los trabajadores, que es nuestra fuente de trabajo, para llevarle dinero a nuestras y poner un plato de comida en la mesa de cada familia, de cada trabajadora o cada trabajador. Yo realmente no sé, viste, sacarse la responsabilidad que tienen como para tomar la decisión, y gente que realmente nunca manejó ni un kiosco, y si manejó un kiosco, bueno, que también ha pasado. Yo vengo hace rato militando en Luis Fuerza, no en el lugar que estoy hoy estoy representando al sindicato, sino un montón de oportunidades.
0: Héctor, ¿y vos
1: mirá que no se han hecho cosas ni... Sí.
0: Y vos que las has visto todo, esto de contratar al interventor que dejó a la cooperativa pata para arriba y contratarlo después, hablo por Alfonsín, es un episodio que no sé si alguna vez lo habías visto, ¿no? Pero es muy llamativo, es decir, deja muy mal parado el Consejo de Administración.
1: Pero deja mal parado a todo el mundo, pero lo que está más perjudicado son los usuarios, los socios de la cooperativa, toda la comunidad de Trelew. Y esto no pasa solamente en Trelew, con sus más, con sus menos, todas las cooperativas están sufriendo todo esto. Entonces, ¿cómo vamos a qué vamos a hacer? ¿Qué vienen a hacer? ¿Qué quieren, que trabajemos gratis? Estoy diciendo que en 29, 30 años nos decían que habían entrado 50, 60, 100 personas y no entraron absolutamente nadie. Y he escuchado a la señora presidenta que no van a entrar más personal de la gente que se jubila en este año y los años anteriores. ¿Qué piensan hacer? ¿Quién me vas a llamar por teléfono? No va a haber nadie que te atienda el teléfono.
0: Claro.
1: En la cooperativa. ¿Y qué va a pasar después? ¿Qué van a llamar a caballería? ¿Quién va a venir a arreglar este despelote? ¿O van a seguir cargando sobre la espalda de los trabajadores la inoperancia que han tenido los distintos consejos deliberantes todo el avenimiento de la democracia hasta la fecha, con el intendente y con los concejales que han pasado?
0: ¿Y dónde crees vos que radica la cuestión de fondo que afecta a la cooperativa?
1: Mirá, desde el sindicato nuestro, de Luis Fuerza de la Patagonia, hace tiempo que venimos viendo venir esta situación. El sistema cooperativo no puede sentarse de manera individual en la mesa de la energía, que es una cuestión de poder relativo de negociación, lo cual no implica, como también lo hemos dicho, que las cooperativas y los municipios renuncien a sus capacidades de determinar sus propias políticas de servicios públicos. Entonces, es necesario unirse, unificar criterios para que el fortalecimiento del conjunto, porque más allá de que este análisis aborde la problemática específica de una cooperativa, como en este caso estamos de Trelew, todo el sistema de servicios públicos de energía eléctrica en la provincia está en crisis. Algunas cooperativas funcionan mejor que otras, pero no les sobra absolutamente nada. Esto es una locura en el marco de una provincia exportadora netamente de energía que genera entre 10 y 12 veces más energía eléctrica. Por eso, cuando dijimos nosotros, en ese entonces que estaba de gobernador...
0: Se nos cortó, ¿no? Ahí vamos a tratar de recuperar, ya entrando en la parte final de la entrevista con Héctor González, pero como que se iba cayendo esa señal, iba empeorando y bueno, al final ya prácticamente... Ahí recuperamos el contacto, Héctor. Estábamos hablando sobre las causas por las cuales la cooperativa está donde está, y bueno, estabas haciendo ese análisis que debería ser... mucho más profundo, pero que también está a la vista. Es decir, tampoco es tan difícil darse cuenta por dónde pasa la cuestión, ¿no?
1: Mira, no es tan difícil, hay que agarrar y abordar los temas. Los problemas que tiene, uno tiene que abordarlo y no dejarlo pasar tiempo, porque realmente lo único que hace es multiplicar, como te decía anteriormente. Debían 20.000 millones y ahora debemos, ¿cuánto debemos? 120.000, 130.000 millones, nosotros lo estamos debiendo. ¿Cómo lo vamos a hacer frente a ese compromiso? Por un nieto que vino a arreglar las cosas, que venían que arreglarla. ¿Quién denunció? Yo lo dije, creo que contigo fue que hablamos una vuelta. Yo quiero saber quién pidió la intervención. Y la intervención tiene que pedir a alguien que tiene un poder para hacerlo, ante la INAE. ¿Y a quién mandaron? Pusieron al zorro a cuidar el gallinero. Entonces, esto, al principio... Y respecto a decir que la provincia va a ver su potencial energético en la mesa de política nacional, y no es simplemente en una negociación comercial como cada mesa, donde claramente las cooperativas tienen la de perder. El gobernador eligió la gobernanza, como nosotros decíamos, soberanía. Pasó y mi pensamiento, y en sentido de colaboración y ayudar. En todo esto.
0: Héctor, mira, te voy a llamar por la otra línea porque por acá se está cortando de nuevo y se va a terminar cortando, no hay mucha vuelta. A ver si y el último tramo lo hacemos por una línea tradicional, como para poder tener un contacto más fluido y escuchar a Héctor González, el titular del Sindicato Regional de Luz y Fuerza de la Patagonia. Estábamos hablando sobre el rol del Estado, ¿no? Yo lo que observo es que la cooperativa se cae a pedazos y no hay una reacción de los sectores políticos, ¿no? Tendrían que estar todos sentados en una mesa y no levantarse de la mesa hasta encontrar una solución. Es lo que yo veo desde afuera, que esto no lo resuelve solamente un consejo de administración. Héctor, yo digo, ¿cómo es que aquellos que tienen poder de decisión, los que nos gobiernan y que son los que deben encontrar también soluciones a estas cuestiones, no se sientan en una mesa y se levantan recién cuando esté resuelto el tema o cuando por lo menos hay una decisión sobre qué camino adoptar? Es decir, es un tema que nos pasa por arriba, es uno de los temas más graves que tenemos como comunidad y aquellos que tienen mayor grado de responsabilidad pareciera que no lo están viendo. ¿No coincidís?
1: Comparto plenamente con vos, pero sí, no se tiene que sentar en una mesa, no hay que sentar en una silla.
0: Bueno, en la silla o en la mesa, pero que lo resuelvan.
1: Sí, tiene la potestad, pero es más fácil de echarle la culpa a otro, porque este es un ejercicio que hacen los argentinos y las argentinas acá. Echarle la responsabilidad a otro, porque la responsabilidad es generalmente un proceso constitucional que el pueblo no gobierna
2: ni de debate, sino a través de sus representantes. Había que analizar a ver qué pasó del 23 a la fecha. ¿Qué hicieron nuestros senadores? ¿Qué hicieron nuestros diputados nacionales? ¿Qué hicieron la Cámara de Diputados Provinciales? ¿Qué hicieron nuestro intendente? ¿Qué hicieron nuestros gobernantes? ¿Qué hicieron nuestros representantes de los concejales? Para que llegue a donde están. Y esto es lo que voy a decir. No es más que la relación propia del sector en función de los poderes relativos de los actores a lo largo de la cadena de valor de energía eléctrica. Esta anomalía forma parte de los nuevos, apalancados con el gobierno que viene avanzando sobre los tres segmentos, el sistema eléctrico, el transcenal, es decir, todas las represas del Comahue, el interés manifiesto por Futrolefú, titular de Diosa, en Río Negro, de la cual Bordeaux fue presidente, pura coincidencia. O algo que estaba ya acordado. En conclusión, podemos seguir dando ahora acá, si hay una política energética provincial que armonice y equilibre la relación entre las cooperativas como con el sistema nacional y integre potencialidades energéticas provinciales con el desarrollo del territorio, no hay salida posible, Esteban. Por lo pronto, yo creo que es necesario sincerar las tarifas en función de la estructura del costo, atender el impacto del precio de la energía como variable externa, la ecuación y considerar la inflación que afecta al VAT, el valor agregado de distribución, y asumir el costo político de sostener las tarifas para darle continuidad al servicio, que es una responsabilidad del poder concedente, y dejar de transferir esa carga a la cooperativa. Hay un montón de enganchados, pero la gente no puede pagar. Han venido a las boletas con un 40% del gas. ¿Qué me están diciendo? ¿Cómo hacen los trabajadores para poder hacer frente a ese compromiso? ¿Cómo? ¿Quién va a pagar esta distorsión que han realizado los interventores? ¿Quién se hace cargo? ¿Quién pidió la intervención y cuál fue el propósito de la misma? Entonces, todas estas cosas son preguntas que realmente nosotros nos supera la potestad que tenemos para cambiar.
0: Héctor, y te hago una última pregunta en relación a esto último que acabas de decir. ¿Vos crees que hay sectores que están operando para que esos grupos económicos a los que has mencionado, hablaste del grupo Neus, terminen finalmente quedándose con la cooperativa?
2: Yo te voy a comentar con algo así. Si tiene, es peludo, tiene cuatro patas, no viene en todo ni nada. ¿Qué es?
0: Bueno.
2: Cargo, ¿no? Bueno, entonces esto es más fácil que la tabla del uno. Entonces, uno ve todo esto. ¿Dónde están? ¿Dónde participan? ¿Cómo se participa? ¿A quién hacen participar? La Federación Chubutense de Cooperativas no ha escuchado absolutamente nada al respecto, que nos pidan todas las cooperativas provinciales. Este convenio con nosotros era pedido del gobierno de la provincia, que estaba el gobernador Mario Dasneve, y también estaba la Federación Chubutense de Cooperativas, a través de, estaba en la presidencia y la gerencia de Cuqui. ¿Qué pasó, muchachos? ¿Qué hicieron? Y ahora nos quieren echar culpa a nosotros. Somos los trabajadores, los que tenemos. Nosotros somos los que manejamos la cooperativa, nosotros somos los que fijamos tarifas, nosotros no somos absolutamente nada, no participamos en la administración de ninguna cooperativa. Hay 25, 27, 27 cooperativas, de las cuales 23, 25 se están manejando con energía por motores a explosión, con gasoil. Hemos dicho que tienen que hacer la línea de la Barrancosa, que ahora se llama la Barrancosa y Tondo del Cristo, por el medio, habilitar y abrir la línea 330 y hacer un pospilar para que realmente se produzca el intercambio, porque la posibilidad cierta de dotar de energía a los pueblos del interior. Fíjate vos que están todos sobre el Atlántico, la mayoría de las operativas importantes. ¿Y qué hacemos con el interior? ¿Lo dejamos así como está? Y esto no viene de ahora, es de siempre. Pero bueno, ahora le toca a los que están en la conducción de la provincia, en la conducción de cada una de las localidades, asumir el compromiso de cambiar la realidad. Pero cuando tengamos un presidente, no vamos a ir, te tiran migajas, porque van a votar, vas a votar a los senadores y a los diputados. Migajas, ni las migajas llegan acá. Fíjate lo que está pasando en Tierra del Fuego. Le han sacado el puerto en Ushuaia. ¿Y qué? Y cierran la fábrica. ¿Vos conocés Tierra del Fuego, Esteban, lo que es? ¿Vos sabés lo que es el 15 grados bajo cero? Yo conozco. Ushuaia, Río Grande, todo lo que está en... Si no tenés trabajo, ¿qué te va a quedar haciendo la isla ahí? En el 48, si mal no me equivoco, está de vuelta el Tratado Antártico, la Antártida. ¿Qué va a pasar? Tenemos 600, 700 kilómetros, las Malvinas, con marines de Gran Bretaña, base misilística y todo lo demás. Ahora se quieren llevar el petróleo, dicen 50.000, 55.000 barriles diarios, vamos a sacar, más la pesca que se lleva. ¿Y qué hacen? Entonces no hay tierra vacía, ¿eh? O la ocupa uno o la ocupa el otro.
0: Tal cual.
2: Entonces, de esto lo que vos estamos viendo nosotros es que realmente no ha habido absolutamente ninguna política respecto a eso. Entonces, todo esto, lo que está pasando, bueno, yo creo que la Patagonia ya se perdió. Vos me decís, tan loco. Bueno, mirá lo que pasa. Estamos pagando el combustible, un canon para que arreglen la ruta. Está en la ruta toda esa pelota, hablando de pronto. No hay conectividad, no hay nada. ¿Cuántas veces vino el presidente acá? ¿Cuántas veces vino el presidente? No me dijo hasta ser presidente, fue a Ushuaia para recibir a la comandante del Cono Sur, Richard, se llamó, no sé. Y vos veías en la televisión a los marines de ellos y a los soldados nuestros haciendo la veña y cantando el himno nacional estadounidense. ¿Qué están haciendo? ¿Cuál es el propósito? ¿Cuál es, digamos, el objetivo? Y ahora nos quieren hacer meter en el baile nosotros, en el baile este, a ver que si nos van a proteger Estados Unidos, como dice el presidente. Entonces, todo esto es lo que tenemos que empezar a conversar. Y lo que tienen la potestad de hacerlo, ya te vuelvo a decir, son los diputados, son los senadores, el gobierno provincial, los diputados provinciales. Nosotros no estamos en ninguno de eso, no participamos en nada. Y lo único que vamos a tener que hacer es pagar a dos empresas que vinieron a hacer lo que hicimos.
0: Héctor,
2: agarrar de 20.000 millones, le multiplicaron por 6, estamos viendo 100 y pico de millones de pesos a Camesa, vinieron a eso, a armar todo una política para endeudarnos. Y yo creo que eso es lo que deberían ocuparse los actuales administradores de la cooperativa, agarrar y desconocer ese convenio y trabajar sobre esa base. Y quiero ver si eso no ha sido un acto delictivo también, que falta también analizarlo. ¿Cómo puede ser?
0: Héctor, muchas gracias por estos minutos. Seguiremos conversando. La próxima vez seguramente vas a estar acá en el estudio para seguir charlando un poquito en vivo.
2: Con mucho gusto, Esteban, con mucho gusto. Lamento mucho no poder estar ahí con ustedes. Lo llevé hasta el domingo. Bueno, vine para esta situación que te decía anteriormente, que venía Carlos Leiva con Carlos Mil.
0: Bien, bien.
2: Pero me vuelvo el domingo de vuelta a Buenos Aires y ya no sé de qué hablar y con qué hablar, pues ya me han mentido tantas veces y de tantas maneras de la canción. Y yo tengo temor y miedo de seguir conversando. ¿Para qué voy a seguir conversando, gastando energía y alterando mi paz si no hay ningún resultado de la charla que tenemos?
0: Gracias de nuevo por estos minutos y nos vemos pronto. Gracias.
2: Agradecerle a ustedes y a todo el piso y a toda la audiencia que me ha escuchado. Muy amable y muchas gracias. Que tengan muy buenos días.
0: Héctor González, titular del Sindicato Regional de Luz y Fuerza. Nos vamos a la pausa. Son las 9 de la mañana con 38 minutos. Después de la pausa, Lorena Limin, con nosotros en su columna de los viernes.
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0: 9:42. Ya está con nosotros Lorena Limin en su columna de los viernes. Bienvenida, Lorena, ¿cómo le va?
1: ¿Qué tal? ¿Cómo le va, Esteban? ¿Cómo andás?
0: Ya de arranque le voy a poner un 8. Estoy con los números. Un 8. Y de acá al final puede levantar la nota, porque no la va a bajar de ninguna manera.
1: Así que ¿por ya... qué un 8? ¿Qué pasa?
0: Porque arranca por cómo estuvimos en la semana, el trabajo, muy bien todo. Estuvo bastante bien.
1: Por estamos un para un 9, ¿eh?
0: Bueno, veremos después de la columna qué nota le ponemos. Pero ya el piso es un 8.
1: Bueno, está bien.
0: ¿Saben los diputados a los que califico?
1: No, bueno.
0: Cuando sacan un 8 es un milagro cuando saquen un 8.
1: Nosotros hacemos un trabajo en equipo.
0: Pero un 8 es una muy buena nota.
1: Usted no siempre trabaja con
0: lo que pasa que está acostumbrada a que le pongan siempre 10 a usted.
1: Sí,
0: pero bueno.
1: Sí, por supuesto. Quiero mandarle un saludo a Marcela Campos, que es su cumpleaños.
0: ¡Vamos! Fuerte el aplauso para saludar a la cumpleañera, Marcela. Qué grande, Marcela.
1: Sí,
0: ¿eh?
1: Sí.
0: Cumple 40, creo yo, así
1: sí,
0: que...
1: Sí, ya cambia de década.
0: Ya llegó a los 40,
1: llegó
0: qué barbaridad.
1: Cambia de década.
0: Qué grande. Debe estar ya transitando por las calles, vendiendo publicidad.
1: Por supuesto.
0: Un puntal de este medio, Marcelita Campos. Bueno, ¿cuántas anotaciones, resaltadores?
1: Obvio.
0: ¿Qué trabajo?
1: Yo tengo esa costumbre, no sé si te pasa a vos, de que los libros, en papel lo tengo que leer. Viste que están los e-books, las notebooks, pero no, yo tengo que leer en papel, imprimir, resaltar.
0: Bien, claro. Yo como que me he acostumbrado a unas cosas de la compu,
1: sí.
0: Tenerlo mucho acá. Frente al micrófono. Pero creo que siempre es mucho mejor el papel porque te permite remarcar, si querés enfatizar algo también, podés poner varios colores.
1: Y reforzar la memoria porque también dice que los resaltadores tienen una función cada uno, ¿no? De los colores para nosotros quizás son todos iguales, pero no tienen una función psicológica. El otro día estaba leyendo en una página. Así que bueno, sí, el tema de hoy tiene que ver lamentablemente con lo que venimos hablando en estos espacios y lamentablemente lo peor que se está poniendo la situación con respecto a los sectores minoritarios, a la violencia, a las situaciones que son realmente injustas, ¿no? De esta nota la hemos sacado de distintas maneras, pero esta vez el análisis es diferente. Uh-huh. Hicimos una entrevista con Daniela Bergerat, que es una mujer trans de Puerto Madryn, y hace alusión a los problemas, a los inconvenientes que tienen para obtener una casa del IPB.
0: Uh-huh.
1: Los requisitos. A ver, hay un montón de requisitos que, por ser un cupo minoritario con muchas falencias, con muchas carencias, no los pueden cumplir.
0: Uh-huh.
1: Les piden un trabajo en blanco certificado con, por ejemplo, 16 salarios mínimos, que serían traducidos 2 millones, 2 millones y algo mínimo. Ellas mismas dicen que ahora con esta cuestión de políticas antigénero, de la situación del escenario político nefasto que estamos viviendo, se vieron obligadas a volver a la prostitución.
0: Uh-huh.
1: ¿Quién va a blanquear ese sueldo, digamos, entre comillas? Dice que hay algunos hombres que dicen, bueno, se hacen cargo, pero ¿quién va a firmar que paga tanto por un servicio o por un trabajo de estas características? Son personas que han sido marginadas toda la vida.
0: Uh-huh.
1: Y hay un dato que no es menor. ¿Sabés cuántas personas en la provincia del Chubut trans tienen vivienda del IPB? ¿Les han entregado una vivienda? 5.
0: Uh-huh.
1: Cuando en los comentarios, ella nos decía, ¿no? En los comentarios, en la indignación de la gente, que por ser trans te van a dar una cama, bueno, me voy a hacer... Es una cuestión que ya es indignante porque ella dice, el IPB, la gente, las personas que se enteran o que leen que este cupo existe, no tienen en cuenta a aquellas personas que sí les dan una casa sin preguntarles quizás tantas cosas y que no las pagan nunca. no las pagan nunca. Viven 20, 30 años y no las pagan, no las pagan nunca y no pasa nada. Pero cuando hay una entrega a una persona con un género distinto, pasan estas cuestiones.
0: Y el IPB no marca la diferencia, es decir, al comentario de la gente.

0: En este momento, la comunidad LGBT está entregando en el IPB un pedido de informes. Mira, tiene 6 páginas en donde justamente les hacen estas preguntas que vos me decías recién, ¿no? El porcentaje que no están cumpliendo es el 3% de las viviendas que se entregan. Por ejemplo, en este caso, en Puerto Madryn, hay un barrio que realmente desconozco el nombre, pero de una cierta cantidad de vivienda que 2 serían para personas trans. Eso no se cumple.
1: ¿Y cómo no se va a cumplir?
0: ¿Cómo
1: no se cumple?
0: Entonces le piden que informen por qué no se cumple. También la cantidad de viviendas construidas y terminadas y adjudicadas, ¿no? Para que les lo blanqueen, porque digan, mirá, no hemos cumplido con eso. Hay muchísimos interrogantes y también expresar concretamente si existe haber realizado el cambio general registral previsto por la Ley Nacional 26.743 de Identidad de Género. ¿Esto sabes qué es, Esteban? Es violencia, porque lo que dice la Ley de Género es que una vez que uno cambia la identidad con el documento, ya no corresponde llamarte por el nombre anterior. Y dice que en el IPB los registran con el nombre de varón, digamos,
1: claro,
0: ¿no? Como sucede en otros, quizás en otros organismos del Estado, que no estamos exentos. Por ejemplo, dicen que en la aplicación DINO de la provincia también sucede lo mismo. Digamos que esto no debería suceder,
1: claro,
0: y esto está pasando. Si te parece, la escuchamos brevemente.
1: Dale,
0: Daniela,
1: dale.
0: Bergerat.
2: Declaración jurada, tenés que de ingresos, si no tenés cómo justificarlo, digamos, no trabajas en blanco ni nada, podés ir al juez de paz, te hacen y lo presentás. Eso para la inscripción sirve. El tema está al momento de los requisitos para la adjudicación de la vivienda. El contador público no te va a certificar que vos ganás 1 millón, 2 millones o 2.100.000, como ellos piden. Si no tenés justificativo, no hay un contador que te vaya a firmar. Entonces ahí ya partimos de un problema en la comunidad nuestra, por el hecho de que somos contadas las personas trans que tenemos laburo y que podemos justificar eso de alguna forma. Que empiecen a pagar, que empiecen también a evaluar eso de las personas que llevan 20 años que no pagaron nunca una cuota y no les sacaron las casas. Entonces empecemos a recaudar por ese lado y dejemos de poner traba. Entonces, ¿qué pasa con esas mujeres golpeadas y todo? ¿Quién les sirve, digamos, en el caso de los garantes? Si sabes que es una mujer que no está trabajando, que no tiene ayuda de nada, o sea, me parece que hay cupos que no se justifican tampoco. Si vamos a ser realistas, bueno, no justifiquemos el cupo trans, ¿está bien? ¿Por qué hay un cupo para personas trans por el hecho de ser trans? Bueno, ¿por qué hay un cupo yo, Daniela, digo, ¿por qué hay un cupo para personas que son víctimas de violencia si también, o sea, son personas comunes, igual que las personas trans? Entonces, ¿por qué hay un cupo para madres solteras? O sea, yo no tengo la culpa de que seas madre soltera, como vos no tenés culpa de que yo sea trans.
1: Bueno, allí estaba el análisis. Claro, hay una ley, cúmplanla.
0: Claro.
1: Hay una ley, hay un cupo, cúmplanla. De arranque.
0: Claro, puede no gustarnos, puede no... Hay personas criticar que dicen que hace 20, 30 años que están inscriptos, pero bueno, tengamos en cuenta que justamente la comunidad LGBT ha sido discriminada toda la vida, y no solo de la vivienda, de la educación, de la salud, porque hay que tener en cuenta que también tienen problemas en los hospitales. Hay es todo una problemática distinta. No pueden ni siquiera alquilar, porque a veces no el propietario prefiere que no, porque o no tiene garante. Y en esta cuestión, una locura, el IPB, ¿sabes qué le pide? Un garante por 20 años.
1: Ah, no.
0: O sea, ¿quién te va a salir de garante para una casa de una persona encima, ¿no? Con la estigmatización,
1: claro,
0: que existe.
1: Claro.
0: ser garante de una persona trans durante 20

0: 25 años que dure la terminación del plan de cuotas.
1: Por esa misma estigmatización que vos señalás, le resulta mucho encontrarle. Cuando vos le pedís el recibo de sueldo de un trabajo formal, pero no están en las mismas condiciones que el resto de las personas, porque tienen muchos problemas para conseguir trabajo, para poder formalizar un empleo, entregar un papel de esos que pide el IPB. Claro, todo es mucho más difícil para ellos o ellas, y entonces es lógico el reclamo que están haciendo.
0: Sí, ¿vale? Eso me acaban de confirmar que en estos momentos se le han presentado este pedido de informes que te estaba comentando en el Instituto Provincial de la Vivienda, la presidencia, al ingeniero Guillermo James, para que les conteste, para que les responda.
1: Pero si no está más, Guillermo Espada.
0: Espada,
1: no está más, se fue. Bueno, no sé quién quedó, no sé si hay titular del IPB ahora.
0: Tenés razón,
1: no sé.
0: Me lo acaban de aclarar.
1: ¿Te acordás que se mencionaba que iba a asumir Carlos Díaz?
0: Carlos Díaz,
1: en algún momento.
0: Sí.
1: Pero no sé si hubo una asunción, por ahí hicieron una asunción.
0: Me lo acaban de aclarar recién.
1: Sin publicitarlo, ¿no?
0: Bueno, pero está en la sede del Instituto Provincial de la Vivienda este reclamo, este pedido de informes, que no es el único, y que realmente estas políticas están cada vez corriendo con más fuerzas, y esta cuestión, reitero, de que las personas se indignan cuando a alguien le dan una vivienda, tienen que tener un poco de empatía para decir, está bien, vos esperaste 25 años, estas personas toda la vida. Entonces, también, si hay un cupo, es porque se necesita que haya un cupo. Mm-hmm. O sea, para mí no debería haber cupo. Son todas personas, son ni laboral, ni nada. O sea, son todas personas, deberían tener los mismos derechos. Pero bueno, claramente es necesario. El cupo no se está cumpliendo. Esta persona, bueno, Daniela, no todos hablan, porque esto es otra de las características que estamos viviendo últimamente. Vamos a ver si le responden, porque no nos están respondiendo de estadística, solamente la justicia, pero sabemos que detrás de esos números hay muchos más, ¿no? Y que estos discursos de odio, estas conductas que lamentablemente se instalan a través de los medios, a través de las redes sociales, traen más violencia aún, ¿no?
1: Lorena, muchas gracias. Todo esto reflejado en Jornada, por supuesto.
0: Mañana, primera hora, ya está en las páginas de la web.
1: Exactamente, en el formato digital
0: de Jornada Web desde tempranito.
1: Bueno, estamos tan apurados porque fue un programa muy intenso, que no dije nada de su florida camisa, muy elegante y muy acorde a la primavera. Muy bien.
0: Bueno,
1: es la primavera en persona usted.
0: Vamos por el 9. Vamos por el 9.
1: Es más, ahora entendí, porque estoy como distraído. Mire, tengo que calificar a Lorena Limin por su trabajo. ¿Y qué 9 ni 9?
0: Un
1: 10. Un 10 para Lorena Limin.
0: No le voy a decir la palabra que le digo siempre, porque se enoja.
1: No, por favor, porque le pongo un 4.
0: Le pongo un 4.
1: Le pongo un cochino 4.
0: Un cochino 4, no, está
1: voy
0: bien.
1: A contar una...
0: Solamente muchas gracias le voy a decir.
1: Me comentan mucho sobre el cochino 4, voy a hacer una revelación. Cochino 4 lo saqué a partir de una sugerencia que me hizo el colega Darío Roberts. Escuchaba a Darío en los boletines de calificaciones y dice, te escucho siempre... Y me acordaba, dice, de un profesor que yo tenía cuando estudiaba periodismo deportivo en Buenos Aires, Darío, y cuando sacábamos un 4, que era aprobar, porque era el puntaje mínimo con el que vos aprobabas.
0: Sí, lo demás es lujo.
1: Entonces el profesor te decía, Robert, un cochino 4. Y a partir de ahí yo tomé lo del cochino 4. Pero no es un cochino 4 el que usted
0: tiene, sino
1: un soberbio número 10, un excelente número, muy bien 10, felicitado para Lorena Limin.
0: Bueno, hasta ahí nomás estamos.
1: Hasta la semana que viene,
0: Muchas
1: Lorena.
0: Muchas gracias.
1: Lorena Limin estuvo en nuestra casa esta mañana. Esa cortina musical nos lleva al pase. Ya llega Edgardo Lillo y María Laura Barcia.

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1: Hola Edgardo, ¿cómo le va?
2: ¿Cómo le va, Esteban Galo? El gusto de compartir esta mañana. Yo, la verdad, desafié a la mañana de caradura que soy. Y me vine así nomás, en remera. Después me como que me arrepentí. Porque
1: ¿de qué
2: digo,
1: se va a arrepentir?
2: Porque digo, el pronóstico era de 24 grados.
1: 28 hoy.
2: Me dijeron 28.
1: ¿28? A la tarde, primer chapuzón del verano, de la primavera.
2: Sí, me dijeron que ustedes estaban agitando a todos para que vayan a tirarse el primer chapuzón. Dice 28 grados.
1: Ya fue, con Alejandro Carrasco vamos a las 5, a las 5 de la tarde, Playa Unión. ¿En qué lugar? Después de las 6. Bueno, él trabaja hasta las 6. Termina el programa y nos vamos y nos pegamos el chapuzón. Si quieren ir a grabarlo.
2: Acordate que después tenés que venir a cenar.
1: No, sí, Birch. Sí,
2: así que, Birch. Entonces...
1: Es más, no, me tomé el atrevimiento de invitar al señor Walter, que ahí está caminando despacito, viene, a Walter, lo vamos a invitar.
2: Saludos a... ¡Qué capo, grande los maestros capo de la recolección de residuos que pasan y nos saludan!
1: Y vamos a invitar a la cumpleañera. Marcela Campos cumpleaños.
2: Uy, Marcela.
1: Número redondo. Sí, creo que son 40 los que cumplen.
2: 40.
1: Y viene también a Birch para celebrar. Me pareció oportuno de que sí, que también incluirla a ella. ¿Le parece bien?
2: Sí. Usted arma la lista de invitados. O sea, yo formo parte de la invitación.
1: Pero... Y en ese restaurante de interpretación patagónica contemporánea, en Gales 353, nos vamos a cenar esta noche. ¡Qué lindo! ¡Qué plan! Muy buena su remera color verde, Edgardo.
2: Y estamos tratando de...
1: ¡Qué renovación hicimos esta semana, eh!
2: Sí, de los colores vivos, porque se viene la primavera, entonces adoptar otros colores diferentes. Yo, a veces me querían poner un amarillo. Digo, no, voy a hacer con un amarillo. Nah, tampoco exagerar.
1: ¿Amarillo patito?
2: Sí, tampoco vamos a exagerar. Así que... pero me gustan los colores vivos. Soy de usar colores vivos.
1: Muy bien, muy bien. Bueno, ¿cómo nos preparamos para hoy, Edgardo?
2: Muy bien, como siempre. Y además tenemos una mañana, hoy viene Julieta Bardiel para hablar un tema increíble. La verdad que yo, me cuesta creer que tengamos que hablar de un tema que es más que un prejuicio. Digo, alguien sufrió una incontinencia en una carrera y se ganó, como completó la carrera... Se ganó un montón de críticas, lógicamente, por los rastros de materia fecal. No es la primera vez que pasa y que le pasa a un competidor de alto rendimiento. Esto es más común de lo que uno cree, pero la verdad que generó tantas críticas y me parece que es un prejuicio. De eso vamos a hablar con Julieta.
1: ¿Y pero cómo sería el tema entonces?
2: Que una, ¿por qué el maltrato a una deportista que sufrió una incontinencia en la carrera, o sea, le dio ganas de ir al baño, sí? Y bueno, siguió la carrera, entonces terminó hecha encima, digamos. Uh-huh. Y eso le empezó a provocar una ola de críticas de la gente, la empezaron a condenar.
1: ¿Cómo?
2: Sí, bueno. De eso vamos a hablar, de por qué la gente reacciona así ante hechos que deberían ser naturales, circunstanciales, que pueden pasar, ¿no? Uh-huh. De eso vamos a hablar.
1: Bueno, muy bien.
2: Y todas las aristas que tiene eso, ¿no? Para quienes es criticado, para que sufre un accidente que puede ser, como digo, más común de lo que parece, además en una competencia de alto rendimiento.
1: Yo que tengo colon irritable, me pongo en el lugar de la persona.
2: Sí, por eso. Pero además que te condenen por eso me parece una barbaridad.
1: Es que la gente...
2: Por eso
1: hay
2: mismo.
1: Gente
2: eso,
1: mala, hay gente muy mala.
2: De eso, ¿viste? vamos a hablar.
1: Gente muy mala.
2: Y vamos a hablar de también...
1: Falta de empatía, ¿no?
2: Exactamente.
1: Hay una falta de empatía y de ponerse en el lugar de la otra persona y de... ¿viste? Cuando a veces hay determinadas conductas, no solamente situaciones como esta, determinadas conductas, pensar un poco qué fue lo que le llevó a esa persona a actuar de esa forma, ¿viste? Es como sí. que hay mucha intolerancia también, se mezclan varias cosas, ¿no?
2: Se mezclan varias cosas. Bueno, de eso vamos a hablar, qué interesante. Hablarlo con Julieta Verdiel desde la óptica de la psicología y de la mirada profesional de Julieta, también creo que es todo una... me parece que genera interés. También vamos a hablar con Mariana Navarro desde Buenos Aires. Hoy llegó el gran día para la Orquesta de Barrio Inti. Hoy se presenta
1: lindo.
2: En Colón.
1: Qué grandioso.
2: Es un día grandioso. Es un sueño cumplido, 25 años de laburo, que se coronan ahí, ¿no?
1: Ah, es una maravilla.
2: Y después van por la noche, porque además hoy tienen un día muy, muy frenético y complicado. A la noche van al Obelisco también... a formar parte de la presentación de la temporada de Chubut, como formación estelar.
1: Increíble.
2: Así que increíble. Es un día largo y es un día que promete, por supuesto, lo venimos palpitando hace mucho, inolvidable.
1: Es un día maravilloso para ellos, para el barrio, para Trelew, para la provincia.
2: Sí, sí.
1: Estamos todos muy expectantes y se va a poder ver hoy en el gimnasio municipal número 1.
2: Claro.
1: Que también es una buena iniciativa.
2: No, tal cual, tal cual. Ir a verlo en la pantalla del gimnasio me parece... Además, hay que estar.
1: Qué bueno. Bueno, en esta idea de recuperar el buen gusto por la música,
2: sí.
1: menos internacional, aprovechando la ausencia de Maru, que anda por ahí, de
2: sí,
1: recorrida,
2: anda por ahí, sí.
1: Nosotros nos estamos dando...
2: Anda de luna de miel. O sea, ¿vamos a tener novedades seguro? ¿Eh?
1: Yo creo que sí.
2: Sí.
1: Yo creo que es la luna de miel que antecede al gran momento.
2: Sí, yo creo que sí.
1: Primero la luna de miel y después la decisión.
2: Sí. Qué grande, Luis Ferre, qué grande el ingeniero.
1: Yo creo que el ingeniero estampa, ¿eh?
2: Sí.
1: Pone la firma, ¿eh? Me parece que sí. Sí, después un antes y un después. Y mientras ellos andan por ahí... Y nosotros nos damos la panzada con buena música.
2: Sí, exacto.
1: Nada de música internacional.
2: Sí, exacto. No, que no entendemos nada y todas esas cosas, ¿viste?
1: No.
2: Y que tenemos que, estudiar. A veces me daba cosa porque digo, yo tengo que estudiar música, ¿viste? Que te generaba un poquito
1: Pero
2: de cosas.
1: por supuesto, nos hacía quedar mal. Sí. Y mirá lo que tenemos hoy, Edgardo. Y a la audiencia, por supuesto. Escuche.

0: El polaco Goyeneche.
1: El agua blanda.
0: Naranjo en flor.
2: Sí, señor, usted sí que sabe.
3: Pero esto es un himno.
1: Naranjo
0: un himno.
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0: Es un himno de Virgilio Espósito. Vos sabés que la familia Espósito vive en Madrid. El hijo de Virgilio Espósito, que se llama Homero también, como su tío, vive en Madrid. Laurita Espósito vive en Madrid, y alguna vez que compartíamos esta canción y mencionábamos a su papá, y siempre nos llamaba para agradecer por el reconocimiento. Los Espósitos son de Madrid, y esta canción es una cosa. Y cantada por el polaco Goyeneche. Usted la canta muy bien, Edgardo, pero el polaco la canta un poquito mejor.
2: A mí me gusta más, tengo que confesarlo, Garganta con Arena. Esa me muere. Aparte, la versión de Cacho Castaña es una versión también tremendamente de porteña, digamos, más porteña todavía. Así que, pero esto es un himno, y el tango que nos hace quedar tan bien en el mundo, escuchar esto.
0: Primero,
2: es
0: primero hay que saber sufrir, sí, después amar, claro, después sí, partir y al fin andar sin pensamiento. Es una maravilla. ¡Qué poetas!
2: Mucho lirismo había, ¿eh? ¿Viste?
4: Como polaco Goyeneche.
0: ¡Oh!
4: Cantate un tango más.
2: La Gata Varela.
4: Ya ves.
0: La Gata Varela y el Gato Lillo interpretando acá.
2: Suena
0: ese
2: mal.
0: Tema.
2: Voy a tener problemas con esta declaración.
0: Gato.
2: No.
0: Bueno, Gato, lo dejo.
2: Bueno, no, porque si no después ustedes hacen que después me arreten a mí.
0: ¿Por qué? Pero también el Gato Silvestre. Gato Silvestre. A Macri le decían el Gato también, ¿no? El
2: Gato. También, sí, le decían.
0: Y le voy a tirar un nombre. Usted que conoce del fútbol.
2: Sí.
0: El Gato Salinas.
2: No, sí.
0: Gloria del Deportivo Alberdi.
2: Discúlpeme, sí, el Gato José Salinas. Efectivo policial, si lo sabe.
0: Exactamente.
2: Y otra cosa más. El Gato Juan Bautista Orsi,
0: sí,
2: mi maestro arquero. Por
0: sí,
2: favor.
0: Señor, el Gato Orsi.
2: El Gato
0: muy
2: Orsi.
0: Bien,
2: por eso.
0: Bien.
2: Sí, hay gatos.
0: No, muchos gatos. El Gato Copelo, que no es jugador de fútbol, pero un amigo también, el Gato Copelo. Y bueno, y hablando de gato, mire, de otro lado. Se habrá casado. No, ratones, ¿no?
2: No sigamos, porque algunos disimulan, van para otro lado.
0: Buen programa.
2: Gracias,
0: Edgardo.
2: Esteban.
0: Buen programa.
2: Gracias.

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Música de viernes, música de fiesta, una mañana que incluso nos invita a mirar este cierre de semana de otra manera. La temperatura inmejorable a esta hora, 16 grados 8 décimas, con el cielo parcialmente nublado, el viento del norte a 41 kilómetros por hora. No lo sentimos tanto acá, hay que decir la verdad, la humedad del 32%, la visibilidad plena 30 kilómetros, la presión 1.8 decimal 1 hectopascales. Esperamos una máxima que ahora mejoró para el servicio oficial de 25 grados. Los privados indican que tendríamos 28 grados de máxima para este viernes 18 de octubre de 2026. Compartimos la mañana con Alejandro Carrasco en los controles, con Luciano Lucho Baulde en la producción general. Luchito ya desayunó, me parece. Por supuesto, con María Laura Barcia, con nuestros móviles en Esquel, Comodoro Rivadavia y Puerto Madryn. Y por supuesto, hoy viernes nos toca la columna de Julieta Verdiel. A las 11:30 tenemos esa columna distintiva de todos los viernes. Aquí estamos, en Por el Aire, en

Llegó el gran día para la Orquesta Infanto Juvenil del barrio INTA de Trelew. Ese sueño que comenzó hace 25 años y que tendrá un corolario, bueno, una celebración inolvidable en el Teatro Colón esta tarde a las 5 de la tarde, con músicos invitados. En las últimas horas también veíamos posteos de, por ejemplo, Joel Hernández, que tomaba el avión desde Esquel para sumarse a esta presentación tan distintiva de la Orquesta de Barrio INTA. Suponemos que también estará por la noche en el Obelisco. Muchos músicos, muchos artistas invitados para esta presentación inédita de esta formación infanto-juvenil, con un recorrido que ha sembrado, ¿no? Ha sembrado incluso una generación, o más de una generación, porque chicos que comenzaron hace 25 años, por supuesto, hoy son adultos. Y esa orquesta que se ha ido renovando, que ha sumado profesores, que ha sumado formaciones de vientos, otros entrenadores, y que ha ido, se ha ido ayornando y se ha ido transformando también, siempre con la conducción de Mariana Navarro ahora, y con mucho recorrido que va a quedar seguramente reflejado hoy en esta presentación tan increíble en el Teatro Colón de Buenos Aires. También vamos a hablar de lo que ya pasó, porque la orquesta ya estuvo en el Palacio Libertad, ya hizo una presentación, una previa, así que vamos a hablar de eso también.

Palacio Libertad es el centro cultural más grande de América Latina. Funciona en el histórico edificio del antiguo Palacio de Correos y Telégrafos de Buenos Aires y es lo que llamábamos hasta el gobierno de la Libertad Avanza, precisamente el Centro Cultural Kirchner. Y bueno, los gobiernos cambian de nombre a estas instituciones. Es una de las más emblemáticas, indudablemente. Comenzó a construirse en 1911 y terminó en 1928 la construcción, o sea, llevó 17 años. El lugar fue declarado Monumento Histórico Nacional. Conociendo un poquito, el gobierno cambió su nombre oficial a Palacio Libertad, Centro Cultural Domingo Faustino Sarmiento. Antes de este gobierno se llamaba, como decíamos, Centro Cultural Kirchner.

0: 10:26 minutos, Laura, en todo el país. Nos vamos a Comodoro Rivadavia. Germán Velasco, buen día.
1: ¿Cómo les va? Buen día, buen viernes para todos.
0: ¿Cómo anda usted? ¿Cómo está Comodoro?
1: Muy bien, ¿usted? ¿Cómo le va? Con algo de viento, ¿eh? Con algo de viento, bajo la alerta amarilla por vientos para la jornada de hoy, vientos que pueden alcanzar los 90 kilómetros, y también tenemos que decirte que bajo la alerta por lluvias también para mañana, para el sábado y domingo, así que venimos completito en materia del clima. Pero me gustaría también compartir con todos ustedes, ¿se acuerdan de Nico?
0: Nico.
1: Nico, el perro que fue salvado de una pileta petrolera al aire libre hace un par de semanas, que había una chica caminando.
0: Sí, claro,
1: ¿se acuerdan de Nico?
0: Sí, que hablamos también de la necesidad de remediar los pozos petroleros. Sí, ahora sí me acuerdo, ahora sí.
1: Ahora se acordó. Bueno, sí. A Nico hoy le dieron el alta. Mejor dicho, ya estaba de alta, lo estaban cuidando en una veterinaria. Y resulta que fue dado... bueno, mientras se consigue una familia adoptiva definitiva, fue dado a una familia que lo va a tener en un lugar, lo va a cuidar, porque Nico tiene que seguir con medicación de por vida, porque tiene distintas situaciones, convulsiones, y bueno, está medicado de por vida y tiene que tener una familia acorde a la situación de Nico, ¿no? Que esté con él, que le dé atención. Entonces pasa por eso mismo. Y justamente hoy Nico fue entregado por personal municipal y también por el grupo Conciencia Activa. Y me gustaría que compartamos las declaraciones de Gabriela Rajido, que muy contenta por lo que sucede con el perro, pero también invitando a la comunidad a ser parte de ser una familia adoptiva definitiva para Nico, que fue rescatado del petróleo y que después de mucho trabajo se encuentra en buen estado de salud, pese a algunas situaciones que le van a quedar de por vida. Así que lo escuchamos.
2: Continúa bastante bien, estamos muy, muy contentas, muy aliviadas. Después de varios días, varias semanas que estuvo Nico acá internado, hoy por fin se va de alta un tránsito con una persona de nuestra confianza. Así que, nada, muy tranquilos, por suerte.
3: Fue un proceso largo.
2: Fue un proceso largo, complicado, delicado, preocupante, todo junto. Pasamos por muchos altos y bajos con el gordo, pero bueno, hoy por suerte podemos decir que mejoró bastante su salud. Sí, continúa en adopción. Hubo muchas personas interesadas en el perro, pero bueno, lamentablemente ninguno cumple con los requisitos que él verdaderamente necesita. Así que nada, seguimos en la espera y mientras tanto se va a un hogar temporal.
4: ¿Cuáles son estos requisitos?
2: Él tiene que tomar medicación cada 12 horas y por el momento, al menos al comienzo, tiene que estar con alguien porque todavía está con convulsiones, entonces es fundamental que alguien lo pueda controlar al menos la mayor parte del día. Y él come normal, hace vida normal, nada más, bueno, lo único triste son los ataques convulsivos que está teniendo, pero después hace vida normal como cualquier otro perro. No, él acá comparte espacio con otros animales tranquilamente, se lleva muy bien con otros perros, con gatos, es muy tranquilo, con niños también, así que eso no es inconveniente, para que sepan igual las personas interesadas que él se lleva muy bien con. Se pueden contactar a nuestras páginas Comodoro Conciencia Activa. Ahí estamos recibiendo todas las peticiones, solicitudes y charlando con las personas que están interesadas.
0: Bien. Germán.
1: Bueno, así pasaban las declaraciones de Gabriela Rajido hablando de la situación de Nico, que deja Nico finalmente la internación y busca un hogar definitivo para, bueno, poder sobrevivir tras ser rescatado del petróleo, ¿no?
0: Sí, bien, y necesita un cuidado especial y por eso la exigencia de alguien que lo cuide verdaderamente como lo necesita Nico, ¿no?
1: Así es, sí, alguien que tenga el tiempo, la dedicación, ¿no? El amor hacia Nico, que está esperando y busca una familia para poder vivir quizás algunos años más, ¿no?
0: Sin dudas. Bien. ¿Lo vamos a tener tan activo como ayer?
1: Yo, como siempre, me extraña araña.
0: Bueno,
1: me extraña araña.
0: lo saluda.
3: Buen día, Germán, ¿cómo María estás? Laura. Acá estoy atentamente escuchándote también anda? Con la información. Buen día, buen
1: la,
3: día.
1: La gran María Laura Barcia.
3: Muy bien, acá arrancando la...
1: Que a mí me parecía raro que hoy no esté.
3: No, o sea, no, vamos a estar estos días.
1: Acomodó un poquito el timón de este barco desde Trelew, ¿no? Sí. Entonces lo direccionó en el camino del señor y se fue, ¿no? Pero está bien, me alegra que esté ahí.
3: Estamos
1: acá. Es bueno escucharla en el estudio, ¿sabe por qué? Porque me traslada a los tiempos de cuando yo arranqué y usted estaba en el estudio y tenía programa.
3: Claro, es verdad. Y hacíamos nuestras primeras salidas así.
1: Claro, yo era muy chico, me acuerdo. Sí, pero sí.
3: Ay, yo era, ahora estoy muy vieja.
1: Y usted también era chica, no quiero decir lo contrario.
0: Qué nostálgico están, ¿eh?
1: Jamás diría lo contrario, pero bueno, no, sí, me traslado esos tiempos, por eso.
3: Sí, buenos recuerdos. Bueno, Germán, esté atento, después de las 11 vamos a tener una visita muy especial ahí que organizó la producción de nuestro programa. Vamos a andar entre mates y tarot, me parece.
1: Ah, sí. Ah, no, guarda con eso, ¿eh?
0: Sí. Tengo un miedito,
1: usted,
0: le digo.
1: Usted tiene miedo, ¿o sabe por qué usted tiene miedo? Porque usted le tiene miedo al futuro, por eso. Pero ¿sabe qué más? Igual hay que tener cuidado con eso. Yo no soy de creer en eso respecto a la gente que cree, ¿no? Pero, qué sé yo. Es que hoy en día veo que si ese hay gente que cree porque tiene su gente que es segura. Pero anda igual tanto chanta dando vuelta con esto del tarot, bien, ¿no? Que te asusta, te pone en duda también. Pero yo calculo que la producción tiene todo ok.
3: No, bueno, yo creo que está bien chequeado acá el trabajo. Confío en el laburo de Luciano Baúl, bueno, es un productor que busca, investiga, se asesora. Sí.
1: ¿Cómo que no?
3: Para poder abordar diferentes temáticas. Así que bueno, digo, si la quiere pasar bien y quiere engancharse después de las 11 de la mañana.
0: ¿Y quiere saber qué le depara el futuro?
1: No, déjeme que voy el día a día. Pero ¿sabe qué más? Le voy a decir algo. Yo le digo, ¿por qué le digo todo esto que anda por ahí chantando vueltas? Porque una vez llevamos a alguien,
3: sí.
1: Una vez intentó ser precandidato a intendente.
3: Ay, me da miedo, ¿no? Sí.
1: Y la verdad que no nos dijo nada, ¿eh? Cerraba los ojos, miraba la carta, la daba vuelta y dice, y sí, va a estar complicado. ¿Pero en qué sentido? Y va a estar complicado. Y nada más, no nos dijo nada, o sea...
3: Claro.
0: No, pero igual está complicado. Está complicado.
1: Sí.
0: Ahora, le digo una cosa. Si quieres, yo pregunto por el futuro de Newbery.
1: Pregunte, pero el día a día, paso a paso, partido a partido.
0: Bueno, Germán, nos encontramos en cualquier momento.
1: Voy a estar atento, Chao.
0: Hasta luego. Y va a escuchar. Va a escuchar y después nos va. Después va a observar
3: sí.
0: Lo que sucede a partir de las 11 de la mañana.
3: Bueno, mucha información por desarrollar. Buen día, me sumo nuevamente aquí al programa. Déjame mandarle un beso muy especial a mi madre que está cumpliendo 80 años en el día de hoy.
0: 80 años.
3: 80 años, la Katy.
0: ¿Cómo está?
3: Bien.
0: ¿Bien?
3: Bien.
0: Mira vos a qué le ha atrevido.
3: No vamos a reproducir lo que dijo porque no le conviene. Pero bueno, le mando un beso grandote. Sí, Luciano, vení acá al aire.
1: Claro,
3: y decido. Un chistecito. pero bueno, le quiero mandar un saludo a mi mamá que está cumpliendo años. No quiero hablar mucho porque le extraño.
0: Sí, sí. Y bueno, y además, me pasa a mí cuando no veo a mis viejos. Por varios días, digo, un día no lo vamos a tener porque esa es la ley de la vida y no lo vamos a ver. Eso es en medio que, como hijos, sí. A veces tenemos que tratar de estar un poco más en estos tiempos, sí. Acompañarlos.
3: La extraño. Así que, pero bueno, feliz cumpleaños a la distancia. Vamos a llegar igualmente con Juan y con alguna sorpresa en el transcurso del día.
0: Saludos a Katy.
3: El beso para ella que está cumpliendo 80 años. Y beso para Marcela Campos también, que está hoy celebrando 60 años, Marce Campos. Así que un beso grandote para ella, que ya anduvo por acá. Le estuvimos cantando el feliz cumpleaños y compartimos su alegría también.
0: Bueno, no es como Mirtha Legrand, ella dice la edad, no tiene problema.
3: No tiene problema, aparte Marcela está bárbara, está divina. Sí. No,
0: es reactiva, además.
3: No hay que aclarar nada, por favor, por favor. Bueno, Jacobo, arrancamos con mucha información policial en esta mañana, no ubicándonos en Trelew, pero sí en los alrededores, Puerto Madryn, Inteca, con el secuestro de una importante cantidad de carne de guanaco, que fue quemada, se desbarató un kiosco y un delivery de marihuana en la ciudad de Puerto Madryn, así que en un ratito seguramente vamos a estar ampliando esa información, aunque vamos a buscar relajarnos un poquito porque hoy es viernes, la información viene por otro lado también. Están todos invitados después de las 4 de la tarde al gimnasio municipal número 1 porque vamos a poder disfrutar de la transmisión en vivo de la presentación de la Orquesta Infanto Juvenil del Barrio Inta en el Teatro Colón. Bueno, hemos ido conociendo las historias, la lucha, el laburo para poder llegar a ese teatro, el más emblemático de la República Argentina, y hoy finalmente ese sueño se hace realidad. El sueño ya se hizo realidad estando en Buenos Aires, pero hoy es el momento más importante.
0: Sí, a las 5 de la tarde es la presentación en el Colón, ¿no? A esa hora también tenemos la transmisión desde el municipal número 1. ¿Sabes cómo es la agenda de transmisión desde aquí?
3: Bueno, la invitación, Mariana iba a estar disponible, por ahí la podemos llamar un ratito para charlar. Sí. La invitación está para todo aquel que quiera seguir esta transmisión, acercarse hoy después de las 4 de la tarde al gimnasio municipal. Allí habrá una pantalla gigante donde se va a reproducir en vivo justamente la presentación. Así que el barrio, la familia, los amigos, la comunidad trelewense está invitada a participar de este momento que por supuesto va a ser más que especial.
0: Bien, entonces nos vamos a la pausa, primera pausa en Por el Aire en la mañana de este viernes.
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0: Bien, nos vamos a la comunidad cuyo nombre significa asado, asado.
1: ¡Ay, qué rico!
0: Asado, asado, hay que irse por ahí a Laguna Fría a buscar unos borregos, o si no, nos vamos al Escorial un poco más allá para ir a buscar unos chivitos, pero ahí los cuales sabían tener chivitos. No sé si tienen algún cuadro cercano, pero si no, vamos a buscar alguno bueno. Más allá podríamos... No, pero ya queda más lejos Lagunita, queda mucho más lejos. 138 años cumple Gangán. Ya cumplió, mira, me parece, el lunes, y se celebra el próximo lunes el Día de la Primavera. Me parece que es así. Lo vamos a saludar al intendente, Santiago Huisca, el gusto de saludarte. María Laura Barcia y Edgardo Lillo por el aire en Jornada Radio. Y me pongo de pie, porque... nací en Gangán.
1: Mira, ahí está. Qué orgullo. El pueblo cumple, qué orgullo. Estás de fiesta también.
0: Cumpleaños. Santiago, el gusto de saludarte.
2: Buen día, Edgardo. Buen día ahí a la compañera de aire. Bueno, sí, la verdad sí, Edgardo. Un saludo a toda la audiencia ahí. La verdad, el apellido Lillo es un apellido muy, es de acá de la zona. Y tengo mucha gente que de la cual soy amigo. Así que es bastante familiarizado con la zona.
0: Por supuesto que sí, además pues, ahí la zona de Laguna, como decíamos, Laguna Fría, el Puntudo más abajo, todas las zonas esas que hicieron que Gangán fuera un pueblo cabecera, ¿no? Y es la historia del pueblo, de ir a hacer los trámites al pueblo, del viejo hospital, que ahora está convertido en un centro de jubilados, del juez de paz, todo lo que había que hacer en cuestiones de trámites, de producción, de afiliación de hijos, de educación escolar, todo a Gangán, un poco más allá Gastre, pero Gangán era siempre fue cabecera, ¿no?
2: Sí, Gangán siempre se sigue siendo igual, de esos lugares sigue siendo cabecera para todos, o sea, hoy ya un poco más que aquellos tiempos más preparados, pero sí, seguimos atendiendo en toda la zona que nos corresponde, que es la zona ahí de que decís vos, que es el Puntudo, donde es tu familia, la zona de Laguna Fría, Chacay Oeste, Tatuén, Baja del Diablo, bueno, un montón de localidades de parajes que son lo que hacen a toda esta comunidad.
1: ¿Y cómo se festeja, Santiago, este aniversario, ya tantos años para la comuna? ¿Cómo están organizándose? ¿Cómo lo vive el pueblo?
2: Sí, mira, hoy todos estos años atrás, por ahí algo tradicional que eran en estos tiempos, eran por ahí se hacía pruebas hípicas, que este año no lo pudimos hacer por cuestiones de cómo está toda la situación, tampoco no se puede, sí. Pero bueno, lo que vamos a hacer ahora es, tenemos el lunes, tenemos el

0: se acercan a Gangan este fin de semana, cuando decís autoridades? ¿Cómo está previsto?
1: En principio estamos esperando también que nos confirme el gobernador. Ahora no nos han confirmado, pero tenemos la esperanza que así sea. Tenemos también, bueno, después tengo, hay varios funcionarios que están viniendo, gente de educación, que ya nos confirmó, también nos están confirmando gente de la Secretaría de Trabajo y así, varios funcionarios que nos están confirmando que van a estar presentes acá el 21, o sea, el lunes.
0: El lunes es el festejo central.
2: Claro, y además qué distintivo, ¿no? Justo el día de la primavera nació Gangan, ni más ni menos, ¿no?
1: Claro, sí, el día de la primavera, sí, y yo la otra vez me ponía a fijar y debe ser de los pueblos más viejos que hay que de la provincia, porque nosotros estamos cumpliendo 138 años, tenemos más años que muchas ciudades que son grandes.
2: Sí, sin dudas que sí, exactamente, el otro día, bueno, hablamos de Rawson que está cerquita en el aniversario 161, que fue la primera ciudad chubutense, la primera, bueno, la capital provincial, pero de ahí indudablemente que pasó mucho tiempo y Gangan es uno de las localidades, uno de los pueblos, porque en ese momento la meseta requería, ¿no?, tener un enclave en ese sector, ya con el desarrollo ganadero y la población y la llegada de inmigrantes, porque también hay que decir que más allá de los pueblos originarios hay muchas, pero muchas familias. El otro día, fíjate vos la historia, cuando uno habla con los viejos, se acordaba del Molino de los Sastres. Y uno dirá, el Molino de los Sastres, de don Ángel Sastre. Era un lugar donde la gente...
0: Sí.
2: Era una casita, digamos, era como una especie de terminal. La gente iba ahí a esa casita, tenía todo para cocinarse, para esperar el colectivo. La propiedad de la familia Sastre que sigue siendo camino a Chacay Oeste, cerca de Chacay Oeste, en el ingreso, como decíamos recién, a la zona del Puntúo. Pero es esas historias de cómo se hizo también la provincia y el pueblo, ¿no? De cómo llegar ahí en carretas primero, después en camiones, de lo difícil que era el colectivo con las nevadas, de cómo se quedaba el transporte antes con las nevadas, Santiago. No son las nevadas de ahora, y mirá que ha nevado este año, ¿no?
1: Edgardo, mira, yo, si yo te tengo que contar, yo iba a la escuela a Chacay Oeste, que yo fui a la escuela de Chacay Oeste de Buena Fría, en ese tiempo el periodo era septiembre-mayo, y el 25 de mayo cuando terminaba las clases era todos los años seguro que había nieve, y en esos tiempos se salía, yo me acuerdo que nosotros desde ahí nos íbamos de Chacay, la familia Huisca, la familia Huichulef,
2: claro,
1: la familia...
2: Otro clan distintivo, ¿no? Los Huichulef.
1: Sí, mira, nosotros en esos tiempos nos íbamos en un camión, mirá vos lo que es en esos tiempos, ¿no? Nosotros íbamos en un camión que era del viejito Guillermo Cruz, una persona que fue muy importante en mi vida, que fue uno de mis maestros de la vida, mi segundo padre, una persona que para mí es, lo tengo allá arriba, está mi papá, él y mi vieja, son las tres personas más grandes que tengo. Y bueno, nos íbamos con él y él nos repartía todo, los Galván, nos repartía todo ahí y siempre, por lo general, el 25 de mayo había nieve. Son historias muy ricas, si lo ponemos a conseguir datos de las historias de un pueblo grande, estaba allá con mis hermanos que siguen estando ahí en Laguna Fría y hablábamos de las carretas con las que se movían en esos tiempos. Estaba en una carreta que recuperamos una foto de Pedro Huisca, que fue mi abuelo, que tiene el mismo nombre mío también, que fue mi abuelo. Sí, la verdad, historia muy, muy rica. Si lo ponemos a hablar de historias, son lugares que te llena de orgullo escuchar esas historias que se han vivido, como decías vos, Edgardo, gente que se vino como ser los Sastres. Es un sitio que sigue siendo un lugar tradicional, y donde se para, sigue parando colectivo. Vos escuchar el mensajero rural, esperar en el Molino de Sastre, en el Molino de Sancha, y así, claro, ¿viste? Y ni hablar para toda la meseta, esta parte de la meseta, la verdad, tenemos una historia muy rica, y estaría bueno que algún historiador, que seguramente alguien lo habrá hecho, y buscar la historia de esos principios en aquella época ganadera que hoy lamentablemente está desapareciendo, en esa época cuando todo el mundo yo me acuerdo todavía, porque yo en la época que yo era chico, en los campos veía ovejas por todos lados.
2: Claro.
1: Bueno, son historias muy, muy ricas.
2: Pero, vos sabés que yo te iba lo iba a hacer también, y cuando decís de escribir, ganas no me faltan, porque te imaginarás, yo me pongo a escuchar a mis viejos y a mis tíos, y sabés que me dicen, te decía,

0: No, los sastres y los anchas cosechaban su propio pasto, su propio forraje. Tenían chacras donde tenían papas, tenían quintas, hacían mermeladas, quesos de chiva. O sea, había una producción en el campo silenciosa. Y cuando se hablaba de animales, se hablaba de 5.000 ovejas, de un estanciero de 5.000 ovejas, o el más pequeño tenía 1.500, o sea, un montón. Y hoy todo eso se ha perdido, y esa es la tristeza que un poco, y la nostalgia que nos da hoy Santiago, ¿no?
1: Sí, es una nostalgia. A mí me pasa eso, la verdad te da mucha nostalgia llegar a esas casas que son taperas, porque hay muchas casas que son taperas. Voy a entrar para el Puntudo y hay muchos lugares que ya no están. Hay cerca de los...
0: De los Acosta.
1: Acosta sigue estando, pero está este poblado allá, Muñoz, que ya no está. Bueno, los Lillos, que ya no están, que han fallecido los viejitos hace poco tiempo, que tampoco están. Tenemos el Incava, ahí seguramente de ahí será tu viejo.
0: Sí, bueno.
1: Y bueno, todos estos lugares que hoy día tienen tanta historia. Y yo el otro día, sin ir más lejos, yo fui a visitar, me enteré, porque a mí me gusta mucho la historia, me gusta por la general. Yo tengo muy poco recuerdo de mi papá, porque yo falleció cuando yo era muy chico. Y no hace mucho yo me junté con un Barroso, Pedro Barroso, que está en Dolabón, y él me contaba la historia cuando ellos eran chicos. Y hoy ya no queda ni siquiera el cimiento de lo que fue su casa. Y bueno, y como decía vos, Edgardo, mucha historia.
0: Sí, que hay que reivindicarla. Me parece que estos aniversarios son para eso, para decir que no deben ser pueblos olvidados, no son desiertos, porque uno lo toma como un desierto. Yo recuerdo un viaje con mi mamá, y mi mamá me iba diciendo, acá vivía la viuda de Oroquieta, acá vivía la... Y yo veía campo nomás, ¿no?
2: Sí.
0: Pero vos imaginate que ellos tenían clarísimo, sin tener una brújula, dónde estaba el campo de quién, dónde comenzaba el campo de aquel vecino, de este vecino al oeste... ¿Cuántos kilómetros o cuántas leguas? Porque a mí siempre, nunca me hablaron de kilómetros, me hablaban de leguas.
1: Claro.
0: Dicen, no, está acá cerquita, 5 leguas. Y yo sacaba la cuenta, pero son 25 kilómetros. Son 25 kilómetros.
1: Claro.
0: Bueno, pero claro, a caballo andes, porque también eran maestros en eso, ¿no? En amansar caballos, en correr carreras desde muy chicos, en esas fiestas populares que hoy se tratan de recrear, pero que además eran costumbres en las señaladas. Esa tradición en la que también hay que preservar, Santiago, ¿no?
1: Claro, sí. Yo estaba hablando de nuestra zona, porque por ahí somos de la misma zona. Mi familia y tu familia, de Carlos, somos de la más o menos Laguna Fría, está ahí juntos. Pero tenemos la otra parte, que es la parte más al norte de acá, de Angán, que es toda de la parte de Sacanal, donde se hablaba que había una anónima, donde hubo la primera anónima, creo que acá, creo que hasta que hoy quedan, hasta creo que quedan la, no sé de quién es el campo, pero creo que hasta están los, como es la, ahí
0: los
1: están
0: galpones,
1: los muebles que se usaban, claro, los muebles también adentro, está la escuelita del Tatuén, que esa escuela está cerrada, la escuelita de Carunilleo que había acá por la zona yendo para el Escorial. No, la verdad es la historia muy, muy rica. Y bueno, la gente acá de Talagapa, que hoy día es la parte que tenemos más poblada a nivel ganadería, porque acá en la parte, yo creo que la parte del departamento de Tessen es la única parte que está quedando ovejas, en la zona de Talagapa acá, que está el límite con Gastre y ya la provincia de Río Negro, y que es la única zona que todavía donde hay estancias grandes. Después de todo, gente que me difundiste que la está perdiendo día a día. Y bueno, pero son muchas, si lo ponemos a hablar, creo que no el tiempo de hablar de todas las historias que tenemos guardadas acá en nuestra localidad, en nuestro pueblo.
0: Sí, por lo menos para no perder ese registro, ¿no? Porque es una lástima que encima que se está perdiendo una actividad tan distintiva, tan tradicional como la ganadería, no nos olvidemos de esos orígenes y de lo que somos y de los que representan estas generaciones, más allá que estas generaciones eligieron otro camino, que eso también pasa por ahí, los chicos han elegido otra cosa y hubo que respetar, y tal vez eso falta hoy, ¿no? Falta más gente que quiera estar en el campo. Lo que pasa es que las condiciones en el campo hoy son muy, muy difíciles, muy complicadas, desde la aridez hasta los depredadores, hasta la falta de rentabilidad. No, son un montón de cuestiones que llevan a que la gente diga, bueno, no, hasta acá llegamos, ¿no? Pero es una lástima que esté pasando esto, pero por lo menos no olvidar, ¿no? Santiago, es lo que creo que la charla ha girado en torno a esto, ¿no?
1: Claro, sí, olvídate que sí, no olvidar de eso, como vos decís, lamentablemente yo tengo dos hijos que ni siquiera saben andar a caballo. Y Soy un productor minifundista también, y mis hijos ya están en la ciudad, ellos están estudiando, y así muchos chicos, son muy pocos los chicos que tienen esa cultura, pero la tienen. No es que la situación misma te hace que sea así, porque no, ya no queda este campo a donde los padres trabajen y donde sus hijos puedan hacerse. Hoy día se está perdiendo una de las grandes cosas que nos está pasando a nosotros como pueblo, como en la zona, en la parte de la ganadería, es que nos estamos quedando sin, nos están corriendo los depredadores, y también nos está corriendo también la escasez de gente que haga ese trabajo, porque hoy ya los chicos no lo están haciendo, y por lo tanto, con el transcurrir de los años, va a llegar un momento en que solamente van a ser las personas grandes los únicos que van a por ahí poder trabajar en un campo, porque hoy día si tenemos que poblar un campo no encontraríamos gente, porque la verdad se está perdiendo todo, esa cultura se está perdiendo, lamentablemente se está perdiendo por la escasez de todo, la escasez de ganas de hacienda que hay, y bueno, entonces no hay donde los chicos puedan formarse y poder trabajar el día de mañana el que quiera decir, bueno, yo voy a seguir en el campo y se dice, y si hoy un chico se prepara, al día de mañana tiene que irse a la ciudad sí o sí, porque no va a encontrar un campo donde pueda trabajar.
0: Sí, el esquilador, el amansador, digamos, bueno, el alambrador, un montón de oficios que en el campo son esenciales. También esto lo hablo con mi padre y con mis tíos. Y digo, ¿qué es la inteligencia? Y es relativo eso, porque, a ver, mi papá no puede saber escribir en una computadora, pero si yo voy al campo y tengo que sobrevivir un día de cómo encontrar agua, de cómo carnear un animal y todas las cosas para sobrevivir,
2: No
0: creo que a los
2: podrías
0: días no
2: hacerlo.
0: podrías hacer. En 2 días te morís. Te morís porque no
1: Claro.
0: sabés dónde refugiarte, no
1: Y soy
0: sabés dónde
1: hijo
0: caminar.
1: y soy hijo de un paisano, como decimos nosotros acá, que se crió en el campo.
0: Exactamente. Sí. Y que a los 10 años ya corría carrera de caballos. Así que son cosas que pasan en la vida, pero que también nos generan orgullo, ¿eh? Porque eso nos
1: Sí,
0: genera
1: olvídate.
0: mucho,
1: Sí,
0: mucho, pero
1: por
0: mucho
1: eso es que seguimos
0: orgullo.
1: en estos lugares y seguimos haciendo parte acá y lo vamos a seguir haciendo mientras Dios nos dé vida.
0: Bueno, gracias por esta charla, Santiago. Esperemos que estén bien, que lo puedan celebrar y celebrar esto y abrazar a los amigos y abrazar a los viejos y a la gente querida del pueblo y todos los alrededores. Que salga un buen festejo el lunes.
1: Gracias, gracias Edgardo, y bueno, un saludo muy grande a toda la audiencia y a tu familia en especial, la familia Lillo, que fue una familia muy amiga de mi familia. Y bueno, un saludo a toda la audiencia, y bueno, a que esto no se muera, y gracias a ustedes que reviven esto, porque de una forma se revive esto, porque el hecho de hablar de esto, de que se acuerden de un aniversario de un pueblo chico, para nosotros es muy bueno, que nosotros podamos decir, mira, estamos haciendo tal cosa, para nosotros es muy importante, y que ustedes no tienen ese espacio y ese lugar para poder difundir lo nuestro, me parece genial, y bueno, los felicito, y gracias a ustedes por llamar, y bueno, un saludo grande, como decía, a la audiencia, y estamos aquí a disposición para cuando ustedes lo requieran.
0: Bueno, abrazo fuerte.
2: Gracias.
0: Santiago Huizca, el intendente de Gangán, bueno, una linda charla, ¿no? La charla, porque, bueno, ya estamos grandes, ¿eh? ¿Viste? Viste que
2: Sí, bueno, uno se
0: yo
2: pone
0: también, viste, yo
2: melancólico, el lagrimón.
0: soy igual. Además, sí, yo digo, yo tengo que ir a casa de mi papá con un lápiz y un cuaderno, o con la computadora
2: Sí.
0: y empezar a escribir. No sabes las historias, no sabes las historias y además con tanto arraigo, con tanto sentimiento. El
2: ¿Vos
0: sentimiento
2: por qué?
0: por.
2: ¿Vos naciste allá?
0: Yo nací
2: ¿Hasta
0: acá y
2: qué?
0: a los 2 años ya estaba en Trelew.
2: Ya estabas en
0: Por eso
2: Trelew.
0: yo digo que soy, por
2: ¿Pero
0: supuesto,
2: por qué estabas
0: trelewense.
2: acá en Trelew?
0: No,
2: ¿Por qué
0: no,
2: se
0: porque mi papá
2: vinieron
0: decidió
2: a
0: venirse, salirse del
2: salirse
0: campo,
2: del
0: y
2: campo?
0: incluso, ¿sabés que hasta trabajó en la empresa que montó las torres de Futaleufú? Y podría haber
2: Mirá.
0: seguido, digamos, ese destino, ¿no? Y decidió venirse, radicarse acá, mis papás a radicarse en Trelew. Pasaron por Rawson un tiempito con mi tía, que tengo un buen recuerdo, otra de mis tías que también es del campo, que fue cafetera muchos años en la legislatura, y que también me contaba las historias, y yo me sentaba, y mi tía me contaba historias, y era tan lindo escucharla, y bueno, por supuesto que si bien soy trelewense, de pura cepa digo, porque viví toda la vida acá, las raíces no se olvidan. Y cuando en 2018, hace muy pocos años, conocí el campo donde se crió y donde nació mi papá, y donde según mi mamá me engendraron. Y fue un momento sublime, sublime, porque es como que pararte en el lugar y decir, esta es tu raíz, esta es tu
2: Claro.
0: vida, ¿no? Es parte de tu vida. Así que, bueno, eso, no olvidar eso, porque además había una vida, pero tan dinámica y no sabes con tantos visionarios, ¿no? Si vos, si yo te contara cómo producían, cómo se asociaban, el valor de la palabra, de cómo convenían los negocios, y todo eso, una comunidad, qué se necesitaba, qué le podías dar vos, qué te podía dar el otro. No, una mancomunión admirable de esos pueblos que bueno, que hoy han quedado un poco en el olvido. Pero cumpleaños.
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0: Bueno, acá estamos 11 y cuarto de la mañana abriendo una nueva hora de nuestro programa y vamos a charlar con un amigo de la casa porque nos ha venido a visitar en muchas oportunidades. Hemos charlado por teléfono. Hoy a la mañana recordaba con nuestro productor César Castro, ¿te acordás cuando lo llamábamos a Oscar Antonina y hablábamos del pago escalonado? Y esperábamos las fechas y tomábamos nota y agendábamos. Qué épocas aquella. Pero hoy con un Oscar absolutamente renovado, viviendo más la vida, porque no es una nueva vida, sino que viviendo más la vida, Oscar. ¿Cómo estás? Bienvenido, Oscar Antonina. Estamos aquí en el estudio de Jornada Radio. Un placer tenerte.
1: Bueno, gracias, Luri, a todo el equipo. Saludarlos y estar, bueno, muy, muy, muy contento de estar nuevamente en este espacio desde otra mirada. Porque uno no es una sola mirada, son múltiples miradas. Y la verdad que es una etapa de mi vida que estoy muy contento. Siempre lo estuve, porque cuando en aquella época, que 7 de la mañana, sí, de madrugada, hablábamos de esos números tan tediosos, pero que eran necesarios, también estaba, era una persona. Siempre fui un tipo orgánico, un tipo, sí, contento, feliz, agradecido de la vida. Por todas las experiencias que he llevado adelante, que, como hemos charlado en muchas oportunidades, yo no soy este que ven ahora. Tengo 63 años, ya estoy jubilado, uh-huh, y he recorrido el mundo. He tenido la dicha y la verdad la bendición, y he revisado mis prácticas, mi forma, y me he habilitado. Porque siempre digo que el que habita un espacio lo tiene que habilitar, si no se queda como allí metido en ese lugar. Y muy contento con esta nueva mirada, que la gente se sorprende, que la gente mira. Y
0: ¿qué te dice la gente, Oscar? Porque, bueno, la verdad también tu nombre estas últimas semanas salió mucho en las redes, de a ver, en confianza te lo digo, ¿no? Del sí, ministro de Economía que fuiste, sí, porque lo sabés que salió en muchos, claro, lugares. Te dicen el tarotista, te dicen algunos.
1: Sí, la verdad que es muy placentero. Es muy placentero desde el lugar que voy a cualquier lugar, porque yo, sí, hago vida común, o sea, sí, sí, o sea, siempre la hice, nunca dejé de hacerla. Uh-huh. Tengo el orgullo y el honor de caminar por mi Trelew natal con la frente bien en alta y orgulloso de todo lo que he realizado. Uh-huh. Lo que no ha salido bien en su momento, bueno, uno todo no lo puede, pero siempre en mí hubo buena intención y siempre a disposición. Voy a la farmacia y la gente me mira, que ya me conoce, me dice, sí, ¿puedo preguntarte? Tipo, claro, ajá, que sí. Muchísima gente. Y esto es un tema tabú. Es un tema que parece que nadie lo habla, pero todo el mundo lo habla. Yo no lo busqué. Yo, por lo único que hice, fui a un amigo mío que es community manager, me dice, abramos un Instagram tuyo, de, sí, y lo abrí y en menos de una semana teníamos 400 seguidores y bueno, parece que las personas están ávidas de esto y así salieron los diferentes espacios con el Galpón de Milo, uh-huh, hicimos dos versiones, 22 personas, yo he estado en Miami ya en el mes de abril haciendo talleres allá con una amiga que hace constelaciones familiares. Hoy a la noche estamos en Lucaña, en Comodoro, y mañana en Playa Unión, en el Café Azucena. Y la gente, toda de una manera, la que viene de frente, viene con mucha alegría. La que es cobarde dice cualquier cosa, pero bueno, uh-huh, eso pasa siempre, están habilitados. Y yo les deseo bendiciones y la verdad que sean felices. Cada uno habla de lo que tiene adentro. Entonces, bueno, y lo que he tenido de frente a frente es una aceptación y un cariño, porque gente muy conocida desde los diferentes niveles, desde el día a día hasta de la política, teléfono, ¿cómo estás? ¿Y qué es esto? Y bueno, y sorprende, porque bueno, nada, yo no sé qué les pasa a la gente, pero yo lo que sé es que yo estoy muy feliz.
2: Creo que Oscar, has blanqueado siempre tu vida y creo que quienes hemos trabajado, digamos, desde una labor de estar en momentos difíciles, ¿no? Porque era difícil preguntar, como decía, o era difícil ir a una conferencia de prensa cargada de tensión y que el ministro venga y explique con total amabilidad una situación compleja, ya nos abría la cabeza también a nosotros, decir, bueno, nos atienden bien, nos responde bien. Y por lo menos dice lo que tiene que decir, ni más ni menos, ¿no? Y eso sí, es libertad también.
1: Gracias. Siempre, o sea, yo soy el mismo, o sea, soy, me dicen cacho de siempre, y te parabas, no, yo siempre soy el mismo, o sea, y he tenido trabajos. Lo que pasa es que las personas a veces no vivimos en una domesticación, por así decir, o en un sistema, y salirse de ese sistema es muy complejo. sea, uno piensa que el trabajo es todo. No, el trabajo es un espacio donde uno pasa mucho tiempo y los que compartís son compañeros de trabajo. Sí. No tienen que necesariamente ser afectos y amigos de la vida. No, bueno, es tanta la confusión por así que se da que de pronto se piensa que hay una mezcla. Hay que empezar a separar y a descubrir quién es uno. Y eso yo lo trabajé hace muchísimos años a partir de diferentes herramientas, el psicoanálisis, muchos años de psicoanálisis. Entender, y también esto de los cuatro acuerdos, ¿viste? No sé si lo han escuchado, no es nada personal. O sea, y no presupongas, y sea impecable con tus palabras en la medida que puedas y hacer mejor esfuerzo. Si uno pudiera hacer eso, a veces no, se complica, porque tenemos, como hemos visto, ustedes han sido muy amables siempre, situaciones límites donde la gente, como pasa ahora, yo observo, no es que de pronto esto cambió y estamos en el Edén. Sigue habiendo complicaciones de diferentes lugares. Y yo soy el mismo, yo estoy allí. El que me convoca y me habla, yo respondo, no van a encontrar en mí un introperio y una situación de desborde, ¿no?
2: Pero además otra cosa que decías respecto de esa función específica de un equipo, que vos decís, las individualidades, por más brillantes que sean, no se salvan solas. O no nos salvamos con individualidades, nos pasa en el fútbol generalmente, el equipo. Cuando funciona el equipo se nota la legua, ¿no?
1: Yo la verdad que estoy orgulloso de los equipos que armamos en su momento, porque no lo hice solo. O sea, esta gente que dice yo, no, nosotros, hablemos de nosotros. Cuando hablamos de nosotros podemos jugar mucho mejor y desenvolvernos mucho mejor. Lo que pasa es, bueno, se conjuga ahí el ego de cada uno, cómo lo llevas adelante. Y que la verdad es que esos puestos, esos lugares a los que estamos haciendo referencia, son espacios que se transitan por un momento. Después la vida sigue y tenés que seguir. Y si vas a precisar de ese nombre, de ese título para ser quien sos, y le estás en algo que se trabaja en el tarot, es darle el poder al otro para que el otro te gobierne. No, el poder lo tiene uno. Te haces cargo y te haces responsable. Vos podés cambiar. Y está en vos la respuesta, no está afuera. No busques afuera lo que vos tenés en tu interior.
0: ¿La gente busca el tarot hoy?
1: Sí, definitivamente. Pero ¿qué ocurre? Cuando vienen a una consulta, porque tengo un lugar de consultas que es en Estudio Valdés, que también me hace lo que vos me preguntaste, el skincare.
0: El skincare.
1: Rona Simpson, que es una genia, una capa. Viene para preguntar qué va a pasar en el futuro. Y yo le digo, mira,
0: la gente se preocupa por eso. Sí. Hay ansiedad hay de saber qué va a pasar ansiedad, en el futuro.
1: Claro, claro, ¿por qué ocurre? Esto viene desde el que el mundo es mundo. ¿Qué le pasaba a los egipcios? El faraón escribía toda su vida en su tumba de lo que había hecho y pensando qué iba a pasar en el más allá. O sea, la gran pregunta que tenemos todos los mortales es ¿cuándo nos vamos a morir? Entonces, no lo sabemos. Lo que sí sabemos es que va a ocurrir. Entonces, la sugerencia es, sabiendo que esa es la única certeza, vivir la vida hoy, que es más tarde que nunca, ¿no? Es hoy que hay que vivir. Cuanto más conciencia tenés de que eso va a ocurrir, y empezás a pasarla bien, a tener vínculos de alguna forma, de comprenderlos, decir, la gente viene y quiere saber el futuro. No, bastante tenés con el presente y el pasado. ¿Qué tiempo tenés para ver el futuro? Revisá tu pasado y tu presente y seguramente vas a poder caminar un futuro más liviano.
2: Claro, no, esa es la palabra, liviano. ¿Cuánto te sirvió 30 años de psicoanálisis en este nuevo rol?
1: O sea, todo es una construcción. Nosotros, yo tengo la concepción que venimos de otras vidas primero, ¿no? Que no es que nacimos y nos morimos y ahí terminó. No. Uno tiene un inconsciente personal que tiene que ver con la vida que vos transitas con tu familia, con tu sistema, el que sea, y del colectivo, que es el que traemos de todos. Y me ha servido para poder estar en contexto y con más conciencia. Con más conciencia. Que eso es lo que muchas veces no nos damos cuenta, que más la mayor parte de la vida la hacemos desde el inconsciente. Y vamos de alguna manera a decir, y bueno, es lo que me tocó, y bueno, tenía que ser así. No, vos podés revisar tu práctica, porque ¿qué tenemos? El libre albedrío. ¿Hablar? No hablar. ¿Intervengo? No intervengo.
2: O la posibilidad misma de cambiar nuestro destino.
1: Claro que sí. Sí, porque vos salís, te levantás, abrís los ojos, estoy con vida, bueno, ok, ¿qué vamos a hacer? Y ya empezás con rituales mecánicos, me lavo los dientes, me baño, me subo al auto, a mi pareja, hola, chao, ti, no, o te veo después. Entonces, empezar a revisar eso, porque tenés algo maravilloso. Estás con vida. Estás con vida. Y la desperdiciás a veces en... que me peleé con... Entonces, ¿por qué te peleas siempre por lo mismo? ¿Qué pasa ahí?
0: O vivís enojado con algunas cosas y no podés salir de ahí.
1: Y ahí hay un tema muy, muy complejo. Las emociones que no se resuelven se van al cuerpo. El cuerpo es el destinatario. O sea, comiste peleándote con la gente y el estómago te hace... Bueno, eso es como de pronto algo sencillo. Pero es que llega un momento de la vida que eso es interesante que la gente pudiera verlo, que tenés que revisar para qué estás, cuál es tu misión, para qué nos juntamos, para pasarla bien o para pasarla mal.
0: Me decías recién que mucha gente consulta, hoy nos gana la ansiedad, hoy es saber qué va a pasar en el futuro. Para mí es todo un desafío. Yo no tengo relación con esto y no soy una persona conocedora. ¿Vos decís todo ahí?
1: ¿Qué es todo?
0: O sea, si yo voy mañana, ¿vos me decís todo?
1: No te voy a decir todo.
0: No te da miedo.
1: En mis encuentros, te llevas más preguntas que respuestas. Ajá. Porque yo, a ver, es lo mismo que el enchufe y el cable se crean que son la electricidad.
0: Yo me voy a trabajar en mí después de eso.
1: Claro, que el cable y el enchufe se crean que son la electricidad. Yo soy un acompañante, porque yo también estoy caminando este sendero junto con vos. Nadie es maestro supremo, todos somos maestros. Acá en esta mesa los tres tenemos que escucharnos y nuestro inconsciente está ya pensando y diciendo por dónde vamos a ir. Entonces, el miedo lo que oculta es un gran dolor. Cuando uno siente miedo es decir, porque ya tenés una experiencia vivida, decir, ¿qué me pasó? Ahora, ponerlo en habla, sacarlo a la mesa, te aliviana.
2: Sí. Ahora, se plantean más, hablando precisamente del dolor, ¿se plantean más en tu experiencia situaciones dolorosas, situaciones familiares, situaciones laborales, situaciones de frustraciones de no poder ser lo que quiero ser?
0: ¿Qué aparece?
1: Qué interesante lo que planteas. O sea, hay que ir uno más... Porque uno no viene del repollo, ¿no?
2: Claro.
1: Uno viene cuando nace, desde cuando estás en el vientre materno ya tenés emociones, porque cuando estamos en la panza, escuchamos voces. ¿Y esto qué es? Tu inconsciente personal ya empieza a procesar. Y cuando salimos, que es lo primero que hacemos, y no le damos tanta atención, la respiración. ¿Cuál es el primer acto que el bebé hace cuando sale del vientre materno?
2: O que todos se preocupan porque haga, ¿no?
0: Claro, porque haga. El chirlito para que lo haga.
2: El chirlito para que respire, claro.
1: Sí. Algo tan sencillo y después lo olvidamos.
2: Exacto.
1: Y nos pasamos respirando, aspirando mal, que nos ahogamos. O sea, la llave la tenemos nosotros. Respirá. Estás ante una situación compleja. Respirá.
2: Sí.
1: Porque es lo primero que hiciste cuando naciste y no sabías qué. Y salís y empezás a ver caras. No podés hablar. Y claro, empezás a ver. Y esta voz la escuchabas muy seguido.
0: Claro.
1: Y empezás a... Y hay alguien que... Ahí vienen los arquetipos. La madre. Viene la madre que amamanta y que da el primer movimiento de amor. O no. No, estamos hablando de que pase algo lo que habitualmente, que no hablamos de normalidad, porque la normalidad, ¿qué es normalidad? ¿Qué es normal?
2: O qué es la felicidad.
1: O qué es la felicidad, tampoco. Bueno, pero ahí viene. Sí. Ese niño empieza a andar y un día se encuentra una voz un poco más potente que la madre, cuando la madre no también la tiene, pero, y es el padre. Y ahí, el segundo arquetipo, padre, madre. Y ahí empiezan a aparecer todas las historias y uno va construyendo. Y ahí se producen, y voy a lo que vos preguntabas recién, las primeras heridas, los primeros cortes, que el bebé llora por angustia, por algo, y empieza a sentir tristeza, desapego, rechazo, humillación, y no sabe, y sabe qué es eso. Y entonces va creciendo, y de alguna manera tiene que desenvolverse para la escuela.
0: Ay, yo estoy sensible hoy, perdón. Hoy estoy sensible.
1: Esto pasa.
2: Sí.
1: Esto pasa. Que empezás a expresar y decir, che, esto me resuena con algo.
2: Pero es que.
1: Entonces la gente lo que viene a preguntar empieza por la puntita de no tengo plata. Sí. Ahora, cuando empezás a... Es como una
0: cebolla. Hay de todo.
1: Sí, sí. Llegás sí. a que su falta estuvo en su vida tan profunda y fueron tan particulares con esa falta que lo único que hace es endeudarse para cumplir un mandato que viene de lejos para resolver otra cuestión. Que en definitiva, miren qué sencillo, que nos quieran.
2: Claro.
1: Porque el niño cuando quiere hacer esto, mamá, te trae un cuaderno, mamá o papá, sí. ahora, quiere que el abrazo, buscan el afecto.
0: Y el reconocimiento.
1: Y ahí se van construyendo las personas con su sistema. Llega un día que esa persona ya tiene 45, 50 y dice, che, yo ya no quiero esta vida así. Y ahí viene la pregunta, ¿qué estoy haciendo? ¿Cómo me va la vida? ¿Qué hago? Porque vamos todos, venimos y nos vamos solos. Entonces, bueno, me aferro a un sistema religioso, voy a ser católico, voy a ser judío, voy a ser musulmán.
2: Sí, bueno, eso tiene que ver un poco también con la fe, pero me parece que la construcción pasa por el amor, ¿no? También,
1: claro,
2: pero si ¿cómo construimos amor hoy en un mundo tan despiadado, que siempre lo fue de alguna manera, tan frívolo, donde creemos que si más tenemos, más felices vamos a ser? Y me parece que ahí hay una construcción
1: equivocada.
2: Es que
1: buscás en el afuera una respuesta que está adentro, no está afuera. Podés estar lleno de materialidad, lleno. Uh-huh. Pero si tu corazón está vacío y no sentís, ¿de qué te sirve?
0: Sí.
2: Sí.
1: Estas son las, por así decir, las cuestiones que se dan. Y con los arquetipos del tarot, que son antiquísimos, porque se usaban en la corte de Venecia, en la corte de Florencia, y lo usaban para comunicarse en una época donde el cristianismo era muy severo con todas estas... Pero, bueno, había como cierto acuerdo que eran un juego de cartas, pero cuando vos ves los arquetipos son símbolos que no expresan cosas de la afuera, sino que te vienen a reflejar circunstancias de tu propia psique.
2: ¿Es el hombre estudiando al hombre?
1: Es el camino del héroe, es el hombre estudiando al hombre, muy buena frase, claramente. ¿Por qué el hombre? Porque los 21 arquetipos son los diferentes estadios por donde va pasando el ser humano.
0: El ser humano.
1: Y a veces te quedas en lo histórico, a veces te quedas en pruebas y a veces te quedas en triunfos. Bueno, la idea es, están como una especie de collar en nuestra cabeza y ahí vamos trabajando. Ahora, ¿a qué te lleva esto? A comprometerte que realmente si vos querés hacer un movimiento.
0: Sí, sí.
1: Porque si no, ¿sabes qué? Seguimos leyendo la Biblia, que es maravillosa, seguimos leyendo el Corán, que es maravilloso, y sigo ese destino, y ahí está, le delegué el poder al otro. En esto yo lo que propongo, che, el poder es tuyo.
0: ¿Y cuesta hacer esos movimientos? ¿Qué ves vos en la gente? ¿La gente cuesta?
1: Cuando empieza, primero porque cuando llega.
0: Sí.
1: O sea, esta cuestión nada es casual. O sea, nadie se comunica y aparece de la nada. No, tiene una inquietud, porque lo tiene reconocido de otras vidas. O sea, esto es la cuestión de que vos te encontrás con gente en la calle y decís, ¿pero cómo nos encontramos acá? ¿O viajaste un viaje? ¿Qué haces acá? Ahí está hablando el tu ser consciente. Ya, el inconsciente, había una señal de algo que había que hacer. ¿Por qué te juntás con esta gente? Bueno, para algo, siempre, si estamos acá, es porque tenemos...
2: Pero pasa incluso en enamorarse o en lograr cosas que vos decís, se alinearon los planetas.
1: El amor.
2: Uh-huh. Sí.
1: Esa carta cuando sale.
0: ¿Cuándo
1: es? Era muy controversial.
0: Me imagino.
1: Y aparece una carta que se llama Los Enamorados y son tres figuras.
0: ¿Por qué tres? No me metas en
2: lío. No me metas en lío, no.
1: Es compleja cuando sale. Me dice, ¿qué? Bueno, va. Cuando nacemos, por el día de nacimiento, nos otorgan arquetípicamente un número que es una carta, que es la herramienta. Y después la otra carta es el sendero. Con esas dos cartas, el ser va caminando su destino y lo va eligiendo con libre albedrío. Entonces, cuando aparece ahí, hay personas que tienen el número 6, porque sale 6, y te das cuenta, o sea, esto es maravilloso, porque los arquetipos no es que de pronto van a decir cosas del otro mundo. No, te dicen cosas de este mundo. Y cuando las escuchás, decís, ah, mirá, esto me resuena a mí. O escuchás lo del otro, mirá, tenés razón las características que tiene. Bueno, todo esto es información, ¿para qué? Para evolucionar, para que puedas estar mejor.
0: Sí.
1: Para que puedas, o sea, que hay que comprometerse y ser consciente y no delegarle el poder al otro de tu destino.
0: De tu destino.
1: Ah, lo hice porque vos me pediste. Lo hice porque mi madre, porque mi padre. Agradecer. Esos arquetipos y hacer la propia historia.
0: Qué buen mensaje para cerrar la semana. Oscar, nos tenemos que ir a la pausa. Te agradezco por venir a visitarnos.
1: Por favor,
0: siempre.
2: Muy lindo momento.
0: Sí, muy, muy lindo momento. Y ojalá gracias. Que se repita para seguir
1: yo
0: ampliando en algún momento.
1: Yo estoy a disposición siempre, siempre. Y la idea es esto, comunicarlo, porque si a la gente le sirve, bienvenido.
2: Uh-huh. Siempre que no estés de viaje. Que es lo más lindo, una de las cosas más lindas de la vida, ¿o no?
1: Sí, me estoy yendo la
0: semana. Te vas ahora, se viene otro 42.
1: Se viene otro 42, porque además de esto,
0: de trabajar estás en formato runner.
1: En formato runner, exacto, siempre, exactamente. Ya corrí el año pasado.
2: Y hablando de eso, y lo dijo recién en la explicación del tarot, cuando decimos queremos correr una carrera, queremos alcanzar un objetivo, respiramos, no nos duelen las rodillas, no nos duelen, nos levantamos, podemos mirar a cara a nuestros seres queridos. Tenemos vista, tenemos oído.
1: Hay que estar más agradecidos y el agradecimiento trae abundancia. Uh-huh. La queja trae pobreza.
0: Me quedo con eso.
2: ¿Eh?
0: Me quedo con eso. Bueno, te vas a...
1: Estudio.Antonina.
0: Dale, Estudio.Antonina. Y te vas a Berlín.
1: Me voy a Berlín la semana que viene. Ya estoy jubilado, así que es el runner jubilado. Y sí, es otra experiencia esto de correr. Bueno, vos lo sabés, sí. Maravilloso. O sea, yo lo que hago, yo no quiero ganar una carrera, yo quiero vivirla, o sea, ir y caminar.
0: Vivir
1: y,
0: la experiencia.
1: Totalmente, y para eso estamos, para estar bien, no para vivir en un conflicto.
0: Bueno, te espero a la vuelta en el programa de
1: sí,
0: running, así me contás la experiencia de los 42 en Berlín. Muchísimas gracias,
1: chicos,
0: Oscar.
1: Un placer, muchas gracias.
0: Gracias. Nos vamos a la pausa, en un ratito volvemos.
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0: ¡Qué nervios! La tenemos por primera vez, me toca presentar. Licenciada Julieta Bartiel, ¿cómo le va?
1: Buen día, ¿cómo va?
0: Bueno, acá estamos eligiendo temas. Y bueno, lo eligió esta vez, lo eligió el señor Baulde. Yo me tuve que cerciorar un poquito. Y la verdad que ya empezamos a hablar de...
1: Tema deportivo, me gusta.
0: Es un tema, ¿no? Es un tema deportivo, pero que genera unas controversias. De hecho, han cambiado reglas en esta disciplina, que son disciplinas modernas, que son disciplinas como, por ejemplo, estos 8 kilómetros con estación de ejercicios funcionales. Uh-huh. Y le pasó a una atleta australiana, Joanna Withrick, que, bueno, padeció un severo cuadro estomacal. Tuvo una incontinencia.
1: Claro.
0: Que es muy propio de las actividades de alto rendimiento, sí, al aire libre, ¿no? Un Ironman, que estás 12 horas corriendo, hasta en, exacto, un maratón te puede pasar, porque tomaste una bebida isotónica o un gel al que no estás acostumbrado, claro, que los entrenadores te dicen, hay que entrenar las bebidas, hay que entrenar los geles, porque lo haces el día de la carrera, no estás acostumbrado y te puede pasar cualquier cosa.
1: Te puede pasar y uno tiene que esperar hasta la próxima posta para cambiarse también.
0: Exactamente. Bueno, ¿qué pasó? Esta chica estaba en un gimnasio, en un espacio cerrado, uh-huh, en un circuito cerrado, decidió no abandonar. Bueno, indudablemente llenó de materia fecal todo el espacio, los que venían atrás también se complicaron con eso. La chica ganó la carrera, pero después en una decisión que también es controvertida o no, se decidió descalificarla, sacarle todos los puntos y después cambiar la regla. Cuando pasa esto, decididamente hay que abandonar. No se puede tolerar que se siga la competencia, este tipo de competencias en un espacio cerrado.
1: Por una cuestión de seguridad.
0: Por una cuestión
1: también,
0: de seguridad.
1: ¿No?
0: Y después de prejuicios.
1: Mira, hay algo que sucedió después, que es el post de todo esto, que es que Joana, esta chica, sube una historia internada con suero, diciendo, estoy bien y gané.
0: Claro.
1: Como si todo esto que hubiera pasado hubiera sido una historia de superación. Y después, dadas las condiciones y lo que pudieron pensar también los organizadores de la carrera y la competencia de Hyrox, tuvo que pedir disculpas.
0: Sí.
1: No por lo que le sucedió, no por la incontinencia que le puede suceder a cualquier ser humano, sino por lo que sucedió después, que es haber transmitido esto como atleta, como una historia de superación. Mira, todo lo que me pasó, igual gané.
0: ¿Y no es una historia de superación? Creo que esa es la controversia.
1: Claro,
0: ¿verdad?
1: Esa es la polémica. Eso no es una historia de superación.
0: Claro.
1: ¿Ganó o no ganó?
0: Sí. A ver, cuando te pasan estas cosas, que además hasta te causan vergüenza, y como decimos acá en Argentina, vergüenza ajena, uh-huh, ¿cómo la superamos? ¿Así o debiéramos pedir disculpas?
1: Vuelvo a repetir, no pidió disculpas por su incontinencia.
0: No, yo no digo que haya pedido.
1: Pidió disculpas por haberlo transmitido como un triunfo.
0: No,
1: aún
0: igual
1: así, habiendo puesto al límite mi cuerpo...
0: Claro.
1: En realidad es ese el mensaje polémico. Aún habiendo puesto al límite mi cuerpo, gané. ¿Qué pasa? Y ha pasado, pasó en la última media maratón de Buenos Aires, que un competidor falleció a los 500 metros de llegar a la meta. Entonces, pasa que uno pone al límite el cuerpo, con suerte... uno trasciende esto y esta chica se saca una foto y dice, estoy bien, estoy bárbara, tengo suero, pero no me pasó nada. O puede que pase cuando uno pone al límite el cuerpo. Uno se prepara para este tipo de competencias, hace un montón de esfuerzo, también hace chequeos médicos,
0: fíjate,
1: pero uno
0: vos,
1: está poniendo al límite el cuerpo.
0: Claro, fíjate vos que una de las nuevas disciplinas del mundo, uh-huh, es en el mundial o las carreras en aguas heladas.
1: Exacto, sí.
0: Si no pones al límite al cuerpo ahí, digamos...
1: El corazón...
0: digamos, y en segundos poder sufrir hipotermia también. Uh-huh. Eso, a ver, creo que es una discusión de la ciencia de lo cual nocivo, porque ya no es indiscutible que el alto rendimiento en un sentido es nocivo, uh-huh, porque pone

0: determinadas cosas. Y no es así. No es, muchas chicas ahora están transmitiendo, muchos chicos ahora están transmitiendo, así yo era en el 2020, así estoy en el 2026. Claro. O sea, fueron muchos años de trabajo para que yo tenga este cuerpo y para que este cuerpo me rinda para esta actividad. Hay mucha gente hoy anotándose en actividades o en gimnasios creyendo que en 2 o 3 meses, sobre todo en esta época del año,
1: sí, exactamente,
0: va a poder lograr...
1: Ustedes hablan del verano, ya me llama la atención. Yo digo, ni al verano que empecé el gimnasio, 5 kilos.
0: Claro, entonces, que va a poder lograr el rendimiento de alguien que está hace 3 o 4 o 5 años adentro de un gimnasio, o que va a poder lograr ese tipo de cuerpo. Entonces, ¿qué sucede hoy? Y eso sí compete a mi profesión. ¿Qué sucede hoy que creemos que podemos llegar y poner al límite nuestro cuerpo y podemos llegar, o qué pasa con las redes que nos transmiten que podemos llegar a ese tipo de cuerpo y de actividad en pocos meses? Que todos estaríamos capacitados para cualquier tipo de actividad. Que si vos podés, si vos querés, podés. Y a veces no.
1: Claro, sí, es un mensaje hasta comercial. Pero lo que yo digo, me parece que en esta situación se termina condenando por lo de la materia fecal y el riesgo que genera, digamos, la materia fecal, que más allá de esto del riesgo, o que el atleta se siente orgullosa de que puso al límite su cuerpo, que por suerte terminó bien esa apuesta y que ganó además. Entonces me parece que eso termina generando, digamos, una furia en la organización, y decir, no, vos tenés que pedir disculpas por esto. Pero yo digo, ¿cuál es el prejuicio de hasta de la incontinencia? Me pongo a pensar en eso, que tal vez es una cuestión más, qué sé yo, no sé si es más banal, pero a veces estamos expuestos a esos prejuicios.
0: Es la imagen,
1: claro,
0: de la chica linda,
1: claro,
0: jovencita,
1: claro,
0: con las piernas con caca. Esa es la imagen. Por eso impacta y por eso estamos hablando de eso también, ¿no? Porque es una chica hermosa que sufrió. Si hubiera sido tal vez cualquier otro atleta, no hubiera sido ni siquiera noticia. También es por lo que transmite como deportista. Pero también es la imagen de esta chica linda, que es la misma que seguramente se saca fotos y lo transmite en Instagram de otra manera, mucho más cuidada, de esta manera.
1: A mí me parece que hay un nivel de hipocresía en decir, no, desde ahora en adelante, lo que si pasa esto se abandona por el riesgo de la materia fecal, que es el riesgo que tiene, por ejemplo, un jugador de fútbol cuando choca y emana sangre, entonces lo sacan desesperadamente para que no haya un contacto con otro rival o con otro compañero. Por un lado es una cuestión de seguridad sanitaria.
0: Es un riesgo sanitario, no una
1: cuestión de salud. Pero por otro lado, a mí me parece que lo que causa horror es eso, lo que vos decís, la imagen que deja una deportista así en la disciplina, como, o sea, como mismo, no está embarrada, sino que como que...
0: Claro, no está en la carrera de la mure, no,
1: claro, exactamente.
0: Es otra historia esta, y está en un espacio cerrado.
1: Claro, sí, que eso es el, digamos, que uno lo que puede entender como
0: y
1: riesgo,
0: otros,
1: ¿no?,
0: competidores se han quejado también de lo injusto que es tal vez venir atrás de esta compañera, o que se premia a esta compañera en estas condiciones, y tal vez otro que hizo esta carrera en otras condiciones y se cuidó de determinadas cosas haya quedado atrás, tal vez con menos puntos o no sé, atrás en la carrera,
1: sí,
0: ¿no? Esto genera desigualdades en las condiciones. Y vuelvo a repetir, esto fue transmitido al principio como un triunfo. Y creo que el riesgo es ese, transmitirlo como vos te pones al 100, pones en riesgo tu cuerpo, pones en riesgo tu corazón, pero, y esto también es el riesgo, esto es una cuestión de cabeza, que también se transmite mucho. No,
1: sí,
0: esto es mental.
1: Sí.
0: Vos podés levantar lo que quieras de peso porque esto es mental. Vos podés poner, andate, corré la maratón de no sé qué, porque esto es mental. No, no es mental. Porque cabeza y cuerpo no están desmembrados, o sea, cabeza y cuerpo trabajan juntos. Obviamente hay un trabajo mental para sostener la paciencia, la constancia, la tolerancia a la frustración y un montón de cuestiones que se ponen en juego en un deporte. Pero hay un cuerpo para cuidar, que tiene sus límites. La cabeza tiene sus límites, el cuerpo tiene sus límites.
1: Sí, es llevar, digamos, el deporte a lo extremo, que de por sí hay exigencia de deportes extremos.
0: Pero el extremo de qué, Jacobo, es al
1: claro, exactamente.
0: La muerte, es al finito.
1: Sí, a mí me pasa lo mismo.
0: No, no hay retorno de eso.

0: yo está todo bien, está reglamentada, pero yo no puedo ver, no tolero ver, y más que es una de las audiencias más importantes de los últimos tiempos, el MMA.
1: Exacto, no ver, otro no deporte extremo.
0: A mí que te pateen la cabeza reiteradamente, me parece una brutalidad, o sea, es haber vuelto a... y que eso sea...
1: Si el competidor que era descerebrado sí, murió en la batalla.
0: Exactamente.
1: Un héroe.
0: Sí, a mí me parece hasta... Sí, bueno. Lo voy a decir, me parece hasta estúpido. Me parece que no es, digamos, está bien... Y que quedan secuelas, van a quedar secuelas.
1: Pero por supuesto.
0: Van a quedar
1: como
0: secuelas.
1: Muchísimos boxeadores. O sea,
0: exactamente. El boxeo mismo, que incluso hoy se está trabajando muchísimo, uno ve los árbitros, cómo están muy atentos y rigurosos, y sobre todo en el amateurismo, con los golpes y los chicos y la manera que quedan sentidas, para evitar esto que pasaba antes, que era el show. Era un boxeador sentido, y qué bueno que venga el golpe knockout.
1: El knockout
0: y ese boxeador totalmente vulnerable, totalmente inconsciente, totalmente groggy, recibe un golpe que puede ser devastador.
1: Rocky.
0: Sí, exactamente. Y entonces hoy el reglamento es mucho más riguroso en decir, no hace falta, que ya si el boxeador está groggy, listo, se termina la pelea y listo. No hace
1: Creo
0: falta
1: que el reglamento golpe, claro. Está porque el cuerpo es finito.
0: Claro.
1: Porque todo tiene un límite. Lo estamos llevando al extremo, cada vez un poquito más, gracias a los suplementos, gracias al entrenamiento, gracias a algún tipo de reglamentación, pero lo estamos llevando al límite. No es solo una cuestión mental. La mente y el cuerpo no funcionan por separado. Por más de que yo entrene mi mente y creo que puedo, muchas veces el cuerpo me dice, no, hasta acá.
0: Pero hasta es una cuestión de frivolidad, ¿no? Frívola. De exigir a alguien porque tiene que llegar. O porque tiene que ser algo. Y no es así. Es como decimos, es todo un proceso, son capacidades.
1: Son años de trabajo.
0: Son trabajo.
1: Es genética, es porque genética. También hay un componente genético, ¿no? Todos tenemos la misma genética ni las mismas habilidades. Hay cosas que se pueden entrenar y se pueden aprender, y hay cosas que no. Pero vuelvo a repetir, nosotros vivimos en una cultura en la que los límites están extendidos. Y en donde el just do it, el vos podés, el dale, andá, que seguramente vas a poder, está muy instalado.
0: Sí. Incluso en las peleas de chicos, que lo venimos hablando y lo hemos hablado en este espacio, los chicos pelean sin tomar conciencia que un golpe y una piña y un golpe en la acera puede provocar la muerte. O sea, me parece que esos son los límites, no solamente del deporte, del reglamento, sino de la sociedad, de que los chicos entiendan que no es una diversión. Primero que te peguen, no es divertido que alguien sea humillado porque el otro le pega, y encima que te lo filmen, encima que haya una tribuna que te humille, te genera un daño que va más allá de lo físico, es psicológico.
1: Sí, otra arista son los adolescentes dietantes, o sea, los chicos fit, los chicos que viven a pollo, 80 huevos, de ensalada de...
0: Sí.
1: Que está
0: Pensé
1: muy bueno.
0: Pensé que se había terminado eso, ¿no?
1: No se terminó. Hay muchísimos trastornos de la conducta alimentaria en relación a lo saludable y lo fit también. Vuelvo a repetir, hay cuestiones que no están mal. O sea, si hay mucha más gente que entró o se incorporó a hacer actividad física, es un 10, está buenísimo. Si hay mucha más gente que está pensando en comer más saludable, también es un 10, está buenísimo, lo aplaudimos. Si hay mucha más gente que está intentando superar sus miedos, su aislamiento, eso está buenísimo, no estamos hablando de eso. De lo que estamos hablando es de llevar eso al extremo. De las personas que creen que en 2 meses pueden terminar haciendo alguna actividad que no hicieron nunca, de gente que lleva su entrenamiento al extremo y se lesiona o tiene delgadez extrema o genera trastornos del estilo de la vigorexia, de gente que está como muy obsesionada con tener un cuerpo de determinada manera, trastornos en la imagen del cuerpo y trastornos de la alimentación también.
0: Sí, sí, y que además hay algo que no se dice, se esconde, y que es un fantasma que siempre está y en determinada disciplina mucho más, que es el doping.
1: Exactamente.
0: Porque no podemos mejorar con lo natural, con las sustancias permitidas, con lo que tenemos a mano, y qué terminamos haciendo.
1: Un poquito más.
0: Es un poquito más.
1: Extender el límite. Esto es un tema de límites también.
0: Sí.
1: De límites propios, de límites externos. Por eso, cuando hay una transmisión así tan al borde, esta chica, vuelvo a repetir, en el sanatorio con el suero diciendo sí, igual gané. ahí afuera se ponen otros límites. Bueno, no ganaste. Así sí, no ganaste. Sí, o sea, se hubiera ganado de otra manera y en otro marco. Pero así no ganaste.
0: Sí, a mí me parece controvertido simplemente por esto, que es lo que se condena, es que la chica se alarde al haber de superado límites que son peligrosos, o porque la chica hace alarde de que llenó, de haber ganado después de haber llenado toda la, digamos, la sala con los rivales en materia fecal. O sea, por eso digo que para mí hay dos cosas que ahí me hacen ruido. Pero lo importante es el mensaje que dejemos, que es cada uno tiene su propio límite, que cada uno tiene que entender que un resultado no es la vida, no es la muerte, y que además que cuando el deporte, cualquier actividad, como cualquier relación, y es lo que hablamos acá de la psicología, empieza a ser dañina, algo está mal.
1: Exactamente.
0: Bueno, Julieta, creo que lo hice bien, ¿eh?
1: Muy bien.
0: Ah, está Maru, está en otra cosa.
1: Te
0: extrañamos, Maru. Gracias por venir.
1: Gracias.
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0: Las 12 y 10 del mediodía en la República Argentina, seguimos por el aire en Jornada Radio, nos vamos a Esquel. Saludo a mi amigo cobostero, el señor Juan Martín Cácaro. Juan Martín, ¿cómo estás? Buen día.
1: ¿Cómo va? Buen día, buen mediodía. Aquí estamos, un lindo mediodía en Esquel. Ahora con algo de nubes, estaba más soleado hace un rato, pero la temperatura igualmente viene muy bien. 14 grados a esta hora y esperando máxima de 16 para la tarde, así que tendremos una muy linda tarde, casi primaveral, te diría.
0: Y sí, llegó la primavera. Aquí también teníamos muy buena temperatura en el inicio de la mañana, seguramente ha evolucionado. Lo único, no sé cómo están ustedes con el viento. Aquí el viento, si bien en la ciudad no se nota tanto, bueno, hablaban de una intensidad de 41 kilómetros por hora en la mañana. No sé, Nesquel.
1: No, aquí está bastante tranquilo el viento hoy, sí hemos tenido días ventosos y de hecho, bueno, es posible que durante la tarde se levante un poco más y tal vez mañana también se esperan 16 grados de máxima, aunque más nublado la jornada y bueno, sí, puede que tengamos algo de viento, además ya después desde el domingo empieza a bajar mucho la temperatura y seguramente esa baja de temperatura venga acompañada de viento, ¿no?
0: Bien, imagino. Nos va a envidiar. Ahí está, en el último registro en realidad de la temperatura entre Leu, 19 grados 6 décimas. El viento norte a 34, pero ya estábamos al borde de los 20 grados. Así que estamos bueno, con buenas temperaturas. Un día primaveral, podemos decir.
1: Muy primaveral. Acá yo creo que los 16 de máxima los podemos llegar a superar. Si ya tenemos 14, por ahí llegamos hasta un 17, 18 a la tarde. ¿Quién te dice?
0: Bien, hablemos de la actualidad de la ciudad, de la región. ¿Qué podemos destacar?
1: Bueno, uno de los eventos que estaba previsto para este fin de semana y que lamentablemente todavía no se va a poder realizar, se ha postergado para el otro sábado, para el 26, es la fiesta de los ciruelos en flor. Primero porque a mitad de semana se anunciaba una jornada el sábado un poco más fea desde lo climático de lo que finalmente se anticipa ahora, que ya estamos cerca de la fecha, pero fundamentalmente porque todavía los ciruelos no están en flor, recién ahora están empezando a florecer la mayoría de ellos, pero todavía no tenemos esa postal tan característica de la Avenida Meguino, que es la que motiva, ¿no?, este festejo. Se ha postergado para el sábado que viene, para el 26, esperando, ojalá que el clima acompañe para esa fecha. Estuvimos hablando de esta cuestión con Sonia Valiente, la subsecretaria de Cultura, que nos daba algunos detalles de, bueno, de la decisión y también de cómo se espera esta nueva fiesta, si se puede realizar, todo indica que sí, el sábado 26.
2: Hemos tenido esta situación de estar pendientes del clima, de la floración, que se retrasó un poco. Esto lo trabajamos junto con Carol Emir y con Paula Boto de producción y de Espacios Verdes para tener un poquito de previsión, lo que podemos, obviamente, nunca el clima podemos saberlo totalmente, hemos tenido que correr las fechas. Así que finalmente elegimos el 26 de septiembre, esperando que esté todo bien, que nos acompañe el clima y demás, porque había mucha previsión de lluvia para este fin de semana, y los ciruelos no están florecidos totalmente, así que esperemos que el 26 así estén. Nosotros además ya habíamos realizado la inscripción de emprendedores, teníamos arriba de 100 inscriptos, estaba ya seleccionando y organizando todo esto, por lo cual se sumó un par de días más para que se puedan inscribir aquellos que no lo hicieron, o también si por ahí estaban ocupados o tenían otras actividades, ese formulario quedó abierto para que puedan seguir inscribiéndose, y esto es, digamos, se va organizando ahora junto con el área de producción, la disposición de los puestos, los food trucks, las distintas actividades. También se trabaja en conjunto con la biblioteca municipal para lo que son actividades destinadas a las infancias. También después hay un recorrido que va explicando el tema de los ciruelos, hecho por Espacios Verdes, más la grilla artística que hemos tenido que reformular porque, bueno, los artistas estaban convocados para una fecha y no todos pueden el 26, así que estamos terminando de confirmar para poder después darle difusión, que también va a presentarse a partir de las 5 o 6 de la tarde. El horario previsto es de 16 horas a 22, como para que tengamos tiempo de organizarnos, empezar, que los emprendedores puedan instalarse y el público comience a llegar. Y la grilla de artistas comienza a 17:30, 18, bien, según los artistas que terminemos de confirmar, por supuesto. En un principio era una plazoleta dependiendo de la cantidad de emprendedores. Creo que va a quedar en una plazoleta y va a extenderse un poquito pero no para, para puestos, sino para las actividades que son más recreativas, cerca de algunos de los comercios, del vivero que está ahí cercano, como para compartir también ese espacio. Entonces van a haber dos cuadras cerradas al tránsito, ¿no? Pero lo de emprendedores se termina de armar ahí como, como un circuito que quede cómodo para todos.
0: Juan Martín.
1: Sonia Valiente, subsecretaria de Cultura, y esta fiesta de los ciruelos la semana que viene, finalmente, ya es la segunda postergación, porque primero se había pensado para el sábado que pasó, obviamente si hoy no están los ciruelos, menos estaban el fin de semana pasado, y bueno, el sábado 26, que bueno, tenés tiempo de armar las valijas y venirte, porque aparte coincide con el Tetra, el domingo 27 es el Tetra del Club Andino.
0: Ah, exactamente. Puede ser, ¿quién le dice que no, que nos vamos a, no vamos a estar ahí?
1: Así que...
0: Además, ya tenemos otro, vamos a tener otra geografía, ¿no? Con las montañas nevadas, muy diferente a lo del año pasado.
1: El año pasado nevó el día del Tetra en la montaña.
0: Claro. Sí, sí.
1: Increíble, pero no había nevado en todo el invierno. Este año sí, este año hay nieve y además son los últimos días de temporada de esquí, porque recordamos que la olla cierra el día 4 de octubre.
0: Bien, ¿cómo salimos el sábado con San Lorenzo?
1: El domingo.
0: El domingo, no, el perdón, no. No sé por qué dije sábado. Discúlpenme, el domingo en el cine.
1: Domingo temprano, es un horario raro. A mí sí. Me gusta más, un poquito más tarde. Pero yo le tengo fe a Boca. Obviamente el tema siempre es el físico. Pero yo voy por un... Boca no puede terminar con la valla invicta nunca. Un 2-0 hasta el minuto 89. Y en el 89 nos descuentan para que suframos un poco y ganamos 2-1.
0: Le ganamos a San Lorenzo. Un equipo en desgracia.
1: Sí, yo creo que sí.
0: Espero que no, porque nosotros también nos especializamos en eso, en revivir equipos que siempre están ahí en el fondo del.
1: Bueno, cama. Pero confiemos en el trabajo que está haciendo, sobre todo el Vasco Arruebarrena. Yo creo que el Vasco está haciendo magia con lo que tiene, que muchos, todos dicen que es mucho lo que tiene Boca. Para mí no es mucho lo que tiene Boca, sobre todo porque no tiene suplentes de jerarquía, de nivel. Entonces no se puede lesionar un titular. En Boca.
0: Hoy más que nunca.
1: Que no creo que tenga tanto el bajo.
0: Jugás con Velasco y jugás con un hombre menos. El otro día se vio claramente.
1: Bueno, sí, te rompió tu mejor jugador, aparte de Aranda, sí, ¿no? Ni sí. Hablar, no trajiste a nadie. La dirigencia bastante dormida, pero bueno, yo creo que con lo que tiene el Vasco hace maravillas dentro de todo.
0: 14:45, 3 menos cuarto de la tarde el partido del domingo. Así que bueno, esperamos no sufrir tanto. Te mando un abrazo, Juan Martín, gracias por el contacto.
1: Abrazo, buen fin de.
0: Juan Martín Cángaro Di Carlo, nuestro móvil desde Esquela, a esta hora en Por el Aire, en Jornada Radio.

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Mediodía con 19 minutos, la hora en la República Argentina. Entre Leu a esta hora, 19 grados 6 décimas al borde de los 20 grados. ¿Cómo será la mañana? ¿Cómo será la previa en Buenos Aires a esta hora? ¿Cómo estarán las inmediaciones del Teatro Colón? Mariana Navarro, enseguida hablamos con la directora de la Orquesta Infanto Juvenil de Barrio INTA, y este día que venimos esperando todos y que podemos palpitar además con el hecho de ir al gimnasio municipal después de las 4 y también ver en vivo lo que suceda en el Colón esta tarde a partir de las 5. Creo que también es una posibilidad magnífica de poder seguir y poder palpitar este día histórico inolvidable para la Orquesta Infanto Juvenil del Barrio INTA. Estamos entonces, todavía no, en algún momento se va a dar la posibilidad de, si las comunicaciones lo permiten. 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

0: Con los últimos retoques, con los últimos despliegues a full estás, Mariana Navarro. ¿Cómo estás? Buen día. Ya en el teatro, me imagino, haciendo de todo un poco.
1: Mucho, haciendo muchas cosas, pero no sabes lo que es esto. Es hermoso. Bueno, ahora te estoy hablando y estoy mirando la araña que cuelga en el Salón Dorado del Teatro Colón. Eso es increíble. Hermoso, ya nos ubicamos las sillas. Vino un grupo de profesores a ubicar las sillas, los atriles, acabamos de terminar, está todo montado, está montando el sonido, estamos montando la gente del documental, del streaming. Bueno, es una organización grande la que hay para este evento, obviamente organizado por el gobierno de Chubut, así que somos muchos los que estamos.
0: Cuando uno tiene generalmente, y en un escenario tan distintivo y tan particular como este, tiene que hacer prueba de sonido, ¿lo hace con algunos instrumentos como referencias? ¿Cómo es?
1: No, mira, la orquesta no va a ser amplificada. El sonido viene para amplificar la voz del locutor, la voz de los cantantes, lo que es el charango y la guitarra y el piano, los que van los instrumentos de línea. Entonces los demás va todo sin sonido y la prueba de sonido se va a hacer a las 14:30. Perdón, a las 15.
0: Con toda la...
1: Venimos a las... Con toda la orquesta.
0: Con toda la orquesta, todos sentaditos en su lugar con sus instrumentos, todos.
1: Exactamente.
0: Ay, Dios.
1: Sí. Así que a las 2, va 1:15 ya la orquesta se sube al colectivo. Viene ya con su cambiado de gala, con su instrumento, entramos al teatro, afinamos y nos sentamos y afinamos y ya empieza la prueba de sonido.
0: Bien, y esa rutina ha hecho que, por ejemplo, tengan que tomar todas las previsiones en cuanto, por ejemplo, el almuerzo, los chicos a qué hora van a comer, a qué hora se tienen que trasladar, vos que te fuiste antes, todo... ¿Y a vos te entra algo en el estómago hoy, con toda la tensión?
1: Ay, Dios mío, estamos, sí, mira, no sé cómo explicarlo, creo que no puedo explicarlo con palabras. Hoy yo me levanté y ya estaba emocionada.
0: Sí.
1: Y trataba de concentrarme, porque digo, tengo que bajar a desayunar. A ver, yo solo me decía, a ver, Mariana, cálmate un poco.
0: Claro.
1: No podía parar de llorar, porque es así.
0: Sí. Sabés que aquí se está organizando la pantalla gigante en el gimnasio municipal, que todo esto que ustedes van a hacer hasta se puede ver en vivo y también esa emoción va a ser en vivo, ¿no?
1: Sí, y eso nos hace sentir más que cercano a la gente de Trelew, a nuestra gente, a los vecinos del barrio, INTA, a los vecinos de los alrededores del barrio, y a toda la comunidad que nos sigue, que nos acompaña. Han mandado muchísimos mensajes por nuestras redes, han mandado a mi teléfono personal. El cariño de la gente, la verdad que me ha sorprendido para bien lo cuánto también ellos sienten esa emoción, esa felicidad de acompañarnos en este concierto, en este lugar. No solo con lo que va a hacer hoy en el Teatro Colón, que ese es el objetivo, sino también lo que es tocar después en el obelisco
0: después a la noche.
1: En el obelisco a las 20 horas.
0: Sí.
1: O sea que vamos a terminar con todo, dejando toda la energía, pero tenemos que guardar
0: para claro, irnos un poquito.
1: Dos cuadras. O
0: recuperar energía en esas dos cuadras, en todo caso, ¿no?
1: Exactamente. Porque ayer ya estuvimos con la gente que va a hacer el mapping y es imponente, tanto este salón como lo que es el obelisco con nuestras imágenes ahí, imágenes de Chubut. Va a ser hermosísimo eso. Yo creo que va a ser algo inolvidable para todos.
0: Mariana, la última, ayer veíamos también imágenes de los artistas invitados, de los músicos como Joel Hernández, diciendo, bueno, orquesta, bueno, Colón, allá vamos, allá estamos. También integrarlos es un placer, es un orgullo para toda la provincia, ¿no?
1: Exactamente. Creo que es un orgullo para toda la provincia. Honradísimos nosotros de como Orquesta Infanta Juvenil. Sabemos que hay muchos niños jóvenes y colegas, profesores que también hacen música en nuestra provincia. Y de alguna manera sentimos que estamos representando a todos ellos. Representar a la provincia en la música orquestal es un orgullo para nosotros y esperamos hacerlo de la mejor manera. Ya les digo, sentimos todo ese cariño que ustedes tienen allá, desde los medios que hoy se han querido comunicar. A veces hay problemas con la cuestión de internet, pero sabemos que están presentes, así que agradecidas con todo.
0: Bueno, te mando un abrazo grande, pero además voy a utilizar la frase de San Martín. Sean libres, los demás no importa nada. Desplieguen todo lo que hicieron durante 25 años, liberen el alma y todo ese talento que han mostrado y que nos hace sentir orgullosos de lo que somos y lo que tenemos, sobre todo porque hablamos de barrio. ¿Quién podía pensar que una orquesta de un barrio como INTI iba a llegar al Colón? No por el barrio, sino por todo el despliegue del trabajo que tuvieron que hacer y el camino que tuvieron que recorrer. Abrazo fuerte y vamos que estamos acá acompañándolos.
1: Gracias, muchas gracias. Abrazo a ustedes y nos vemos ahí en el streaming.
0: Dale.
1: La vamos a tener presente.
0: Abrazote, que salga todo bien. Mariana Navarro, la directora de la Orquesta Infanto Juvenil, sentíamos sonidos, sentíamos ruidos en el. Me imagino que también en medio de los preparativos, y como decía, es un momento difícil, uno quiere estar, quiere escucharlos, quiere ver qué pasa, pero no, es el momento tal vez de mayor tensión en la previa. Así que nos preparamos para las 5 de la tarde, recordemos que habrá una pantalla gigante en el gimnasio municipal número 1, porque esta presentación inédita, histórica, de la Orquesta Infanto Juvenil del Barrio INTA en el Teatro Colón a las 5 de la tarde se podrá ver en vivo por streaming. Así que vayan al gimnasio también, vayan a vivir el Colón como si estuvieran ahí en el gimnasio municipal número 1 de Trelew.

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Vuelve Sandro Jiménez a Tiempo Deportivo, ¿eh? La novedad del viernes, ¿quién lo tiró? Vuelve nuestro conductor natural al espacio del deporte a las 3 de la tarde con información del fútbol local, de lo que pasó ayer en el clásico entre Germinal La Rivera, entre lo que vivimos también con SEC. Bueno, los partidos de la fecha. Esto pasó el jueves, SEC Alumni. Bueno, ayer tuvimos el clásico entre La Rivera Germinal en el Tehuelche y también jugaron otros partidos en Madrid. Recordemos, Brown le ganó a Alianza 3-1 y Madrid entre Leu le ganó a Huracán 2-1 a domicilio. Tobías Muriete, el hijo de Javi Muriete para el Globo, Renzo Sastre y Thiago González para el Aurinegro. Y Germinal le ganó también en el Tehuelche a La Rivera 2-1 con goles de Martín Lires y Ayrton Curillán, Esteban Baeza, el tanto de defensores. Bueno, Madryn sigue prendido, Madryn sigue muy cerca a dos puntos de el SEC, más allá de que el equipo líder y actual campeón tiene puntaje ideal, 21 puntos en 7 partidos jugados, puntaje ideal, pero Madryn con 19 no le pierde pisada, ¿eh? Jugó 7 Madryn, ganó 6 y empató 1, así que la campaña de Madryn también es superlativa en el torneo clausura de la Liga de Fútbol Valle del Chubut.

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0: 12:40 del mediodía, vuelvo a Comodoro Rivadavia, siempre activo Germán Velasco.
1: Bueno, vamos a contarles que en el mediodía de este viernes, dos perritos fueron rescatados del mar en el paseo costero de Avenida Ducos en Comodoro.
0: Hoy hablábamos de Nico y ahora hablamos de otros dos perros rescatados.
1: Sí, dos perritos rescatados. Los veía como los perros, desde a la altura de socios fundadores, trataban de acercarse lo más que podían a la orilla y no podían. No podían porque las olas del mar los llevaban de un lado a otro. Hasta que llegaron hasta lo que sería el Estadio del Centenario, a esa altura, donde hay tipo una playita con arena. Hasta ese lugar trataron de llegar para ponerse a resguardo allí. Vecinos decidieron saltar un muro de aproximadamente unos 4 metros y hacia la arena y a ingresar al mar y sacarlos a los perros. Luego llegaron los bomberos, quienes ayudaron a volver a subir hacia la vereda a los vecinos y también a los animalitos, pero en delicado estado de salud, uno más que otro, con hipotermia, con heridas en las piernas también. Bueno, la verdad que preocupante, y también valoramos el accionar de los vecinos. Si les parece, escuchamos a Nelson, quien él estuvo presente en el rescate, y estuvo hasta que llegó la gente de veterinaria municipal, que los trasladó hacia la dependencia para dar una mejor asistencia. Así que escuchamos lo que nos decía este vecino Nelson.
2: Nos encontramos con la gente que estaban mirando para, llamó la atención, que estaban mirando para abajo. Resulta que unos perritos venían nadando fácil de 200 metros por el borde de la costa con el muro, y ya venían lastimados. Los pudieron atraer para que vengan hasta acá, la parte de la arena, hasta que hay un poco de altura, ¿viste? Así que entre todos llamaron a los bomberos, pero no vinieron rápido, y entre todos hicimos un pasamano, los pudimos sacar para el lado allá de acá de la vereda, donde lo estás viendo ahora en este momento.
3: Bueno, afortunadamente fueron muchas las personas que
2: sí,
3: colaboraron.
2: Sí, tanto chicos de la obra acá como del shopping, como los que andaban caminando por acá, ¿viste? Así que nada, y después, bueno, los bomberos llegaron y le pudimos pedir una mantita para que estén ahí, porque se le dé con un principio de hipotermia al más grande, sí, creo que es más grande ese cachorro.
3: Y lastimados también, ¿no?
2: Y lastimados las patitas, es donde estuvieron rascando las colleritas, ¿viste? Las piedras ahí que están acá abajo, es para salirse, que para pataleando para salir del agua.
3: ¿Sabes? ¿Había otros animales?
2: No, vieron esos dos nomás. Por lo que me contó el que lo vio primero, dice que eran los dos, que lo pudo atraer hasta acá, ¿viste? Pues eso llega al rato de esa situación. Y nada, ahí están. Llamamos a... Yo gestioné, llamé a amigos que tengo en la MUNI, llamé a mi hermano que labura en la MUNI, llamé a un concejal, llamé a... Y bueno, todos me dieron respuesta, ¿no? Hasta que llegó, y ayer le llegó el director de ¿cómo este? De veterinaria, ¿no? ¿Sería? Uh-huh. Y ya pasó a la directora general, en teoría, que están viniendo, dijeron la gente, así que... Acá estamos esperando, sí. Fácil,
3: bueno,
2: 50 minutos.
3: Un alivio que haya terminado, esta situación de todo feliz.
2: Sí,
3: ¿no?
2: Sí.
3: Lo salvaron.
2: Sí, porque uno ya mejoró, ¿viste? El más chico ya mejoró. Pero eso estaba igual, temblaban, del mismo nervio, de la desesperación que tuvieron, porque son personas igual, ¿viste? Así que, sabés que habían entrado en shock, cuando los rescatamos estaban en shock los perritos, los cachorros, estaban. Y bueno, uno está mejorando ya,
3: ¿verdad? ¿Nadie pudo ver el momento en el que ingresaron al agua? Eso no.
2: No, uno los vio ya encerrados con el mar allá, y uno los trajo, los orientó para este lado, que acá la arena está alta, ¿viste? Que ahí nos pudimos tirar ahí abajo y un poco de altura y chao.
0: Bien, Germán, el rescate de dos perritos en el mar, en la costa de Comodoro.
1: El rescate de dos perritos en la costa de Comodoro, que no es la primera vez, pero que moviliza a los vecinos, ¿no? Moviliza a los vecinos, y esperemos que se encuentren bien ambos, porque uno de ellos estaba más complicado que otro.
0: Bien, y los vecinos que hicieron, mira, en serio, hoy tenemos imágenes ahora, por suerte...
1: Ah, envíen las imágenes.
0: Sí, sí.
1: Envíen las imágenes, mala mía no decirlo.
0: No, sí, ahí la estoy viendo. El más grande estaba ya al borde de la hipotermia, Bueno, el rescate de los vecinos, este pasamanos también del que hablaba el vecino para rescatar a los perros a esta hora en Comodoro Rivadavia. No sé si tiene algo más para agregar.
1: Vecinos de Cimográfica se están movilizando, hoy se cumplen 8 meses del deslizamiento del Cerro Ermite, están en la puerta de la municipalidad para ser atendidos por el intendente Otar Macharashvili. ¿Qué más tenemos? Mañana se va a llevar, con respecto a los perros, mañana el gobierno provincial, esto fue un compromiso del gobernador Torres con los y las proteccionistas de la ciudad, que prometió que iba a haber castración masiva, ¿no? Y este fin de semana en el barrio Juan 23 se van a llevar 100 castraciones por día en Comodoro Rivadavia, a través de un programa que está llevando adelante el gobierno provincial. Así que bueno, veremos a ver si se llega a cumplir el cupo por día que se intenta llegar, que son 100 por día.
0: No, son 100 intervenciones quirúrgicas. ¿A partir de mañana, me dijo?
1: Mañana, sábado y domingo, en la vecinal del barrio Juan 23.
0: Toda una rareza, ¿no?, este trabajo del fin de semana. Bueno, en buena hora. Te agradezco el contacto, Germán. Abrazo grande.
1: Chao, buen fin de semana y que el lunes comencemos con toda la primavera.
0: Sí.
1: A lo Boca.
0: A lo Boca. Jugamos con San Lorenzo.
1: A lo Boca y a lo Newbery. Nada más. Chao.
0: Hasta el lunes. Abrazo fuerte. Germán Velasco, nuestro móvil desde Comodoro Rivadavia, a esta hora por el aire en Jornada Radio.

Fito Páez, Telma y Luis, es este tema con No. Dos días en la vida. ¿Quiénes son las? Y Celeste Carballo. Yo decía, estaba confundido con Hilda Lizarazu, pero no es la vocalista entonces. Te están mostrando a David Rodríguez, al chubutense David Rodríguez, a propósito del récord de atletas que tendrá el Maratón de Buenos Aires. Y también lo está mostrando Arbe, que alguna vez ganó, mirá, imágenes de todo, noticias de Joaquín Arbe, que lamentablemente ha protagonizado declaraciones desafortunadas en las últimas horas referidas a la participación del seleccionado U16. Nada de lo que dijo Arbe se ajusta a la realidad en el modo en que lo plantea sobre marcas y registros. Pero bueno, no tiene que ver con Arbe en sí, sino con una de las atletas de su equipo. Pero en fin, bueno, son cuestiones que están también relacionadas con algunas viejas antinomias del atletismo de Esquel y bueno, cuestiones que van más allá de la realidad provincial. 12:49, la hora de la República Argentina. 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

Instituto, 21-15 a Racing, el último de la tabla en el grupo B con solamente 5 puntos de 27 posibles. Qué mal momento de Racing, ¿eh? ¿Quién lo creería? Mañana sábado 14:30 Gimnasia en La Plata con Banfield, también 14:30 en Mendoza Gimnasia con Riestra, 16:45 Unión en Santa Fe con Independiente, mañana a las 19 River en el Monumental con Huracán y 21:15 Instituto de Córdoba con Talleres. El domingo temprano 14:45 San Lorenzo Boca en el Bajo Flores, a las 5 de la tarde Central Argentinos en el Gigante de Arroyito en Rosario, a las 17 Platense, que viene de ser eliminado en la Copa Libertadores con Newell's en Vicente López, a las 19:15 Belgrano en Córdoba con Estudiantes de Río Cuarto y 21:30 el domingo Vélez con Tigre. El lunes 14:30 Aldosivi en el Mar del Plata con Atlético Tucumán, a las 19 Barracas con Independiente Rivadavia Mendoza y 21:15 Lanús con Estudiantes.

Fecha 30 de la Primera Nacional comienza mañana a las 15 a Casuso, Mitre en Santiago del Estero, 15:30 San Telmo con Estudiantes, 15:30 también Ferro con Ciudad de Bolívar, a las 15:30 San Miguel con Old Boys, a las 4 de la tarde mañana Temperley con Almagro y a las 4 también Atlético Rafaela con San Martín de Tucumán. El domingo a las 15 el Alicaíó Chacarita que está peleando el descenso con Quilmes, a las 15 Morón con Godoy Cruz, Morón que alcanzó a Ferro en el liderazgo del grupo A, el de Madryn, y además lo supera por diferencia de goles. A las 15, Agropecuario Argentino de Carlos Casares el domingo con Gimnasia y Tiro de Salta. A las 4 de la tarde en el Abel Sastre, Deportivo Madryn con Racing de Córdoba. 4:30, Colón con los Andes. 4:30 el domingo, Maipú con Gimnasia de Jujuy. A las 17, Güemes en Santiago del Estero con Midland. También en el mismo horario, San Martín en San Juan con Colegiales. Chaco Forever con Almirante Brown y Central Norte en Salta con Defensores de Belgrano. Y completan el lunes a las 15, Tristán Suárez con Atlanta. Y a las 19, Chicago Patronato en Mataderos.

0: Qué linda temperatura tenemos a esta hora entre Leu, 22 grados 4 décimas, el cielo parcialmente nublado, la humedad del 26%, el viento del noroeste a 34 kilómetros por hora, la visibilidad a plena 30 kilómetros, la presión 1007 decimal 4 hectopascales. Esperábamos, según el servicio oficial, una máxima de 25 grados, pero los pronósticos privados son más optimistas, hablan de 28 grados de máxima. Por lo pronto, entre Leu la temperatura de esta hora, 22 grados 4 décimas.
1: Lo de Damián, tenía urgencia de hablar con el man. Caminé porque pinche mi van. 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Una que sale por el canal Sony. En una serie que está con un pony. 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
0: El señor Coco Salvo en los controles. Estuvo antes Alejandro Carrasco. En la producción general Luchito Baulde. En los móviles, María Laura Barcia, por supuesto, nos acompañó. Hoy tuvimos visitas en estudio con Oscar de Antonena hablando de tarot, con Julieta Verdiel y su habitual bloque de psicología, nuestros móviles interactuando, Juan Martín Cángaro en Esquel y también Germán Velasco desde Comodoro Rivadavia. Que disfruten el fin de semana en Por el Aire, en Jornada Radio. Nos encontramos el lunes a partir de las 10 de la mañana.

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0: Hola, hola, hola, ¿cómo les va? ¿Cómo andan? ¿Cómo van viviendo esta jornada de día viernes 18 de septiembre del año 2026? Bienvenidos a un nuevo programa de Antes que sea tarde por Jornada Radio en la 91.5 en Comodoro y en gran parte, mejor dicho, en 14 repetidoras más de la provincia del Chubut. Mi nombre es Germán, hasta las 15 vamos a estar hoy algunos minutos más tarde por algunas cuestiones, pero acá estamos igual para cerrar la semana, pero no estoy solo. Le doy la bienvenida y lo saludo a mi compañero Adrián Chiquirrúa.
1: ¿Cómo es eso? Pasa que estuvimos...
0: ¿De capacitación?
1: No, estuvimos desagotando pluviales.
0: Ah, tenés
1: razón. Desagotando pluviales. Toda la gente este viernes estuvo abocada al 100% a protegerse del viento, del calor y a desagotar pluviales en Comodoro.
0: ¿De cara al domingo?
1: Todos pensando en el domingo.
0: El domingo puede haber una lluvia importante. Uh-huh. Pero antes que nada vamos a saludar al operador, Ramiro Saldaño, que está del otro lado del vidrio también acompañándonos. Fin de semana que arranca con viento viernes, continuaría con algo de lluvia el sábado y la lluvia fuerte que se vendría el domingo.
1: Uh-huh. Dicen lluvias para mañana el lunes también.
0: Ah, también. 11 horas consecutivas de lluvia es lo que están anunciando. Uh-huh. Desde el mediodía. Habrá que ver.
1: Algunos hablaban de leí entre 15 milímetros, sí. Y llegué a leer gente que dijo que había 35. Hay una diferencia muy amplia
0: muy
1: entre
0: amplia.
1: 15 y 35. Bueno, no estás hablando de 20, 25 o 30, 35, ¿estás?
0: Yo estuve temprano en Defensa Civil y el Servicio Meteorológico Nacional había emitido la alerta por lluvias hoy a las 8:30 de la mañana, donde indicaban que para el domingo entre 10 y 20 milímetros. Pero buscando otras plataformas de meteorología, había una plataforma que indicaba que solamente iban a caer entre 9 y 10. Pero había otra, el más bajo de todo era el Winguru, que no marcaba mucha lluvia para el domingo, y es raro porque el resto sí. Había una que estaba marcando que el domingo caerían 29 milímetros.
1: Claro.
0: Bueno, de 29 a 20 hay una diferencia importante. Uh-huh. Pero se acerca más a los 30. Pero bueno, veremos a ver qué hay. Mientras tanto, ahora paramos la tarea de limpieza en pluviales y canales evacuadores para poder estar un rato acá en la radio.
1: Un poquito.
2: ¿Cómo está el agujero?
1: Y ahora la mayoría están destapados. Ahora la mayoría están destapados.
0: Claro.
1: Ya son 24 horas más o menos de laburo que llegan.
0: Y sí, porque se va sacando la basura, el barro, todo lo acumulado, ¿no? No de ahora, de tiempo. Largo tiempo.
1: Uh-huh. 17 grados 4 en Comodoro Rivadavia, una humedad de 28%, un viento del oeste que está a 32 kilómetros por hora. Y bueno, estas proyecciones para el fin de semana, mañana también se esperan 20 grados.
0: Ya hay gente que está sofocada con 20 grados ya, ¿eh? O sea, hay gente que el calor le pega.
1: Claro, de a poquito.
0: Sí.
1: Yo creo que ya están llegando los días lindos y hay que empezar a laburar.
0: Desprenderse
1: mentalmente
0: de ropa.
1: Para no apunarse.
0: También.
1: Y empezar a sacarse las capas de ropa.
0: ¿A usted le afecta el calor, Ramiro, o no? ¿Sí? A partir de los 20 ya empieza a sofocarse.
1: Empiezan los calores.
0: ¿Chiqui?
1: Mi problema es mucho el tema de la humedad, el calor y la humedad. El calor y la humedad me mata.
0: ¿Sí?
1: Por ahí 20 grados con mucha humedad me arruina. Pero 20 grados así secos como suelen haber acá en Comodoro,
0: ¿sí? Bien.
1: No pasa absolutamente nada. El problema pasa a partir de los 30.
0: Mirá
1: como
0: vos.
1: Todos los problemas en la vida, arrancan a los 30.
0: Todos los problemas a los 30. De 30 en adelante. A mí, sabes que el calor no. Lo vuelvo a repetir, calor. Me acomoda la estación, ¿eh? El calor no me sofoca ni me hace nada.
1: Es el camaleón de las estaciones.
0: Y el frío tampoco, o sea, me acomodo, no, uh-huh. no me afecta.
1: Pero eso
0: nada.
1: De haber que curtido el cuero en el campo.
0: No sé, pero no, la verdad que. ¿Sabés los inviernos que tengo encima?
1: Claro, ey.
0: No, pero me acomodo. Eso sí, creo que una sola vez me afectó, pero era mucha humedad, pero no tanto a los que me acompañé, no tanto como a los que me acompañaban. En Buenos Aires un 6 de enero, me acuerdo. Un calor, pero humedad. A nadie más que a nosotros cuatro se nos ocurrió. Habíamos ido a un estudio de grabación a grabar, teníamos 2 horas libres y nos quedaba cerca un shopping. Y nos fuimos caminando. 3:30 de la tarde. Calor, humedad, el sol que te pegaba.
1: El shopping hermoso.
0: Hermoso, adentro, ¿sabes qué? No queríamos
1: pero
0: salir.
1: Pero el momento en el que salís,
0: no.
1: Sentís una piña.
0: Había
1: en la
0: uno
1: frente.
0: Que iba como arrastrándose y ya no daba más. Pero literal, uno de los que iba conmigo No va más.
1: Pero viejo, son 300 metros.
0: Decía, ¿cuándo era el vuelo de vuelta? Dice, no daba más por la humedad y el calor. Hay otro que, igual, otro, va a decir, no, bueno, no importa el estado físico, pues puede ser o muy flaco o no serlo, y te afecta igual. Bueno,
1: sí, sí, sí.
0: Estos éramos distintos de estado físico, pero.
1: Y estaban todos igual.
0: A los que parecía, vos lo veías y decías, che, estaban mucho mejor atléticamente, el calor los mataba, los planchaba.
1: El que elegís primero en el pan y queso estaba peor.
0: Claro, estaba peor que uno. Uh-huh. Y preguntaba cuánto era el vuelo de vuelta, ¿no? Pero, bueno, la humedad y. Sí, no, esa vuelta me pegó, pero en el sentido que me pegó con un dolor de cabeza tremendo, que me acuerdo que me puse un. Me compré en un kiosco, viste que en Buenos Aires hay muchas esquinitas con kioscos.
1: Claro. Muchos kiosquitos chiquitos.
0: Claro, entro y le digo, de afuera nomás, ¿tenés hielo? Sí, tengo hielo. ¿Un kilo, cinco kilos, no sé cuántos kilos? No, una de un kilo. Me la dio, me la puse en la frente, en la cabeza, me puse abajo el aire acondicionado del estudio y me quedé dormido. Me levanté como nuevo. Pero era impresionante. Era buena. Pero nunca me había pasado. No daba más, Iba a entrar como un zombie al shopping. Pero después de eso...
1: Levanté. Volviste a la vida.
0: Sí, pero bueno, hay gente que con 20 grados le pega y mal el calor. Uh-huh. Y se viene la primavera, el día lunes.
1: Ya estamos ahí.
0: Ya estamos ahí. A pesar de la lluvia...
1: ¿Día del estudiante?
0: Está bien, no hay clase, los pibes zafan. Y si llueve, más van a zafar todavía. Y con lluvia y todo, Ramiro, ¿usted regala flores amarillas el 21 o no? ¿No? ¿No tiene a quién regalarle? ¿A su mamá tampoco?
1: No.
0: ¿No?
1: ¿Por qué no?
0: ¿Estás triste? ¿Eh? Sí, por...
2: Bueno, ¿cómo está el agujero?
0: No, pará.
1: También es el día de la sanidad, también es el día de la sanidad el lunes. Claro. Ahí sí le podés comprar una flor a tu mamá
0: y darle
1: a tu mamá un par de cosas. Claro.
0: Sí, obvio. No todo tiene que ser egoísta para vos nomás, ¿no?
1: Claro. El amor está en todas formas.
0: El amor es el amor. Mm-hmm. Pero el amor ve en todo, no solamente en alguien ajeno que vos querés... conquistar, ¿no? Alcanzar. Pero a tu mamá igual. ¿Cómo?
1: No la escuchaste.
0: No la alcancé a escuchar, pero es irreproducible. Pero bueno, el día lunes llega la primavera, ¿no? Uh-huh. Y acá vamos a estar.
1: Firme. Como clavo de mesa, dijo. Sí, un diputado una vez aquí en esta mesa.
0: Hasta el 30 de septiembre estamos, ¿eh? Ayer lo dijimos, hoy lo reiteramos, acuérdense, por distintas cuestiones, bueno. Este ciclo llega a su fin, como todo llega a su fin, ¿no?
1: Por supuesto.
0: Como le pasó a Floricienta también, ¿no? En su momento llega a su fin. Y a las flores amarillas también llegan a su fin. Y nosotros hasta el 30 de septiembre estamos.
1: Uh-huh. Bueno, ahí. Bien. Vale la... ¿Podemos ponernos a laburar igual?
0: Sí, también.
1: En este periodo tenemos un programa muy reducido y me parece que ya metimos 15 minutos de delirio...
0: Sí, pero...
1: Delirios tremens, mal.
0: Sí, demasiado.
1: Hay hechos que han ocurrido en las últimas horas en distintos puntos de lo que es la provincia y el país, pero antes quiero caer a otra cuestión que va a pasar el día domingo, más precisamente en Trelew. Va a haber corte de luz en varios barrios de Trelew. Va a haber una interrupción entre las 7 de la mañana y las 11 y media y va a alcanzar a la totalidad de lo que es el distribuidor Urquiza. El operativo permitirá avanzar con trabajos para conectar un nuevo nexo subterráneo de media tensión destinado a la futura subestación de la clínica Pueblo de Luis, según informó la cooperativa eléctrica de Trelew. Lo pueden ver a este comunicado en la web de diariojornada.com.ar, como tantas otras noticias y demás. Así que toda la gente que dependa de la subestación 2 va a tener un servicio interrumpido en esa zona.
0: Buenísimo, entonces. Bueno, en la mañana del Comodoro también tenemos que decir que choque y vuelco en rotonda de 3 y 39, uh-huh. Sin lesionados. El rescate de dos perritos en la costa, en el mar, en el paseo costero de Avenida Ducoste, entre el supermercado y el futuro, y no sé cuándo se inaugurará, Estadio Centenario. Uh-huh. Futuro y techado, Estadio Centenario. Allí fueron rescatados dos perritos que alrededor de 200 metros nadaron del mar para poder llegar a ese lugar de seguro, que había arena y podían rescatar algunos vecinos que llegaron hasta el lugar. Algunos vecinos los fueron guiando caminando, desde el socio fundadores. Uh-huh. Guiándolos por el mar, como hacía, decía un vecino, lo fuimos haciendo señas, y que ellos nos vayan viendo, y iban tratando de luchar contra las olas, siguiéndonos. Bueno, dos perritos que fueron puestos a resguardo, se los tapó con una manta con la llegada de bomberos, con cartones, y veterinario municipal, luego de 45 minutos de espera, llegó para trasladarlo a las oficinas del barrio Estela Maris y allí le van a dar la atención correspondiente, ¿no? Pero bueno, había uno muy, pero muy pasado de hipotermia. Uh-huh. Muy, muy pasado, ¿eh?
1: Uno de ellos, de hecho, terminó cortado.
0: Uno de ellos terminó cortado porque hay muchas rocas ahí debajo y la desesperación por intentar salvarse igual, ¿no? Como le podría haber pasado a cualquier persona, esta vez le tocó a dos animalitos.
1: Uh-huh. También en lo que es Sarmiento, un hombre quedó imputado, un hombre de 47 años, quedó imputado como presunto autor de tres hechos de abuso sexual. Según consta en la denuncia, estos hechos ocurrieron entre el 19 de mayo de 2017 y el 19 de noviembre del año 2024. Las agresiones contra la víctima, que es menor de edad, se habían registrado también en, una, en lo que es la vivienda del procesado, ubicada en la zona de Chacras de Sarmiento, también en un domicilio donde en su momento se celebraba el cumpleaños de un amigo del grupo familiar. En este marco, lo que es el juez Mauro Sosa autorizó la formalización de la investigación preparatoria del juicio contra el denunciado y otorgó a lo que es el Ministerio Público Fiscal un plazo de 6 meses para realizar las tareas de investigación. También en todo este periodo intermedio de estos 6 meses, sí. El imputado tiene prohibido, por supuesto, establecer un contacto personal y por cualquier medio con la hoy adolescente víctima y su madre por un rango de 200 metros. Y bueno, también hay asesoramientos, distintos asesoramientos legal por parte de la asesoría de familia también, para realizar la representación complementaria del adolescente que es la víctima. Y bueno, se narraron todos los hechos denunciados y demás, se mencionaron los medios de prueba y se agregó toda esta solicitud de 6 meses y bueno, se está empezando a ejecutar todo alrededor de este caso de investigación de lo que fueron 3 casos de abusos de una nena.
0: Bueno, tenemos que decirle a la gente que nos escuche y se sume día a día al canal de YouTube, Diario Jornada, y también a la web, diariojornada.com.ar. Bueno, son 14:20 en toda la Argentina, y toda la información la pueden encontrar justamente en la web de Jornada. Tenemos que decir de que en Puerto Madryn desbaratan otro kiosquito y delivery de marihuana, uno de los títulos principales de la web, diariojornada.com.ar. Un jardinero se llevó el rastrillo y quedó registrado. Este insólito hecho ocurrió en la ciudad de Trelew, en el barrio Elía, cuando un supuesto jardinero que iba con una bordeadora de césped pasó por un paredón y se llevó un rastrillo de plástico. Todo quedó registrado en las cámaras de seguridad de la vivienda porque la dueña de casa, ubicada en calle Maipú, en el barrio Arturo Elía, de Trelew, vio como de manera fácil accedió y no dudó tampoco en llevárselo un rastrillo que se encontraba en el patio. A plena luz del día y con los perros ladrándole, pasó primero una pierna por el paredón, luego la otra, salta, desciende hasta donde está la vivienda, carga sobre los hombros una bordeadora que llevaba y el rastrillo de plástico. Uh-huh. Y fin de la historia porque se retira. A las horas, la propietaria de la víctima, de la vivienda, perdón, lo recuperó porque en un grupo vecinal le dijeron que el jardinero dejó el rastrillo afuera de un kiosco del barrio. Uh-huh. No es el valor del rastrillo lo que me molestó, sino la situación, y por eso lo compartí en redes, sino la actitud de llevarse lo ajeno para hacer daño es tremenda, dijo la dueña de casa en diálogo con Diario Jornada.
1: Uh-huh. Y con este pequeño panorama de noticias vamos a hacer, en lo que es esta versión reducida de antes que sea tarde, ¿a qué vinimos hoy?
2: A lo que yo vine fue a esto.
1: A traer los virales, como todos los días. Hacemos un pequeño pantallazo de lo que ha ocurrido en medios y redes en las últimas horas. No sé si estás al tanto de todos los rumores y demás que crecieron sobre la situación de los empleados de la Quinta de Olivos. Supuestamente sí. Hubo un cruce ahí adentro en el que el presidente habría decidido echar a empleados de la Quinta de Olivos y que gente de lo que serían las Fuerzas Armadas realice las tareas diarias.
0: La Casa Militar.
1: La Casa Militar realice las tareas diarias en la Quinta de Olivos. Y hay mucha preocupación por distintos temas vinculados a lo que es la salud mental del presidente de la Nación.
3: Y a partir de ahí empezó un pequeño, que hoy ya es grande, a luz de despelotes en Olivos, particularmente en Olivos. Que te lo vamos a contar ahora porque hay, muchachos, hay despidos.
4: No lo digas.
3: Hay churrascos esto que voy a decir es real. Churrascos volando por el aire.
4: ¿Cómo churrasco volando por
3: bifes
4: el aire?
3: Bifes volando por el aire, pedazos de carne volando por el aire. Algunos de ellos convertidos en un misil presidente cocinero. Un misil presidente cocinero. Pelea porque parece que se intoxicó uno de los perros también.
5: No, ¿se intoxicó o lo intoxicaron?
6: No, pará, Rosario.
5: No, bueno, estoy haciendo ahora, la pregunta que...
3: Está bien, tu pregunta, yo te la voy a...
6: Muy buena tu pregunta.
3: Va a rebotar la pregunta, sí, a mí, va a volver hacia vos y la contestarás vos. A ver, yo te estoy haciendo un poquito la introducción.
6: Sí. Enorme.
3: Un perro que teóricamente está descompuesto, pobrecito, está intoxicado. Intoxicado.
6: No.
3: Un chef que no le pega al punto de la carne.
5: Es difícil eso.
3: Que se la no es tan difícil.
6: No es difícil. Dale.
4: ¿Cuál es el punto?
3: El punto es.
4: No puede tener ese audio preparado.
5: No
4: puede tener preparado. Es una bestia.
5: Es un animal. Esto no está preproducido.
4: No, parece guionado. Parece guionado.
1: Estuvo rápido el operador ahí.
0: Rapidísimo estuvo el operador.
1: Pero bueno, se habla de un montón de rumores vinculados a este tema, que es algo que explotó en Twitter en las últimas horas, más precisamente ayer por la noche. Uh-huh. También lo que terminó explotando ayer por la noche fue la visita de la Reta en Chango. No sé si viste Chango, que es un programa de streaming, estaba Beltrán Briones y muchos otros personajes también de las redes vinculados medio al mundo libertario. Y empezó a hablar la Reta les dio una clase sobre los conceptos como capitalismo y libertario. ¿Cuáles son las diferencias a la hora de plantearlos dentro del plano político?
7: Primera vez en la historia de este país, el año pasado, que creció el producto y bajó el empleo. Este año va a ser el segundo. Igual, crece el producto y baja el empleo.
8: ¿Formal?
7: Sí, el formal, claro. Y sí, es el empleo que más vale.
8: Ah, está bien.
7: Y sí. Estadísticas, son datos del INDEC. Yo te la aceptaría. Suponete que abancamos un año más. Si viera que hay un plan a mediano plazo para que eso cambie. Y eso no
8: pero,
7: se ve.
8: Horacio, ¿no sentís gobierno? Que el plan es el capitalismo, digamos.
7: ¿Pero qué quiere decir el capitalismo? ¿Que Estados Unidos no es capitalista?
8: No, sí es capitalista.
7: Sí, okay. Países del mundo, todos los que vos llamás capitalistas, reconocen un rol del Estado. Estados Unidos al extremo.
8: Claro.
7: Brasil, 1.5 del producto destinado a investigación y desarrollo. Estados Unidos, ¿no es capitalista Estados Unidos? 2.5 financia todas las universidades para que hagan investigación. Estados Unidos, la meca del capitalismo. Decir que tu objetivo es el capitalismo es casi decir como que tu objetivo es la felicidad.
8: No, digo que Horacio, digo que el plan es el capitalismo.
7: No,
8: pero
7: es muy genérico eso. El plan es el capitalismo. ¿Qué sé yo? En Inglaterra, en Francia.
8: No, capitalismo me refiero a que no hace falta un plan del gobierno, sino que el plan sea del capitalismo los privados.
7: Todos los países que vos llamas capitalistas tienen un plan del gobierno. Este no es capitalista, este es libertario. Y además, son honestos. Ellos reconocen eso. Ahora, permitime dudar, no hay un solo ejemplo en el mundo de un país que sea libertario y funcione así. Ninguno. ¿Por qué queremos ser originales? Si no funcionó en ningún lado esto. Si fuera tan obvio, habría muchos países que lo están copiando, cuando hoy la tendencia es al revés. Hace 30 años había algo más parecido a esto, que se llama el consenso de Washington. Estado mínimo, desregulación total, apertura indiscriminada. ¿Cómo terminó eso? Con la crisis del 2008, que fue una catástrofe, que tuvo que salir el Estado del país más capitalista del mundo americano a hacer un bailout, a bancar a los bancos porque se caían a pedazos. Lo puso el Estado con los taxpayers americanos en el país más capitalista del mundo. Y a partir de eso, del 2008, hoy en el mundo, tanto en la realidad de los países como en la academia, lo que se estudia, todos reconocen un rol del Estado.
1: Ahí pasó Horacio Rodríguez Larreta haciendo una pequeña introducción a lo que es la importancia del rol del Estado dentro del mundo capitalista, ¿no? Para distintos sectores que no están tan a favor del Estado. Continuando, volviendo al tema inicial, mientras Milei andaba pero muy preocupado por la situación de los churrascos en la Quinta de Olivos, por otro lado, la que se subió el pony y está operando a su favor es Patricia Bullrich desde ayer. Hoy metió un video con un tema de Lali.
0: ¿Qué video que metió,
1: Yo creo que con eso formó la ruptura total.
0: Mirá que estoy escuchando, Milei.
1: Pero mientras pasaba eso en Quinta de Olivos, ayer, Patricia Bullrich decía esto en A24.
9: Entró el presupuesto y el presupuesto entró con una derogación, de hecho, de toda la ley de emergencia en discapacidad. Pero nadie dijo nada de esto. Tanto es así que me contaron que a las 3 de la mañana, cuando entró el presupuesto, se pusieron a leerlo y dijeron, a las 9 tenemos la comisión en diputados, donde todo lo que habíamos arreglado con los aliados o los opositores que querían votar en contra de la búsqueda de un acuerdo con el gobierno, nos van a matar. Y dicho y hecho, cuando claro, se enteraron que esto
10: los mataron o los matan con dos temas, universidades y discapacidad, ¿no? Ahora, el tema es, ¿quiénes estaban sentados
9: sí, pero
10: en la mesa
9: el
10: política?
9: Tema de discapacidad es muy fuerte.
10: Muy fuerte.
9: No, estábamos todos los que estamos siempre, estamos todos los que estamos siempre.
10: ¿Estaba Caputo?
9: Yo, digamos, empecé a hablar con todo el mundo, sí, estaba también, sí, los dos Caputos. De golpe viene una bomba.
10: Ahora, tóxica. Patricia, bueno, Patricia.
9: Ver, no era lo que se estaba discutiendo. Entonces yo tengo que ser sincera y decir, a ver, a mí no me tomen de tonta, si estamos el día anterior en una mesa discutiendo y no nos enteramos de las cosas... Yo me siento
10: bueno,
9: que me toman de tonto.
10: Pero vamos ahí, vamos ahí. ¿Pero quién?
9: Porque...
10: ¿El intransigente es el presidente? ¿Es el ministro Caputo? ¿Es Sturzenegger? ¿La intransigencia no se la traducen a ustedes?
9: Yo no sé, el presupuesto sale de economía, ¿no? Yo no quiero acusar a nadie, pero sale de
10: bueno,
9: economía.
10: Ahí está la clave.
9: Y
10: ahí está la clave.
9: Lo que pueden hacer, claro, lo menos que pueden hacer es ponerlo sobre la mesa. Nosotros que tenemos, digamos... El
10: rol político.
9: De alguna manera.
0: Bueno.
1: Empezó a cargar contra todos de a poquito, ¿no? Echándole la culpa a Caputo, echándole la culpa a otros distintos personajes de lo que es el gobierno nacional. Y bueno, veremos en qué avanza en los próximos días esta historia entre Patricia Bullrich, que quedó muy ofendida.
0: Muy ofendida.
1: Con la gente del de Poder Ejecutivo. En último lugar, no sé si lo ubicás al tuitero Acelerandin.
0: No.
1: Acelerandin ahora entró al Estado.
0: Ajá.
1: Otro tuitero más entró al Estado.
0: Sí.
1: Ahora ocupa el rol de director nacional del discurso.
0: Ah, mira vos.
1: Y bueno, empezaron precisamente a sacar de este muchacho, del personaje que maneja esta cuenta, un montón de tweets hablando de lo horrible que es laburar para el Estado.
11: Como director nacional de discurso. Y él es un licenciado en filosofía, activo en redes sociales, uno de los famosos tuiteros que pasan...
12: Uh-huh. Mucho tiempo.
11: Mucho tiempo y van al Estado, como Juan Doe.
12: Sí,
11: demás.
12: Van, sí, sí.
11: Entonces aparecen los reflotes de viejos tweets. Por ejemplo, esto decía hace un par de años. Antes pensábamos que el motor de filosofar era el mundo extraño que habitamos, la constitución de la razón humana misma, la existencia de un ámbito ideal que configura el terrenal. Poco sospechábamos que el verdadero motor de la filosofía era pegar un cargo público.
12: ¡Ah, mirá vos!
11: Decía durante el albertismo acusando...
12: Ay, mirá ay, vos.
11: Y ahora el filósofo que pega el cargo mirá público.
12: Vos.
11: Yo por una buena paga o un cargo realmente interesante agarraría simplemente porque me divierte horrores la política. Lo que sí, a largo plazo ni loco me planteo una carrera en el Estado. Bienvenido al Estado.
12: Ay, ay, ay, ay, ay.
11: Otra persona dice, director nacional de discurso, debe ser el puesto jerárquico público más estalinista que escuché en mi vida. Hay algo de, ¿no? Sí. Tipo director de propaganda.
12: Claro.
11: Cada vez que veo un sociólogo en un cargo público, compro dólares. Como director nacional de discurso.
1: Director bueno, nacional de discurso.
0: Bien.
1: Buen cargo, ¿no?
0: Buen cargo. Director nacional de discurso. Pero viendo las redes sociales, hoy te juega en contra.
1: No, a tener
0: cuidado.
1: Por supuesto. Todo queda grabado y todo queda guardado. Y todo puede ser usado en tu contra.
0: ¿Nos queda algo más, Chiqui?
1: No, nada más.
0: 14:31, vamos a la última pausa de antes que sea tarde este viernes y ya volvemos.

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0: Seguimos en Antes que sea tarde, últimos minutitos. Vamos a saludar al secretario de Control Urbano y Operativo de la Municipalidad de Comodoro Rivadavia, Miguel Gómez, porque se viene un fin de semana con pronóstico de lluvia, con pronóstico de agua que puede caer en abundancia o no, tendremos que ver y en qué lapso de horas, ¿no? Miguel, buenas tardes, ¿cómo estás? Bienvenido a Jornada Radio. Germán, de este lado.
1: ¿Qué tal, Germán? Bueno, buenas tardes y buenas tardes a la audiencia.
0: Bueno, Miguel, ¿cuál es la situación? Porque sabemos que también están trabajando en lo que es limpiezas, en desagües, canales evacuadores y pluviales también. ¿Cuál es la situación de cara al domingo?
1: De cara al domingo ha cambiado levemente los indicadores que teníamos. El último parte de hoy a la mañana da cuenta de que tendríamos precipitaciones de aproximadamente 22, 24 milímetros en el lapso de 12, 11 horas. Uh-huh. Esto para el día domingo, con altísima probabilidad de que se concrete de la manera en que está
0: pronosticado.
1: Prevista. Uh-huh. Pronosticado. El sábado también tenemos la posibilidad, aunque en menor porcentual de posibilidades, tenemos también algunas precipitaciones que se pueden dar a lo largo de la jornada, no de tanta intensidad ni de tanto volumen, ¿no?
0: Uh-huh. ¿A qué hora comenzaría la lluvia el domingo, Miguel?
1: Tarde, a partir de la tarde, pasado el mediodía, a partir de la tarde ese día.
0: Uh-huh. A partir de la tarde, pasado el mediodía. Sí. Bueno, se habla, algunos, el servicio meteorológico dice entre 10 y 20 milímetros, otros dicen un poquito más, poquito menos. ¿Hay un estimado aproximadamente?
1: Sí, nosotros estimamos, por lo que hablábamos con Defensa Civil, entre 18 y 22, 18 y 21, en esos márgenes. Recordemos que días anteriores era más preocupante el indicador, se hablaba de 28, 30. Uh-huh. Ahora esto es más aceptable, menos preocupante.
0: Uh-huh. Bueno, Miguel, tareas de prevención, de limpieza, de acondicionamiento en distintos sectores de la ciudad también.
1: Sí, ya desde hace 3 días la Dirección de Conservación de lo que son los pluviales a cielo abierto y también de otra área como son los subterráneos, están trabajando constantemente estos días en procura de mantener en condiciones estos conductos, ¿no? Uh-huh. Es así que, bueno, se recorrió la zona sur, la zona céntrica, zona alta, zona norte. Hoy estaban precisamente en el barrio Saavedra trabajando con maquinaria, porque ese punto lo requiere así, con maquinaria especial. Uh-huh. Mañana se trasladan al kilómetro 17,

0: bueno, con mayor énfasis cuando tenemos un adelanto como este, ¿no? Uh-huh. Que, bueno, nos pone en circunstancia, nos pone en situación y nos obliga a trabajar raudamente para recorrer cada uno de los pluviales, chequear, corroborar y en todo caso intervenir si se detecta que hay mugre, que hay residuos dentro del canal.
1: Uh-huh. Miguel, te saco un poquito del tema del pronóstico de la lluvia del fin de semana. Hoy por el mediodía estuvieron los vecinos de Sismográfica en la municipalidad. ¿Pudieron dialogar con ellos? ¿Fueron recibidos o continúan allí?
0: Sí, estuvieron desde temprano. Los recibí, hablé con ellos. Ellos solicitaron alguna serie de información que yo no estaba en condiciones de otorgarle porque no es inherente a mi secretaría. Pero bueno, tomé nota e hice llegar los planteos de los vecinos a las autoridades que corresponden, ¿no?
1: Uh-huh. Bueno, estos vecinos van a continuar seguramente esperada para poder dialogar con el intendente y aguardando lo que está sucediendo, ¿no? Se cumplen 8 meses del deslizamiento del cerro, que 8 meses que, no sé si recordás, capaz, esos días de enero, todo el trabajo que se llevó adelante, ¿no?
0: Sí, sí, ¿cómo olvidar esa circunstancia tan particular donde todos sabemos que de un minuto a otro le cambió la vida a todos estos vecinos comodorenses? Es algo que nos aqueja a todos como sociedad y especialmente al municipio, ¿no? Porque son vecinos pertenecientes a su ejido. Ajá. Pero sí, ellos, como les decía, los atendimos. Bueno, se fueron conformes con la atención. Hoy tienen una reunión a las 5 de la tarde los vecinos en la vecinal de Sismográfica. Ajá. Para acordar posturas, para intercambiar información. Y el lunes, ya me adelantaron, van a andar de nuevo, haciendo saber algunas inquietudes que tienen, haciendo saber sus planteos, para que tomen nota las autoridades del municipio.
1: Miguel, muchísimas gracias por estos minutos con Jornada Radio y estaremos atentos seguramente a ver qué pasa, si se cumple el pronóstico o no.
0: Bueno, Germán, esperemos que no sea tan preocupante. De todos modos, estamos preparados para, en todo caso, encarar las circunstancias que se dé.
1: Un abrazo grande, Miguel. Buen fin de semana.
0: Un abrazo. Hasta luego.
1: Hasta luego. Miguel Gómez, secretario de Control Urbano y Operativo, hablando de la lluvia que se viene para el fin de semana. Desde el mediodía se habla entre 11 y 12 horas consecutivas de lluvia en Comodoro Rivadavia, más a las primeras horas y hasta por la mañana del lunes también, pero no con la intensidad ni constante como podría ser el día domingo. 14:56 en toda la Argentina. Nosotros llegamos al final de este hoy cortito antes que sea tarde, ¿no? Porque hoy tuvimos una hora, pero tenemos que decir de que vamos a volver el día lunes con la primavera, post lluvia, si es que llega. Una primavera lluviosa también que puede llegar a venir. Y nosotros vamos a estar con equipo completo el día lunes a partir de las 13 horas. Ramiro Saldaño, los controles. Adrián Chiquirrúa, que me acompañó, que les habla Germán Velasco. Esto fue antes que sea tarde y recuerden que vamos a culminar todo septiembre con ustedes, con información y música, así que espero que nos sigan haciendo el aguante como fue durante todos estos años. Y bueno, que tengan todos buen fin de semana. Cuídense mucho, abríguense si baja la temperatura. No se arriesguen a salir si llueve demasiado. Y si Dios quiere, nos volvemos a encontrar el día lunes. Que anden todos bien. Un abrazo grande.
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0: Estamos escuchando música reggae en este espacio musical de las 3 de la tarde. Mentira, ¿cómo le va?
1: Bienvenido. Me equivoqué de estudio.
0: Bienvenido, Sandro Jiménez, qué alegría.
1: Muchas gracias.
0: Lo vamos a aplaudir.
1: Muy amable.
0: Qué grande volvió Sandro, lo habíamos anunciado. Le estábamos convirtiendo este espacio deportivo en espacio musical, sí, lo anunciado.
1: ¿Y Coco permitió eso?
0: Coco
1: no le quedó.
0: Estábamos, o sea, ya hacíamos cualquier cosa, Jiménez. Le quiero confesar esto. Y Mariana Pastén también lo aprobó, así que bueno
1: ya bien, está bien entonces, son los productores. Bueno, ¿cómo han? ¿Chocaron la nave? No,
0: todavía está en el mar, así que acá estamos.
1: Sí.
0: Acá estamos.
1: Claro, acá hay algunas...
0: Sí, unos deseos.
1: Algunas opiniones.
0: Siempre los buenos deseos de Mariana Pastén, tan optimista como Marcelo Potay, por ejemplo. Y Pablito Absar.
1: Es el trío ganador.
0: El trío del optimismo.
1: Bueno, ¿qué día me tocó para volver? Sí. Estoy hace un par de días en la ciudad y noté, los veía habitualmente, el frío que ha hecho este invierno ha sido descomunal. Sí. Y ya hace un par de días que ha estado agradable y hoy es realmente un día
0: pero
1: de
0: verano. Pero no en la
1: verano.
0: Zona, a mí me tocó ir...
1: Por lo menos en el valle.
0: Yo me referí en Venado Tuerto, me entumecí en Venado Tuerto. O sea, la temperatura loca y esto de los vaivenes de la temperatura y el frío... De hecho, ellos son los mismos santafesinos y dicen, no podemos creer el frío que tenemos. Y acá lo mismo, tenemos días, han habido días, mamita. Y bueno, hoy 22 grados tenemos de temperatura a esta hora, ¿no? Un poco
2: mañana
0: más de 22 grados.
2: Mismo,
1: me parece que más,
2: sí.
1: Está medio la sensación.
0: Sí.
1: La sensación térmica es superior.
0: El pronóstico teníamos de máxima para los privados, era de 28 grados. Para
1: claro, algo había leído 25. También. Y depende de donde estés siempre. Claro, yo recién estaba en un... patio cerrado así, la sensación era de 28, 30, fuerte estaba.
0: Sí, porque está para tomar no se siente sol. El viento y pega el sol. Ahí.
1: Más de uno habrá agarrado el termo, el mate y estará en Playa Unión, en la costa de Madryn, aprovechando una linda jornada de este viernes 18 de septiembre.
0: El tema es el viento, de cuánto viento íbamos a tener, pero ahora está
1: súper tranqui, súper tranqui.
0: Sí.
1: Bueno, arrancamos deportivamente hablando... Después de un largo descanso, cosa que nos ha venido muy bien, ya estamos con todas las pilas para volver al lavoro, como dicen los italianos.
0: Vos en la final, ya ni me acuerdo, ¿la final del mundo estabas acá?
1: No,
0: ya no estabas.
1: No, me fui la primera noche que estuve en viaje, de acá en el primer partido lo vi en Buenos Aires, habías partido un rato antes. Partí el día del debut, en realidad.
0: Mira vos, no digo porque la óptica...
1: ¿Debut con...?
0: Argelia.
2: Con Argelia, sí, 3-0.
0: El equipo verde, dos goles de Messi, ¿no?
2: Sí.
0: Los tres de Messi.
1: Y se va Messi, se despide de la selección.
0: Y ahora
1: ¿no?
0: se va de la selección.
1: ¿Cuántas críticas escucho acerca del rival? A mí, que es Benín.
0: Sí.
1: Un rival totalmente desconocido. Bueno, obviamente que acá tiene que ver el tema económico.
2: Es un rival para que se luzca, además. Vos le pones Brasil, te llegas a Brasil, te arruina la despedida. O le pones Uruguay, o le pones...
1: Bueno, son puntos de vista,
2: o le pones España, no, por favor, España no. Te gana España y te arruina la despedida.
1: Igual no es nuevo esto de que la selección no enfrente rivales calificados en amistosos, ventana FIFA.
2: No es una cuestión clara.
0: Para mí tiene que ver con esto. La fecha FIFA y los rankings se han transformado en un negocio.
1: Entonces,
0: tenés que ver el número, qué te beneficia, qué te cobra el seleccionador rival.
1: O sea, Benín no se lleva nada. Sí. Por lo menos leí a un colega que parece ser experto, que leí un hilo con todos los detalles y presté atención a ese. Benín no cobra, porque ellos se benefician ya con el hecho de poder jugar con Argentina, porque están fuera de los 100 del mundo.
2: No es una potencia de África, ni mucho menos.
1: No, de África.
2: Exacto, sí, es un equipo africano.
0: Ahí está. Lo que conocemos, ¿no? Uno dice Benín,
1: y aparte, Messi anunció hace pocos días su retiro oficial de la selección argentina después del subcampeonato obtenido en los Estados Unidos. Y eso también daba poco tiempo para negociar con alguien, porque lo de Benín ya estaba igual que lo de Burkina Faso. Él tiene tres amistosos Argentina.
2: Bolivia, Burkina Faso y Benín. Hay una cosa, hay un hecho que influye en esto, que bueno. Desde el año 2018 Europa tiene un torneo regular de selecciones, que es la Nation League, la Liga de Naciones.
1: Exacto.
2: Y eso limita sobremanera que Argentina se mida ante equipos europeos. Solamente del 2019 a esta parte ha ocurrido dos ocasiones: un amistoso ante Alemania, un 2-2 con gol de Alario, mira si ha pasado el tiempo, y un 5-0 ante Estonia. Está hablando de amistoso. Después Argentina jugó la finalísima, pero ese era un partido oficial en Italia.
1: Claro. Quedó pendiente la finalísima con España. Sí. Se debería jugar, ¿no?
2: Sí, claro.
1: Es lo que uno entiende. Bueno, nos metemos con lo nuestro de cada día. Los escucho. Ayer se jugó el clásico.
0: Sí. ¿Eh? Ganó Germinal.
1: La Rivera
2: para
1: en Tehuelche.
2: Para mí no es un clásico.
1: Perdió con Germinal. El clásico de Rawson lo es.
2: Pues sí, pero no dejas. Para mí es un partido. ¿No?
1: Bueno.
2: No sé.
0: Tiene mucha historia.
1: Ya a esta altura.
2: Sí. Para mí, el clásico de Germinal con Racing de Trelew.
1: Ese es el clásico. El clásico.
0: Para mí. Ese es el clásico del Valle.
1: Pero es como Raúl si juega. Cualquier comparación suena.
2: Odios así.
1: Una pedantería decir si juegan Racing Boca.
0: Claro.
1: ¿Un clásico de qué son?
0: No, claro.
1: Son dos grandes. Entonces dos es un grandes, clásico. Sí. Los dos clubes más populares de Rawson. Que
0: pero además la Rivera ya ha sido campeón. Y eso claro, le da un estatus.
1: Quizás hace 10, 15, 20 años no.
2: Un clásico
1: no
2: de Rawson, ahí lo
1: de Rawson.
0: Pero
1: de
0: por
1: Rawson,
0: eso, sí, digo, el clásico, ahí te sí, estoy hablando del clásico de Rawson, claro.
1: Bueno, y otra vez hubo lío, lamentablemente, en el Tehuelche. Sí. ¿No? Uno. Ya hay una posición que dimos a conocer en algún momento a través de.
0: Sí, ya no tiene más.
1: Lo que sucedió entre Moreno.
2: Sí, la Rivera Moreno. Sí.
1: Por ejemplo. ¿No? La que ya final, o semi era.
2: Era ayúdame. Creo que era cuarto de final. Cuarto de final.
1: Bueno,
2: de...
1: que le costó al conjunto, al Club Canario, la suspensión de todo un plantel.
0: Sí. Y sigue.
1: Lo de siempre. ¿No? Hay pedido de disculpas, a veces off the record, llamados, mensajes. Y se vuelven a repetir las cuestiones a pesar de que ha habido un cambio de autoridades.
0: ¿Hubo público visitante ayer?
1: No, los 18 o 20 personas que se permite, ¿no? Ahí.
2: Claro, sí.
0: ¿Y los incidentes que implicaron a los jugadores de la Rivera otra vez?
1: Uh-huh. Desde afuera. Insultos y bueno, todo terminó... Encima con un gol de Germinal sobre la hora.
2: Germinal ganó el clásico capitalino 2-1 sobre la hora. Gol de Ayrton Curellán al minuto 52 de juego.
1: Bueno.
0: Claro. Sí, eso tiene que ver también. De que...
1: Pero es lamentable esto que digo, porque sigue sucediendo. Nosotros aquí alguna vez nos planteamos esto de, bueno, estar o no estar.
0: Para mí, ¿sabes qué? Y no es un dato menor el que acaba de aportar Fran y lo conocemos. Se agita mucho un partido, ¿viste? Está bueno este folclore, esta idiosincrasia que tiene Rawson del verde y el capo de la ciudad y la Rivera y los barrios y todo esto, y parece que van a jugar una final del mundo de repente, y perdiste a los 52 minutos, bien o mal, o porque un fallo dudoso, ¿no? Y se arman estos líos, como voy a decir.
1: Claro, porque fallos va a haber siempre, sí. Y está bueno el folclore, está bueno el aliento,
0: sí.
1: Subirle el tono al partido, pero
0: se termina exasperando.
1: Pero después tenés que gestionar eso.
0: Claro.
1: Y creo que acá esa es la falencia. Sí.
2: Yo creo que el tema se exacerbó demasiado.
0: Claro, por eso, es lo que exactamente coincidimos en eso. Bueno,
2: pica
0: se exacerba Germán, demasiado.
2: Pica entre Germán y Racing, hay. Pero nunca alcanzó.
1: Nunca pasó.
0: Estos rivales. Bueno, no, sí, en algún momento sí, pero se frenó, hay dirigentes.
2: Pero es hasta en algún punto es hasta tóxico el asunto.
0: Sí.
2: Con Racing nunca pasó eso.
0: No, pero es que la idiosincrasia de la ciudad, se encuentran todos los días, se cargan en las oficinas de la administración pública. Es otro contexto que se da y de repente, cuando quieren acordar, hicieron una bola que después es como dice Sandro, no la podés controlar. Y decir...
1: Sí, se lamenta que pase cada tanto. Pareciera que no va a pasar más, pero basta que haya un clásico, una semi, se pique, un error arbitral para que... Pero bueno, me contaban, el amigo que me contaba esto, que bueno, nada tuvo que ver el cuerpo técnico de la Rivera. Esta vez hubo mucho de agite desde afuera y bueno, contra el árbitro, o sea, la actuación del árbitro. Y un gol sobre la hora de local en un clásico, es verdad que siempre va a doler, pero tenés que tener cierta cautela para...
0: Es un partido de fútbol. Es un partido
1: manejar
0: de fútbol,
1: ese momento
0: es
1: porque...
0: Es un partido de fútbol, de liga. No es que te lleva a otros estamentos superiores. Sino
1: nah, igual viene... nada justifica.
0: Claro.
1: El tema es si no se sobrevendrá otra suspensión. ¿Cuándo estuvo suspendido...?
2: Por los...
1: El Tehuelche hace un tiempo, por lo que pasó con Moreno.
2: Estuvo dos, creo que recibió dos fechas de...
1: Dos nada más.
2: De clausura, dos fechas de clausura.
1: Bueno, y hubo otros partidos ayer, en el marco de la séptima fecha del torneo. Clausura.
2: Clausura, 2016.
0: Sí. Fecha 7.
2: SEC no afloja el ritmo y es una certeza. Tampoco lo hace Deportivo Madrid. Claro. Que derrotó 2-1 a Huracán, pese haber empezado en desventaja el partido. El aurinegro de Bona arregló otra situación y sigue a 2 puntos de SEC. O no sea, le da respiro al equipo de Bona, al equipo de Samsung.
0: El primero tiene 7 jugados, 7 ganados. El segundo tiene 7 jugados, 6 ganados y un empatado. Por claro, eso está 2 puntos.
2: Exactamente. Y Germinal, bueno, y también detalle estadístico: Germinal con su triunfo también sobre, digo, también 2-1, tampoco le pierde pieza. Está bien, está a 4 puntos, pero no afloja el ritmo.
0: No, no. Son los tres protagonistas, además, que van a llegar. Ya no hay. Ya empieza a separarse, digamos, la tabla. Puede sumarse Moreno como un equipo que tiene la capacidad, si se quiere acercar, tendrá que ganar los partidos que tiene de diferencia. Tiene 2 partidos.
2: Más Gaiman y Dolao. O Dolagón.
0: Sí, Dolagón que tiene un nivel de regularidad, pero bueno, tiene que llegar. Está hoy a un escalón. Perdió un solo partido igual el equipo de Jonathan.
2: Sí.
0: ¿No?
2: Bueno. Gaiman está invicto.
0: Ese es el margen de error que hoy tenés.
2: Y juegan, ¿no?, entre sí mañana a las 4.
0: Pero a ver, como viene el
2: El que gana, se prende.
0: Ahora, como viene el SEC, Madrid y Germinal, si perdés 2 partidos en el torneo, ya prácticamente agotaste tus posibilidades de pelear por el torneo.
2: Es de lo que se lamentaba Camaño el día miércoles.
0: Moreno ya quemó una ficha.
2: Qué lástima, perdí contra Racing.
0: Claro.
2: Bueno, sí.
0: Por eso.
2: Perder un partido con 3 equipos regulares implica es una desventaja.
0: Los que tienen pretensiones de ser protagonistas, como todavía lo son Moreno, como lo es Dolabón, no sé, Gaiman, y no vi la tabla, donde vos pierdas un segundo partido, te vas a despedir del torneo, como vienen.
2: Las posiciones principales son estas: SEC 21, sí. Deportivo Madrid 19, Germinal 17.
1: Ninguna floja.
0: Claro.
1: Sí. ¿Clasifican 4?
0: No, es todos contra todos.
2: Todos contra todos.
0: No, claro, exactamente. Bueno. Todos contra todos. Por eso te digo, acá ya no hay posibilidad de repesca, como se dice en la Liga Española. Acá no, no, acá tenés que llegar al primer lugar. Acá tenés que llegar al primer lugar. Y como los tenés esos primeros tres que no aflojan, vos no tenés margen de no te da el margen de error.
1: ¿Y quedan cuántas fechas?
2: Nos estamos acercando ya a la mitad del campeonato.
1: Claro, bueno. Para sacar alguna conclusión estaría bueno.
2: Van 7 fechas.
0: Sí, bueno, no tenés mucho margen más de fechas tampoco. Y Moreno tiene menos partidos, así que tiene un handicap ahí. Así que, sí.
1: Bueno, así que SEC le ganó a Alumni, Moreno a Rosas, eso fue el miércoles.
2: El día miércoles, ¿no? El inicio de la séptima, así es.
1: Y hoy no hay fútbol.
2: Mañana, bueno, lo que comentaba Edgar, tenemos uno de los partidos salir de la fecha.
1: El partido.
2: Clásico, sí. Entre Gaiman y Dolabón.
1: Ese clásico 16, del Valle.
2: Sí, sin duda. Sin
0: es el del Valle.
1: Que
0: sí.
1: Se juega con ambos públicos.
2: Ambos públicos, claro. Arbitraje de Héctor Andaur. El que gane, seguirá en carrera, y el que pierda, bueno, empezará a despedirse.
0: Ese partido va a estar lindo.
1: Espero en la Villa Deportiva. Bueno, espero que todo sea
0: exactamente.
1: En paz, ¿no?
0: Que sea en paz.
1: Tengo entendido que ya está delimitada la manera que harán los ingresos.
0: Sí.
1: Supongo que dejarán alguna tribuna de pulmón. ¿No?
0: Sí.
1: Sería una acertada decisión para prevenir.
0: Por supuesto que sí.
1: Porque es verdad, la mayoría va a mirar el espectáculo.
2: Igual una vez, a ver.
1: Pero.
2: Por más operativo de seguridad que haya.
1: Si hay alguien
2: si
1: que
2: el público hacer lío, asistente tiene ganas de generar disturbio, va a haber disturbio. Es muy simple.
1: No lo llamemos.
2: Por supuesto que no pase nada, que sea un.
0: Que sea un lo que uno ve mañana, en un partido de mañana, son las buenas oportunidades que tiene el club local de una buena recaudación.
1: Sí.
0: Y no solamente de entrada, sino también en el buffet, porque eso también pasa. Hoy la gente va y...
2: Está un tema, el tema de la finanza, el dinero.
0: Sí, por eso.
2: Está complicado el asunto.
1: Sí, para todos.
2: Por ejemplo, saltando otra categoría, una categoría profesional, Alvarado sacó un comunicado en redes solicitando ayuda a sus hinchas para afrontar los gastos del torneo.
0: El
2: asunto viene difícil a nivel económico.
0: Aparte, las ayudas gubernamentales son diferentes, una cosa acá... Que la liga ya hasta tiene un apoyo, algunos clubes tienen el apoyo de Chubut Deportes porque lo gestionan, o de los municipios porque lo gestionan.
2: Como regla general, por ejemplo, para los clubes que juegan en regional, saltamos a otra categoría. Chubut Deportes, como regla general, insisto, cubre gastos de arbitraje y de ambulancia a los 9 equipos, a los 9 representantes de la. Son 9, ¿no?
0: Sí.
2: Son los nuevos representantes de la provincia.
0: 4-3 acá, Río Mayo y Fontana.
2: Claro, 9. Como regla general, Chubut Deportes costea eso en primera fase. Sí, sí. A los 9 equipos por igual. Lo cual es una liga importante, sin duda.
0: Saliendo de sobre todo para Río Mayo, que es el que más viaja, ¿no?
1: Saliendo de la Liga del Valle, Federal A, Germinal va en busca de un punto que lo...
2: Exactamente, mañana va a estar... pasado mañana, me corrijo, el Verde va a estar...
1: Está saliendo hoy 5:30.
2: Exactamente.
1: ¿Adelantaron el horario?
2: Sí. Es un viaje más largo, es uno de los viajes más largos de la temporada.
1: Ah, suelen viajar de noche.
2: Germinal visita Círculo Deportivo a las 3 de la tarde, arbitraje de Diego Novelli de la Liga de Tandil, con la misión de no perder. En caso de perder, las chances de clasificación empiezan a complicarse un poco. El Verde está tercero, pero está todo muy, pero muy apretadito. Deportivo Rincón, que está quedando afuera, está en el sexto puesto, tiene 12 puntos. Está todo muy, muy apretado, lo hemos comentado con Edgardo a lo largo de estas semanas. Sí, sí. La zona de grupo, de fase grupo de la reválida, es muy equilibrada. Uh-huh. Así que si Germinal no logra salir airoso de Círculo, puede quedarse afuera.
0: No, está difícil, ¿sabes? No por Círculo. Me parece que Germinal es mucho más que Círculo. Futbolísticamente es un equipo totalmente golpeado. Lo que pasa es que mañana seguramente habrá un manotazo de ahogado. Y el torneo federal, como en otros torneos, tenemos arbitrajes que han sido lamentables.
2: Igual, pero bueno. Yo me enfocaría en el tema de la necesidad de ganar. A veces una necesidad extrema te potencia como deportista. Círculo está entre la espada y la pared. Tiene que ganar sí o sí, pero un resultado. Y eso, quieras o no, como deportista, a mí te potencia.
0: A ver, no, pero si Círculo...
2: Círculo tiene que ganar y esperar que Sol de Mayo...
0: Claro.
2: No sume ante Costa Brava el Apampa. Claro,
1: el rival de Germinal tiene chances.
2: Exactamente. Es una chance mínima, pero bueno, yo creo que una necesidad extrema creo que...
0: Pero es verdad, donde sume Sol de Mayo se fue al descenso.
2: En todo orden de la vida, una necesidad extrema te impulsa a potenciarte. Yo creo que puede llegar a pasar eso mañana. Sí, yo lo apuntaría por ahí.
0: En un momento sí, ahora sí, vas con todo, pero acordate que si Germinal...
2: Y te tira
0: la espada, le pone ahí
2: y te la daga,
0: es difícil porque ya venís muy golpeado.
2: Este año Germinal no le ganó a Círculo. Perdió la primera fase 2-1 y en Círculo, notamente, y aquí en el Fortín empataron 0-0.
1: Bueno, recordamos Santa Marina se fue al descenso y hoy se está haciendo Círculo Deportivo.
0: Sí, sí. La verdad que a mí no me extraña.
1: Por eso.
2: Lo de Tandil es un bochorno.
0: Sí.
2: Es un bochorno. Hace 3 años están jugando. Era rival de Deportivo Madryn.
0: O sea, yo tuve una experiencia con gente de Tandil y la verdad que digo con razón, porque la organización que tienen y cómo se manejan es así. Cuando vos te manejas así...
1: No, dirigencialmente, que tuvieron como 5 técnicos, me parece.
0: Eso también.
2: Trascendió que uno de los técnicos de esa temporada, Matías Tatángelo, ex de TD Ñuble, no le hicieron un contrato. Una situación ridícula.
1: Anómala.
2: Muy ridícula. Bueno. 2 meses en el cargo.
1: Y Brown...
2: Papelón. Brown va a estar recibiendo a FADEP de Mendoza, también a las 15. Todos los partidos de la zona B de la reválida se juegan en simultáneo domingo a las 15. Ajá. Domingo a las 15. Brown está obligado a ganar y a esperar resultados.
0: Sí.
2: Porque Brown está en el séptimo puesto, tiene 10 puntos.
0: Tiene que perder Juventud Unida, que es el quinto, que tiene 13, ¿no?
1: Claro.
0: Y además tiene más uno. Así que tiene que perder y Brown ganar, si es posible ganar por 2 goles y lo podría superar.
1: Sí. Rincón tiene 12, tiene más 3 y después aparece Brown recién con 10. La verdad,
2: está difícil.
1: Complicada.
0: Sí, lo de Brown, creo, lo de Brown en todo caso...
1: Porque... Fue Fadeta segundo a un punto de San Martín, digo, el rival está en posiciones...
0: Lo de Brown es haber salvado la categoría con el presente que tuvo con el momento que
1: con atravesó. El presente está bien, pero para lo que armó al principio me parece que está lejos del objetivo.
2: Era muy distinto. La propia dirigencia se dice en privado, nosotros aspiramos a otra cosa, no a esto.
0: Seguro, hicieron un mejor armado con Germinal y fue mejor a Germinal.
2: Terminaron salvando del descenso por ruta de terceros.
0: Sí.
2: Porque, a ver, si Brown le hubiese ganado a Germinal, se salvaba. O sea, si sumaba un punto se salvaba, no lo hizo, se salvó por resultado de terceros. O sea,
0: pero además en el duelo entre sí, que data de 5 días atrás, nos dimos cuenta cuál es el mejor equipo hoy de los dos. Quedó también un poco reflejado, ¿no? Germinal le ganó bien, ¿no?
2: Y con un presupuesto más limitado, con dificultades que son de público conocimiento, aún así Germinal sacó el pecho, ganó muy bien.
0: Y Germinal nunca tuvo en peligro la permanencia. pudo haber demorado un poco más. Sí, nunca estuvo cerca. Sí. Nunca, nunca.
2: Estuvo más cerca de clasificar a la fase de campeonato que de pensar en el descenso.
0: O sea, por eso mismo.
2: Distinto entonces, fue el caso de Brown.
0: En eso tiene razón Sandro, de que las expectativas de Brown respecto de lo que pasó eran muy diferentes.
1: Y el partido del fin de semana es el domingo, acá en Puerto Madryn, hablando de Primera Nacional, segunda categoría del fútbol argentino, y el aurinegro que buscará recuperarse una derrota afuera.
0: Madryn se tiene que sostener ahí, porque ya creo que los 9 puntos de diferencia que han hecho Morón y Ferro.
1: Morón, cuando lo vimos acá, ya nos dimos cuenta que era un equipo que iba a estar peleando. Me acuerdo que fue al principio.
2: No da para tirarse el primer puesto, ¿no?
0: ¿Eh?
2: ¿No da para tirarse el primer puesto?
0: Y son 9 puntos.
2: Matemáticamente todavía le da.
0: Sí, pero eso, ese. A ver, ¿cuántos quedan en juego? 21 pueden quedar. O sea, no me fijé bien, pero.
1: 6 partidos quedan. 6 bueno, por 3, 18.
0: Con más razón. No, tiene que perder el 50.
1: Morón y Ferro, 55. Godoy Cruz está en el medio también, con 49. Y recién aparece Madryn con 46.
0: A los puntos que logres vos. Estos dos rivales, los dos tienen que perder el 50%, tienen que tener el 50% menos.
2: Claro. Lo que yo te digo es como Madryn parece ser un caballo que corre atrás, y caballo corre atrás gana.
0: No, pero ya el traspié del fin de semana pasado.
2: Llegó a estar noveno, ahora está cuarto.
0: Creo que lo de Madryn es ganar estos dos partidos local, viene después con Ferro de visitante, es una verdadera final, que va a decir muchas cosas ese partido.
1: Y mirá qué partido el domingo a las 3 de la tarde que Juan Morón Godoy Cruz.
0: Claro.
1: Ese es un partido. Entre ellos, se van a quitar puntos.
0: Ese puede ser.
1: Lo bien le vendría una derrota de Godoy Cruz a Madryn, ganar en casa, que juega a partir de las 4 de la tarde con transmisión de Jornada Radio, como lo ha hecho durante toda la temporada, aquí en el...
0: En el Abel Sastre.
1: Frente a Racing de Córdoba.
2: Igual una cosa, en el caso de que Madryn no logre jugar la final por primer ascenso, que quede lo más cerca posible, o sea, que quede segundo.
0: No,
2: tercero,
0: claro,
2: obvio,
0: es que va exactamente.
2: Pensando en las localías, en el
0: claro, reducido. Es que puede pasar eso sí puede pasar.
1: Los últimos 5 partidos de Morón, 2 empates y 3 victorias, muy parecido a la campaña de Ferro. Pero viene de empatar 3, los últimos 3, el Verdolaga.
0: Ferro, Ferro. Claro.
1: Y bueno, y ganó
0: por eso lo alcanzó Morón, por eso lo alcanzó. Se cayó a pedazos o se cayó, digamos, marcadamente Ferro.
1: Recibe a Ciudad de Bolívar mañana sábado, 3:30 de la tarde, allí en Caballito. Lindo estadio. Pues, tribuna de madera, sigue teniendo Ferro.
0: ¿Cuál es la avenida? Yo no conozco ese estadio.
1: No, yo sí. La primera, lo vi en
2: Avellaneda.
1: En el 85.
2: ¿La de Ferro?
1: Avellaneda. Ah, la calle, la Avellaneda.
0: La Avellaneda. Sí. Bueno, porque conoces, por eso te preguntaba.
1: El Héctor Echar pasé de visita y en el. Vi el sudamericano del 85, donde jugaba Hugo Maradona, era la figura de aquel seleccionado argentino sub-17, que estaba Cuyunchoglu, Pedrito Salaver y.
0: No estaba Simeone o en ese equipo.
1: No.
0: Cuyunchoglu y Salaverri, pero cantados que me acuerdo. El arquero era de River, ¿no era el de River? ¿Miguel?
1: Miguel,
0: el arquero.
1: Miguel,
0: uno Marcelo, de
1: Rulo,
0: sí,
1: rubio.
0: Miguel, el arquero de River. Sí. Pero, ¿quién no se acuerda de Cuyunchoglu, no?
1: Fernando Cuyunchoglu. ¿No estuvo por acá?
2: Sí, claro, sí.
1: Es entrenador de la juventud, uno de los mejores entrenadores juveniles.
0: Claro.
1: Uno de los tantos que tiene la Argentina, de grandes formadores de la cantera azulgrana. En algún momento vino.
2: Ha estado por Huracán, por JJ Moreno.
1: Por todo, ¿no?
2: Que son, bueno, los clubes formados por excelencia hoy por hoy, junto a Racing.
1: Bueno, así que el domingo tempranito arrancamos algunos minutos antes. Vamos a estar aquí desde la 91.5 en el Valle, 99.1 en Puerto Madryn, 102.1 en Esquel, 91.5 también Camarones, Comodoro. Bien, ahí estoy probando la memoria, a ver si
2: hay un evento más.
1: Estamos poniendo
2: W40. Hay un evento más importante.
1: Sí.
2: No tan importante como un partido de B Nacional, pero también, creo que también tiene importancia. Regional,
1: aquí, también para cerrar parte fútbol.
2: Domingo a las 15 va a estar recibiendo a JJ Mano, cuarta fecha de la zona 6 de la Patagonia. La tabla de posiciones es la siguiente.
1: A ver.
2: Moreno 6, SEC 3 y Roca no tiene puntos.
1: Es un triangular.
2: Exactamente, a dos ruedas. La situación es recontra favorable para el Naranja, que en caso de empatar va a estar clasificando de fase. La situación es recontra favorable al equipo de Camaño, que bueno, ganó sus dos primeros encuentros.
1: Moreno puede abrochar su clasificación a la siguiente fase el domingo.
2: Exactamente.
0: En realidad, Si empata, da un gran paso, no la cierra del todo, me parece que
2: no,
0: queda...
2: No, clasifica. Es así. ¿Sí? Sí. Recordemos ahí de ese empate olímpico.
0: Ah, bien. A ver, quedaría con 7 puntos. Vamos a hacer una suposición.
2: Proceda, no hay problema.
0: Se quedaría con 4. ¿Con 4?
2: Sí.
0: ¿Con 4?
2: Y un partido por jugar.
0: Sí. Ah, sí.
2: Como en Madrid ganó Moreno 1-0, listo, se empatan acá.
0: Sistema olímpico, fuiste.
2: Exactamente.
0: Exactamente. Listo, fuiste. Ya porque con el haberle ganado y se empata, ya en el desempate olímpico te favorece el triunfo.
2: Y Roca, que tiene 2 partidos, quedaría 6 puntos.
0: No,
2: a 7, perdón, a 7 puntos. A 7 puntos. Con 6 puntos en juego, Roca quedaría 7 si empata Moreno. Si gana Moreno, ni hablar, pero... O sea, si Moreno no pierde, clasifica.
0: Bien. Claro, y ahí... Roca no sumó,
2: perdió los dos que jugó.
0: Claro, listo. Y a Roca le quedan 2 partidos, ¿puede quedar libre o uno solo?
2: Dos partidos.
0: Dos partidos, listo, no llega. Si empata Moreno, no va a llegar. Listo. O sea, Moreno empatando, como dice, y discúlpeme,
2: sí, por favor, no hay problema.
0: Logra la clasificación.
1: Bien, y hay otro triangular en donde están los equipos de Comodoro.
0: No, cuadrangulares.
1: Cuadrangular.
0: Comodoro, ahí clasifican 2.
2: Y ahí podrían, este fin de semana, podrían clasificar tanto Ñuble como La Calle, que han tenido un muy buen arranque, a diferencia de Huracán y de Radatili.
0: Y además hay una particularidad en el diagrama del torneo. La zona de 3 van a jugar una segunda fase. La zona de 4 espera en la segunda fase. O sea, juega este y descansa hasta la tercera.
2: Claro, tenés una etapa de 16avos de final.
0: Claro.
2: Lo refrescamos una vez más. El de las zonas de 3 equipos son 7. Clasifican los 7 primeros más los 5 mejores segundos. Clasifican a 16avos de final. ¿Qué ocurre con los equipos de la zona de 4? Avanzan 2 por grupo.
0: Sí.
2: Y se incorporan al torneo en 8avos de final. De la Patagonia, ¿no? Estamos hablando.
0: Por eso.
2: Por eso, en el caso de que clasifiquen Newell y La Calle, cosa que es bastante probable, van a esperar en 8avos.
1: Bueno, este es el fútbol que tenemos en la provincia en el fin de semana, ¿no? Sí. Más allá de que después ampliaremos con Maxi de que la Liga del Oeste está en marcha también, ¿no?
0: Y Fontana además juega de visitante,
1: claro,
0: en Bariloche.
1: Por eso lo hacemos.
0: Río Mayo juega de visitante en San Julián.
2: Uh-huh. Exactamente, sí.
0: Para completar el mapa de los
1: equipos chiquitos. Bueno, después ampliamos con Maxi desde Esquel, con Javier Vendés de Comodoro Rivadavia. La vuelta de la pausa, ya nos pasamos. Vamos a estar hablando también con Agustín Ruiz de Puerto Madryn para ampliar un poco la información de los equipos portuarios que afrontan compromisos decisivos este venidero fin de semana. Bueno, no, le dije al pelado Montesino que lo iba a llamar.

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0: Seguimos transitando esta hermosa tarde de viernes, 3 de la tarde, 44 minutos en la República Argentina. Aquí estamos cómodamente instalados, como siempre, en el estudio mayor de Jornada Radio, con Coquito Salvo, el amigo en los controles, aquí en la calle Irigoyen, arteria central del pueblo de Luis, desde Trelew para toda la provincia, la Argentina y el mundo. Nos vamos a ir a Puerto Madryn, lo voy a saludar al amigo Agustín Ruiz, Por supuesto, recién mencionábamos en nuestros títulos las presentaciones de Brownie y Madryn sobresalientes este fin de semana, además de otras actividades. Así que vamos a repasar qué novedades precisamente hay, tanto en la banda, que se juega una hipotética clasificación a la próxima ronda, la tiene complicada, y Madryn, que viene en alza, si bien ha perdido el último partido frente a Defensores de Belgrano, mereciendo un poquito más, se lesionaron los centrales, viene de 4 victorias en casa, va por la 5ª consecutiva ante Racing de Córdoba. El domingo a las 4 de la tarde estaremos con la transmisión de Jornada Radio, por supuesto. ¿Cómo te va, Agustín? Buenas tardes, ¿cómo andamos?
1: ¿Qué tal, Sandro? Bueno, buenas tardes para vos, para toda la audiencia. Bienvenido nuevamente.
0: Bueno, ¿Cómo bienvenido todo? Al país. Muy bien, muy bien. Bienvenido. La palabra la escuché, es la palabra que más he escuchado estos 2 últimos días. Bueno, se agradece, por supuesto, que la gente, por lo menos los amigos y compañeros de tantos años, se acuerden. Bueno, el domingo Madryn y una posibilidad de seguir ascendiendo, ¿no? Tiene la chance de, si gana en casa y por ahí Godoy Cruz tropieza con Morón, que es uno de los líderes, que viene en alza también, acercarse a esa tercera posición, que hipotéticamente, quedando 6 partidos, parece la no solo la más cercana, sino la más viable para poder terminar de cara al reducido. Ya el primer puesto tendría que suceder una hecatombe deportiva de Ferro y Morón, pero sí sería producir una gran sorpresa.
1: Y puede ser, porque bueno, de todas maneras hay 9 puntos de diferencia, pero bueno, Madryn creo que el local viene haciendo buenos trabajos de visitante, también había entrado en una buena racha sumando puntos, ahora bueno, perdiendo los últimos 2 compromisos fuera de la del Sastre, pero bueno, también hay otro dato, es que tiene 2 partidos como local, el de este domingo ante Racing de Córdoba a 16 horas con el arbitraje de Bruno Miconi, y después va a recibir a Central Norte de Salta, también como local. Y el otro dato es que después de estas dos fechas que tiene Madryn, tiene que visitar a Ferro, justamente a uno de los punteros de esta zona A. Así que
0: partido,
1: yo
0: no sé si estaría
1: todo tan perdido, teniendo en cuenta que también la categoría está como muy pareja, cualquiera le puede ganar a cualquiera. Sí. Así que bueno, lo que sí, Madryn me parece que no está en condiciones de seguir perdiendo puntos.
0: Claro.
1: Así que me parece que estos 2 partidos como local son vitales para las aspiraciones del club, ¿no?
0: Es verdad, son todos mirando el vaso medio vacío, quedan 18 puntos en juego, te llevan la mitad, diría muy difícil, son 3 los que están arriba de Madryn, pero mirándolo el vaso medio lleno, estas cuestiones que vos apuntás son muy valederas. Pero vamos a corrernos brevemente de esto para charlar con Diego González, Secretario de Cultura, Educación y Deportes de allí, de la ciudad de Puerto Madryn, para hablar de otro tema. ¿Cómo te va, Diego? Te saluda aquí Sandro Jiménez desde el estudio y Agustín Ruiz allí también en Puerto Madryn. ¿Cómo estás? Buenas tardes, bienvenido.
2: Buenas tardes, gracias por llamar. Y bueno, nada, nos estaba escuchando, coincido, pero hay que tener esperanza que podemos, los madrinenses, capaz meternos en otra final.
0: Claro, no, la esperanza y la fe es lo único que se pierde. Ya veníamos hablando en el otro bloque, y bueno, y charlábamos, ¿no? Mis colegas pensaban eso, pero digo, bueno, te llevan 9 puntos, es mucho. Vos trabajaste muchos años en el club, ¿no, Diego? Incluso tuviste de profe de algunos planteles de Madryn. Recordame un poquito.
2: Sí, inicié primero, volví a la ciudad como profe cuando el club estaba en la Liga Nacional de Básquet. Después, al otro año, estuve con Julio Román en el cuerpo técnico.
0: Sí,
2: y después ya quedé coordinador de las inferiores y después, bueno, ya la cuestión de la municipalidad.
0: Claro. Bueno, Agustín.
1: Bien, bueno, Diego, nada, primero darte la bienvenida. Bueno, y un poco hablar de toda esta semana, ¿no? Te vamos a tener por delante a partir de este sábado hasta, bueno, justamente el 26 de septiembre. Porque, bueno, Madryn fue designada, ¿no?, como Ciudad Americana del Deporte para el 2027. Y, bueno, y esta semana entrante, por lo menos a partir de mañana, bueno, una seguidilla de muchas actividades que vamos a tener acá en la ciudad, ¿no? Hoy se hizo justamente la presentación y bueno, y la grilla de todas las actividades que vamos a tener.
2: Sí, Agustín, bueno, buenas tardes. Sí, nosotros, esta organización ACES, que es una organización a nivel mundial, dentro de lo que es cada uno de los continentes, para esta fecha, la segunda quincena de septiembre, siempre organiza una semana de, digamos, que lo denominan en este caso en América la Semana Americana del Deporte, en el cual todos los municipios que en su momento fueron Sudamericana y los que van a ser, somos parte y la idea es generar una grilla de actividades municipales y de los distintos clubes y organizaciones durante esa semana, y eso se visualiza a través de, obviamente, los grupos de WhatsApp, redes sociales y demás cuestiones en cada una de las otras ciudades, lo que nos permite darle visibilidad a los eventos nuestros y al mismo tiempo conocer eventos de otras ciudades y empezar a tener relación con distintas federaciones y cuestiones internacionales que permitan hacer cosas a futuro. Así que un poco se conformó la semana esta, aprovechando que arrancamos con algunos eventos importantes el día domingo con Vuelta a Ballenas, bueno, también tenemos el partido de Deportivo Madryn, tenemos algunas actividades propias, después esta semana vamos a estar presentando algunas cuestiones que nos pidió el intendente de cara al futuro, y bueno, tenemos casi de lunes a viernes una actividad por día y los fines de semana entre tres y cuatro actividades.
1: Bien. Bueno, y también la semana próxima tengo entendido que también viene Mariano Hut, ¿no? Que es también otro
2: Claro.
1: extenista
0: Extenista rionegrino, sí. Nacido en
2: Claro,
0: Chipolete,
2: sí.
0: patagónico.
2: Así es, nació en
0: Gran doblista. Gran
2: Chipoleti.
0: doblista.
2: El subsecretario de Deporte Andrés Calabró de Chipoleti está feliz con la llegada de su amigo Hut. Sí, el club de tenis de Puerto Madryn hizo el contacto con él y lo convocó a una clínica, así que bueno, ahí vamos a estar acompañando. Me parece que es importante para el club y para la región este tipo de eventos. Sumado a que también ahora que recuerdo el fin de semana tenemos la Copa de Equitación del Puerto Madryn, también que es un evento de la Copa Ballena, que es un evento grande. Vamos a estar el día lunes, conformamos un consejo municipal de deporte femenino, donde vamos a tener siete representantes divididas en distintas áreas, ¿no? Desde la salud, la comunicación, la parte dirigencial, el alto rendimiento, deportistas retiradas, y conformamos una comisión con siete mujeres para poder, si bien trabajamos un montón de cuestiones de género, nuestros talleres son mixtos y demás cuestiones, queremos dar

0: En los últimos años, en cuanto a lo que es de deporte, deportes de playa y demás, ha crecido demasiado, pero digo, ¿cuánto significa también para el municipio y demás que se haya elegido, si se quiere, a Puerto Madryn como la ciudad americana del deporte en 2027?
1: Bueno, la verdad que nos permite varias cosas. La primera es un reconocimiento al trabajo, que eso está bueno para todos, porque siempre digo, no es algo que reconocieron a la municipalidad, reconocieron a la ciudad. Atrás de la ciudad están los clubes, están las instituciones, los organizadores de eventos, desde el gimnasio más chiquito a la institución más grande, desde el deporte más popular al más chico. Todos son parte de eso, así que es un reconocimiento a todos. Después nos permite saber dónde estamos, porque cuando vinieron a hacer la evaluación hubo cosas que corregir y que mejorar, y que tenemos que mejorar hacia el futuro. O sea, nos da unos parámetros como para poder proyectar el futuro. Y al mismo tiempo nos pone dentro de un circuito internacional que, bueno, hoy el país no atraviesa el mejor momento y no se puede capitalizar del todo, porque todo es costoso y las distancias son largas, pero bueno, nos va a permitir poder de acá al futuro generar o traer eventos internacionales y demás cuestiones, producto de este sello y de los contactos que se pueden abrir. Lo mismo que poder ver prácticas o programas de otros municipios o de otros lugares similares o no a los nuestros y de alguna manera también poder replicarlos acá. Así que me parece que primero es el reconocimiento del trabajo, repito, de todos los que integran el deporte. Y digo todo, digo también comunicadores, dirigentes, todos los que están atrás del deporte, me parece que tienen que sentirse parte de esto.
2: Claro, es un parte de un todo. Yo estaba observando, creo que todos estamos viendo cada uno con su atención, algunos de reojo, otros con más tienen más tiempo. Acá estoy viendo los Juegos Sudamericanos de Rosario en una pantalla. Veo la repercusión que tienen otros medios que no he visto en otros momentos. Evidentemente Rosario ha hecho mucho para que las cadenas vayan a Rosario y bueno, con su personal. Y leí el dato que superaron ampliamente la expectativa de público. Que han convocado 1,8 millones de personas en la competencia, bueno, con los FanFest en Rosario, en Santa Fe, en Rafaela. En esto que siempre, muchas veces lo hemos hablado con distintos políticos, especialmente con los Sastre, que han impulsado mucho el deporte, han ido a hablar de lo que ha hecho Deportivo Madrid, bueno, los gimnasios y demás. Tenés que crecer, crecer para poder algún día, ¿por qué no albergar? No sé si digo los Juegos Sudamericanos, porque vos marcabas la importancia y lo reafirmo con esto que escucho de lo que sucede en Rosario, ¿no? Están recibiendo una cantidad de gente que no imaginaban, ¿no? El deporte es eso, además de lo que significan las transmisiones, ya sean por streaming y demás, que posicionaría eso de algún día conseguir ser sede de una especie de estos juegos, que ya no, ustedes lo han sido, de fútbol de playa, ¿verdad? Pero algo por ahí más grande, ¿no? Esa es la ilusión, el sueño.
1: Sí, mira, hay dos cosas sobre eso puntualmente. Primero, todos los que me mencionan los Juegos Odesur de Rosario de estos días. Yo tuve la suerte de, antes de los Juegos de Playa en Madryn en el 2019, que fue donde empezamos con lo de playa, de estar en la edición anterior, la de 2018, fue en Rosario. Entonces viajamos, acompañando, estaba Año Que Pan en ese momento, a la delegación y demás, para ver cómo nos organizamos de cara al otro año. Y ahí, hablando con la gente de Santa Fe, la gente de Santa Fe ya tenía este proyecto en la cabeza y lo tenía muy planificado en el tiempo, y que trascienda las gestiones tanto de deporte como gubernamentales, ya sea a nivel ciudad, a nivel provincia. Ellos iban por los juegos de playa nacionales, los juegos de playa sudamericanos, los juegos de la juventud, y cada uno de los eventos que iba sumando tenía un objetivo, que era estos Odesur. O sea, que fueron preparando durante un tiempo atrás, porque antes del 2018 ya habían decidido eso. Entonces pensemos que si estamos en el 2026, ya hace 10 del 2016, del 2016 al 2026, ya habían planificado en una ciudad que, digamos, si nosotros somos el 10% de ellos, más o menos, ¿no? En cantidad de población, de economía y demás cuestiones a nivel números, ¿no? Pero digo, atrás de eso no es que alguien dijo, che, vamos a hacer los juegos de eso. No, hay un proceso de trabajo de 10 años que trasciende, que es lo que me parece que es lo que más quiere la gente. Que si mañana a mí me toca dejar el deporte, bueno, que el que venga le dé continuidad a las cosas para que siga habiendo un crecimiento. Y después, con lo que vos mencionabas recién, del movimiento de gente y la visibilización. Vos fíjate que

0: Ahora, a fin de mes, se hace la FIT, que es la Feria Internacional del Turismo, que participan todas las provincias en Buenos Aires, se hace todos los años, y el eje central que se determinó para esa FIT, digamos, dentro del área de turismo, es el deporte, y lo que moviliza el deporte. Entonces, ya el turismo deportivo es algo que ya está instalado y que hay que pensarlo, hay que trabajarlo. Yo hoy al mediodía a la una me tocó, justo nos convocaron porque somos parte de la red latinoamericana de turismo deportivo, a dar un Zoom, una charla para una escuela secundaria de Colombia, que la mayoría tenía playa, y para contar un poco la experiencia de Madrid. Y bueno, y eso va trascendiendo y va creciendo, y todo el mundo se va preparando y va viendo el deporte como algo que lo vemos, los que estamos en el deporte, que es serio, ¿no? Ustedes, nosotros, todos los que estamos apasionados por el deporte, siempre lo tomamos en serio, pero por ahí la gente antes
1: Totalmente.
0: se pensaba que era solamente jugar al fútbol, y hay un montón de cosas atrás:
1: Sí.
0: economía, comunidad y un montón de cosas más.
1: Sí. Y que se crea infraestructura, que después queda, porque no es solamente el
0: Claro.
1: movimiento de esa semana o esos 10 días, lo que te posiciona, yo calculo que vos ponés, que esto hace 20 años no era así, que vos ponés en Google Rosario y tenés miles de búsquedas. Todo suma, todo son pequeños ítems
0: Sí,
1: que
0: el
1: pondría
0: legado es muy
1: Madrid.
0: importante, lo que deja cada uno de los eventos. En todo, como decís, en seguridad, en cuestiones hasta de servicios de ambulancia, hospedaje, economía, la gente preparada para poder recibir al deportista, alimentación preparada para los deportistas, un montón de cosas.
1: Sí, eso es verdad. Vos sabés que, bueno, por qué causa, no viene a cuento, pero me tocó estar haciendo un poco de turismo estos días en lugares muy populares desde hace décadas, y uno ve lo preparado que están. La verdad que aquí, no digo que no estén, pero llevan décadas viviendo de eso, y la tienen tan
0: Claro.
1: clara, y hay un trato al turista, pero tan bueno, que no hay uno que pase por esos lugares que diga, no voy a volver, porque más allá de la escenografía, de la geografía que tienen, lugares hermosos hay en todos lados, acá en Argentina, nosotros los valoramos y son los nuestros, en otros lugares también, pero a veces viajas a algún lugar y no están preparados y te das cuenta al toque, en el aeropuerto te das cuenta cuando llegas. Bueno,
0: Así
1: viene
0: es.
1: un poquito a cuento lo que vos hablás, porque es verdad, eso lleva años, años, hay que prepararse. Acá yo he tenido algo que ver con el turismo, así he recibido gente, y ha ido cambiando mucho la percepción de la gente. Al principio decía, sí, llegamos acá, todo muy lindo, pero, y ese pero cada vez lo escucho menos. Bueno, también
0: Claro.
1: tiene que ver con eso, ¿no? El crecimiento de aquel que tiene un pequeño departamento que alquila, al que tiene el restaurante, ¿no? Todos tienen que
0: Sí,
1: crecer
0: sí.
1: juntos, de la mano.
0: Así es, así
1: Sí.
0: es.
1: Bueno, Agus, ¿te quedó algo para
0: Sí,
1: preguntarle a
0: preguntarle
1: Diego?
0: solamente, Diego, qué proyecciones o qué, o si hay algo confirmado que se pueda adelantar quizás para el verano, ¿no? Que estamos, parece que falta mucho, pero está medio a la vuelta de la esquina. Entiendo que obviamente esta semana también van a tener con mucho trabajo, pero para el verano ya tienen algo proyectado, algún evento quizás que podamos llegar a anunciar. Mirá, Agustín, por ahora anunciar nada, me parece que hay una posibilidad de algo interesante en febrero, que lo está trabajando una de las asociaciones de un deporte colectivo del Valle, no doy más datos,
1: Me está haciendo
0: como
1: adivinar,
0: evento
1: ¿eh? Me hace trabajar el bocho al toque, a ver qué.
0: Como evento importante,
1: Sí.
0: pero como digo siempre, los anuncios los da el intendente,
1: Está
0: y
1: bien.
0: como equipo, nosotros cuando vamos transitando una etapa, vamos planificando la otra. Hoy nosotros nos encontramos transitando la última parte del año y al mismo tiempo ya planificando, estamos reuniéndonos con los organizadores de eventos locales para tener los primeros días de octubre, el calendario de octubre, noviembre, diciembre, enero, febrero y marzo. Lo vamos haciendo cada 6 meses, después se van agregando cosas. Y al mismo tiempo la colonia y nuestros programas de verano. Así que calculamos que para los primeros 15 días de octubre vamos a tener la grilla general y las novedades más importantes, pero bueno, eso le corresponde al intendente.
1: Bueno, te hago una pregunta puntual, porque cuando dijiste verano, tac, me acordé de algo que ya han hablado varias veces, tanto Gustavo como Ricardo, alguna vez que ha estado al frente del municipio, del club, que es la intención de. ¿Cuál es la traba principal para que un club de la Liga Profesional venga a hacer temporada, pretemporada aquí en el verano?
0: Hace unos años eran los espacios de entrenamiento, ¿sí?
1: Claro.
0: Hoy tendríamos más posibilidades. Hay que tratar de convencer del entrenamiento sintético, porque las veces que yo he tenido intervención, y no estoy hablando solo de primera división, estoy hablando de algunos equipos de traer una reserva o equipos grandes de traer alguna categoría, la primera condición es la cancha full time. Y entonces hay que poder decirle a Ricardo o a Mariano, muchachos, den la cancha durante 15 días y cuando se la devuelvan no se enojen, porque cuesta un montón en la zona mantener el lugar. Y bueno, me parece que es el impedimento hoy más grande, ¿no? Tener un espacio de entrenamiento que se pueda romper, porque a eso vienen, no vienen a eso, digo, pero ellos no te van a estar
1: cuidando.
0: No le puedes contratar, decirle una hora, dos horas, no entrenes en este sector, en el otro. Y entonces, bueno, me parece que ese es el punto central. Y bueno, trabajamos de alguna manera para eso. Esperemos, bueno, nada, como empezamos la conversación hoy, esperemos que el equipo de la pretemporada tengamos un equipo. En el verano tengamos un equipo en primera haciendo la pretemporada en nuestra ciudad y que sea nuestro.
1: Y que sea nuestro.
0: Como arrancamos la charla.
1: Chubutense.
0: Que los números nos den.
1: Tal cual. Gracias, Diego. Un abrazo.
0: Un abrazo a todos.
1: Hasta luego. Bueno, Diego González, profe de Educación Física, director de Cultura, Educación y Deportes de la gestión de Gustavo Sastre, allí en Puerto Madryn. Agustín. Cerramos con algunos datitos de Brown y Madryn, ya porque estamos pasadito de. En cuanto al día, bien,
2: bueno,
1: horario.
2: Ahora vamos a repasar un poco lo que va a ser la presentación de Bron, que bueno, se va a presentar este domingo a las 3 de la tarde, última fecha de esta zona real, y va a enfrentar a Fader, que hoy es uno de los escoltas de San Martín de Mendoza, un Bron que la tiene complicada, teniendo en cuenta el último resultado que dejó ante Germinal de Rawson, perdiendo, bueno, por la mínima diferencia, por ende. Lo dejó complicado para la fecha final, digamos, las posibilidades de clasificación. Se tienen que dar varios resultados para que Brown pueda clasificar, y además de que Brown obviamente tiene que vencer a Fader. Así que, bueno, como digo, panorama complicado para Brown, que bueno, en caso de quizás de no lograr el objetivo, si bien ya logró el primero, que era el principal, que era mantener la categoría, bueno, en caso de no ganar o de empatar, va a tener casi básicamente 6 meses sin actividad, no teniendo en cuenta que ya se le va a terminar el torneo. Así que, bueno, puede ser quizás el último partido de la temporada para Brown, seguramente con algunas variantes dentro de la formación inicial. Así que, bueno, Corrales seguramente en este momento está entrenando Brown, porque intentamos también comunicarnos con la gente a ver si podemos tener algún testimonio hoy.
1: Sí.
2: Pero bueno, de acuerdo a que tenían programado de entrenamiento, bueno, no se pudo dar. Así que, bueno, domingo 3 de la tarde, Brown contra Fadeb, con arbitraje de Valentino Pompey. Así que bueno, ese es un poco el panorama de la banda. Y bueno, y Madryn, como ya hemos contado, una hora más tarde, a las 4 de la tarde, va a estar recibiendo a Racing de Córdoba con el arbitraje de Bruno Amiconi, seguramente con los regresos de Marcelo Meli, de Facundo Jacopuzzi y de Claudio Corbalán, en que no han estado en esta última presentación de acuerdo a diferentes lesiones. Jacopuzzi tenía una distensión en la rodilla antes que la tuvo ante Almirante Brón, se perdió 2 partidos, así que ya para este estaría en condiciones de regresar.
1: Está para volver.
2: Corbalán y Meli por precaución no lo llevaron a Defensores de Belgrano, así que también estarían en condiciones de volver a la formación inicial.
1: Bueno, tres cartas importantes. Recordamos que arbitra, dijiste, Bruno Amiconi, Marcelo Bistocco y Martín Sacone son los líneas. El partido será transmisión de Jornada Radio. Va por su 5ª victoria consecutiva de local Aurinegro de García, que buscará dejar atrás la derrota y seguir peleando por asegurarse el puesto en reducido, y lo que decíamos, la posibilidad está latente de terminar con el primer lugar. Racing de Córdoba viene de 2 derrotas, así que viene con alguna necesidad también el equipo de Sebastián Mori, que está en el 10º lugar a 4 puestos de reducido. O sea que también viene con alguna aspiración Racing de Nueva Italia, de camiseta celeste y blanca, bueno, la misma de Racing de Avellaneda,
2: Exactamente.
1: Los mismos colores.
2: Exactamente. Y bueno, y como para cerrar, el domingo también tenemos la Vuelta a Ballenas, 14ª edición de este gran evento que ya se viene realizando hace muchos años en Puerto Madryn. Así que bueno, este domingo a partir de las 10 de la mañana vamos a estar seguramente ahí con, bueno, con las dos distancias de siempre, la cicloturismo de 35 kilómetros y la competitiva de 65, más de 1000 participantes para esta edición, así que la verdad que en estas horas ya vemos que Puerto Madryn empieza a recibir mucha gente, muchos turistas, así que bueno, va a ser un fin de semana y la semana entrante también movidita de actividad.
1: Bien, bueno, recibimos, recordamos, el lunes de la primavera, arrancamos la semana recibiendo la primavera.
2: No sé si el clima va a estar como muy primavera, que digamos, pero bueno, vamos a recibirlo al fin.
1: Como siempre, la verdad que últimamente, yo recuerdo en los últimos años, es muy raro que tengamos un día lindo. Está muy nublado, lluvioso, frío, ventoso.
2: Bueno,
1: no sé qué.
2: Mañana hay pronosticado 25 grados y el lunes vi que había máxima 8. Así que a cuidarse, a ponerse la campera, a sacarla. Vamos a estar medio complicado para el inicio de la próxima semana, pero bueno, acostumbrado ya a lo que es este cambio de clima
1: fenómeno. Sí, sí. Bueno, doctor, que tenga un lindo fin de semana. Nos vemos el domingo allí en la cancha. Esperemos que haya un buen marco de público, como merece este aurinegro que está peleando los primeros lugares de la zona A de la Primera Nacional. Le mando un abrazo, cuídese.
2: Abrazo, buen fin de
1: semana. Hasta luego. Bueno, nos vamos a la pausa. 4:09, venimos con la segunda hora de Tiempo Deportivo. Hay mucho para seguir repasando del deporte de este fin de semana que tenemos aquí. Bueno, algunos ya arrancaron el fin de semana. Me hacen seña acá como que yo ya largué. Claro, hay varios que han largado. Bueno, ya venimos.
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0: Noche de viernes, pero sin básquetbol, ¿eh? Algo poco habitual aquí en la asociación, en el Valle en realidad, la asociación de básquetbol del este del Chubut, estará haciendo, estará realizando mañana sábado la primera edición de lo que es el torneo interasociativo, una propuesta que busca integrar, reunir equipos de Puerto Madryn y del Valle, es una especie de seleccionados, ¿eh? Recordamos que hay tres asociaciones, ¿no? Claro, como estamos en septiembre, me habían contado que la idea era que se hiciera a principio de año, integrando a la Asociación de Comodoro y también a la gente de Esquel. Bueno, eso quedó como proyecto para 2027. Entonces se han decidido crear dos especies de subasociaciones, ¿no? Los equipos de los clubes de Puerto Madryn, los tres clubes, Ferro, Brown y Madryn, forman la Asociación de Comodoro, y los de Trelew con su manager Germinal, otra subasociación, y van a disputar partidos en las categorías U10, U12, U14 y U16, tanto en la rama femenina como masculina. En esta primera edición la actividad va a tener dos sedes, en Gimnasio Mariano Riquelme de Ferrocarril Patagónico en Puerto Madryn, donde van a disputarse los partidos de los varones, de los chicos, en masculino, y en el gimnasio Don Luis González de Germinal, allí en la capital provincial, que ese es el escenario de la competencia femenina. En ambas sedes la programación comenzará a las 13 con la categoría U10, después continúa a las 15 con U12, más tarde U14, y cierran a las 19 con los partidos correspondientes a la U16. En Puerto Madryn, en masculino va a dirigir Gabriel Chávez en la U10, Álvarez Ferranti en la U12, Ian Flaminio en la U14, Marcelo Richotti en los U16. Bueno, en femenino estarán Agustín Rossi, Eliana Antoniuk y Valentina Muñoz. Por el lado del Valle, los entrenadores que dirigen a sus respectivos equipos en inferiores se han hecho cargo de estos seleccionados masculinos: Sebastián Jiménez, Maxi Agüero, Tomás Ripoli y Tomás Díez, y en femenino Adrián Luján, el Coro Luján, Belkis Echegaray y Bruno Echegaray. Eso con respecto al básquetbol de la Veche. 4 de la tarde, 19 minutos, nos vamos a Comodoro Rivadavia. Recibimos desde allí, en realidad, a nuestro compañero Javier Bender. ¿Cómo le va, amigo? Tanto tiempo. ¿Cómo anda?
1: Oh. Hola, Sandro. ¿Qué tal? Un gusto escucharte. Tanto tiempo.
0: Placer.
1: Muy bien. La verdad que muy bien aquí en Comodoro, con una linda temperatura. 20 grados, un poquito nublado. Y calmó un poco el viento, sopló bastante fuerte al mediodía el viento, pero ahora calmó un poquito. Pero venimos bien con la temperatura y se pronostica lluvia para el fin de semana, sobre todo para el domingo.
0: Bueno, sí, aquí está bárbaro. La conversación era parecida a la que sostenía hace algunos minutos con Agustín Ruiz desde Madryn. Hoy está, tenemos una jornada bárbara de viernes, parece día de verano, sin nada de viento, cielo celeste y una temperatura arriba de los 20 grados. La verdad que está bárbaro para cerrar el invierno. Pero el lunes que arranca la primavera, bueno, la temperatura baja también por allí.
1: Sí, sí, sí, y hemos tenido, este invierno se ha hecho sentir hasta los últimos días, ¿eh? Hasta hace poco hemos tenido días de invierno, incluso con granizo, con lluvia, con 6 grados, así que fue bravo el invierno, y la primavera se hace esperar, pero bueno, yo creo, soy optimista que ya comenzarán los días lindos, ¿no? Ya estamos ahí, en la cuenta regresiva de la primavera.
0: Bueno, se viene el fin de semana deportivo. ¿Qué tenemos allí en Comodoro? En los títulos hablábamos del regional, una etapa que está entrando en su etapa decisiva para el cuadrangular de equipos, de clubes de esa asociación, de esa liga.
1: Sí, mañana se juega la CAI con Huracán en el estadio, 4 de la tarde. Voy a estar en esa transmisión del partido. Huracán sin margen de error, esto lo hablamos toda la semana. Arrancó muy mal Huracán este torneo regional, es cierto, con pocos refuerzos, con problemas institucionales, no puede hacer de local en el César Muñoz, le han habilitado ahora la cancha auxiliar para que haga de local ahí, va a ser, por supuesto, en el regional va a seguir haciendo de local en el estadio, más allá que este fin de semana el local es la CAI, pero no ha sido buena la presentación en la primera rueda para Huracán. Recordemos que comienza la segunda rueda ahora. Por el otro lado, la CAI mucho más tranquilo, ha mostrado una buena versión futbolística, trajo refuerzos de calibre, por caso Abreu, Oscar Chiquichano, el mismo Luciano Barrientos, que está en un muy buen nivel, el enganche que juega de titular en la CAI, Agustín Jara también, quien viene a marcar un gol en la madriguera. El tema es que la CAI intenta dar vuelta a la página, Sandro, después de ese sabor amargo de lo que fue el partido escandaloso del sábado en la madriguera. Ya lo hablamos toda la semana con los muchachos, pero sabe, la audiencia se renueva, así que le hago un repasito para ponerlo en contexto.
0: Sí, un error arbitral puntual de Van Dijk, por lo menos, ¿no? Como dato saliente, sí, que terminó perjudicando a la CAI, sancionando un penal que a todas luces no fue.
1: Claro, sí, saltan a cabecear el minuto 50 del segundo tiempo el Flaco Domínguez con Manchot, anticipa Manchot de cabeza, el Flaco Domínguez se deja caer, no lo toca nadie, y Van Dijk tenía una gana de cobrarlo, salió, estaba cerca de la jugada, estaba de frente, sale corriendo al punto de penal a marcar el penal, y después yo que estuve en la cancha, por ahí me quedé con sensaciones que se ven ahí en la cancha, o sea, todas las chiquitas eran para el local, o sea, hubo un muy mal arbitraje de Van Dijk.
0: Me cuesta creer a mí, o sea, bueno, mal arbitraje sí, no lo tildaría de tendencioso, no lo he visto, estoy totalmente hablando de afuera, pero es un árbitro de la Liga del Valle, joven, que está haciendo carrera. No lo veo intentando perjudicar a un equipo en un duelo entre dos de conjuntos de Comodoro, no me parece, pero bueno, sí que pues se puede haber equivocado, evidentemente lo hizo en ese,
1: sí, ¿sabes, Sandro, ¿no? Que yo
0: y las líneas ahí no lo ayudaron.
1: Sí, ahí yo tengo una postura totalmente contraria, lo he dicho toda la semana, sí. Y lo rectifico, yo hago este pequeño análisis, es un árbitro joven, muy bien físicamente, que arbitró cerca de la jugada, que arbitra en una liga competitiva como es la del Valle, que es designado por el Consejo Federal, de manera que el muchacho condiciones claramente, no dudo que tenga condiciones. Para mí el arbitraje en la madriguera, yo que estuve en la cancha, fue como mínimo deshonesto, para mí. Yo me permito, ¿sí? yo me permito plantear eso, porque no, el penal es escandaloso el penal. Y después que cómo inclinó la cancha en el segundo tiempo también. Entonces yo no cuestiono si es bueno o mal árbitro, creo que al contrario tiene buenas condiciones técnicas y seguramente tenga mucha proyección. Ahora,
0: está bien.
1: Además hay otro antecedente, Sandro. Sacando a Van Dijk de esto, todos los partidos, 6 partidos importantes para atrás en la madriguera vienen arbitrajes polémicos con otros árbitros distintos. Te los puedo enumerar a uno por uno, a todos, si quieres. No sé si tenemos tiempo, te lo enumero. Pero vienen habiendo arbitrajes muy polémicos en la madriguera y con dirigentes que se meten al vestuario de árbitros, a apretar, a insultos, a patadas. Entonces, me parece que yo, para mí, tengo otra opinión sobre lo que sucede en la madriguera.
0: Está bien, obviamente yo tengo que respetarte, te respeto en tu opinión siempre, más ahora que estás, fuiste testigo presencial de todo eso, pero me cuesta creer que incluso se busque beneficiar a Newbery porque un árbitro, sea el que sea, tiene que tener algún motivo para hacerlo. Y Newbery está bastante castigado del Consejo Federal como para decir es un club al que se busca ayudar. Yo me costó. ¿No? Vos recordás lo que le pasó a Newbery hace 4 o 5 años y de ahí, sí, para acá, pero han hecho un montón de macanas, ¿no? De esas, especialmente lo que pasó con Rincón, de las agresiones, o sea, no me parece ser el club al que un árbitro que quiera quedar bien, entre comillas, beneficie. Eso es lo que, la sensación que tengo.
1: Sí, yo no quiero que el árbitro quiera quedar bien, ¿eh? A mí me parece que se juegan otras cosas. Hace muy poco se filtró un audio de un muchacho de Van Cruz explicando explícitamente cómo compraba árbitros y dando el ejemplo que comprar árbitros era como ir al casino y volverse ludópata. Lo digo a modo de ejemplo y abro la suspicacia.
0: ¿Quién dijo eso?
1: Lo dijo Juan Cruz Ayres, el periodista que trabaja en Crónica TV. Bueno, hay un audio que él explica explícitamente cómo compra los árbitros y da el ejemplo que es como ir al casino y volverse en un ludópata. Después dice que fue a comprar al árbitro y su rival se le había ganado la mano, poniendo el nombre de boxing de Río Gallego. Bueno, hay audios que se han filtrado y uno, a la luz de los resultados, porque una vez puede equivocar el árbitro, 2 veces se equivoca el árbitro, 3 veces ya casualidad, ya la 4ta vez, caramba, cómo se equivoca el árbitro siempre para el mismo equipo, en la misma cancha. El partido, la definición de hace poco del torneo local, en cancha de tiro, Newbery cae, un gol con la mano de Newbery, un penal que no fue, digan que Piero Bon ese día atajó el penal, era un escándalo. Final del clasificatorio de vuelta en la madriguera, marchan 2 metros en offside y la línea no levanta la bandera. Con ese gol termina ganando después, porque pierde 4-3 después en Rawson contra Roca. Después, regional, empatan 0-0 en la ida en Newbery, empatan 0-0, el árbitro que no recuerdo en este momento quién era, informa mágicamente a Manchot y a Chacón, los deja fuera la revancha. Después termina ganando Newbery y la cae afuera. Último partido del torneo local, partido importante para Newbery para salir campeón. Gol en offside de Gastón Barrientos, 2 metros en offside. Él, Fausto Villa, estaban todos, fue una cabeza en offside, 2 metros y nadie levantó la bandera. Y el último penal, el penal es escandaloso. Entonces, si uno revisa 1, 2, 3, 4, 5, 6 veces, y yo no creo que los árbitros puntualmente sean los que quieran beneficiar a Newbery. Me parece que ahí pasa otra cosa.
0: Bueno, está bien. Se entiende de los datos que se pueda pensar así. A mí siempre me cuesta creer mucho que de la deshonestidad tanto de los árbitros como de... Después que haya dirigentes que quieran hacer parecer cosas gato por liebre, sí.
1: Sí, recordemos que los dirigentes de Newbery hace poco tuvieron una sanción de 1 año por ir a apretar a un árbitro en la cancha de Petroquímica ante los ojos de todos, se metieron al vestuario, las patadas. Entiendo yo que un dirigente después de hacer eso, a la luz de todos, debería tener una sanción mucho más ejemplificadora que 1 año de sanción. Porque esa sanción igual es un chiste, porque no puede, el año de suspensión es no poder asistir a las reuniones de la Liga de Fútbol, pero después el dirigente puede seguir en su club, puede seguir gestionando, puede seguir haciendo lo que quiera. Entonces, nada, hay cosas que me parece que se están naturalizando, lamentablemente, en el fútbol, y nada, creo que uno no puede dejar de revisarlas, por lo menos.
0: Bueno, hablando de algo más grato, se presentó la temporada de la Liga Nacional de Básquetbol, ¿no? Donde Gimnasia de Comodoro irá por repetir el título, ¿por qué no? Se ha formado un plantel más que interesante, algunas continuidades. Bueno, Gimnasia tendrá una temporada internacional este año. Doble competencia. Estaba leyendo algunos puntos de la presentación, ¿no?, que se hizo allí en Buenos Aires, con la presencia de Pichi Campana, de Marcelo Milanesio, de Sergio Hernández. Sí, que lo escuché tener algunos conceptos muy elogiosos para con Gimnasia, la gestión de Gimnasia, ¿no? Lleva 40 años en la Liga Nacional, mencionando que ese logro más importante que el de haber obtenido la liga precisamente el año pasado. Así que bueno, Gimnasia, que comienza la temporada 26-27 como vigente campeón, o sea, va a ser protagonista del partido inaugural, que es el 28 de septiembre ante Lanús, campeón de la última liga argentina.
1: De visitante ante el Granate, equipo recién ascendido a la Liga Nacional. Un partido particular, lunes 28 de septiembre. Después tiene otro partido de visitante, el miércoles 30 de septiembre, ante Peñarol, en Mar del Plata. Y después debuta como local en el Socio Fundadores el domingo 4 de octubre, ante la Unión de Formosa.
0: Bueno, cambiando de tema también, Ian Zubiabre estaba formando parte de la selección argentina y lamentablemente ayer no le fue bien, ¿no? Perdió con Paraguay.
1: Sí, mal debut, arrancaron con el pie izquierdo. El torneo sudamericano sub-19 que se está jugando en Santa Fe.
0: Exacto.
1: Una particularidad, Ian Zubiabre, uno lo tiene como delantero, jugó como de volante, medio como de enganche, por afuera, con la 10 en la espalda. Una particularidad, es muy joven Ian Zubiabre. Yo sabes, acá quiero hacer un pequeño paréntesis. Yo he escuchado, veo que la impunidad que da las redes sociales, el hater que... Ian Zubiabre, no anduvo en River, que esto, que el otro. Hay que recordar que Ian Zubiabre tiene menos de 20 años y tiene más de 40 partidos en la primera de River y que ha hecho goles, o sea, y que ya ha sido citado en un montón de selecciones juveniles, nacionales. Yo no puedo creer a veces la crítica desmedida de algunos, ¿no? Porque sí, es un pibe que en todo caso tiene toda la vida por delante, ¿no? Tiene toda su carrera por delante.
0: Sí. Cuando hay que definir a los haters de redes sociales, siempre me remito a las palabras de Cherky Vialo sobre aquellos que se dedican a esto en redes. ¿Cómo se los catalogaba antes? No voy a hacer referencia porque no recuerdo toda la frase que dijo Cherky Vialo, pero el que lo quiera hacer, búsquenlo. La referencia que hace el extinto periodista deportivo uruguayo, que hemos perdido hace poco tiempo, sobre qué pensaba sobre esta gente que se dedica a hatear en redes, y como le decían hace 40 años atrás. Bueno, una pena, sí, un partido donde Argentina pareció merecer algo más, y Zubiabre, que bueno, va a encontrar su lugar, es cuestión de tiempo. Las exigencias en River eran muchas, las presiones, y como decís vos, era un pibe, no todos tienen la misma posibilidad de gestionar las emociones, y seguramente va a tener otras oportunidades. En la segunda fecha, Argentina va con Uruguay, mañana a las 3 de la tarde. Tiene la obligación de ganar para clasificar en el último partido, que va a ser el lunes 21 contra Venezuela, también desde las 7 de la tarde. El equipo que dirige Diego Placente, entonces, debutó en Santa Fe en estos Juegos Sudamericanos con una derrota ante Paraguay por 2-1. ¿Qué actividad hay este fin de semana?
1: Va a haber ascenso mañana, se juega completo las dos zonas del ascenso. Recordemos que el mismo formato zonal, en versión clausura, con partidos interesantes, por supuesto, y después el domingo se van a jugar algunos partidos del zonal de la primera división, porque claro, se juega el regional y se completará la fecha el miércoles, ¿no? Entre esos partidos interesantes, algo para destacar que me parece interesante es que la CAI viene presentando equipo titular el sábado en el regional y pone un alternativo de pibes para jugar el local. Lo hizo el domingo pasado ante Petro de visitante, empató 1-1, y este domingo hará lo mismo con la Prida que viene de perder con Huracán 2-0 el miércoles, justamente en el postergado de la primera fecha. USMA va a recibir a Petroquímica, un USMA súper necesitado, necesita sumar como sea, porque hoy está último en la tabla general, está descendiendo de manera directa. Portugués también está muy complicado, el que respira es Diadema, el equipo de mi barrio, que ganó entre semana el postergado a Radatil y le ganó 2-0 con dos goles de Axel Romero y le sacó 10 puntos a Portugués y 7 puntos a USMA. Corrijo, Portugués es el último, USMA es el anteúltimo. Así que, por lo menos, el equipo de Kilómetro 27... se alejó un poquito de la zona del descenso, donde nadie quiere estar.
0: Claro. Bien. Perfecto. ¿Algo más?
1: Sí, este fin de semana recordar que no va a haber, fecha del Austral, porque hay ventana de rugby. No se va a jugar la fecha del Austral, que lo tienen muy fuerte los equipos de Comodoro, sobre todo a Calafate. Y una pequeña particularidad: Calafate es el único equipo de la Unión en no ganar, que no ganó el Austral. ¿Quién le dice que este año se le da, porque está puntero y está realmente muy fuerte el equipo de Kilómetro 3.
0: Perfecto. Bueno, gracias, Javier. Que tengas
1: un abrazo grande para todos. Un gusto, como siempre, escucharte, Sandro.
0: Dale,
1: me pongo feliz que hayas vuelto al programa. Se te extrañó un montón.
0: Gracias.
1: Ojalá que esté todo bien con la familia. Así que nada, nos encontraremos el lunes y que tengan todos un gran fin de semana.
0: Así es, arrancando la primavera. El Coco se encarga los sanguchitos de miga. Y nosotros nos vamos a encargar de traer el agua mineral correspondiente para que pasen. Hasta el lunes, amigo. Cuídese.
1: Abrazo grande.
0: Hacemos pausa, Coco, dale.
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0: Seguimos haciendo Tiempo Deportivo, estamos en el último bloque ya casi 16:45, último cuarto de hora para llegar a las 17, ya llega Osvaldo Castro Ruiz, todo su equipo con la linterna, y ahora lo saludo al amigo Maxi Fernández, que está en Esquel, para traernos la información deportiva de esta semana y de lo que se viene este finde allí en la cordillera. ¿Cómo le va, Maxi, tanto tiempo? ¿Día primaveral también por allí?
1: ¿Cómo andas, Sandro? El agrado de saludarlo nuevamente. Viejo. Día primaveral por la cordillera. El saludo también para los compañeros allí en la radio y toda la audiencia. Ahora se nubló un poquito, pero la jornada estaba agradable, sobre todo a la mañana, con mucho solcito. Me parece que hay que aprovechar porque la semana que viene bajan un poquito las temperaturas. Así que van a ser unos días para aprovechar, y por lo menos aquí no en la cordillera, donde también tenemos un poquito de nieve todavía, un poquito bastante, diría yo, todavía en las montañas.
0: Bueno, estamos ahí en las puertas del fin de semana en materia deportiva. ¿Cuáles serían las programaciones para destacar y contar a nuestra audiencia?
1: El fin de semana, lo más destacado, por lo menos uno de los títulos del fin de semana, es que primero va a arrancar la Liga del Oeste. Se han puesto de acuerdo los árbitros con los clubes y con la Liga también como mediador, obviamente, y este fin de semana va a arrancar, se va a jugar la primera fecha de la Liga del Oeste. Recordemos que en el medio se jugó la Copa Esquel con solo algunos equipos de la Liga del Oeste. Uno de ellos se consagró campeón, que fue San Martín, que le ganó la final al equipo senior de Belgrano. Lo cierto es que este fin de semana se ponen en juego todas las categorías de la Liga del Oeste, más la Primera División, que ya estaba tratando de sacar la cuenta, pero son 4 meses largos de inactividad para algunos clubes, ¿eh?
0: Mirá, justo le estaba preguntando cuando estábamos haciendo los títulos acá con los colegas, los compañeros, con Eduardo, con Francisco, sobre la Liga del Oeste, ¿no? Porque claro, estamos en septiembre, sabido es que se trata de aprovechar el invierno para hacer ese receso y demás, bueno, pero se llegó a la primavera.
1: Bueno. Sí, llegó a la primavera, exactamente.
0: Vamos a cambiar de tema, vamos a hablar de futsal, tenemos en línea a Franco Perano, que es el entrenador de Italy Futsal, que volvió a hacer historia allí en este deporte de Esquel. ¿Cómo te va, Franco? Te saluda Sandro Jiménez aquí del estudio de Jornada Radio en Trelew, y también ahí Maxi en Esquel. ¿Cómo va?
2: Hola, ¿cómo estás?
0: ¿Cómo estás? Bien, imagino que contento y por el logro de Italy.
2: Sí, la verdad que contentos y apuntando a más, pero sí, la verdad que sí, muy contentos.
0: Bueno, sin duda que un nuevo logro del futsal de Esquel, que se han metido entre los 4 mejores equipos del país, en semifinales de la División de Honor Femenino, algo que seguramente habrá sido un sueño, o la aspiración siempre es a más, claro, ¿no?
2: Sí, la verdad que estamos muy muy contentas, sinceramente, con el equipo. El año pasado, gracias a Dios, nos tocó ya marcar algo histórico para nuestra ciudad, llegando a los cuartos de final de este torneo, algo que no había podido ser alcanzado por ningún equipo femenino de Esquel. Y bueno, este año teníamos el objetivo claro de que ese logro que habíamos podido alcanzar el año pasado sea la base de lo próximo, lograr este año superarlo. Y bueno, gracias a Dios vamos en ese camino. Ayer pudimos sacar adelante una semifinal durísima contra un equipo local, con público en contra y todo. La verdad que un marco bastante lindo para nosotros, hostil, pero muy lindo, hablando de lo deportivo. Así que nada, siguiendo avanzando en este torneo.
0: Bien. Maxi, te escucha Franco.
1: Sí. Lo saludo a la distancia, Franco, agradecerle estos minutos. Sabemos que, bueno, están en horas de descanso porque en un ratito seguramente partirán para el estadio, para el cincuentenario. Franco, la felicidad, lo dijiste al principio. Hoy Italy está entre los 4 mejores del país. Cuando arrancó este proyecto, sobre todo para contar a la audiencia también, Franco, ¿no? De un equipo de futsal, que el futsal femenino ha crecido mucho en estos tiempos. ¿Cómo empezó este proyecto y a dónde están hoy? Debe ser gratificante para vos, ¿no?
2: Sí, totalmente, Maxi. Tengo la suerte de que, bueno, justamente vos seguís un poco lo que es el inicio del equipo desde un comienzo. Esto tiene 6 años, casi 7, con todas jugadoras que no habían jugado el deporte y vienen de otros deportes, de básquet, de handball, de vóley. Así que hace 6-7 años atrás apuntábamos a que sepan las reglas del deporte. Y bueno, después de mucho trabajo y mucho esfuerzo, hoy ya el objetivo es uno más grande, así que realmente el orgullo es enorme, sobre todo también por eso, más allá de lo alcanzado a nivel deportivo.
1: Y como técnico, me imagino, mirando los partidos que vimos durante ese torneo de Italia, bueno, y del resto de los equipos también, formaste y pudiste conjugar refuerzos, que a veces no es fácil. Italia llevó 3 refuerzos, se acoplaron al equipo, a la base que ya tenías, y esto lo justificó con los resultados, ¿no? Y lo llevó a donde está hoy, a jugar una semifinal en horas nada más, ¿no?
2: Sí, totalmente, totalmente. Bueno, en este tipo de torneos tenés un cupo máximo de refuerzos que se puede llegar a traer. Hay equipos que tienen planteles largos y no utilizan refuerzos. Otros equipos, como en el caso nuestro, que tenemos un plantel un poco más corto. Entonces, bueno, arrancamos en octubre del año pasado, empezando a trabajar desde lo económico y de la parte nuestra como cuerpo técnico, de lo que es el scouting, de poder ver qué tipo de refuerzos podemos llegar a necesitar y hacerles una propuesta tal para que se puedan sumar a competir a este torneo, porque también, lógicamente, al momento de traer refuerzos de jerarquía, uno busca que sumen al grupo, y esos refuerzos, a su vez, cuando vienen, tratan de sumarse a un equipo que esté a la altura de lo que se apunta.
1: Y hoy, Franco, obviamente metiéndonos en el partido, con un Zapatacal de Comodoro, duelo de chubutenses, lo conocen al equipo contrario, pero también dejó afuera a las Galácticas, ¿no? Que eran otra también de las candidatas, jugaron contra ustedes en el grupo, fue la única derrota que tienen hasta el momento, pero lo cierto es que hoy un rival que dio el golpe, si se quiere, o eliminó a una candidata, será un lindo duelo chubutense, ¿no?
2: Sí, totalmente, totalmente. Zapatacal es de Comodoro, ya de por sí eso a nivel deportivo ya dice mucho, porque por algo tiene la jerarquía que tienen en la mayoría de los deportes. Zapatacal tiene un gran plantel, es prácticamente la selección de Comodoro femenina. Tienen un gran ayudante de campo, que es ayudante de campo de la selección argentina, técnico de la selección argentina, nada más y nada menos. Así que nada, va a ser un muy lindo partido, pero como también charlamos con las chicas, ellas por algo están ahí y nosotros también por algo estamos acá también.
1: Sandro, ¿alguna consulta más?
0: Sí, por supuesto. A ver, obviamente que cuando se va a un torneo de este tipo siempre se va con muchas expectativas, se prepararon. ¿Cuál entendés que es el fuerte de este equipo? ¿Llevaron todo el potencial que tenía? Esto tiene que ver con, obviamente que con trabajo, pero también con una camada que te ha tocado dirigir. ¿Buena?
2: Te soy sincero, yo creo que el fuerte de este equipo es aguantar el proceso para llegar a ser lo que son hoy, porque es una realidad, como le comentaba Maxi, que arrancamos de cero, aprendiendo las reglas, entonces estamos hablando de muchos avances y muchos tropiezos en ese camino.

0: Paso, como se veían un escalón por debajo, todo en un nivel muy parejo.
1: Y mira, sinceramente, a nivel general, digamos, ya cuando llegas a los cuartos de final, se empareja bastante. Lo que es en la zona de grupos, siempre entre comillas puede llegar a tener un rival que quizás sea un poco más accesible que otro. Pero bueno, también es entre comillas, porque uno no lo sabe hasta que está en la cancha. Claro. Uno puede tener videos o conocer de anteriores torneos, pero la realidad es que los rivales van mutando, van saliendo jugadoras nuevas, esta posibilidad de refuerzos. Entonces, quizás un plantel que queda medio corto se arma y genera un plantel de jerarquía que nada que ver al del año pasado. La verdad que está bastante parejo, sinceramente. Todos tienen sus herramientas, sus debilidades también y sus fortalezas.
0: ¿Y esto de la exigencia te ha hecho perder, digamos, no sé si alguna pieza o tenés a alguien de algodones, como se dice? ¿Plantel completo, todo a disposición del técnico?
1: Mira, tenemos la suerte, sinceramente, de tener el plantel completo. Si bien el plantel de por sí no es muy largo, porque en total somos 10 jugadoras, cuando la lista de buena fe te permite un máximo de 15, pero nada, gracias a Dios tenemos la suerte de tener el plantel completo. Tenemos una kinesióloga que está haciendo un trabajo excepcional, realmente las mima a las chicas hasta por demás, me animo a decirte, así que está bastante pendiente de todo lo que pueda llegar a surgir y eso nos juega muy a favor.
0: Bueno, y en virtud de que le han ganado a las Galácticas, a Comodoro lo ponemos como favorito y de paso nos sacamos un poco de la presión.
1: Sí, ¿por qué no? Lo que pasa es que, a ver, en este deporte, como puntualmente, hablando de Zapatacal, tiene una jugadora que ha sido de selección argentina, tiene el técnico de selección argentina, entonces yo creo que no sé si sacar o poner presión, pero ellos saben bien que tienen un plantel que le integran personas con jerarquía y eso les va a hacer buscar también cierto protagonismo.
0: Bien, no sé si te meto en un compromiso, bueno, Maxi por ahí tiene el dato, luego le pregunto un poco a los dos. ¿Cuáles eran los mejores antecedentes cercanos de Esquel en los torneos de anteriores, torneos argentinos?
2: El de Italy en cuartos de final, fue en Comodoro, ¿no, Franco?
1: Sí, Comodoro. Sí, exactamente. En este tipo de torneo, que es máxima categoría a nivel club femenino, los equipos de Esquel no habíamos podido pasar la zona de grupos de por sí en este tipo de torneos. El año pasado nosotros pudimos desbloquear eso, gracias a Dios, gracias a las chicas, llegando a cuartos de final, y bueno, este año pudimos revalidarlo por ahora, llegando a semifinales o pintándonos.
0: Bueno, entonces podemos usar la frase histórica de Isabela, ¿no? Cruzaron el Rubicón.
1: La utilizamos con un amigo que tengo, sí. La utilizamos y vamos en eso, vamos por ese camino.
0: Bien. Bueno. ¿Querés cerrar, Maxi, vos?
2: No, agradecerle a Franco, siempre bien predispuesto, siempre respondiendo los mensajes, estando atento, está obviamente concentrado en lo suyo, en Formosa, estamos a muchos kilómetros, un viaje que también, y esto hay que decirlo, y no se lo voy a dejar decir a Franco, obviamente ellos el esfuerzo lo hicieron, lo voy a decir yo, acá sale todo del cuerpo técnico, de las jugadoras, todo el bolsillo, trabajaron un año entero para llegar a Formosa, para comprar un pasaje de más de $1,000,000, para ir y volver hasta Formosa. Bueno, todo ese trabajo, hoy, gracias a Dios, Franco me lo dijo por privado, obviamente, está hecho en lo deportivo, está demostrado en lo deportivo, y gracias a Dios lo han acompañado los resultados, así que Franco, lo mejor para hoy, seguramente van a tener a todo el futsal esquelense del otro lado de la pantalla, haciéndole el aguante y por la pantalla de Deporte B, las dos semifinales por la pantalla de Deporte B a nivel nacional, así que el compromiso está asumido, Franco, así que las mejores de las suertes para
0: lo vamos a ver entonces, lo vamos a ver por Deporte B. Bien, buen dato, suerte, éxitos.
1: Agradecido con la buena energía, Maxi, que conoce este recorrido hace muchos años, muchísimas gracias. También es un amigo que acompaña este proyecto y sabe todo lo que hay atrás, así que nada, muchísimas gracias por difundir el deporte local, tanto el futsal como la mayoría de los deportes de Esquel, así que nada, muy contento por eso también y agradecido.
0: Bueno,

0: Éxitos, estaremos
1: Gracias.
0: hablando seguro la semana que viene o con alguna de las chicas, ¿no, Maxi?
1: Sí, por
0: Que nos
1: supuesto, por
0: cuente
1: supuesto.
0: su
1: Vamos a estar atentos y pegados a la pantalla hoy. Así que abrazo grande, Franco.
0: abrazo.
1: Muchas
0: Bueno,
1: gracias, que anden bien.
0: hasta
1: Gracias.
0: luego. Franco Perano, técnico de Italy Futsal, el equipo de Esquel se metió en semifinales del Campeonato Argentino División de Honor de Futsal Femenino. ¿Está bien?
1: Exactamente, allí en
0: Por primera
1: Formosa, en
0: vez,
1: el norte
0: historia.
1: del país. Por primera vez, exactamente. Histórico para el futsal esquelense, que tiene, bueno, Franco ahí lo dijo, Italy tiene 6 años, el futsal esquelense tiene algunos más, tiene 7, 8, no tiene muchos más. Bueno, es un boom que se dio en el último tiempo de jugadoras, no solo de futsal, sino de fútbol, en el fútbol femenino, y hoy está representado en Italy para jugar con otro chubutense. Vamos a tener la alegría, por lo menos, de tener un chubutense en la final, sí o sí. Va a haber nuevo campeón, porque Comunicaciones de Corrientes quedó afuera, que era el último campeón, campeón en Comodoro, así que vamos a tener un nuevo campeón de los 4 semifinalistas. Repasamos a las 7 de la tarde la primera semi. Van a estar jugando Universitario contra Cementista, esto por la pantalla de Deporte B y también el canal oficial de YouTube de la Confederación Argentina, y a las 9 de la noche el duelo de Chubutenses, Italy y Zapatacal, el equipo de Comodoro y el de Esquel, para un lugar en esta final de la división femenina.
0: Bueno, vamos a estar atentos esta noche, vamos a estar atentos a este duelo chubutense allí por Deporte B. Vamos a hacer un zapping con los
1: Un
0: Juegos
1: zapping,
0: Sudamericanos, porque estamos,
1: exacto.
0: sí, la verdad que, viste que son unos mini, mini Juegos Olímpicos, ¿no? Nos da la chance de ver muchos deportes que habitualmente no vemos, y mucho menos en tele, y en
1: Es
0: vivo
1: una linda
0: tampoco,
1: oportunidad,
0: sí.
1: sí, por supuesto.
0: Bueno, doctor, algo para cerrar, si
1: Sí,
0: no,
1: cortito,
0: lindo
1: cortito, va a
0: finde.
1: haber presentación de San Martín mañana por el prefederal. Está invicto San Martín, va a jugar contra otro invicto, contra Inahuapi de Bariloche. Lo va a visitar el domingo a las 6 de la tarde. Alguno de los dos dejará el invicto en este prefederal, tercera fecha. Así que el rojo esquelense también por el prefederal de básquetbol. El domingo tendrá una presentación, así que la semana que viene repasaremos todo lo que deje este duelo.
0: Cuídate, que tengas un lindo finde.
1: Un
0: A
1: lindo fin de semana para
0: disfrutar.
1: ustedes. Nos
0: Hasta
1: reencontramos. Chau,
0: luego.
1: chau.
0: Ahí pasó Maxi Fernández desde Esquel en el cierre de este tiempo deportivo de viernes.

0: muy bien.
1: ¿No? Bueno, nos vamos, señores. Esto ha sido todo en este cierre de semana. Ya viene Osvaldo con todo su equipazo para hacer la linterna. Nosotros con Tiempo Deportivo regresamos el próximo lunes a las 3 de la tarde. Este domingo los invito a ser parte de la transmisión del partido de Madrid ante Racing de Córdoba, ante el Racing de Nueva Italia. Domingo, 15:30, arrancamos la transmisión allí desde la Bel Sastre. Madrid que busca volver a la victoria, luego la derrota ante Defensores y buscando su quinto triunfo en forma consecutiva para seguir con la mira puesta en terminar en el mejor puesto posible de esta zona A de cara al ascenso y al reducido de la Primera Nacional. Que tengan un fin de semana de primera, y sigan disfrutando de este viernes primaveral que tenemos. Hasta el lunes.

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9: El 16 de septiembre de 1976, en La Plata, hace 50 años, los estudiantes secundarios María Claudia Falcone, Francisco López Muntaner, María Clara Ciocchini, Daniel Racero, Claudio de Hacha y Horacio Ungaro fueron secuestrados por un grupo de tareas. Al día de la fecha, continúan desaparecidos. Este hecho fue una de las tantas atrocidades que cometió la última dictadura cívico-militar, que secuestró, detuvo ilegalmente, torturó y desapareció a 30.000 personas, entre ellas a estos 5 estudiantes platenses. Pibes y pibas de menos de 18 años que militaban políticamente, que se comprometían con lo que pensaban y que la dictadura genocida secuestró y desapareció para generar terror y poder implantar un modelo económico de desindustrialización, pérdida de derechos y financiarización, sin resistencias políticas y sociales. El hecho de estas desapariciones pasó a la historia como la noche de los lápices. Pablo Díaz, también estudiante secundario allá por 1976, conoció a María, a Francisco, a Daniel, a Claudio, a Horacio y a María Clara. Fue en el Pozo de Banfield, uno de los centros clandestinos de detención y tortura con el que la dictadura llevó a cabo una sistemática planificación del terrorismo de Estado. Durante 3 meses vivieron allí el horror. Pablo, sobreviviente, los ve por última vez el 28 de diciembre de 1976. Desde entonces, continúan desaparecidos. Hubo un tiempo en la Argentina en el que recordar este tipo de atrocidades fue política oficial. El actual gobierno no dijo ni mu. Con su silencio, no hace otra cosa que avalar los crímenes de lesa humanidad. Costó mucho que en nuestro país se pudiera hablar de estas cosas. La Argentina que recupera la democracia en el 83 sigue siendo una Argentina con miedo. Miedo que fue posible enfrentar con la lucha incansable de los organismos de derechos humanos, que no solo lograron enjuiciar a las principales responsables, los jerarcas militares, sino también gracias a la anulación de las leyes de impunidad que impulsó Néstor Kirchner y a las políticas públicas de memoria, verdad y justicia de Cristina Kirchner, con las cuales se pudo avanzar en el juicio y castigo a los culpables del terrorismo de Estado y recuperar la identidad de cientos de niños nacidos en los centros de exterminio y que habían sido entregados a familias ajenas. Lamentablemente, ni el presidente Milei ni ninguno de sus funcionarios dijeron algo, porque ellos prefieren sociedades sin memoria, sin justicia ni verdad. Pero sí tenemos memoria, todos aquellos y aquellas que no olvidamos y que seguimos buscando a los que no están, entre ellos a estos pibes platenses cuyos lápices siguen escribiendo.
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0: 5:09 en el Teatro Colón ya está la Orquesta Infanto Juvenil de El Barrio Inta actuando. Está Facundo Carrasco con ellos cantando el himno a Chubut en vivo desde el Teatro Colón. Bueno, se han presentado. Hola, Laura Morán, ¿cómo
1: Hola,
0: estás?
1: Hola, buenas tardes.
0: Justo
1: qué presencia, ¿no?
0: A las 5 de la tarde.
1: Justo.
0: Una hora, a ver qué dicen allí en vivo, ¿eh? ¿Tenemos audio?
2: Y me pongan contra la pared.
0: Vamos a buscar el audio de el lanzamiento. Esto es el lanzamiento de la temporada de primavera. Y está la orquesta allí en una de las dependencias del Colón. No es el, digamos, no es la sala, es una de las principales salas del Colón. Escuchamos. Para los que nos siguen por YouTube, de Diario Jornada, en la transmisión que estamos haciendo de La Linterna, los pueden ver, estamos con el video en vivo del lanzamiento en el Teatro Colón.

0: Bueno, queríamos abrir con este hecho que realmente los chicos de la orquesta y toda Trelew va a recordar. Como de hecho hay una convocatoria que se ha hecho en el gimnasio municipal número 1, donde esto que nosotros estamos observando también lo están viendo allí en pantalla gigante, Laura.
1: Así es, desde las 4:30 de la tarde ya estaba convocada la gente para poder presenciar, para poder vivirlo en vivo. Qué, cómo emociona, ¿no? Ver a todos, a los chicos, a los profesores, además de la presencia, ¿no? Mirá lo que son vestidos todos, están todos de negro. O la gran mayoría, las chicas tienen camisa blanca, me parece. Pero una presencia increíble, preciosos, muy
0: lindos. Chicos, algunos con moño.
1: Claro, bueno, de hecho el coordinador de cultura tenía
0: sí,
1: una...
0: Facundo Carrasco
1: sí, tenía un...
0: Un smoking. Un,
1: claro, ¿no? Un smoking, sí, con una flor aquí sí. En el pecho. No, no, muy linda puesta en escena.

los veo a los chicos muy concentrados, cada uno con su instrumento, haciendo su, su parte, digamos, ¿no? No hay nervios parecidos, ¿no? Que están disfrutando de este momento histórico. Una orquesta barrial de Trelew, conocida como Orquesta Infanto Juvenil de Barrio Inta, que llega nada más ni nada menos que al Teatro Colón, uno de los teatros más importantes del mundo.

0: Bueno, la primera interpretación entonces que han hecho allí los chicos.
1: La obra también forma parte del folclore argentino. Se trata de una chacarera desde el puente carretero de Carabajal y Carabajal, con arreglos de Pop y Espatoco. Vamos a convocar al maestro Carlos Mora a dirigir la siguiente obra. Lo recibimos con un fuerte aplauso.
0: Van tomando los directores.
2: Los directores, claro.
0: Bueno, se viene una chacarera allí en el Teatro Colón.

0: Bueno, ahí estamos, ¿eh? Queríamos arrancar el programa de hoy, ¿eh? Vamos a estar como siempre aquí acompañándolos con información y con música hasta las 20, gracias a Dios es viernes, último día hábil de la semana, y se cumplió todo lo que había dicho el pronóstico, en un día excepcional, un día, no de primavera, de verano. La tarde que tenemos hoy es una tarde de verano, no de primavera, ¿o no, Laura?
1: Ay, ¿viste lo que es?
0: Bellísima.
1: Tremenda, tarde, porque además, fíjate las condiciones, no hay viento, una cosa espectacular, espectacular. Bueno, y se cumplió rajatabla, ¿no? Hablaba de un poquito de viento en algún momento, que de hecho pasó, pero fueron unas ráfagas nada más. Y mirá la tarde que quedó, una tarde espectacular, 26 grados 2 a esta hora en Trelew, muy poquita humedad, con buena visibilidad y algo de viento, pero es una brisa a 15 kilómetros nada más del sudoeste. Preciosa la tarde, a las 19 y 14, dice el servicio meteorológico, que se va a ocultar el sol. Bueno, va a seguir así, de hecho va a seguir parcialmente nublado. Viste que hay unas nubecitas, sí, así como sí, livianas, sí, sí, pero no van a opacar el sol, va a seguir igual. Y el viento, de hecho, ahora se va a sentir un ratito, algunas ráfagas que van a aparecer, pero nada de qué preocuparse, y después va a quedar, pero recontra calmo. A la hora que nos vamos, va a quedar una noche, y si te digo que nos vamos a ir con 20 grados...
0: Y sí.
1: Precioso. Y además sin viento, así
0: porque
1: que...
0: además se va a dar la continuidad del buen clima mañana sábado.
1: Claro, ¿sabes qué va a ser la noche?
0: No hay tanta reducción en cuanto a la temperatura, va a ser más gradual. Y mañana va a seguir, recordamos, le ponemos la ficha ya desde lo que ha recomendado Laura Morán. Sí. Ponerle las fichas al sábado.
1: A las 12 de la noche, uh-huh, o sea, ya madrugada de mañana sábado... 15 grados, indica el servicio meteorológico. La máxima mañana indica 28.
0: Exacto.
1: Mínima de 9. Lo que indica el servicio privado es que puede llegar a aparecer un chaparrón, así, pero nada, como para refrescar.
0: Sí, yo lo tengo el domingo.
1: No, claro.
0: No lo tengo mañana.
1: Sí, lo que pasa es que aparece mañana última hora. Puede llegar a ser madrugada de domingo también.
0: Yo tengo a la 67% de probabilidad de lluvia el domingo,
1: sí,
0: por la tarde.
1: El domingo y bueno, y el lunes también.
0: Por eso,
1: ¿no?,
0: decimos que,
1: se que
0: no se priven del sábado,
1: no,
0: si es que
1: no
0: pueden.
1: Mañana se disfruta, ¿eh? Mañana, mirá, a las 8 de la mañana va a estar fresquito, o sea, 10 grados. Lo que quiero decir es que, mirá, ¿cómo es? A las 2 de la mañana me marca, para las 2 de la mañana me marca 13 grados. A las 5 me marca 10, a las 8 me marca 10, pero ya a las 11 de la mañana vamos a tener 21 grados. La máxima está prevista para las 5 de la tarde, mañana sábado, y con poco viento, muy poquito. Así que a disfrutar. No, mañana va a ser terrible. Y a la noche me aparece, después de las 11, algo de agüita que puede aparecer. ¿Por qué? Porque el domingo durante la madrugada vamos a tener algo de agua también, que es lo que marca ahí, una máxima de 23. De todas formas, la temperatura va a ser linda el domingo. Lo que pasa es que el viento va a decir presente. Ojo, por ahí dice presente en una sola franja horaria y después calma y queda terrible tarde también. Ahora dice, por ejemplo, el domingo el viento va a variar. A la tarde se va a sentir, sobre todo después de las 3. Ahí es donde más se va a sentir y de hecho va a cambiar de dirección y es donde empieza a refrescar. Fíjense cómo es, porque tenemos linda temperatura hasta las 3, 4 de la tarde. A las 5 cambia la dirección del viento el domingo, ahí es donde vamos a tener un poquito de lluvia y automáticamente empieza a bajar la temperatura. Claro, nos tenemos que preparar para el lunes, porque el lunes que empieza la primavera baja la temperatura. Entonces, por eso es que baja así, bruscamente. El lunes 21 se esperan 9 tan solo de máxima. Y bueno, y hay pronóstico de lluvia y mucho viento además. Pero bueno, vamos a disfrutar estos dos días por ahora. Hoy, lo que queda de hoy y mañana, se vienen días espectaculares. Recuerden que se comunican con nosotros a través de WhatsApp, el 280-426-6319. 280-426-6319. Y si nos seguís en YouTube, también nos escribís. Nos encontrás ahí, @ Diario Jornada Chubut. El que todavía no se presentó fue Joel, ¿no? En el Colón.
0: No.
1: Debe
0: hasta
1: estar
0: ahora,
1: ahí, debe estar por presentarse.
0: Abrió Facundo Carrasco con el himno a Chubut.
1: Claro.
0: Y después escuchamos nosotros parte de la primera interpretación, parte de la chacarera. El que está allí es el secretario Daniel Scioli, que es del área de turismo y deportes de la Nación.
1: Claro,
0: exacto. Está Daniel Scioli presenciando allí el concierto que se está dando allí en una de las dependencias del Teatro Colón. Repito, no es la sala principal, sino una de las dependencias. Tiene varias el Teatro Colón, pero allí están, y la verdad que se los ha visto muy bien en estas primeras interpretaciones de este concierto que están ofreciendo. Bueno, decíamos que también mañana el mejor momento va a ser de la tarde frente al mar en Madryn. Seguimos hablando de que, por ejemplo, mañana a las 3 de la tarde en Madryn hay 26 grados de temperatura con viento de 20 kilómetros. Así que a llevarse... Seguramente mañana algunos van a estar tomando sol.
1: Sí.
0: O algunas van a estar tomando sol.
1: Sí, sí, mañana. Y yo creo que amerita chapuzón en Madryn, ¿eh? Sí,
0: hay una franja que ya, mira, a las 12 del mediodía en Madryn ya dan 24.
1: Ahí es, en ese momento.
0: Y estás hasta las 5 de la tarde con 25 grados.
1: Ah, bien.
0: O sea, la franja que va de 12 a 17, digo para que no vayan muy tarde, digamos, ¿no?
1: No, claro.
0: Es cierto que esta es la peor hora que está... claramente señalado como que para exponerse al sol hay que hacerlo con protección, digamos, ¿no?
1: Uh-huh.
0: Pero bueno, recién es la primera tarde, al menos, de esta finalización de temporada, porque todavía es invierno, claro, mañana no podemos decir de inicio de primavera, porque recién mañana estamos en invierno todavía, pero bueno, en invierno con 26 grados a la tarde frente al mar... evidentemente no se da mucho esto. Así que bueno, mañana, reitero, en la franja que va de las 12 a las 5 de la tarde, a las 6 hay 23 grados, o sea, aquellos que lleguen para tomarse unos mates ahí frente al mar, la verdad que igual la van a pasar muy bien. Para las 21 de mañana en Madryn hay 18 grados.
1: O sea que, ¡cómo me gustaría estar ahí!
0: Y va bajando el viento de 20 a 18 kilómetros... O sea que la verdad que ya en la madrugada del domingo hay algunos chubascos, como vos
1: claro,
0: decías.
1: Exacto.
0: Hay algunos chubascos también probables en la madrugada del domingo en Madryn.
1: Bueno, tengo entendido que los chicos después del Teatro Colón pasan al Obelisco.
0: Era lo que se había señalado.
1: Exacto. Bueno, no sé si van a llegar a la hora prevista, porque es a las 19:30. Bueno, puede ser, no sé con cuánto tiempo contarán.
0: Pero además el Obelisco está a un paso.
1: Sí, cruzás la calle.
0: Colón, claro.
1: Pero bueno, hay que llevar los instrumentos y acomodarse.
0: Sí,
1: pero
0: sí, es cierto,
1: bueno,
0: eso,
1: está
0: sí.
1: Previsto eso, que no sé si eso se va a poder transmitir, pero ahí está el concierto previsto abierto. Va a ser hermoso. Uh-huh. Al público en el Obelisco, con sonido, con luces, con proyección, por el lanzamiento de temporada de Chubut. Así que bueno, esa es otra también. Van a estar también tocando, interpretando desde el Obelisco.

0: Hora 17 con 24 minutos en todo el país. Bueno, tenemos un corte de luz que va a haber el domingo, así que bueno, aquellos que a veces aprovechan el domingo para hacer algunos trabajitos en casa.
1: Sonamos.
0: Bueno, vayan previendo que el domingo a la mañana, en algunos barrios, entre las 7 de la mañana y las 11:30, o sea, casi toda la mañana, no va a haber suministro eléctrico. Va a haber tareas en un distribuidor ubicado en la calle Urquiza de 13,2 kilovol. Eso es lo que va a afectar, reiteramos, el domingo desde las 7 de la mañana hasta las 11:30 en Trelew, a sectores que están allí en las calles Galina, María Humphrey, Casfan Hughes, Lewis Jones, Urquiza, Perú, Pasaje Tucumán, Fontana, Moreno, Carrasco y Mucio, acá enfrente.
1: Claro, exacto.
0: Acá enfrente.
1: En diagonal, digamos, sí.
0: Exactamente.
1: Bueno, voy a tener que limpiar nomás porque no se me corta la luz.
0: Acá dicen que la obra estará destinada a abastecer la futura subestación de la Clínica Pueblo de Luis.
1: Acá atrás. Ajá. Sí. Claro, bueno, es todo por esta zona.
0: La futura subestación de la Clínica Pueblo de Luis. Uh-huh. Es lo que está mencionando acá el parte de prensa de la cooperativa eléctrica sobre este corte de suministro eléctrico. Hay interpretaciones junto con la orquesta Infanto Juvenil. Volvemos al Colón porque hay acompañamiento en canto, ¿eh? No anda el micrófono de la cantante, ¿no? Parece.
1: Ahí va.
0: No se escuchaba, me parece. Bueno, ya vamos a volver, Estamos esperando a ver si viene Joel o no. Entendemos que en algún momento, salvo que lo de Joel sea lo del obelisco.
1: Claro, también.
0: No esté en el Colón.
1: Sí,
0: digamos,
1: sí, es,
0: ¿no?,
1: una posibilidad, bueno, estamos, no se aclara.
0: Estamos aguardando si eso ocurre. Acá tenemos una multicantidad de plataformas, estamos llenos de plataformas acá, así que vamos observando si en algún momento aparece Joel Hernández, a ver cuál es la interpretación que acompaña allí a los chicos en el Teatro Colón, 5 de la tarde con 26 minutos.
1: Bueno, ¿y qué pasa por el resto, no?, de la provincia? Porque si acá estamos con 26 grados 2... me imagino lo que debe suceder por el resto de la provincia. Bueno, decíamos, nosotros un poco más arriba, estoy viendo que, sí, Trelew es la ciudad más calurosa por el momento, ¿no?, de la provincia. Al menos eso es lo que indica el dato de las 5 de la tarde. El resto de las localidades todavía no están actualizadas. Acá aparece Puerto Madryn con 22, muy linda temperatura igual, en Puerto Madryn, y Comodoro Rivadavia está un poquito más arriba que Puerto Madryn, 22.2, por unas décimas tan solo, le gana Comodoro a Puerto Madryn. Impresionante, una tarde muy linda en gran parte de la provincia. Bueno, y Esquel, que aparece un poquito más abajo, pero igual, porque Esquel ahora tiene 15 grados 4 décimas, lo habíamos anticipado igual, te habíamos estado contando que iban a tener un fin de semana así, con una temperatura agradable hoy, mañana, y que ya después se viene la lluvia. Recuerden que a Esquel lo que indicaba el pronóstico, hasta ayer al menos, era mucha agua, sobre todo para martes, miércoles y jueves de la próxima semana. Mañana, por ejemplo, se esperan 17 grados en Esquel, mejor temperatura que hoy, y poquita lluvia. El domingo 11 grados con un poquito de lluvia. El lunes baja la temperatura a 9 grados y ya martes, miércoles y jueves, pronóstico de lluvia, pero bajó la expectativa. Ayer se hablaba hasta de 30 milímetros el día miércoles. Bueno, no, eso ya cambió. Cambió completamente. Creo que se esperan 9 milímetros, no mucho más.
0: Bien, en Madryn desbaratan otro kiosquito y delivery de marihuana durante un allanamiento en un domicilio, dice Diario Jornada.com.ar, donde funcionaba un kiosco de venta de drogas. Se secuestró una moto y varios envoltorios con cogollos de marihuana y 10 de los denominados porros listos para consumir. Este jueves, o sea ayer, cerca de las 4 de la tarde, en el marco de una causa judicial por venta de drogas, se autorizó desde el Juzgado Federal de Rawson, un allanamiento, requisa de personas y registro y secuestro de una moto en un domicilio situado en calle Soldado Desconocido, barrio este de Puerto Madryn, habitado por una pareja mayor de edad. El allanamiento se concretó luego de 2 semanas de investigación llevadas a cabo por personal de la División de Drogas Peligrosas y Leyes Especiales de Puerto Madryn, quienes documentaron numerosas ventas de drogas en el domicilio investigado bajo la modalidad delivery, utilizando para ello una moto que les permitía hacer el envío a domicilio. 2 personas mayores de edad, una mujer y un hombre, fueron imputados por el delito.
1: Bueno, y la información dice que este jueves estamos hablando del Bolsón y estamos hablando de incendios, porque detectaron el primer foco ígneo en el Bolsón. Es información de jornada.com.ar. Esto pasó ayer, Osvaldo, en Loma del Medio, debajo de lo que es Cabeza del Indio. Así que después vamos a ampliar un poco más la información, pero ya se detectó el primer foco ígneo, en este caso en el Bolsón.

0: cantar.
1: Bueno, hoy como todos los viernes vamos a poner un poquito de música movida.
0: Bien arriba.
1: Movida.
0: Amerita, porque encima movida, hoy con
1: claro,
0: la tarde que tenemos.
1: Exactamente.
0: Viene como, bárbaro, ¿eh?
1: Como buen viernes al sí, que hemos llegado, ¿eh? Laura Pérez está en la puesta al aire. Musicalización está a cuatro manos, a siete ojos, más o menos. <¿sí? risa> Está César Castro en producción, por supuesto, y acompañado, ¿qué programó la noche, Lau?
0: Oh, tremendo. Tremendo porque además vos sabés que todo lo que estaba previsto y programado...
1: Te felicito, las felicito porque la verdad que se
0: quedó mucho material afuera.
1: No me imagino.
0: Porque la gente empezó a pedir,
1: claro,
0: empezó a pedir y se armó un bloque con la gente. La gente quería disco, quería bailar, así que bueno, se fue el Son Iván prometiendo además que... en el otro encuentro, en el próximo encuentro, será con un disco, valga la redundancia. Así que dice, traemos bola de boliche y se arma. Así que se armó, después hicimos un bloque con canciones con nombre de mujer y se prendieron todos, empezaron a sumar propuestas. Muy lindo, muy linda, además mucha concurrencia. Ayer estuvimos mirando también el resultado de cuánta gente vio, muy contentos sobre todo. Así que, chochos, terminamos cansados, pero terminamos felices. Yo les decía, el martes para la cordillera, atención, se viene algo de lluvia, vuelven las temperaturas bajo cero, uno bajo cero, indica la temperatura, la mínima para Esquel y alrededores, y una máxima de 9 nada más, 2,5 milímetros se esperan. Bueno, el miércoles 23 a Esquel sigue la lluvia, pero bajó un montón respecto de lo que daba ayer, 8,5 milímetros sirve igual, claro que sí, y máxima de 14. El jueves 24 a Esquel le esperan 14 grados de máxima y 10 milímetros, se pronostican 10 milímetros de lluvia, así que ahí ya vamos superando en total los 20, ¿no? 20, 21, 22 milímetros. Y el día viernes hay algo de agüita también prevista, pero es poquito, 1,5 milímetros y máxima de 13, es lo que dice el Servicio Meteorológico Nacional por allí, por la cordillera. Se vienen días lluviosos, días húmedos allí, que bien viene, ¿no? Sobre todo con estas temperaturas que van a tener estos días, sobre todo hoy y mañana. Mañana 17 de máxima se espera para la cordillera, es bastante. Ya después tiende a bajar un poco la temperatura.
1: Me parece que es Juanjo del Prado, ¿no? Quien está ahora con los chicos de la orquesta de Barrio Inta ahí en el Colón. No lo alcanzo. Para mí es Juanjo,
0: sí,
1: ¿no?
0: Sí, es Juanjo.
1: Es Juanjo, Juanjo del Prado.
2: Tal vez para los dos, para los dos. 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Cuando Chacarera.
1: En vivo, Teatro Colón, la orquesta del Barrio Inta con Juanjo del Prado.

0: gracias.
1: Bueno, ahí estaba la interpretación de la Orquesta de Barrio Inta en el Teatro Colón con la canción en la voz de Juanjo del Prado, una página tradicional de nuestro folclore. Bueno, Chubut está en piloto automático porque prácticamente vemos a todos, están ahí.
2: Están todos los funcionarios.
1: No quedó nadie.
2: Están todos.
1: Están todos.
2: Ahora me gusta porque qué dinámico que se hace, ¿no? Porque pasa un artista así el otro.
1: Mucho viático hoy, ¿eh?
2: ¿Y sí?
1: Mucho viático y están todos allá. Por lo gobernador. Gobernador, vicegobernador, están todos ahí. No quedó nadie acá. ¿Quién está a cargo del Poder Ejecutivo?
2: Claro, ¿quién quedaría?
1: Bueno, ¿quién queda cuando no está el...? Que hacer algo, no. El último que apague la luz ahí en la en la calle Fontana, No sé, estará el ministro de Gobierno.
2: Ah, puede ser. Pues claro, puede ser. Sí.
1: Ahí no sé, capaz que está también allá. No sé. Porque cuando hicieron un paneo ahí. hicieron un paneo ahí. Bueno, empezamos a mirarnos con Laura, pero están todos allá.
2: Che,
1: bueno.
2: Qué chochera tenía Scioli, ¿lo viste?
1: Sí,
2: enloquecido estaba con los chicos. Sí, enloquecido, mirándolos, muy, muy feliz se lo veía, como disfrutando mucho del espectáculo, ¿no?
1: Ahora, ¿qué hace Scioli, no? ¿A qué se dedica Scioli?
2: ¿Cómo que sí?
1: A ir a estos actos, claro, porque...
2: Y bueno, claro.
1: a ir a estos actos, a presentaciones protocolares, otra cosa no. Bueno, nosotros nos vamos a la pausa y ya volvemos 17:37 en todo el país.
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0: Bueno, Enganchados de Simón, Recházame y Te Me Vas. Actuación en vivo de Simón Aguirre.
1: No lo conozco a Simón. ¿Es jovencito Simón?
0: Sí, ponelo ahí.
1: Ahora lo voy a buscar.
0: Ponelo ahí porque, bueno, es un pibe que está...
1: Voy a buscar su biografía, a ver.
0: Está arrasando.
1: Mirá vos, qué bueno.
0: Jovencito.
1: ¿Cordobés?
0: Cordobés.
1: Claro.
0: Cuartetero.
1: Exactamente. Bien, bien cordobés, bien, sabe muy bien lo que hace.
0: Exactamente.
1: Bueno, la temperatura en Trelew sigue igual todavía, preciosa, preciosa la temperatura, porque además no tenemos viento prácticamente, así que vamos a seguir así. Recuerden que hoy, cuando nos estemos yendo a las 8 de la noche, terminando el programa, 20 grados se pronostican. Ahora estamos con 26 grados, dos décimas. Muy poco viento, muy poquita humedad y algunas nubes, pero bueno, mayormente soleado, indica el Servicio Meteorológico Nacional.
0: Bueno, y ahora sí está Joel Hernández, a punto de interpretar allí con la orquesta de Barrio Inta en el Teatro Colón, pero nosotros vamos a hablar con Nelson Leal, que es el jefe del Servicio Provincial de Manejo del Fuego en Río Negro, porque, como decía Laura Morán al comienzo del programa, han detectado ya el primer foco ígneo en el Bolsón. Esto fue en la zona allí de Loma del Medio, en la localidad que comparte allí la región de la llamada Comarca Andina del Paralelo 42. Nelson nos está escuchando. Buenas tardes, ¿cómo le va?
2: Hola, muy buenas tardes a usted y a toda la audiencia.
0: Bueno, cuéntenos, ¿qué pasó allí? ¿Hubo un foco ígneo en zona de bosques?
2: Bueno, sí. Estos últimos días, bueno, esto se debe a este cambio que venimos viendo, cambio climático también. Estos poquitos días de sol, con el poco viento que hay, el material fino ya se predispone y, bueno, se predispone a arder y debido a las quemas, estamos justo finalizando ya la temporada, así que, bueno, un pequeño descuido, bueno, y se escapan las quemas y, bueno, se están produciendo estos principios de incendio.
0: Claro. ¿La superficie afectada cuánto fue, más o menos?
2: Y tenemos uno de 80 por 40, después el otro creo que era de 70 por 30, y acá en Bariloche tuvimos uno de 30 por 8 aproximadamente.
0: Bien. Nelson, ¿y ya están preparados? ¿Cuándo, para ustedes, ya arrancó la temporada de incendios forestales o está por empezar?
2: Mira, nosotros en esta época ya estamos en las últimas de la temporada de quema, así que ya comienza nuestra temporada de incendios. Te comento que, bueno, está el personal de la Esquiva Bariloche y Bolsón, estamos disponibles porque ahora comienza la época de incendios, la parte fuerte en la zona de Córdoba. Así que si somos solicitados por el Sistema Nacional de Manejo del Fuego, bueno, saldremos a colaborar, termina la temporada en la zona de Córdoba y arrancamos la nuestra, que vendría a ser en diciembre hasta marzo.
0: ¿Cuántos brigadistas son ustedes, más o menos? ¿Cuántos brigadistas son ustedes?
2: Mira, allá en Bariloche hoy en día seremos 60 y monedita, y en Bolsón habrá unos 40, 50 más. Y estamos esperando también que vuelvan a reincorporarse los brigadistas temporarios.
1: ¿Hay quemas, Nelson, que son directamente prohibidas, que están prohibidas o que requieren algún tipo de autorización?
2: En sí, todas las quemas necesitan quemas de residuos forestales.
1: Claro.
2: Estamos hablando de quemas de residuos forestales.
1: Sí, sí.
2: Todas tendrían que ser autorizadas por el Servicio de Prevención. Y bueno, después, bueno, está la gente eso que queman cualquier cosa de limpiar su terreno, bueno, queman cualquier cosa, bueno, y si no hacen la denuncia, nosotros nos acercamos y hacemos el acta correspondiente de que está quemando no residuos forestales.
1: Claro, y qué importancia tienen las tareas de prevención, ¿no?, durante los meses previos al verano.
2: Sí, exactamente, estas son las quemas de esta época, son tareas de prevención para reducir el material de las podas, de los volteos, de limpieza de terreno. O sea que la mayoría de la gente elige esta parte, que es una de las más antiguas, para reducir el material.
0: Claro. ¿Ustedes qué han visto, Nelson? ¿Ha sido un mejor invierno? Digo, ¿ha habido más nieve, más lluvia con relación al invierno anterior y eso tiene, digamos, una mejor perspectiva para encarar esta nueva temporada de incendios forestales?
2: Sí, hemos visto y estamos viendo todavía que en esta época todavía tenemos un poco de nieve en los cerros. Uh-huh. Todavía están altos los lagos. Pero bueno, venimos viendo igual la sequía, que después nuestra tierra consume mucha agua, entonces bajan muy rápido los niveles. Esperamos, bueno, que este verano no sea tan seco, porque sí se está pronosticando que van a venir muchas tormentas eléctricas secas, que sería lo más perjudicial para la tierra y para nuestra zona.
0: Claro. ¿Y ustedes ya tienen medios aéreos o los van a tener pronto?
2: Creo que una de estas semanas va a haber una reunión entre las provincias,
0: claro,
2: de Neuquén, Río Negro y Chubut, para coordinar a ver con qué medio va a contar cada provincia o cada servicio, pero todavía no están definidas, pero sí vamos a tener medios aéreos del sistema nacional, y a su vez, bueno, los sistemas provinciales, las provincias van a comprar o alquilar medios aéreos.
0: Claro. Nelson, ¿y se han capacitado? ¿Se han incorporado drones? ¿Alguna tecnología en particular, algo?
2: Sí, el año pasado también se hizo una incorporación de drones, los cuales, bueno, en este invierno, esta temporada baja, bueno, se hizo capacitaciones. Y también venimos con capacitaciones de manejo de herramientas, uso de motobomba, de motosierra, viste, como para ir refrescando siempre las herramientas que tenemos y que venimos adquiriendo nuevas.
1: Hablando de trabajos de prevención, Nelson, me imagino la importancia que debe haber en la limpieza o los accesos, ¿no?, de los caminos para poder ingresar con los vehículos de emergencia si fuera necesario. ¿Eso se trabaja con anticipación también?
2: Sí, exactamente. Hay algunas zonas donde ha caído bastante nieve, que se está esperando que se vaya un poco la nieve para poder hacer las recorridas correspondientes, bueno, y ver y empezar a limpiar los accesos a las zonas más difíciles de algunos lugares. Después, bueno, sí, en la parte más baja, sí, esa se viene recorriendo, se viene haciendo esa prevención, así que venimos bastante bien para el comienzo de temporada.
0: Bien, Nelson, muchas gracias por su tiempo y estaremos atentos a cómo evoluciona la temporada cuando ya comience y se definan las acciones. Gracias, un abrazo.
2: Muchas gracias a ustedes. Hasta luego.
0: Nelson Leal es el jefe del SPLIF, que es el Servicio Provincial de Lucha contra Incendios Forestales de Río Negro, con base allí en Bariloche, pero bueno, hablando un poco de esto que ocurrió allí en Loma del Medio, en el Bolsón, en la zona de Cabeza.

0: Bueno, están Joel Hernández y Facundo Carrasco, ¿eh? No era Juanjo del Prado. Yo creí que estaba Juanjo también, no es Facundo Carrasco. Después vamos a ver si podemos rescatar cuando Facundo abrió cantando el himno.
1: Es hermoso nuestro himno, sí, ¿eh? Bueno, sí, y la interpretación de él
0: es Facundo Carrasco es espectacular.
1: Vos sabés que da gusto escuchar a los chicos. Uh-huh. Bueno, vos debes haber visto por tus nietos, ¿no?
0: Sí, como
1: interpretar a los niños el himno de nuestra provincia.
0: Nosotros ya, o sea, vamos, no lo sabemos.
1: Claro,
0: no lo conocemos.
1: El estribillo. Yo me sé el estribillo y me, claro, porque todavía no hacemos la práctica, ¿no? Ellos sí, además lo han practicado en música, ¿no? Pero, no, precioso.
0: Lo tenemos ahí. Entonces, cuando Facundo Carrasco abría el concierto de la orquesta de Barrio Inta en el Teatro Colón cantando el himno a Chubut.

Bueno, ahí estaba, lo que ocurre es que, bueno, es una transmisión desde Buenos Aires que obviamente tiene a veces sus cortes o problemitas en la conexión. Pero bueno, es lo que queríamos también acompañar esta presentación que está casi finalizando, porque está hablando ahora la...

0: la directora. A ver si escuchamos al... O ya no, ya...
1: Sí. Al lado de la orquesta.
2: Ya están cerrando, ¿no?
1: Ya, claro. De los profes y de los chicos. Y queremos invitar ahora al gobernador Ignacio Nacho Torres también a acercarse para hacerle un reconocimiento.
0: Bueno, si hay como un delay en la... Sí. En las transmisiones, ¿eh?
2: Bueno, ya están en el cierre, sí, ¿no? Me imagino.
0: Sí.
2: Claro,
0: hay entregas de reconocimiento.
2: Es casi una hora, además, de presentación.
0: Bueno, queríamos acompañar a los chicos de Barrio Inta, de la orquesta, en este momento histórico para ellos, de su presentación en el Teatro Colón. Casi ya a las 6 de la tarde en todo el país.
2: Cuando el mundo pierda toda... Tiene la voz perfecta, Facundo, para el himno, ¿viste?
0: Sí.
2: No sé, ¿no? La he escuchado en otras versiones también, con voz femenina, pero para el himno en sí, para nuestro himno, me parece que es ideal. 26 grados 2, dice el servicio meteorológico a esta hora, bueno, y la temperatura que va a bajar, pero de a poco, con muy pocas ganas, así que hoy amerita comerse un asadito afuera, si quieren, si pueden. Yo te invito, Laurita.
0: ¿Vos? Unos choripanes.
2: Claro. Un fueguito, aunque sea. iba achicando, aunque sea un fueguito, algo como para darle envidia a los vecinos.
0: Una paleta de capón.
2: ¡Ay, qué rico, Osvaldo! Sí. Para hacer humo nomás, un pollo, unas patas de pollo, cualquier cosa.
0: A mí el pollo a la parrilla me encanta.
2: Sí, es rico el pollo a la parrilla, pero bueno.
0: Pero yo si prendo, sería para un choripán, digamos.
2: ¡Ay, qué lindo!
0: Buen choripán.
2: Sí, y unas morsi también.
0: César los ha hecho muy bien.
2: No sé... No he tenido el placer, el gusto,
0: sí,
2: así
0: César
2: que...
0: César nos ha...
2: ¿Ah, sí?
0: Nos ha regalado... Sí, sí, él tiene su paciencia, su tiempo.
2: Sí, porque pero... viste que hay que tener...
0: Sí, sí, no, él la tiene. Mirá. Todo eso. Tiene todo lo que hay que tener para hacer unos buenos choripanes.
2: ¿En serio, César?
0: Sí,
2: mirá,
0: sí,
2: no lo tenía así. Lo veo más nervioso, a César,
0: no,
2: ansioso.
0: No.
2: Como que tiene que ser todo ya.
0: No.
2: Mirá qué bueno,
0: hay
2: unos
0: cigarros de por medio, pero bueno.
2: Claro.
0: Ya que hay humo... Ya que hay humo,
2: prende un pucho y listo, claro. Y después el postre, ¿quién
0: claro,
2: se encarga?
0: No, porque en el verano yo le llevo licuado a él, mientras está haciendo el...
2: ¿Ah, sí?
0: Pero es cuando hay fruta, ¿no? Ahora.
2: No, todavía no. Claro, no es época todavía.
0: Bueno, está hermoso como se está floreciendo todo, ¿eh?
2: ¿Viste?
0: Qué belleza, ¿eh?
2: Todo lindo.
0: Hay las chacras, en este fin de semana, si uno puede dar una vuelta, se van a encontrar con muchas chacras de frutales totalmente florecidos, bellísimos, ¿eh? Bueno, nos vamos a la pausa, 18:02, ya regresamos.

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0: 18:10 minutos la hora en todo el país. Un dúo de boricuas, Ricky Martin y Kany García, y esta canción Asignatura Pendiente, cuyo autor es Ricardo Arjona.
1: Sí, sí, me encanta la versión de
0: pero
1: él.
0: Pero Arjona la lleva a una balada.
1: Claro.
0: A una balada pop. Sí. En cambio acá le metieron una bachata lenta,
1: muy
0: baile
1: linda.
0: Suave.
1: ¿Vos sabés que nunca la había escuchado esta versión?
0: Por eso la puse.
1: A Ricky sí, solo.
0: A mí me gustó muchísimo esta versión.
1: Muy linda, es muy linda esta canción, ¿no?
0: Sí, sí.
1: Porque habla de todo el éxito que tiene él como artista y todos los lujos que se puede dar. Sin embargo, su asignatura pendiente es una chica sencilla, alguien común. No, tremenda, muy linda interpretación, ese dúo me gustó, ¿eh?
0: Bueno, 18:11 minutos la hora en toda la República Argentina. Está muy nubladita la tardecita ya.
1: No,
0: la
1: gente pasa de remera, pasa de remera o con la camperita en la mano. Un heladito, hoy está para un heladito, a esta hora, ya después otra cosa, pero... A esta hora un heladito viene bien, ¿eh? Algo fresquito, qué rico. Bueno, todavía sigue marcando 26.2 el servicio meteorológico, parcialmente nublado, buena visibilidad y poco viento del sudoeste a 15 kilómetros por hora. Bueno, terminó la transmisión del Colón, ya los chicos se cerraron finalmente.
0: Ya actuaron.
1: Exactamente. ¿Hay preocupación total por Mirtha Legrand?
0: Porque volvió a ser internada en la tarde de hoy.
1: Sí, pero en este caso, bueno, fue de urgencia hoy ya.
0: Sí, una recaída.
1: Es como que el panorama es distinto, digamos. Al menos es lo que dice la información. Es una alerta, ¿no? En general, lo que tiene que ver con el mundo del espectáculo. Porque, claro, son 99 años que tiene Mirtha. Y bueno, fue internada de urgencia. Está en terapia intensiva en el sanatorio Mater Dei tras sufrir una recaída. Es una recaída respiratoria extrema, es lo que dice la información oficial, ¿no? Recordemos, a solo 5 días de su alta, además, bueno, la diva ahora se encuentra en un estado delicado. Es lo que dicen, debido a una neumopatía, una severa y peligrosa infección, dicen, en los pulmones, causadas por bacterias y virus que pone en vilo a todo lo que es el mundo del espectáculo y a los argentinos, por supuesto. Hay mucha consternación en el ambiente, ¿no? En su en la gente que la rodea,
0: en su
1: sobre
0: entorno.
1: Todo. Exacto, porque bueno, obviamente hay mucha preocupación y bueno, la familia está pendiente ante la gravedad de la situación, es lo que dicen. Desde el centro médico pidieron paciencia, pidieron tranquilidad mientras, bueno, se aguarda el próximo parte oficial, que no va a ser por estas horas, recién va a ser el lunes, así que bueno, veremos cómo evoluciona la señora Mirtha Legrand.
0: Bueno, y hoy estamos de canciones.
1: ¿Por qué?
0: Y hoy estamos de canciones porque una que sorprendió mucho fue Patricia Bullrich.
1: No.
0: Patricia Bullrich, que obviamente hoy posteó, digamos, un video con una canción que rápidamente llamó la atención. Porque en un momento Bullrich no se escucha en el video, pero está cantando la canción. Y la canción, ¿sabes de quién es?
1: A ver, ¿de quién puede ser?
0: De Lali Espósito.
1: ¿Y eso qué quiere decir?
0: Bueno, y eso es lo que quiere decir. Y encima la canción tiene una letra muy particular, porque es la canción No Me Importa. Así que, bueno, se hizo viral.
1: Ay, ay.
0: Se hizo viral, vamos a compartirlo. El video. Ahí está Patricia Bullrich llegando a su despacho. Un trajecito azul, se sienta como de la
1: prolijita,
0: silla.
1: Prolijita, bien peinadita.
0: Claro, hay una cámara fija.
1: Claro.
0: Ahí toma una tablet que tiene sobre el escritorio. Y ahora va a aparecer otro plano, un plano de atrás, donde se la ve a Patricia Bullrich buscando.
1: Qué bien editado.
0: En YouTube una canción.
1: Uh-huh.
0: Y ahora.
1: Está en YouTube.
0: Sí, YouTube.
1: Mirá.
0: Como yo, buscando música.
1: Buscando como vos en el premium ahí.
0: Exactamente, ahí está. Mirá.
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0: Y ahí empezó ella.
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0: Hace una consulta ahí con una secretaria y ahora vas a ver cómo empieza a cantar la canción. Se está tomando un sorbo ahí, no sé, de café,
1: bueno.
0: De té. Es una taza. Pero no se ve el contenido de la taza.
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3: mientras tanto, está la canción de Lali. Ahí está, mirá. Ahí está.
1: Ah, mirá,
3: ahí empezó, ahí empezó Patricia Bullrich a tararear la canción de Lali, diría Milei, Lali Depósito.
1: Claro.

0: No, bueno, pero hace ademanes como que le gusta la canción de Lali.
1: Pero
0: digamos,
1: además no dice nada.
0: No.
1: ¿Te diste cuenta? No dice nada.
0: Pero en el video ponen la canción.
1: El video lo dice todo.
0: El video está musicalizado con la canción, ¿no? No me importa. Bueno, esto rápidamente, bueno, se imaginan el reguero de comentarios que causó hoy, porque esto fue hoy a la mañana. Luego de este provocador spot de Patricia Bullrich con la canción de Lali Espósito de fondo, ¿qué pasó? Una periodista de un programa de espectáculo agarró el teléfono y lo llamó a Milei.
1: ¿Ah, la atendió?
0: Sí.
1: Ah, una cercana.
0: Milei atendió.
1: Una de las que atiende.
0: El mandatario le respondió.
1: Sí.
0: Y dijo que era una estupidez mayúscula politizar el arte. ¿Viste los virajes, los virajes de Javier? ¿Cómo empezaron?
1: ¡Qué genial!
0: Bueno, incluso Milei le dice a la periodista que escuchó temas de Lali.
1: Ay,
0: me gustaron, le dijo Milei a la periodista. Me gustaron los temas de Lali. Para sorpresa de la periodista, la palabra del presidente fue leída en vivo por Marcia Frisciotti, alias Pochi, en Canal 13, después de una consulta sobre el video de Bullrich compartido en las redes sociales. ¿Y cuál sería el problema de que la escuche?
1: Claro.
0: Para mí no representa ningún problema, le dijo Milei a la periodista cuando le consultó por el tema de Lali musicalizando el video de Bullrich. De hecho, en la respuesta le dice Milei, de hecho me parece una tontería mayúscula politizar el arte. Es más, después de la polémica que él tuvo con Lali, hace rato que no habla más de Lali.
1: No, es verdad. No.
0: Dice, escuché algunos temas y me gustaron, dijo Milei.
1: ¿Y por qué entonces había hablado tan mal de Lali si no había escuchado nunca una canción?
0: ¿Por qué no públicamente se retractó y dijo, la verdad que ahora me gustan los temas de Lali?
1: Mirá
0: vos. Bueno, hubo consultas a ver si... porque algunos descreían si la periodista realmente había hablado con Milei o no, pero la Casa Rosada lo confirmó.
1: Ah.
0: Confirmó que el presidente le había respondido a la periodista y eran los dichos del presidente. Obviamente que esto sorprendió por el enfrentamiento abierto que ha habido entre Milei y Lali por la frase de Milei, ¿no? Tantas veces repetida, de Lali Depósito. Así, en vez de Espósito, Lali Depósito. Eso fue allá cuando se originó el triunfo de La Libertad Avanza en las PASO de 2023. La fuerza de Milei fue la más votada, y Lali en su cuenta de la red X escribió, qué peligroso, qué triste por el resultado de las PASO. Milei le apuntó y en diversos discursos y entrevistas dijo que Lali era Lali Depósito porque recibía dinero del Estado para la realización de su show. Si para vivir del arte necesitas que te subsidie el Estado, no vivís del arte, sos una munipa a gran escala, había dicho también Milei en el año pasado. Fue esto, que había vuelto otra vez a hablar de ella cuando fue al streaming Carajo. Bueno, el mensaje de Milei hoy sorprendió también, o sea, tuvimos dos sorpresas, la de Bullrich usando el tema de Lali y por otro lado la respuesta de Javier Milei.
1: Ahora, él no la cuestionó en ningún momento a Bullrich por el video. Para nada, ¿no?
0: No.
1: De eso no dijo nada.
0: Y te digo una cosa, no se animan a criticarla a Patricia Bullrich por este video. Le tienen miedo.
1: Eso pensé.
0: Le tienen miedo.
1: Sí, eso estaba pensando, claro.
0: Le tienen miedo porque evidentemente si hay una ruptura, Bullrich se puede llevar una parte.
1: Dice.
0: Y entonces no le conviene en este momento, en la situación en la que se encuentra el gobierno, ni hablar de las cosas. ¿Se acuerdan ayer que hablamos de la teoría del envenenamiento de los perros?
1: Sí.
0: Hay un mar de fondo todavía sobre lo que ha ocurrido en Olivos. Tremendo. Anoche parece que hubo otro momento muy álgido en Olivos, porque, claro, recuerden que echaron a la gente de civil de Olivos y se quedaron los militares en la cocina también. Y dicen que anoche Milei ordenó dos milanesas. Y el cocinero militar fue a la heladera y tenía una sola.
1: Está como mi heladera. ¿Y?
0: Entonces, claro, como tenían que ir a buscar la otra milanesa, cocinaron la primera milanesa y se la mandaron al presidente. Y ya el presidente, primero que, obviamente, ¿viste? Milei ha dicho ya varias veces que él no le gusta perder tiempo con la comida.
1: Ah, claro, que él no le gusta comer.
0: No le gusta comer porque dice que es fisiológico y que pierde tiempo. Claro, para la segunda milanesa dice que tardaron más o menos 45 minutos.
1: ¿Y qué estaba?
0: No sé, creo que hay militares en penitencia, no sé lo que era, pero bueno.
1: Todo mal.
0: Está, pero... Olivos está, pero es un hervidero de versiones, digamos, ¿no?
1: Bueno, ahora dice que hubo un relevamiento, ¿viste? Que circula en las redes, de que el presidente Javier Milei llegó por estas horas a publicar 92 historias en Instagram en apenas 24 horas.
0: Viste que las historias son una rayita. Imagínate, 92. Yo no sé cómo llego, no las miro, no las termino de mirar, 92.
1: ¿Pero cómo te da el tiempo?
0: No, hay alguien que lo hace para mí.
1: Bueno, pero tiene que haber una bajada de línea,
0: y obvio,
1: ¿no?
0: Obvio.
1: Claro,
0: obvio.
1: Hay que cuidar muy bien que se publique.
0: Y si no, es como él dice, se encarga él y está. Viste que él
1: pues
0: dice
1: yo
0: que
1: tenía entendido, él lo dijo, ¿no? En un momento, lo hacía él, ¿no?
0: Sí, sí, bueno, ese es el otro dato. Lo cual no es normal que una persona coloque 92.
1: Dice que es un promedio de... dice, de una publicación cada 15 minutos aproximadamente. Es un promedio de una publicación cada 15 minutos, estas 92 historias que hizo en 24 horas.
0: ¿Vos decís una cada...?
1: Cada 15 minutos.
0: Cada 15, o sea, serían
1: un promedio.
0: Cuatro por hora.
1: Cuatro por hora.
0: Para 92.
1: Sí, dos. Sí.
0: Necesitas 11, 12 horas para publicar eso.
1: Las 24. Porque dice, gran parte de su actividad estuvo vinculada a cruces, a críticas, e insultos también, porque hubo insultos dirigidos a distintas personas a través de las redes, ¿no? Una intensa actividad digital que se da en medio de esta polémica por la Quinta de Olivos, sobre todo el tema que hablabas vos y hacías referencia, y estas tensiones políticas, ¿no?
0: Se militarizó la Quinta de Olivos.
1: Así es, 92 historias en la red social Instagram en apenas 24 horas.
0: 18 horas con 23 minutos en todo el país. Bueno, y el Reino Unido ha hecho una respuesta oficial ante el proyecto de ley de soberanía por Malvinas que ha enviado el presidente Javier Milei al Congreso. Londres calificó de inaceptables las sanciones contra empresas que operan en el archipiélago y aseguró que respaldará a quienes hagan negocios allí. Es la respuesta desde Londres al proyecto que ha enviado el Poder Ejecutivo al Congreso. El gobierno británico salió a responderle a Javier Milei después de que el gobierno presentara esta semana en el Congreso el proyecto de ley de defensa de la soberanía nacional que amplía las sanciones contra personas y empresas vinculadas con la explotación de recursos naturales en nuestras Islas Malvinas. La respuesta llegó a través de una declaración de la subsecretaria parlamentaria británica para los territorios de ultramar. Londres calificó de inaceptables y sin justificación legal las acciones impulsadas por la Argentina contra compañías e individuos que suministren bienes y servicios al archipiélago, incluidos los vinculados con el sector de los hidrocarburos, hacia el cual obviamente apuntaron todas estas medidas por el proyecto Sea Lion. El Reino Unido y nuestra red diplomática, dice el comunicado inglés, respaldan plenamente a esas empresas e individuos, sostuvo la funcionaria en el comunicado difundido por el Ministerio de Asuntos Exteriores británico. La funcionaria también afirmó que las Malvinas tienen derecho a desarrollar sus recursos naturales y rechazó cualquier intento argentino de utilizar mecanismos internacionales contra personas o compañías que hagan negocios con el archipiélago. Bueno, los piratas obviamente deben tener en cuenta que hay ya desde hace muchos años el llamado de Naciones Unidas a conversaciones y no han respondido a eso. La reacción británica se produjo después de que el gobierno enviara al Congreso argentino el proyecto de ley de defensa de la soberanía nacional, iniciativa que busca reemplazar la ley 26.659, vigente desde 2011, y ampliar el alcance de las restricciones y sanciones que hoy se concentran principalmente en la actividad petrolera. El proyecto alcanzaría a distintas formas de explotación de recursos naturales, renovables y no renovables, en zonas que la Argentina considera bajo su soberanía. El proyecto contempla multas, inhabilitaciones y penas de prisión de hasta 20 años de cárcel para determinadas conductas. También propone crear un registro público de personas y empresas sancionadas y un sistema de seguridad nacional coordinado por un consejo encabezado por el presidente.
1: Bueno, y volvemos un poco más acá, y es información de jornada.com.ar y tiene que ver con policía. Insólito lo que pasó en Cholila, porque se fugaba en la camioneta de su abogado defensor. Es un hombre, claro, el tipo gozaba de beneficio de libertad asistida y fue denunciado por su expareja de haberla golpeado. Entonces, ¿qué hizo? Escapó, y su letrado le mintió a la fiscalía. Lo atraparon ahí nomás, en la entrada a Cholila, escapando en el coche de su defensor. Bueno, a pedido de la fiscalía, un juez revocó la libertad asistida otorgada a Alejandro Ernesto Villafañe, disponiendo su reintegro a un establecimiento de detención cerrado hasta el 30 de noviembre, fecha en que agotará su condena, porque según un parte de prensa de fiscalía, la decisión se tomó tras comprobarse un incumplimiento objetivo de las reglas de conducta impuesta y un posterior intento de eludir controles judiciales, ¿cierto? Entonces, él gozaba de este beneficio, Villafañe, regulado por el artículo 54 de la ley 24.660, desde el 28 de agosto. Entre las obligaciones fijadas por el tribunal figuraba mantener el domicilio asignado, no ausentarse sin previa autorización judicial, no cometer nuevos delitos, lógicamente, y abstenerse de consumir alcohol y estupefacientes. Eso era todo lo que no tenía que hacer. Bueno, el planteo fue llevado a la audiencia por la funcionaria Sofía Torres y la procuradora de Fiscalía, Paula Bestene. La ruptura del compromiso judicial comienza hace pocos días, el 11 de septiembre, hace una semana, cuando la expareja de Villafañe lo denuncia por agresiones y el robo de un teléfono celular. Entonces, al arribar el personal policial del domicilio, el condenado, ¿qué hace? Emprendió su retirada, la huida, ¿no? Bueno, se escapó por el patio y eludió a los efectivos. Entonces, dos días después, el 13 de septiembre, la víctima radicó una segunda denuncia relatando que el hombre regresó, que la golpeó y que la dejó encerrada. Entonces, mientras el sujeto permanecía, la verdad no se lo podía ubicar, su defensor, ¿qué dijo? Sostuvo por escrito que Villafañe había dejado la vivienda por problemas de pareja y que se encontraba en tránsito hacia un establecimiento rural. Pero la investigación del Ministerio Público Fiscal desmanteló esa versión. ¿Por qué? Porque los informes periciales indicaron que el imputado habría estado en forma constante en el sector del barrio 133 Vivienda de Esquel entre el 10 y el 17 de septiembre. Entonces, la fuga concluyó finalmente ayer, cuando fue interceptado en un control policial de la localidad de Cholila mientras se trasladaba en una camioneta, en una Ranger, ¿de quién? De su abogado. Bueno, manejada por el propio abogado, en realidad, no la manejaba él, para refugiarse en un campo, se iba a refugiar en un campo. Entonces, bueno, durante la audiencia, el magistrado remarcó que la medida se fundamenta en lo que es violación objetiva del régimen de conducta y no en los nuevos hechos delictivos que se investigaban por separado. Entonces, la regla es clara, dice, ¿no? Se va primero y avisan después, así fue. Entonces, durante casi 7 días se lo buscó por todos lados, no se lo encontró. Usted estaba prófugo, le dijeron, y enfatizó el juez, ¿no?, dirigiéndose al imputado. Así que la defensa anunció que va a solicitar la revisión de la decisión ahora. No sé cómo va a ser, pero esas cosas locas, finalmente lo encontraron. Se estaba por ir a un campo a esconderse. ¿Y quién lo llevaba?
0: El abogado.
1: Es el abogado en su propia camioneta.
0: Bueno, hay que ver ahora cómo la responsabilidad del profesional.
1: Claro, exacto. Pero bueno, vamos a ver cómo sigue la causa.
0: 18:31 la hora en todo el país. Hoy 18, hoy es el día de sí. Fiesta patria de nuestros hermanos trasandinos.
1: Sí, de, ¿no?, los residentes chilenos. Bueno, hoy estuvieron en la plaza, tuvieron un acto.
0: Claro, pues siempre van y hacen bailes típicos.
1: Exactamente, hoy alrededor del mediodía, claro, al mediodía estaban.
0: Estaban unas empanadas riquísimas.
1: Oh, qué lindo, se va a festejar, ¿eh?
0: Sí.
1: Se va a festejar.
0: Con pisco.
1: Ahora voy a buscar la información.
0: Con
1: sí,
0: pisco.
1: Y mucha cueca.
0: Mucha cueca.
1: Oh.
0: Y como se salta mucho con la cueca, mucho
1: mucha
0: ejercicio.
1: Sed.
0: Mucha sed.
1: Claro.
2: Sí. Tiran sal en el piso.
1: Ajá. ¿Tiran sal en el piso? Para que dé más sed. Claro, más calor.
0: Ajá.
1: ¿Se sabía eso vos?
0: No.
1: ¿No sabías eso
0: Pero
1: vos?
0: Yo cuando los he visto en la plaza no vi que tiraran sal.
1: Y no, porque es un... No, al aire libre no. ¿Eso sabes que hacían? En los boliches te hacían eso. En los boliches te hacían eso para que te dé más calor, más sed, claro, y consumas más. Siempre se hizo eso.
0: Uh-huh.
1: Sí, en los boliches... Era muy habitual, pero no sabía que en las fiestas, mira vos, siempre se aprende algo.
0: Bueno, los que están bien hoy son los empleados públicos de Neuquén.
1: Ah,
0: porque hoy el gobierno les depositó un bono a cada empleado público neuquino de 410 mil pesos.
1: Oh.
0: Era algo que ya estaba previsto,
1: sí,
0: lo habíamos dicho cuando
1: lo
0: se
1: habíamos
0: pagó,
1: contado, claro.
0: Cuando se pagaron los sueldos en Neuquén. El último día, en realidad se pagaron antes porque agosto terminó un lunes, ¿te acordás? 31 de agosto fue el lunes.
1: Ajá.
0: Les habían pagado el viernes 28 de agosto los sueldos y se había pactado el pago de un bono de 410 mil pesos, ¿eh? Así que bueno, van a tirar tranquilos.
1: ¿Qué? Y encima un fin de semana. Oh, ¡qué lindo!
0: Bueno, y los empleados neuquinos que tienen por convenio también la ropa de trabajo reciben además 311 mil 480 pesos. O sea que hay muchos empleados públicos que hoy en sus cuentas habrán visto algo así como 720 y pico mil pesos depositados entre la cuota de la ropa de trabajo y el bono.
1: Neuquinos.
0: Porque los únicos que han pagado bono acá en la Patagonia,
1: claro,
0: por lo menos,
1: claro.
0: Es en Neuquén, otro no, ¿eh? Bueno, Vaca Muerta. Vaca Muerta da para todo, digamos, ¿no? Bueno, vamos a ir a la pausa, 18:33. ¿Qué temperatura tenemos?
1: Bueno, seguimos con 26 grados 2, o al menos es el último registro que indica el Servicio Meteorológico. Yo creo que tiene que haber bajado un poquito. El Servicio Meteorológico no lo refleja aún, pero bueno, con 26 grados, una tarde espectacular. No, mirá, se mantiene, por eso no se modificó, porque se actualizó la hora y los datos... También, de hecho, tenemos un poquito de viento sur, pero es a 8 kilómetros nada más. La gente pasa despacito, con la campera en la mano. ¿Para qué traje la campera? Se preguntará. Bueno, viste que refresca, ¿y quién te dice? Pero va a refrescar poco esta noche, ¿eh? Porque a última hora dice el Servicio Privado de Meteorología que vamos a estar en 15 grados. ¡Qué tremenda noche va a quedar! Va a bajar poco la temperatura y bueno, y mañana tendremos un día precioso. Máxima de 28, mínima de 9 grados, indica el Servicio Meteorológico, el privado.
0: Bueno, en Comodoro Rivadavia ha muerto una mujer que dicen que tiene 78 años y que estaba inconsciente en un sector de la costanera de la capital nacional del petróleo. Hubo maniobras de RCP que practicaron... allí personal de la Prefectura Naval, luego fue llevada al Hospital Regional, donde se confirmó su muerte. Hay intervención, obviamente, de la Fiscalía para determinar las circunstancias del hecho y, fundamentalmente, las causales de ese fallecimiento. Reiteramos esto en Comodoro Rivadavia.
1: Según las primeras actuaciones policiales, el cuerpo de la mujer no presentaba signos de violencia,
0: claro,
1: ni golpes visibles, estaba descompensada. Bueno, hicieron... todo lo que pudieron, pero bueno, pese a los esfuerzos conjuntos, porque estaban los rescatistas y el cuerpo médico también, minutos más tarde se confirmó oficialmente el fallecimiento de la vecina de Comodoro.
0: La pausa, ya volvemos.
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0: 18:44, el uruguayo Lucas Sugo, un buen perdedor.
1: Qué linda versión, qué linda, muy bien hecha, ¿eh?
0: Sí, sí, sí.
1: Hay bueno, que hacerla.
0: Como siempre, el Lucas Sugo sí. Tiene...
1: unas interpretaciones muy lindas,
0: muy
1: sí.
0: Linda, sí. Muy lindas. Bueno, esperemos que pronto vuelva otra vez
1: a los escenarios, claro que sí, claro que sí. Por ahí le dan fuerzas, ¿no? Por
0: exacto.
1: Ahí es una manera de salir adelante. 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
0: Y hoy en Jornada Radio habló el secretario general del Sindicato de Luz y Fuerza de la Patagonia, Héctor González, de la crisis de la cooperativa de Trelew, criticó la intervención judicial que tuvo, multiplicaron la deuda y deben rendir cuentas ante la sociedad, dijo Héctor González. No es justo que se funda la cooperativa porque la política energética nacional y provincial es nefasta, dijo en la entrevista con Jornada Radio el secretario general del Sindicato Regional de Luz y Fuerza de la Patagonia, Héctor González, gremio que nuclea, recordamos, a trabajadores del sector de Chubut, Santa Cruz y de Tierra del Fuego. El dirigente se refirió también al fondo de emergencia recientemente aprobado por el Consejo Deliberante, al que calificó como insuficiente. Cuestionó el rol de las pasadas intervenciones y advirtió sobre la urgencia de repensar la política energética provincial y nacional para evitar el colapso del sistema cooperativo.
2: Se han tomado algunas decisiones, incluso con los cambios que hay, la nueva conducción de la cooperativa eléctrica, el Consejo de Administración aquí en Trelew, y recientemente, como dato, yo diría, saliente de los últimos acontecimientos, el Consejo Deliberante aprobó el fondo de emergencia, un fondo de emergencia que además fue presentado con bombos y platillos en el marco de esta política de decisiones que el Consejo de Administración ha tomado tratando de encauzar un poco la situación en que se encuentra la cooperativa. ¿Qué opinas de ese fondo de emergencia que se aprobó hace algunos días, Héctor?
3: Bueno, yo creo que es querer tapar el sol con la mano. Un día pasó del entusiasmo por la aprobación de ese fondo que vos citás hasta que la presidenta del Consejo de Administración reconoció que no es suficiente y que debe haber un ajuste tarifario. Y se equivoca la señora presidenta en cuanto a los tiempos. Yo creo que han pasado un poquito más de los tiempos. Son como 2 años que han pasado. Y ahora... que no es suficiente, dice, y que debe haber un reajuste tarifario o una recomposición tarifaria, como se quiera llamar, y además ese fondo reconoce de manera expresa que debería haber habido un ajuste tarifario, cosa que no hubo. Con esto no quiero decir que sea justo la tarifa que aumente en el marco de la situación de crisis social que atraviesa la sociedad argentina y específicamente lo que vos citás en Trelew, pero tampoco es justo que se funda la empresa histórica de servicios públicos esenciales, porque no queremos nosotros aceptar que la política energética nacional y provincial es nefasta. Se necesitan grandes cambios estructurales en la política energética provincial y una profunda articulación con los poderes concedentes, en el caso específico de aquí de Chubut. Y con las prestadoras para establecer políticas tarifarias claras que permitan contener el terrible aumento de los costos que genera la política energética nacional. Además, debemos considerar que la cooperativa no solo presta servicios eléctricos, sino otros 4 servicios más, que son 5.
2: Esa mirada tan particular y esa expectativa que han puesto en la reparación, en la renovación de los vehículos, como también una medida que va a ayudar a salir de la crisis. ¿Vos crees que eso va a tener algún impacto en las cuentas de la cooperativa?
3: Mira, esto es fundamental, que la organización cooperativa invierta y mantenga la calidad y la eficiencia de sus equipos, vehículos y herramientas y demás elementos que hacen a la calidad del servicio que presta y a la mejora de las condiciones de trabajo. Pero que para el problema que se intenta resolver es totalmente marginal. porque habría que evaluar cómo impacta la ineficiencia relativa respecto a la estructura de costo. Y si ese cambio es significativo frente a la situación financiera de la cooperativa, todo bien. Pero yo no creo que se solucione vendiendo la TRAC los problemas que tiene la cooperativa, como han dicho. Yo estoy siguiendo esto, no es que estoy ajeno. Yo estoy en Buenos Aires, pero estoy siguiendo permanentemente, en la mayoría de los días en que puedo, cuando no tengo que ir a los médicos y hacerme análisis y estudio, los escucho a ustedes. Así que estoy al tanto de todo. Están los compañeros que quedan acá y me llevan... me ponen al tanto de todo lo que está sucediendo, estoy consciente de todo esto.
2: Pero Héctor, es como una aspirina para curar una enfermedad mayor, ¿no?
3: Pero por supuesto que sí, y nos echan la culpa a los trabajadores. Nosotros no conducimos el poder concedente, no somos intendentes, no somos concejales, no somos diputados provinciales, nacionales, no somos nada, somos simplemente los trabajadores, lo único que hacen es trabajar. Trabajar y trabajar y trabajar, y nos quieren echar la culpa a nosotros por las erráticas decisiones políticas que han tomado los distintos poderes concedentes en su momento y tiempo, y que realmente somos totalmente ajenos a todo esto, y no se sabe todavía. Pero nosotros hemos tenido situaciones, distintas situaciones que realmente lo han querido cambiar la realidad, que es el convenio nuestro. El convenio nuestro, como lo he dicho varias veces, Esteban, y hemos estado hablando contigo y en otros medios, es el mismo en cuanto al dinero que se paga y se contribuye por las patronales, y el mismo convenio, nada más que queda el dinero en la relación acá en Chubut, en Tierra del Fuego, y eso nos permite a nosotros darle mayores beneficios a los trabajadores, no solamente a los trabajadores de fuerza, sino también a los trabajadores de su conjunto. Hemos abierto los juncos, hemos abierto también los juncos en Puerto Madryn, hemos hecho más seccionales en 10, 12 años que en toda la vida del sindicato, que viene del año 61.
0: La palabra del secretario general del Sindicato de Luz y Fuerza de la Patagonia, Héctor González.

0: Bueno, recordamos, las condiciones meteorológicas están diciéndonos que vamos a tener un excelente sábado. El domingo no es que va a estar, no hay que descartarlo el domingo, pero bueno, hay algunas probabilidades según algunos pronósticos. No todos están muy de acuerdo, pero podría haber algunas precipitaciones por la tarde, el domingo. Así que bueno, por eso decíamos que indudablemente el día para aprovecharlo de punta a punta va a ser mañana. Ya los chicos están, ya me dijeron que hoy ya estaban...
1: No, ¿en serio?
0: Rumbo a...
1: ¿A Playa Unión?
0: Y sí, sí, sí.
1: Uy, uy, uy.
0: Ya estaban...
1: Claro, tienen que aprovechar el fin de... El lunes, claro. La verdad que no va a estar para... Bueno, a ellos no les importa. A los chicos no les importa el clima.
0: Incluso en algunos clubes, algunas actividades que habitualmente se hacen los fines de semana están como medias suspendidas porque prevén que los chicos no van a ir a los entrenamientos, sí, competencias difícil, internas, etcétera.
1: Bueno, y las escuelas que se visten de color la semana que viene, la mayoría de las primarias, toda la semana utilizan por el Día del Estudiante y por el inicio de la primavera, muchas actividades, ¿no? Distintas temáticas, por ejemplo. Se utiliza mucho hace un tiempo ya que se utilizan. En las primarias, por ejemplo, hay un día para cada actividad. No sé, el lunes, por ejemplo, puedes ir disfrazado. El martes

0: cosa menos con un guardapolvo. El año pasado se hizo así. Y la verdad que está buenísimo.
1: Es una escuela pública.
0: Y sí, en casi todas las escuelas públicas.
1: No, pregunto,
0: ¿eh?
1: Porque por ahí eso se hace en las escuelas privadas, no en las públicas.
0: No. Y los chicos, la verdad que...
1: Bueno, cada escuela, porque no debe ser parejo en todas las escuelas que hagan este tipo de actividad.
0: En varias,
1: cada cual,
0: ¿eh?,
1: adapta.
0: Claro, sin duda. Así que yo el lunes, bueno, voy a ver con qué vengo, con qué arranco. Tengo un sombrero
1: hermoso. Yo, zapato loco no, pero zapato roto sí. Sí, yo.
0: O uno de cada. Uno de cada. ¿Eh? Para arrancar. Claro. Y después vemos qué pinta, ¿no? Si
1: un
0: se
1: mocasín y una zapatilla deportiva, qué sé yo.
0: El tema es si queda medio desparejo, ¿viste? Que por ahí algunos son más altos, claro, que otros. Va a estar incómodo. Y después me equivoqué de lugar, no sé, ¿de qué vendrías vos?
1: No
0: de trekking no vale, no, de trekking no vale porque
1: no. No me estaría equivocando de lugar. No sé, la verdad.
0: Algo
1: que,
0: bien
1: que
0: loco,
1: se me ocurriría.
0: Bien loco. ¿Eh?
1: No sé.
0: A César me lo imagino. ¿Qué? César se prende. ¿Eh? Puede ser, sí. Puede ser de gaucho. ¿Eh? Puede ser cualquier cosa. ¿Eh? Es lindo porque la familia se prende con lo que tienen en casa. ¿Sí? Siempre la condición es esa, de que no se pongan en gasto con lo que tienen en casa. Entonces se ponen cualquier cosa los chicos. El año pasado fueron de... Ah, y un día que van de pijama. Entonces llevan pijama y pantuflas, por ejemplo. ¿No? Uh-huh. Se estudia igual, ¿eh? No es que no se hace nada. Pero se toman un tiempo, no creo que es la última hora, para divertirse,
1: ¿de
0: para
1: todos
0: integrarse?
1: Los grados, ¿eso?
0: Sí, es
1: de
0: la escuela entera, es la escuela entera.
1: Vos,
0: sí, muy lindo, se viste de fiesta.
1: Nosotros el 21 en nuestra época nos llevaban de picnic.
0: ¿Y la estudiantina?
1: No, yo no viví
0: ¿no tuviste
1: eso,
0: la época de no, la estudiantina vos?
1: No. Pero bueno, yo te estoy hablando de allá por los 70.
0: Claro.
1: Comienzo de los 70. Nos llevaban de picnic, teníamos que llevar. En esa época, bueno... Las masitas con una latita de paté eran generalmente era...
0: Claro, sí, la diva. Era la diva, claro.
1: Lo que se llevaba, digamos, al picnic, ¿no? No había, en esa época no había los sándwiches de miga.
0: De miga, así como vienen
1: esas
0: ahora.
1: Cosas, claro. No. Eran unas galletitas
0: saladas.
1: Ya está
0: todo muy armado, ¿no?
1: Y la latita de paté. ¿Viste la latita esa que, o picadillo que venía con la llavecita? Para abrirla.
0: Ay, qué lindo. Sí, sí, re práctico.
1: Venían con una llavecita.
0: Qué rico, sí. Qué lindo.
1: Bueno, y en ese momento las botellas eran de vidrio, así que teníamos que tener mucho cuidado, porque no había botellas de plástico.
0: No, claro.
1: La gaseosa venía en botellas de vidrio.
0: Bueno, y este fin de semana los chicos, bueno, mejor que se adelanten, porque el lunes no va a estar como para disfrutar de playa o para disfrutar al aire libre. Mañana sí, o sea que mañana la playa va a estar explotada, probablemente de gente. Claro, ya viene, desacados. Qué ganas, ¿no? Qué ganas de cantar esta canción.
1: Igual mañana recordamos que en playa el mejor pronóstico está para Madryn, no
0: claro,
1: para Plaza Unión.
0: Para el otro lado, sí.
1: En Playa Unión va a estar lindo, pero no tanto como en Madryn, donde hay 26 grados para la media tarde de mañana sábado y poco viento además.
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0: La primavera va a comenzar oficialmente...
1: ¿Cuándo?
0: En la Argentina, sí. El martes 22.
1: Ah, muy bien.
0: A las 21:05. Pero ya estamos llegando al verano. ¿Cómo es eso?
1: Sí. Dos días casi.
0: ¿Casi dos días?
1: Claro.
0: Bueno, es así, ¿eh? Acá lo tengo, ¿eh? Re tarde, bueno. Se suspende entonces, se suspenden los festejos, pasémoslo para el miércoles. Claro que mejore el clima, de paso, ¿no? Aunque la estación arranca el día 22, bueno, el 21 se sigue celebrando tradicionalmente, obvio, y el Día del Estudiante, por supuesto, pero bueno, se produce por el equinoccio de septiembre y el momento exacto en el que el sol cruza el Ecuador Celeste. Mirá qué tarde, pensé que se adelantaba. Mirá vos, bueno, no, esta vez en el 2026 las condiciones son diferentes y se retrasa un día y bastante, bastantes horas, según la hora oficial argentina, a las 21:05, pero del martes 22 de septiembre. 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
1: Bueno, claramente que el sol ya en el atardecer no lo vimos.
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1: Bueno, claramente que el sol ya en el atardecer no lo vimos. Se fue en silencio.
0: Sí,
1: diríamos,
0: viste, se
1: ¿no?
0: fue rápido.
1: Se marchó en silencio.
0: Y se marchó. Y
1: exactamente, se marchó, diría. Ya está. Allá en el fondo alcanzan a verse los rayos, pero nada más que eso.
0: Ah, lindo color, lindo.
1: No, lo que fue el amanecer de hoy.
0: ¿Dónde
1: el
0: lo viste?
1: De hoy,
0: ¿dónde lo viste vos,
1: yo lo vi en mi casa, pero. Antes de las 7 de la mañana, hay imágenes ahí en diariojornada.com.ar hoy, el cielo totalmente rosado, pero de un
0: qué
1: color...
0: lindo.
1: Claro, vos entraste a la... saliste a las
0: 8 menos
1: media,
0: cuarto.
1: Claro, 8
0: claro,
1: menos
0: cuarto. Ya,
1: ya
0: estaba,
1: para esa
0: ya
1: hora
0: estaba.
1: se había ido ahí, pero en diariojornada.com.ar hoy...
0: Me la perdía esa.
1: La gente de redacción publicó una fotografía. Fue impresionante, pero claro, duró poco tiempo, no fue mucho, porque la verdad te daban ganas. Yo en un momento pensé, yo digo, me imagino el
0: qué
1: paisaje
0: bonito,
1: de la laguna,
0: claro.
1: Pero sabía que no iba a coincidir con tu horario, porque no era el horario, era
0: no, ya
1: muy
0: está bien arriba
1: era.
0: El solcito, ya a las 8. Uh-huh. Sí.
1: Pero ya después, pasadas las 7 de la mañana, se fue diluyendo, digamos, ¿no? Estaban publicadas ahí, estamos buscando las.
0: Estoy buscando yo también, sí.
1: Si las encontramos ahí, pero maravilloso el color de rosado.
0: Lindos amaneceres, ¿no?
1: Exactamente,
0: qué bueno,
1: hoy.
0: Qué bueno.
1: Bueno, después tuvimos ya el sol, el viento y el calor con el que nos deleitó la jornada de este viernes 18 de septiembre.
0: Hoy es el día del bajista.
1: Ah, mira vos.
0: No sé cuántos bajistas. Bueno, tenemos muy buenos músicos nosotros, muy buenos músicos en la provincia, pero bueno, el rol,
1: bandas,
0: ¿no?
1: Claro,
0: buenas bandas y el rol del bajista, que sirve para reconocer esa labor esencial de quienes sostienen una base, ¿no? Una base rítmica, una base armónica que conecta lo que es la batería con la guitarra y bueno, y le va dando esos pulsos a las canciones. Qué lindo que suena el bajo. Bueno, tenemos, mirá qué excelentes bajistas tenemos a nivel, y tuvimos a nivel nacional. No sé, Zeta Bosio, por ejemplo, de Soda Stereo. ¿Quién más? Pedro Aznar, tremendo bajista también. Bueno, y de aquí de Trelew, ahora en este momento nombres no me vienen a la cabeza, o de la zona o de la provincia, pero nosotros tenemos muy buenos músicos también. Día del Bajista, que se celebra cada 18 de septiembre en conmemoración del nacimiento de Didi Raymond, el famoso bajista y miembro fundador de la banda punk Los Ramones, básicamente, ¿no? Mm. Los Ramones, en el natalicio de una leyenda, en realidad se llama Douglas Glenn Colvin, que nació el 18 de septiembre del 51, y un estilo que marcó la historia, ¿no? La historia del rock, la historia del punk, y que dejó una huella profunda en el sonido de ese instrumento. Y debido al enorme fanatismo y lo que es la relación histórica entre los Ramones y el público argentino desde su primera visita por allá, año 87 estamos hablando, la fecha fue adoptada también en el país para homenajear a los músicos de las cuatro cuerdas. Con el tiempo, el festejo se fue extendiendo después a otros lugares, claro que sí. Pero bueno, es por eso que también en Argentina se celebra el Día del Bajista. Es a nivel internacional y tiene que ver con el natalicio de uno de los integrantes de los Ramones.
1: La hora 19:03, nueva pausa, ya volvemos.

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0: para salir.
1: La voz de Diego Ríos.
2: Claro, claro, yo me acordé de su... siempre terminaba las canciones así, soy Diego Ríos, decía. Mira, me había olvidado de Diego Ríos.
1: Mi historia entre tus dedos y otra como tú, los enganchaditos de Diego Ríos en la música que tenemos hoy, música de viernes.
2: Me encanta. Bueno, se lo vamos a dedicar a nuestra compañera Mariana Rivas.
1: Bueno.
2: Estaba escuchando el programa.
1: Uy, el cierre que se va a venir.
2: Ay, ¿por qué? ¿Muy picante está?
1: No, van a, lágrimas van a caer.
2: No, mucha sí, nostalgia.
1: Mucha nostalgia.
2: Bueno, y vos sabés sí, que. Bueno,
1: Mariana Rivas.
2: Sí,
1: bueno,
2: me mandó un audio muy lindo, muy divertido, muy loco. No lo voy a reproducir porque dice cosas muy locas. Y bueno, y ella me hacía acordar, ¿no? En el Día del Bajista, me hacía acordar de Ale Rivas, claro, Alejandro Rivas, el querido Ale del Bajo de Mazoca. Bueno, y después también Santiago Mingarro y Santiago Viscioli. Bueno, gracias por la buena onda y por estar tan atenta. Y mando saludos. Dice, muy lindo el programa. Gracias, Mariana. ¿Hay un saludo de quién?
1: María Laura.
2: ¿De María Laura? ¿Nuestra María Laura también? A ver, ¿qué dice?
3: Hoy me la pasé arriba de la camioneta haciendo cosas y escuchándolos. Muy bueno el programa y muy, pero muy buena música, ¿eh?
1: Bueno, muchas
3: besitos
1: gracias.
3: Besitos para los Castro y para Laurita.
1: Ah, bueno, muchas gracias.
2: ¡Ay, qué bonito!
1: ¿Cómo es? Otra Laura.
2: Otra Laura, venite con nosotras, Laurita, a la tarde, así somos tres. ¿Cómo están las compañeras hoy, eh?
1: Sí,
2: muy bien,
1: muy bien.
2: Muy bien.
1: Muy bien.
2: Mirá vos. Bueno, sí, lo han felicitado por su
1: traten
2: selección.
1: De no robar las carpetas nada más, ¿viste? Porque
2: qué celoso que sos. Qué celoso
1: no, no,
2: que
1: no.
2: Sos de tu música.
1: Esto es el mensaje para el señor Carrasco, ¿no? El señor Carrasco que...
2: Sí, sí.
1: Le gusta.
2: Le encanta robar. Le encanta robar material.
1: Le gusta, claro, sí. Bueno, pero nosotros somos abiertos y por eso la dejamos abierta la carpeta, para que él se robe.
2: Para ahorrarle trabajo.
1: Bueno, un saludo a Gustavo Moler, es bajista también él.
2: ¿Sí? Bueno, ¿viste que nos vamos acordando de a poquito?
1: Claro, en una de
2: qué
1: las
2: lindo,
1: bandas.
2: Qué lindo, bueno. Ah, ¿tu amigo Gustavo también es bajista? Ah, es músico también.
1: Gustavo...
2: ¿Cómo es el...?
1: Graue.
2: Ah, Graue. Sí, Graue. Mirá vos, qué lindo. Hermoso, sí. La verdad...
1: Baja paquetes, ¿no?
2: Bajista, ¿qué? Se la mandó. Bien, bien, bien. No, no se me hubiese ocurrido nunca, ¿eh? Bajista, muy bien. Pero a la vez es bajista de verdad, ¿eh? Quiere decir.
1: Yo quiero ver un video.
2: ¿Qué, tocando algo?
1: Claro.
2: O bajando caja,
1: no,
2: porque hay que ver si
1: no,
2: baja
1: tocando,
2: caja.
1: Tocando el bajo.
2: Sí, tiene que mandar bajo. Un video. ¿Sí?
1: No, Gustavo, buscalo ahí a Gustavo Moleres. Algo en YouTube ahí de él. Fíjate... Sí, creo que hay algo subido ahí. Hay unas canciones tremendo. Pero bajista, creo que está con una. No, está con otra. Esas interpretaciones están con una guitarra, me parece.
2: Ah, puede ser, claro.
1: Sí.
2: Claro.
1: No es el bajo. No, está bien. No era, yo creí que era. El
2: es
1: bajo.
2: Guitarrista, no bajista. Es claro.
1: Guitarrista no.
2: Claro, porque
1: bueno, a veces bien. Guitarristas tocan el bajo también.
2: Sí, ¿no? También, sí, sí.
1: De hecho, él lo hace, pero en lo que está subido ahí en YouTube no es con el bajo. ¿Eh? Y hoy es el día del bajista.
2: Hoy es el día del
1: exacto.
2: Bajista.
1: Exacto. Bueno.
2: Okay. Hoy es mi día.
1: Vamos con la temperatura.
2: Sos malo,
1: vamos
2: ¿eh?
1: Vamos con la temperatura.
2: Así sos, ¿no? ¿Viste? 23 grados a esta hora, hermosa la tarde. Y si, bueno, noche ya, ¿no? Sería... Ya bajó el solcito, 23 grados parcialmente nublado, buena visibilidad y el viento en calma. No nos queda ni viento, cada vez menos. ¡Qué impresionante! Mirá, no se mueve nada, una cosa espectacular. 23 grados, completamente en calma el viento, decíamos parcialmente nublado, buena visibilidad y poca humedad además, 28%. ¿Eh? Ah, mandó fotos tocando el bajo, no video, fotos. Ah, mira, era cierto, Osvaldo.
1: Sí, pero vos podés agarrar el bajo y te podés sacar una foto.
2: Es como que yo agarre un bombo. Claro, no, no, tenemos que... Las evidencias queremos, claro, no.
1: No, yo vamos. sé que está diciendo la verdad, nada. No.
2: Vos sabés cargada, que está diciendo no. La verdad, pero yo quiero escucharlo, ¿eh? Claro. Sí, sí, que mande un video, que mande un video.
1: Tiene pues... algunos añitos esa foto, ¿no? Sí.
2: Ay, cómo están los Castro, están repicantes hoy, ¿eh? Bueno, van a estar como el día mañana, 28, ¿eh? Áspero, 28 grados mañana, una mínima de 9, poco viento, probabilidad de agua poquita. Es llegará para ensuciar, nada más, o para refrescar a alguno que ande con calor. Pero no, no laven el auto. Porque igual de todas formas...
1: Muchachos, los lavaderos, sí, un poquito de laburo.
2: Ah, sí, bueno, sí, tenés razón. Pero va a llover a última hora. A las 11 de la noche me marca ahí un poquito de agua. Es poquito, ¿eh? Y el domingo 20 de septiembre, dice máxima de 23, el viento va a decir ahí presente hasta 50 kilómetros. Y, bueno, una mínima de 9, una máxima de 23. Y hay algo de pronóstico de lluvia. Dice a partir de las 5 de la tarde... Del domingo en adelante, ¿eh? A partir de las 5 de la tarde en adelante podría llover un milímetro y medio, ponele el domingo, después de las 5 o 6 de la tarde. Y ya el lunes, lo que decíamos y que se mantiene, ráfagas que quizás alcancen los 70 kilómetros por hora, mínima de 3, máxima de 9 y casi 2 milímetros, con un 80% de probabilidad. Además, así que va a ser así. De todas formas, el lunes va a llover durante la madrugada y un poquito a la mañana. No es que va a llover durante la tarde o parte del día o parte del mediodía. Hasta las 8 de la mañana es el pronóstico de lluvia del lunes 21. Y el martes 22 vuelve la temperatura bajo cero. 1 bajo cero tengo de pronóstico y una máxima de 15. Y el miércoles 23, mínima de 6 y máxima de 22. Es impresionante cómo varía la temperatura a partir de la semana que viene. Un día bien alta, otro día baja, y así se va a estar bien inestable la primera semana de la primavera.
1: Bueno, hablábamos del amanecer de hoy, antes de las 7 de la mañana, y que había publicado diariojornada.com.ar ese maravilloso momento que se vivió, reitero, poco antes de las 7 de la mañana. Fueron algunos minutos, no fue muy largo, claro, porque, bueno, es el momento en que también empieza... A ganar la luz diurna. Esto fue antes de las 7 de la mañana. Yo en ese momento la verdad que pensé enseguida, digo, qué hermoso se debe ver el paisaje en la laguna. Seguramente mucha de la gente que va temprano a caminar,
2: claro,
1: alrededor de la laguna Cacique Chiquichano se encontraba con un paisaje realmente bellísimo, un color así.
2: Ese rosado así.
1: Sí, así fue hoy a la mañana.
2: Qué increíble.
1: Sí, sí. Pero, bueno, insisto, no duró mucho tiempo esto así. Ya para, entre que me ponía a sacar el auto y demás, digo, yo no llego a la laguna.
2: No llegabas.
1: Me encantaba ir a ver las páginas de la panorámica que te da, ahí donde en el centro astronómico, de ahí arriba,
2: claro,
1: hacia la ciudad, ¿no?
2: No, es tremenda la visual que hay ahí, claro. Y de hecho hay un lugar para poder sacar imágenes, tenés muy buena vista. Se ven hasta las bardas, ¿no? De
1: claro,
2: fondo, ¿no? Impresionante. Muy lindo.
1: Bueno, el comunicado oficial sobre, el parte médico oficial sobre Mirtha Legrand no dice que esté en terapia intensiva.
2: Ajá.
1: El parte médico. Uh-huh. La señora Mirtha Legrand ingresó esta tarde a nuestro sanatorio, estamos hablando del sanatorio Mater Dei, donde ya había estado internada, dice, por presentar un cuadro compatible con neumopatía. Se encuentra internada para realizar los estudios, el tratamiento y los controles correspondientes. No alude a qué sector, digamos, está.
2: Claro.
1: No dice específicamente que esté en terapia intensiva. Su familia agradece a todos la preocupación y el respeto por la salud de Mirtha. De no mediar cambios, dice el párrafo final, daremos su nuevo parte el día lunes.
2: Claro, sí, sí, eso es lo que dice la información. Recién
1: exacto,
2: el lunes.
1: Recién el lunes otro parte. Bueno, esto es lo que dice textual. Buenos Aires, 18 de septiembre de 2026, parte médico, leíamos el parte textual que no dice que esté internada en terapia intensiva.
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1: Bueno, y el presidente Javier Milei acaba de cerrar su visita a Bahía Blanca, a donde había llegado en la mañana de hoy. El presidente se encontró con, obviamente, la arenga de los militantes que habían sido convocados a un hotel ubicado allí en la zona céntrica de Bahía Blanca. Así que el presidente disfrutó de una tarde distinta porque estaba, veíamos un Milei aislado en los últimos tiempos,
2: sí,
1: muy recluido en Olivos. También se habló mucho por estos días de la ausencia de visitas a Olivos. Algunos dicen que ni Karina se la ve como se la veía antes en Olivos, porque dicen que han discutido fuerte cuando ha estado en Olivos. Parece que Karina no está yendo tanto a la residencia ahora. Son los comentarios de los periodistas que están acreditados allí en Olivos y en la Casa Rosada. El presidente Javier Milei finalizó su recorrida hoy por Bahía Blanca con una arenga hacia los militantes que lo fueron a vitorear a la salida del hotel de la primera cuadra de calle Saavedra, donde se alojó por algunas horas. Es un hotel 5 estrellas. Cientos de personas de distintas edades, en medio de un estricto operativo de seguridad, se acercaron esta tarde con banderas, pancartas y al grito de "Viva la libertad, carajo", que popularizó el primer mandatario. También durante la espera cantaron el himno. Había gente de Bahía Blanca, de Punta Alta, de La Prida y de Tres Arroyos, según algunas pancartas, entre otras localidades de la región. Entre los dirigentes locales se vio al diputado provincial Oscar Lieberman. Había concejales también de La Libertad Avanza. Milei llegó a Bahía Blanca hoy poco antes de las 11 de la mañana al aeropuerto Comandante Espora. De allí partió a visitar empresas del sector industrial como la compañía Mega, además de conocer el sitio donde se radicará una planta de fertilizantes a cargo de Pampa Energía. Bahía Blanca recibió a Milei con su hermana, Karina, secretaria general de la Presidencia. También estuvo en la comitiva el jefe de gabinete Diego Santilli, el secretario de prensa Fabián Fernández y el empresario Marcelo Midlin, que es el titular de Pampa Energía, la que va a radicar la planta de fertilizantes que visitó Milei. Y estuvo ahora a la tarde con la militancia en el centro y luego emprendió el regreso a Buenos Aires. La visita a la empresa y en este caso el encuentro con sus partidarios, pero en cambio no pudo ser posible. Lo que había pedido el intendente de Bahía Blanca era reunirse con Milei. Recordamos que Bahía Blanca tuvo dos hechos muy, muy fuertes, ¿no? Apenas asumió Milei, fines del 2024, en Bahía Blanca hubo una especie de tornado, claro, donde murieron 13 personas. Y después vino la gran inundación de 2025,
2: marzo,
1: donde murieron 18 sí, personas.
2: Marzo.
1: Que estaban,
2: ¿te acuerdas? Las
1: hermanitas, el caso más sí, conocido, el de las hermanitas. Bueno, así que el intendente de Bahía Blanca quería hablar con Javier Milei, tenía la expectativa de que el presidente le diera algunos minutos para poder hablar sobre las necesidades que todavía tiene Bahía Blanca de recuperarse de esos fenómenos que fueron muy fuertes y que dejaron mucho luto. Estamos hablando de 13 muertos en el primer temporal y 18 en el otro temporal. Milei había ido a los dos, había ido cuando hubo el tornado y también había ido cuando sufrió la inundación. La primera vez fue el 17 de diciembre de 2023, una turbonada, no es un tornado, sino una turbonada, así meteorológicamente se lo conoce como una turbonada. Ahí murieron 13 personas, eso fue el 17 de diciembre de 2023. Y el 12 de marzo de 2025 fue la trágica inundación que dejó 18 víctimas fatales. Y en las dos ocasiones había ido Milei. Y ahora el intendente, bueno, pretendía reunirse con el presidente, pero bueno, no fue posible. Milei solamente lo que hizo fue concurrir al acto empresarial y después a reunirse con sus militantes y nada más. Cerró su actividad en Bahía Blanca regresando a Buenos Aires.
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2: Bueno, nosotros, Trelew con 23 grados, sin viento, buena visibilidad, está perfecta la noche, la verdad. Podemos decirlo, sí, porque no hay viento, se reúnen las condiciones. A ver qué pasa en el resto de la provincia, ¿no? ¿Qué tan cerca o qué tan lejos se encuentra el resto? Porque la verdad que nosotros estamos ahí muy... Mira, de hecho, Puerto Iguazú nos gana por una décima.
1: Mirá vos.
2: Arriba por una décima.
1: Puerto, un amigo Iguazú está allá en las cataratas.
2: Ay,
1: hoy
2: no,
1: a la mañana me compartía videos.
2: Qué lindo, me imagino la temperatura allá,
1: estaba,
2: ¿no?
1: Muy agradable, sí.
2: Qué hermoso que es. Qué...
1: Mucho caudal las cataratas.
2: Bueno, claro, claro que
1: mucho
2: sí.
1: Mucho caudal.
2: Bueno, no sé si está abierta ahora la Garganta del Diablo ya finalmente, si eso pasó, si ya oficialmente se abrió y se puede visitar, porque te acordás que se había cerrado Y de hecho creo que se habían sacado las...
1: las barandas.
2: Claro, exactamente, para poder transitar, digamos, una cuestión de prevención. Bueno, con pasarelas, ahí está, las pasarelas. En Comodoro Rivadavia, 19 grados 8 décimas a esta hora, muy lindo también. Y más abajo se nos fue Puerto Madryn, 15 grados 8, pero igual está muy lindo. ¿Te imaginas caminar por la Rambla ahora, paseando por allí por Puerto Madryn? Y en Esquel, 13 grados 8 décimas a esta hora. Preciosa también la temperatura por allí, por Esquel. La verdad que tenemos, hemos tenido en toda la provincia, o en gran parte de la provincia al menos, muy buenas temperaturas. Ahora voy a repasar qué es lo que dice el, porque creo que había una alerta todavía vigente. ¿Te acordás el viento para la zona sur, sobre todo de nuestra provincia? Bueno, vamos a ver cómo está esa situación, sobre todo porque ayer era que se emitía una alerta por vientos, una alerta amarillo. Y ahora lo que dice, actualización, dice el servicio, la Subsecretaría de Protección Ciudadana, dice actualizamos alerta por lluvias prevista para el domingo 20 de septiembre. Claro, es la fuente del Servicio Meteorológico Nacional. Durante la tarde, las zonas naranjas, es lo que indica el servicio de alerta, dice, zonas afectadas, atención, Sarmiento, Escalante y sudoeste, de Florentino Ameghino. Reitero, zonas afectadas para el 20 de septiembre, estamos hablando del domingo, Sarmiento, Escalante y sudoeste de Florentino Ameghino. ¿Qué dice la información? Que durante la tarde del domingo, las zonas naranja, que es la que acabo de mencionar, serán afectadas por lluvias fuertes y persistentes. ¿Se estiman valores, Osvaldo,
1: sí,
2: de precipitación acumulada entre 20 y 40 milímetros en todo el periodo de alerta, pudiendo ser superados de manera local hacia la noche del domingo en estas zonas de alerta, que después descendería durante la noche? Bueno, es mucho, la verdad, esta alerta salió hace muy poquitos minutos, hace 18 minutos, y es una actualización de la alerta por lluvias previstas para el domingo 20 de septiembre en esta zona que acabo de mencionar, Sarmiento, Escalante, sudoeste de Florentino Ameghino. Lo que dice es que se estiman valores de precipitación acumulada entre 20 y 40 milímetros en todo el periodo de alerta.
1: Bueno, y hoy Germán Velasco, nuestro corresponsal allí en Comodoro Rivadavia, estuvo hablando con Sebastián Barrio Nuevo, que es el director de Defensa Civil de la Municipalidad de Comodoro, que se estaba preparando por estos alertas para el fin de semana.
4: Bueno, Sebastián Barrio Nuevo, consultarte por esta alerta por lluvias o estas jornadas de lluvia que se va a vivir Comodoro durante este fin de semana. Bueno, ¿qué es lo que se espera o cómo se está evaluando?
5: ¿Qué tal? Buen día. Sí, tenemos información actualizada de hoy a las 6:30 de la mañana, donde nos indican una alerta amarilla de precipitaciones de lluvia para el día domingo, con un estimativo que rondaría entre los 10 y los 20 milímetros. Ojalá persista estas condiciones o disminuyan, la verdad que lo iremos viendo paulatinamente en el transcurso de estos días, pero hasta el momento esa es la alerta, ¿no? Y según lo que indica el servicio, el horario donde más estaría cayendo esta precipitación sería en horario entre el mediodía y las 6 de la tarde, una cosa así, para el día domingo. En la jornada de hoy tenemos una alerta, pero más bien de vientos fuertes, con ráfagas que podrían llegar a los 90. Pero bueno, eso es lo que los datos últimos actualizados.
4: Bueno, para lo que es la jornada del domingo, ¿las lluvias comenzarían durante la tarde y noche del sábado o el mismo domingo?
5: Mirá, las precipitaciones empezarían de forma leve, por lo que nos están indicando, el día sábado. El día domingo se intensificaría la precipitación y él continuaría también el día lunes, disminuyendo paulatinamente en la jornada, ¿no? Por lo menos hasta el mediodía.
4: Bueno, se realizan tareas preventivas, ¿no? Mientras tanto, lo que es limpieza de canales evacuadores, pluviales, de cara a lo que puede llegar a ser la lluvia, que no sabemos qué cantidad va a caer, pero hay que realizar este tipo de tareas.
5: Sí, por supuesto, esto es algo normal y habitual. Recorremos e informamos al secretario, nuestro secretario de Control Urbano y Operativo, Miguel Gómez, quien por supuesto indica las cuadrillas de las áreas que dependen de él para que hagan la limpieza pertinente en los distintos pluviales, como también se le informó a Andrés Blanco, para que también envíe las distintas cuadrillas dependiendo de la Subsecretaría de Mantenimiento y Conservación, que depende de Luis Correa, quienes por supuesto hacen los recorridos preventivos y la limpieza correspondiente, ¿no? O sea, es grande la ciudad, pero se va haciendo.
4: Y con respecto a la alerta, Sebastián, ¿cuándo fue emitido por parte del Servicio Meteorológico y cada cuánto se va actualizando, ¿no? Para ir viendo si realmente se puede llegar a cumplir o no.
5: Bien, la alerta recién surgió hoy a las 6:30 de la mañana. Cabe recalcar que veníamos con algunos avisos de algunos medios o que nos venían consultando con respecto a las precipitaciones de este domingo, pero no teníamos datos claros. Sabíamos que iba a precipitar, pero no teníamos ningún tipo de alerta. El alerta recién fue emitida hoy a las 6:30 de la mañana, y eso es justamente lo que estamos informando, ¿no? Igual, de todas formas, esto puede ir cambiando, puede ir evolucionando, lo iremos viendo de acá al domingo.
6: Bueno, la palabra de Sebastián Barrio Nuevo, el director de Defensa Civil de la Municipalidad de Comodoro Rivadavia, hablando con nuestro compañero Germán Velasco sobre los alertas y, obviamente, los preparativos desde el municipio petrolero.
2: Claro, entre 20 y 40 milímetros es mucho, es para mucho. Una sola jornada, ¿no? Sí. Por eso el trabajo de prevención. Y sí, el pronóstico privado indica eso. El pronóstico privado que observamos cada día indica el domingo 20, 34 para Comodoro, ¿eh? Solo para Comodoro, con una mínima de 5, una máxima de 12 y viento. 34 milímetros, entonces va a llover todo el día, desde la madrugada hasta la noche, incluso el lunes 21 de septiembre se espera ahí por la madrugada un milímetro tan solo hasta las 2 de la mañana. Así que recién el día martes va a salir el sol, porque mañana se espera algo de agua. Es poquito. Mañana para Comodoro, una muy buena temperatura mañana Comodoro, 19 grados, es lo que dice el servicio privado, con poco viento además. Así que mañana va a ser un día muy lindo por allá, pero ya el domingo se complica.
6: Y este hecho que destaca diariojornada.com.ar, lamentablemente en Sarmiento, imputado porque abusó 3 veces de una nena, incluso en un cumpleaños. Las agresiones contra la víctima menor de edad se habrían registrado en una vivienda del procesado ubicada en la zona de Chacras de la localidad de Sarmiento, también en un domicilio donde celebraban el cumpleaños de un amigo del grupo familiar. La Fiscalía de Sarmiento formuló cargos contra un sujeto identificado por las iniciales LMD, de 47 años, imputado como presunto autor de 3 hechos de abuso sexual. Según consta en la denuncia, los casos ocurrieron entre el 19 de mayo de 2017 y el 19 de noviembre del año 2024. Las agresiones contra la víctima, menor de edad, se habrían registrado en una vivienda del procesado ubicada en la zona de Chacras de Sarmiento, también en un domicilio donde celebraban el cumpleaños de un amigo del grupo familiar. En este marco, el juez penal Mauro Sosa autorizó la formalización de la investigación preparatoria de juicio contra el denunciado y otorgó al Ministerio Público Fiscal un plazo de 6 meses para concluir las tareas investigativas. Asimismo, dispuso que durante ese periodo el imputado tiene prohibido establecer contacto personal y por cualquier medio con la adolescente víctima y su madre por un rango de 200 metros. El acto judicial se desarrolló en la sala de audiencias número 1 de la Oficina Judicial de Sarmiento. La Fiscalía estuvo representada por la procuradora Marisol Sandoval y la funcionaria Tamara Bernardi, por la asesoría de familia en representación complementaria de la adolescente víctima participó la doctora Cintia English. En tanto, el imputado recibió el asesoramiento legal de la defensa pública, la doctora Rosa Sánchez. La funcionaria Bernardi narró los hechos denunciados, luego mencionó los medios de prueba obtenidos hasta el momento. Ello agregó la solicitud de un plazo de 6 meses para investigar. También requirió que el procesado se presente en la oficina de la subdivisión de la Policía Científica a fines de que se le aplique el protocolo único de identificación de personas. Por último, peticionaron una medida de protección a favor de la adolescente. la profesional del Ministerio de la Defensa Pública consideró que en esta etapa inicial del proceso no hay elementos para formular objeciones al pedido de apertura de la investigación. 19:39, nos vamos a ir a la última pausa, y venimos ya para la parte final, para nuestro cierre.
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0: Cerrábamos musicalmente con Guardianes del Amor de Arturo Rodríguez, con este tema que, bueno, yo recordaba que acá se hizo muy popular este tema porque lo interpretaba el grupo Marea, de Puerto Madryn. Pero, bueno, en este caso, este artista es nacido en California y sus grandes éxitos y su gran público lo tiene entre el público latino de Estados Unidos y México. Guardianes del Amor de Arturo Rodríguez, que nos dejaban Los Ángeles Lloran.
1: Hay una noticia muy loca que está muy loca. En realidad es real, es real lo que sucedió.
0: ¿Es real?
1: Esto es real. Yo cuando leí la noticia, en realidad el posteo oficial que hizo la empresa de preservativos, la famosa, la del tulipán, hace muy poquitas horas, no, la del, yo le dije, lo estoy diciendo en singular, ¿no? Uh-huh. Una ingeniosa pero provocadora campaña publicitaria de la marca, escuchen. Claro, porque ¿qué pasa? La famosa empresa argentina de preservativos y bienestar sexual, porque en realidad no es solo preservativos, hay otros elementos y otras cosas que venden, revolucionó las redes sociales hoy, porque difundió un supuesto, ¿no? Claro, es una campaña muy, muy provocadora, es muy ingeniosa, ¿no? Un comunicado oficial con una frase muy directa, yo no la voy a decir completa, ¿no? Ya no sabemos qué hacer para que cometan eso. Están desesperados para que la gente lo haga, ¿entendés? Para que tengan relaciones, básicamente, porque dice que no hay ventas en el país, que la gente ya... No sé qué dicen allá, ustedes capaz que están más actualizadas, no sé.
0: Tan caros.
1: Claro. O están claro, el peligro sería, no, el peligro sería que no se esté usando y la verdad que es un riesgo.
0: También cayó la distribución gratuita.
1: Sí, bueno, eso
0: empezamos por ese lado.
1: En el 2023 sucedió eso. Claro, vos antes ibas a un centro de salud, por ejemplo, no de esta marca, pero vos ibas a un centro de salud y te los regalaban.
0: Sí, incluso en algunas...
1: Había campañas.
0: En alguna clínica de acá también había un dispensario.
1: Sí, sí, había campañas. Bueno, y aunque el diseño imita en realidad un mensaje institucional serio, en un contexto en tono de parodia que busca abrir el debate sobre la crisis, la denominada crisis del deseo, es lo que dice la empresa. Son puntos centrales de la campaña publicados por esta empresa que plantean una paradoja actual, ¿no? La falta de ganas, dice la marca, que lleva casi 40 años innovando con geles, claro, porque se tuvo que abrir al mercado, ¿no? Preservativos, juguetes, bueno, pero admiten de forma irónica que las ganas de las personas no se pueden fabricar de ninguna manera, ¿no? Desde ningún laboratorio, ahí está el problema. Ellos pueden crear muchas cosas, pero si no hay ganas, dice la empresa, no están vendiendo. Los culpables... El texto apunta directamente a factores modernos que frenan la intimidad cotidiana. El cansancio, la economía difícil. ¿Vos sabés que yo el otro día leí un artículo y dice que influye muchísimo? Influye muchísimo la crisis económica.
0: Porque además como no te los venden por unidad, sino que viene una caja con tres unidades
1: exactamente
0: mínimo, ya tiene costo. Ya tiene
1: por
0: un
1: eso
0: ingreso.
1: Te digo, es irónico.
0: No lo veo tanto por los adultos, sino lo veo por los más jóvenes.
1: No, por supuesto.
0: Imagínate que, no sé, con esa plata hacen otra cosa.
1: Bueno, y después también le echa la culpa al excesivo uso de las pantallas de los celulares, ¿eh? Como que uno por ahí, a ver si largan un poco el celular, dice la empresa, una cosa así, ¿no? Entonces, bueno, mencionan que la generación actual es la que más información sexual tiene a su disposición en la historia, pero al mismo tiempo es una de las que menos sexo practica.
0: Bueno, también el sector de salud habla de que han reaparecido muchos contagios de enfermedades de transmisión sexual.
1: Por eso te digo, hay que ver.
0: Que esto está asociado.
1: Es un problema.
0: Está asociado.
1: Es un problema de salud también, ¿eh? Entonces,
0: particularmente para los que no tienen una pareja fija, digamos.
1: Estable,
0: ¿no?
1: Claro, estable. No es que la empresa esté quebrando o cerrando sus puertas en este momento, ¿no? Pero usaron este llamativo mensaje como una estrategia de marketing para llamar la atención sobre cómo han cambiado las relaciones y la frecuencia sexual hoy en día. Bueno, pero también es un llamado de atención para, quizás para tomar conciencia, ¿no?, de que no se está usando y que se debería para evitar muchas enfermedades.
0: Bueno, Entreleu, adolescente en una moto, robada, escapó, chocó y terminó detenido. Todo eso, ¿eh? Un joven de 16 años manejaba

0: El procedimiento comenzó anoche, 23:30, cuando efectivos que realizaban un patrullaje observaron al motociclista salir a gran velocidad del predio de la escuela 207. Pese a las señales lumínicas y sonoras del móvil policial, el conductor no detuvo su marcha, continuó la fuga por distintas calles. Finalmente ingresó al predio de la escuela 216 y chocó contra un pequeño muro. Tras abandonar la moto, el joven intentó escapar corriendo por el predio del jardín 451. La persecución continuó a pie hasta la calle Dolabón y Cholila, donde un efectivo logró alcanzarlo y concretar la aprehensión. Al verificar el rodado, la policía constató que tenía la moto un pedido de secuestro vigente por una denuncia de hurto. El adolescente quedó a disposición de la autoridad judicial, mientras que la motocicleta fue secuestrada y puesta a disposición del Ministerio Público Fiscal.
1: Bueno, 28 grados para mañana entre Leu y poco viento, así que será una jornada muy linda. Acá Osvaldo dice que hay que ir a Puerto Madryn porque parece que va a estar muy buena la tarde. Ahí los amigos de Puerto Madryn pasan información, dice que 5.000 pesos, el más barato, cuesta ahora, dice, aportando información de...
0: Pero no es el de esta marca.
1: No creo que salga 5.000 pesos. Bueno, ese es el mínimo, digamos, el más económico llega...
0: En caja de tres será 5.000 pesos.
1: Claro, debe ser de tres, ¿no? Creo que todos vienen así. Uh-huh. Así que, bueno, gracias por la información a los amigos ahí que aportan data. ¿Cómo saben, no? Uh-huh. ¿Cómo saben? Muy bien, muchas gracias.
0: Después hay cajas más grandes.
1: ¿Ah, sí?
0: Con más cantidad. Que obviamente conviene...
1: Siempre.
0: Conviene, claro. Pero bueno, el tema es... estamos hablando de una situación económica que reduce la venta, como tantas otras cosas.
1: ¿Cómo? Sí.
0: No sé lo que será en el caso... ¿Cuánto cuestan los anticonceptivos para las mujeres? No sé tampoco por qué lado va de precio. Claro, pero ahí es todo, no es solamente los profilácticos.
1: Bueno, en un momento también se daban las pastillas anticonceptivas en los CAPS, se entregaban mensualmente a las chicas. Sí. ¿Todavía se hace? Ah, mira vos, yo pensé que se había perdido. Eso, ese dato no lo tenía.
0: Bueno, nos estamos yendo, ya está el señor Omar Pastén que nos está presionando para
1: vino, sí. La camisa que se trajo, sí, y unos zapatos, pero que...
0: La estrella del stream. Claro. Mariana Pastén, que está para producir en Puesta a Punto, ahora cuando nosotros nos vamos y dejamos el aire para la continuidad de la programación de la radio. Gracias, Laura Morán.
1: Nos encontramos el lunes 21, entonces.
0: Fin de semana, el día de la primavera.
1: Disfruten.
0: Estaremos.
1: Vamos a ver cómo venimos. Bien floreaditos vamos a venir. Aunque el día no acompañe, tenemos que venir. Traete una camisa de esas que vos tenés. Sí, bien colorida.
0: Se achicó bastante.
1: O sea, la camisa. ¿Qué pasó?
0: Es un lavado.
1: No, vos estás muy grosso, me
0: no
1: parece.
0: Un lavado, no,
1: no,
0: no,
1: no.
0: Lavado.
1: Esos bíceps, esos
0: no,
1: tríceps.
0: Un lavado fue. No, oh. Sí, es cierto que tengo algunas que ya no las puedo, pero bueno.
1: A camisa abierta, entonces, ¿qué tanto?
0: La están reclamando.
1: Típico hermano menor, ¿viste?
0: Vamos a hacer una feria americana.
1: Una feria de garage. Claro, lo que venga, dice, lo que sobre para este lado, dice.
0: Bueno, Laura Pérez, que hoy sacó a pasear a su perra, ya andaba por la rotonda 5 de octubre.
1: Ay, qué lindo.
0: La perra miraba el agua con unas ganas de tirarse.
1: No, me imagino.
0: Ah, ya se había tirado.
1: Ahí en la fuente.
0: Sí, bonito está, muy verde, muy lindo está.
1: ¿Está activa la fuente de la rotonda 5 de octubre?
0: No sé, el agua estaba,
1: porque
0: ¿no?
1: El otro día estaba apagada, claro, la estaban arreglando, qué bueno.
0: Está muy bonita. Mucho verde, estaba muy bonito.
1: Qué bonita. Claro, hay que acondicionarla, limpiarla,
0: pintarla. La rotonda
1: 5
0: de octubre.
1: Mira qué linda.
0: Bueno, nos vamos nosotros. Gracias, Laura Pérez, por la puesta al aire, musicalización. El señor César Castro en la producción. Y el señor Pablo Adala en la supervisión técnica. Nosotros nos despedimos. Buen fin de semana para todas y todos. Y nos reencontramos, Dios mediante, el lunes a las 5 de la tarde aquí en Jornada Radio. Chau, que la pasen muy bien.

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0: ¿Qué tal? ¿Cómo les va? Muy, pero muy buenas noches. Bienvenido a este programa de día viernes, ya la parte final de esta nueva semana de Puesta a Punto en Jornada Radio. Bueno, todos los detalles que tendremos para analizar durante estos 60 minutos de programación que tenemos a través de la radio, de lo que será la presentación que va a tener el karting de tierra este fin de semana en el Automoto de Puerto Madryn, carrera ya confirmada. Mañana picadas y el domingo la primera de las fechas de esta Copa F27 Automotores que organiza la gente del automoto de la ciudad portuaria. Por otro lado, se ha suspendido la carrera programada para este fin de semana en Sarmiento. La ciudad de Sarmiento, que tenía fecha doble, producto de lo climatológico, ha decidido en la jornada de ayer de suspender la carrera para la categoría R12, para las dos divisionales de camioneta, la estándar y la libre, y para las dos clases, claro, de areneros, la 1.4 y 1.6. Por lo tanto, la competencia que está dentro del calendario 2026 del automovilismo sarmentino no se corre este fin de semana, producto de la lluvia que dice el Servicio Meteorológico Nacional que va a caer sobre esa parte de nuestra provincia durante el fin de semana. Y dicho sea de paso, llegará esa lluvia también este domingo a Comodoro, donde este fin de semana se lleva a cabo la séptima fecha en la KPS en Comodoro, de las divisionales que normalmente transitan este calendario, y donde están las divisionales de la Mini, la Patagónica, la Sudam Senior, la Procar y la Sudam Master, ¿no? Las cinco categorías que transitan el campeonato normalmente en Comodoro, y donde se lleva a cabo este fin de semana la séptima del campeonato. Bueno, detalles de eso. También ha sido suspendida la competencia programada por la Federación Santa Cruceña de Automovilismo en cuanto a las divisionales y al campeonato que recorre la provincia de Santa Cruz, producto también de la lluvia que está programada para este fin de semana en la ciudad de Pico Truncado, donde se debía desarrollar la fecha. Así que bueno, también suspendida la competencia para esta presentación que tiene Santa Cruz. Mientras tanto, a nivel nacional, el turismo, el TN, claro, el turismo nacional corre este fin de semana en Río Cuarto con 34 inscriptos en la categoría mayor y 30 autos en la clase 2 del TN, donde está Renzo Blota, representante de nuestra provincia, haciéndolo este fin de semana en el Autódromo de Río Cuarto, provincia de Córdoba. Bueno, muchos detalles para charlar y obviamente el compromiso habitual que tenemos con los que transitan el automovilismo en nuestra provincia, poder charlar con varios pilotos que ya pasaron por Comodoro el pasado fin de semana y que hoy estarán obviamente charlando con nosotros en lo que ha dejado el deporte motor para estos pilotos que dejaron de lado la fecha 7 y donde ya apuntan la mayoría de ellos a lo que será la doble fecha, la fecha doble que tiene el Mar y Valle en el próximo mes de octubre. Como todos los días, con Laura Pérez nos presentamos, con Mariana en la producción general. Nosotros le ponemos, obviamente, y le damos la bienvenida a los anunciantes de Puesta a Punto para meternos de lleno con la palabra de quienes transitaron el pasado fin de semana en la presentación del deporte motor en Comodoro.
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0: Se lo habíamos comentado en los titulares, ¿no?, de continuar en esta propuesta de viernes con la palabra de los que el fin de semana cerraron la séptima del torneo en el autódromo de Comodoro, para la presentación que tuvo nuestro automovilismo. Y es el momento de poder saludar a quien terminó cuarto en la final del fin de semana en la monomarca Gol 1.6. Es el gusto de darle la bienvenida a Arián Gómez. ¿Cómo te va? Buenas noches, ¿cómo estás?
1: ¿Cómo andás, Negrito? Disculpame de fondo, pero justo estaba camino a casa.
0: Está bien, no pasa nada.
1: Así que bueno, ya pasó la
0: fecha.
1: Y bueno, ahora este fin de acompañando a la gente
0: de la KPS.
1: Sí, así que voy a estar ahí.
0: Bueno, ¿con quién estás el fin de con el karting?
1: Con Guille Peralta, después estamos con Lucio Bergia, por ahí le damos una mano y después con Nico Arrieta.
0: Bueno, claro, este fin de semana está la fecha de la KPS, que tiene ya tenemos nosotros el material, obviamente, que estamos dando a conocer, y donde, claro, en esas divisionales, en la Mini, en la Promocional, en la Procar, en la Patagónica, en la Sudán Master y en la Sudán Senior, hay varios que van, obviamente, por el mejor resultado en busca de este campeonato que lleva a cabo la institución, ahora con un nuevo presidente, que hace un rato, dicho sea de paso, Pablo Suedberg estuvo charlando con nosotros en nuestro programa de streaming, así que el gusto de que puedas acompañar, seguramente, Ariana, a ellos con los cuales tenés un compromiso y, bueno, una amistad que te permite, digo, darle seguramente alguna charla o acompañarlos y ayudarlos en lo que se pueda.
1: Sí, obvio, es como una devolución de gentileza que ellos, claro, igual tienen hacia, claro, mí, de que se cagan de frío tan temprano, me ayudan en lo que hacen, en lo que haga falta. Y entonces, bueno, yo estoy con ellos igual, y en lo que yo pueda ayudar, obviamente que ayuda, al igual que, claro, mi hijo también le da una mano.
0: Bueno, esto tiene que ver con este compromiso que vos tenés habitualmente con ellos, y bueno, son los que también colaboran contigo, supongo yo, cuando te toca hacerlo vos en la pista, Arián.
1: Sí, obvio.
0: Bueno, contadle a la audiencia de la radio cómo fue para vos lo del fin de semana, Arián, al margen de alguna maniobra que por ahí no salió limpia. Pero bueno, tenías otra idea, otra intención de que salga mucho mejor la carrera para vos y para tu gente.
1: No, sí, obvio, yo no voy a ir a perjudicar a nadie sabiendo que soy puntero del campeonato, sabiendo que tengo que, claro, ir a sumar, no me la voy a ir a jugar a pegarle a alguien que viene a debutar, que además lo tengo adelante, liviano, pues, o sea, porque los que debutan no cargan el lastre del puntero, entonces sé que estoy en desventaja, pero no me la voy a ir a jugar a perder toda una trayectoria que tengo durante el año por una maniobra, ¿entendés? Uh-huh. O sea, conozco los límites y de parte mía, con una mala corazón, digo que no fue nada a propósito mío. O sea, es algo absurdo que yo quiera ir a pegarle a alguien.
0: Seguro, seguro. ¿Sabías vos ya de antemano, digo, lo que te iba a tocar este fin de producto de la incorporación, obviamente, o la puesta en escena del auto de Renzo Blota para hacer su carrera, obviamente, y ese compromiso que él tiene, que nadie desconoce, digo, porque es el que le arma el auto a Beja Conti, de lo que con lo cual te ibas a encontrar, porque sabes que son pilotos de renombre, que andan realmente muy bien en la categoría, tienen buenos autos, una gran estructura, digo, ¿sabías que te tocaba pelear con eso?
1: Anteriormente del fin de no sabía, después cuando largaron las inscripciones, ahí sí lo vi, pero bueno, ya parecía raro. O sea, es lo que todo el mundo ya lo sabe y tiene una visión sincera, o sea, cuál es la realidad.
0: Claro. ¿Entendés?
1: Después, bueno, después ya con el tema aparte de la red, bueno, ya sabemos cómo es todo. O sea, obviamente que el criticado ya soy yo. Bueno. Pero bueno, son cosas que tiene el automovilismo y hay cosas con las que hay que lidiar en este ambiente.
0: Bueno, las cuestiones las conoces, más allá después de lo que pasa en las redes sociales, que no es nuestro tema puntual, digo, sabías de lo que te tocaba al fin de, y bueno, de dentro de todo, más allá de lo que te tocó vivir en la final de la categoría, pudiste sumar algunos puntos producto de la cuarta ubicación de la final, corriendo de una manera que no era la que vos pretendías.
1: Sí, sí, obvio. Como te dije al principio, o sea, no voy a perjudicar a alguien sabiendo que soy el puntero del campeonato. Además, bueno, sabía que que Benja iba a estar adelante, es un buen piloto. Bueno, no lo voy a mentir, Renzo también es muy, muy buen piloto, tiene buen pasado en la categoría. Y después hay otros pilotos que igual se van metiendo, tenemos a Montesino, Shane, entonces somos varios por ahí los que tienen chance de estar adelante, pero bueno, la idea es siempre hacer algo más o menos una carrera limpia sin que nos perjudiquemos uno al otro y tratar de ganarla en pista, ganarla una carrera mano a mano, ¿me entendés?
0: Claro, mientras vamos a mostrar algunas imágenes de la monomarca Gol de la final del fin de semana, esto de poder, ahí estamos disfrutando, Laurita, ahí está la categoría Gol que nos pone en escena, Laura. Bueno, así se corrió el fin de semana en Comodoro, la categoría, como vos decías, donde estás vos, donde está Benja, donde está Renzo Blotta, donde está Montesino, donde está Delía, el propio Daniel Yem, digo, por nombrar algunos, de los protagonistas del fin de semana, que siempre, como vos comentabas, están adelante, donde está también Nico Vales, digo, por nombrar algunos de los que siempre están peleando de arriba, digo, esto de saber de que el fin de semana, en tu caso, tenías que correr con la cabeza y tratando de sumar la mayor cantidad de puntos posible.
1: Sí, obvio, obvio. Todas las fechas siempre vamos con la cabeza en decir, tengo que sumar mayor cantidad de puntos
0: Claro,
1: y como
0: claro.
1: digo siempre, si tengo la posibilidad
0: De
1: de
0: ganar.
1: ir a la victoria, vamos a ir a la victoria, pero sin jugármela, ¿viste? Ya como que a esta altura del año ya 2 puntos y un montonazo
0: Claro.
1: para la última fecha suma mucho, ¿viste?
0: Exactamente.
1: Entonces esa es la idea, mantenerse por lo negro y tratar de llegar a la bandera cuadro.
0: Eso es lo que se pretendía el fin de semana. Y en definitiva, digo, más allá de que, y ahora vamos a ver la maniobra que por ahí aparece apretada, para vos y obviamente para Renzo Blotta, digo, más allá de lo que dejó la competencia el fin de semana, ¿cómo se apunta ahora a una definición que va a ser de la misma manera, me parece a mí, de acá hasta que termine y se cierre el campeonato en Comodoro? ¿Cómo lo analizás en el seno de tu equipo, con tu gente y obviamente con tu padre, que es el que pone mucho de él para que vos puedas tener tu presente?
1: El complejo siempre vamos de la mejor manera, sin querer perjudicar a nadie y si ganamos, ganamos mano a mano, ¿viste? La definimos en pista. Después, bueno, ya lo que se presente se va a presentar, es como te digo, es lo que tiene este ambiente y toca lidiar con eso, pero bueno, hay que trabajar y correr, puede pasar cualquier cosa. Pero
0: Seguro.
1: bueno, ¿viste? Si por ahí igual te queda ese sabor de amargo. De decir, pucha, che, viste, toca seré, toca esto, pero bueno, ya está, es lo que se encuentra acá en el ambiente.
0: Exactamente. Bueno, ya sabes cómo es el automovilismo deportivo, cómo se corre, así que bueno, no te estoy diciendo nada que no sepas en cuanto a lo que se vendrá para una definición que será indudablemente, bueno, con un montón de cuestiones por analizar luego de la carrera, pero digo, se va a dar de esta manera lo que quede de la doble fecha que ahora viene entre Trelew, de la definición en la última de noviembre en Comodoro, con puntuación y media, así que se analiza y me parece a mí que habrá que correr más que nada con la cabeza y con la calculadora en la mano.
1: Exactamente, Negrito. Tal cual como decía, hay que correr con la calculadora y bueno, tratando de sumar lo máximo posible. Ahora la fecha doble que se viene van a ser 2 fechas muy fundamentales
0: Sí.
1: en lo que ya más o menos van saliendo al frente de lo que van a ser los candidatos
0: Claro.
1: y hay que ver quién se lleva la mayor cantidad de puntos, que todos vamos a apuntar a eso.
0: Exactamente, ¿no? A esa puntuación, la mayor cantidad de puntos, en hacer bien las cosas, tanto el sábado como el domingo, porque son dos fechas fundamentales para que te depositen a vos y obviamente al resto de los que están peleando hoy el campeonato de la mejor manera, en función de definir este campeonato y este torneo, como vos comentabas, Arián, en la última de Comodoro, así que habrá que estar bien atento a la puntuación de ese fin de semana de fecha doble.
1: Sí, obvio, obvio. Vamos a tratar de estar lo más adelante posible trabajando, que como venimos haciendo, así que bueno, ojalá ande todo más que bien. La verdad que estamos con un buen conjunto, mi viejo con el tema de la radio, el huevo con el motor, y bueno, faltó mi viejo con el tema de por ahí el chasis, decisiones, venimos todo más que bien, así que estoy contento y bastante conforme y la verdad que me da bastante seguridad los resultados que venimos teniendo como para llegar a fin de año y decir, estamos firmes para pelear, claro, así que hay que seguir por el mismo camino.
0: Bueno, vos hablabas del chasis, que también es trabajo de tu padre, ¿no?
1: Sí, obvio. Yo por ahí, o sea, el trabajo que tenemos es que yo le digo más o menos lo que siento y mi viejo más que nada termina de confirmar las decisiones y en base a eso arrancamos a trabajar en el auto.
0: Bueno, ahí veíamos, ¿estabas viendo la imagen? No, la que te mostrábamos recién.
1: Sí, sí. ¿Eh? Sí, sí.
0: Esa imagen ahí la vamos a repetir. Trabaja Laura Pérez para eso, para repetir esa imagen que ocurre frente a nuestro puesto de trabajo. Estamos en la Viborita con la transmisión y bueno, aparece esa maniobra desafortunada que, bueno, en definitiva, les permite continuar en carrera. Ahí vos perdés ese tercer puesto en función, el tercero y bueno,
1: el cuarto
0: también, claro, porque se mete Montesino, se mete Daniel Jen y bueno, quedás quinto en la parte final de la carrera.
1: Exactamente.
0: Pero bueno, así tocó correr el fin de semana y habrá que ir pensando, Arián, en lo que viene, que es dentro de muy pocos días para hacerlo en el Mar y Valle, donde va la fecha doble de nuestro automovilismo. Así que de parte nuestra, Arián, como siempre, un gran gusto. Gracias por acompañarnos, por estar, más que nada por dar tus conceptos de lo que fue la competencia de Comodoro y a ir pensando entre Leo. Arián.
1: Dale, Negrito, bueno, muchísimas gracias a vos por tu tiempo, por tu invitación, a toda tu gente. Así que bueno, vamos a ver si nos vamos a cruzar en la doble allá de Trelew.
0: Sí, ¿cómo no nos vamos a cruzar? En algún momento lo tenemos que cruzar. Y si venís para Trelew, ¿seguís viniendo a Trelew o ya no? O ya
1: sí, sigo.
0: ¿No te fletaron, no? Ajá. No, pensaba yo, por la duda, decía, qué sé yo. Viste, uno nunca sabe. Pero bueno, veo que estás en buena compañía. Así que un gustazo enorme, Arián. Gracias por estar en Puesta a Punto y nos vemos entre luego, obviamente, en pocos días más.
1: Dale, Negrito. Muchísimas gracias. Bueno, vuelvo a repetir por tu tiempo y a toda tu gente. Le mando un gran saludo.
0: Ahí estaba la palabra de Arián Gómez, uno de los que va a pelear, sin lugar a dudas, el campeonato de la monomarca Gol 1.6.
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0: Continuamos en esta propuesta de día viernes charlando, obviamente, con los que recorrieron la fecha de Comodoro. Bueno, hablando con los preparadores, los pilotos, los que tuvieron el mejor resultado, pero también con los que, por distintas cuestiones mecánicas, no pudieron transitar de la manera que ellos pretendían hacerlo el fin de semana. Y ahora la comunicación nos lleva a saludar a quien terminó en el puesto 11 en la final del Turismo Pista 1100, piloto de la ciudad de Caleta Olivia. Lo tenemos en línea, le damos la bienvenida a Franco Vallejo. ¿Cómo te va? Buenas noches, ¿cómo estás?
1: ¿Qué tal, Omar? ¿Cómo estás? Buenas noches para vos, para todo el equipo, el estudio y toda la audiencia.
0: Bueno, un gusto saludarte, tenerte en nuestro programa y, bueno, para charlar, obviamente, de tus conceptos, de lo que te ha dejado esta fecha 7 de Comodoro. Con un resultado, yo, si bien no estuve contigo charlando, digo, yo creía pensaba en lo previo, analizando lo que pasaba el viernes, de verte mucho más arriba en el clasificador final del domingo, lógico. Hoy con el diario el lunes, seguramente los conceptos míos eran otros, pero digo, pensaba que ibas a estar conociéndote, el elemento que tenés, lo que trabaja Darío para vos y para todo el equipo, de que iba a saltar mucho más arriba. Pero bueno, el automovilismo tiene esta cosa, amigo.
1: Sí, la verdad que sí, como decís vos, arrancamos un fin de semana medianamente tranquilo, bien, ahí entre los primeros 10,
0: claro,
1: en las pruebas del viernes, el sábado lo mismo, no tuvimos una buena clasificación, pero claro, sabíamos que había sido un error propio y no del auto, así que era cuestión de esperar que se largue la serie como para tratar de avanzar. Por ahí las clasificas, si no metes una buena vuelta, te encontrás atrás y después en la serie
0: se
1: cambia
0: difícil,
1: todo, se revierte.
0: Claro.
1: Sí, pero a veces, por lo general, me ha ido mejor en la serie que en las clasificas, así que siempre sabemos que si el auto está, en la serie remontamos.
0: Tal cual.
1: Y bueno, tuvimos una serie media enredada, llegamos al puesto 4, si no me equivoco, largamos séptimo y terminamos séptimo.
0: Claro.
1: Pero por unas maniobras desafortunadas ahí adelante mío, que tenés que frenar y perdonar como para no chocar.
0: Claro.
1: Y los que vienen atrás con un poquito de luz le da la ventaja de que pueden esquivar, zafar el quilombo y después cuesta seguir el ritmo de ellos, ¿no? Hasta que volvés a acercarte, ya terminó la serie y terminamos séptimo.
0: Exactamente. Y una de esas cuestiones que vos comentás de lo que pasan en las series, producto de la refriega que hay en la categoría, hoy lo charlábamos en una de la tarde, y donde comentaba Santiago Villa, que era uno de los invitados, dice, bueno, lo perjudiqué a Pablo Arabia y lo perjudiqué a Franco Vallejo con una maniobra que no salió, que obviamente él se lamentaba, porque me dice, yo no tengo que entrar en ninguna refriega con ningún piloto, y bueno, me sucedió eso, que obviamente no me gustó, porque toqué a dos pilotos que son protagonistas de cada finales de los fines de semana, y él lo comentaba precisamente, Santiago Villar, en nuestro programa.
1: Sí, tal cual, justamente con él había sido la maniobra, venía
0: Sí,
1: Pablo
0: sí.
1: Arabia adelante, Villar en el medio, y
0: Claro.
1: Yo venía atrás de Villar.
0: Sí, señor.
1: Saliendo del curbón del mar, se lo alcanza a tocar a Pablo, se le pone costado, frena, y yo al venir tan pegado no
0: Claro.
1: tengo luz como para esquivar, freno, lo choco, y ahí bueno, salimos mal, salimos lento para arriba y nos
0: Sí.
1: pasan. Pero bueno, terminamos con el tiempo más rápido de la serie.
0: Sí, señor.
1: El domingo teníamos buen auto, salimos a probar que ande todo normal, estábamos conformes, seguía teniendo buen ritmo, estaba rendidor el motorcito. Así que sabíamos que íbamos a ser gran protagonista, más teniéndolo a Juancito Centeno, que largaba 11, yo 13.
0: Claro.
1: Cada vez que nos juntamos, lo entendemos y avanzamos, vamos para adelante. Así que previo a la final estuvimos charlando y bueno, hicimos todo lo que hablamos, hasta que bueno, tuvo la desafortunada maniobra
0: Sí,
1: esa de perder el auto. Y yo levanto el pie del acelerador, espero que se acomode, veo que no se acomoda, bloqueo, freno a cero y alcanzo a chocarle un poquito atrás donde iría el faro trasero,
0: sí.
1: y caigo del curbón del mar hacia afuera y bueno, y ahí se arma todo el quilombo que vimos todo. Después la
0: Tal
1: vuelta
0: cual.
1: con auto de seguridad vimos cómo había quedado todo, una pena porque fue nada lo que se le fue el auto a él y no lo pudo sostener sobre la pista. Y bueno, más allá del material, el tema de los pilotos, que espero que estén bien. Estuve hablando
0: Sí,
1: con Juan hoy
0: sí, sí.
1: y está estaba haciendo un par de tratamientos, estaba con un estudio y esas cosas, pero bueno, de a poquito va a ir mejorando y ojalá que sea rápido, que sea pronto y que pueda volver a estar en pista con nosotros, porque la verdad es que un buen piloto y da lindo espectáculo.
0: Sí, seguro que sí, compañero tuyo de equipo, yo tuve el contacto con él y bueno, venía obviamente a ver, de hacerse unos estudios y bueno, estaba obviamente algo dolorido, me dice, me toca quedar en casa, me dieron reposo, así que bueno, ojalá que lo podamos tener la próxima semana en nuestro programa, pero uno sabe de estas cuestiones, de lo que pasó, lo analizamos, lo charlamos también con Juan. Con el comisario deportivo, hablamos con la dirigencia de la categoría, bueno, cuestiones, Franco, que a mi entender habrá que ir mejorando en cuanto a maniobras que por ahí no salen limpias, me parece a mí, y es mi humilde opinión, de que por ahí en algunas cuestiones de maniobras que perjudican a algún piloto, y no hablo de ninguno en particular, pero simplemente... cuando aparecen maniobras que no son claras, me parece que no va más esto de que aparezca un apercibimiento. Creo que tienen que poner más mano dura, un poco más de mano dura, el comisariato deportivo con algunas categorías y bueno, frenar un poco la pelota, mi amigo, porque se termina con autos muy dañados, dejando específicamente esta maniobra que estamos comentando de Juancito Centeno, bueno, el caso de Santiago Acevedo lo mismo, terminó con un auto muy roto, bueno, algunos pilotos y uno los ve, los tiene muy cerquito durante el fin de semana, no ven más allá del capó del auto, es mi opinión particular.
1: Sí, la verdad que sí, a veces por ahí están pasados de revoluciones los pilotos y son 14 vueltas, 16 vueltas
0: Sí, es
1: que en
0: larga
1: una
0: la
1: final es
0: carrera.
1: larga. Es larga, somos muchos autos
0: Sí,
1: y en
0: señor.
1: las primeras dos o tres vueltas te quieren partir al
0: No,
1: medio, se tiran por
0: no,
1: afuera.
0: no es
1: La
0: así.
1: verdad que hay que por ahí ser un poco más empático, tener empatía y saber perder. Cuando te toca perder, te equivocaste, no
0: Exactamente.
1: vuelvas como que no
0: Exactamente.
1: viene nadie.
0: No,
1: Aguantala, aguantala.
0: tal
1: Es
0: cual.
1: larga la carrera, vos sabés que en estos
0: Sí,
1: autos te
0: señor.
1: prendés con uno y avanzás, llegás. Me pasó a mí, bueno, después del relanzamiento que sale la bandera roja, me reposiciona en quinto, largamos y vengo tercero. Y en la misma situación me pasó con Rubén Grier, con el gringo. La verdad que terminamos de transitar la mitad del curvón, se le pone costado, freno, me chocan atrás y salgo afuera, pierdo el auto y vuelvo. Creo que faltaban cuatro vueltas y vuelvo 14, si no me equivoco, 15. Y encontré a un autito negro, no me acuerdo quién era. Y empecé a llevarlo y nos fuimos, arrimamos un pelotoncito, agarré otro, enganché otro, nos fuimos y bueno, pude llegar 11 en 3,
0: Claro,
1: 4 vueltas de que estaba 14, 15,
0: por eso te
1: pero
0: digo,
1: bueno, no me desesperé,
0: no,
1: supe correrla, ¿no? Sabía que tenía el auto como para avanzar, no pude estar donde estaba por situaciones ajenas a mí de carrera,
0: sí,
1: pero
0: señor,
1: bueno, terminamos con el auto casi entero, en un 80%. Y siendo competitivo, tenía auto que
0: ¿qué
1: iba
0: te
1: para
0: parece?
1: adelante, no era un auto que solo iba al reparo, así que conforme con el rendimiento, con el laburo de Darío y los chicos, y redondeando el fin de semana, buscándolo, digamos, como así decir, para mí fue positivo, más allá de todo lo que no se me dio los resultados que vamos a buscar, sabemos que tenemos el auto, que aparecimos de vuelta, y que por errores ajenos, no errores
0: Sí,
1: propios,
0: tal cual.
1: se dio la final que se dio, ¿verdad? Estoy contento y conforme con eso. Espero
0: Exactamente.
1: que podamos estar presentes entre Leo y que el auto siga teniendo el mismo rendimiento como para poder volver a ser protagonista y que se nos encamine un poquito la suerte, que
0: Claro.
1: nos está faltando de sobra.
0: Exactamente. Franco, obviamente vos lo comentás y uno está de acuerdo. Tenés un gran auto que tiene equilibrio, que tiene ritmo. Que podés apostar a eso y se ve demostrado, y un producto de lo que vos comentás también, de esas maniobras que son externas, son ajenas a tu conducción, no te permitieron llegar. Y yo lo decía en la transmisión, porque a medida que fueron pasando las vueltas, más allá de lo que pasó antes, cuando íbamos llegando a la parte final de la carrera, tenías un ritmo bárbaro, ibas realmente muy bien. Digo, ¿se puede apostar a eso para el compromiso de la doble fecha del mes que viene en el Marivalle, tener un auto de esa naturaleza?
1: Sí, yo calculo que sí, porque no ha sufrido temperatura, no tenemos golpes fuertes,
0: Claro.
1: va a ser que nada un paso, revisar, controlar, acomodar un poquito el tema de la chapa, el guardabarro delantero derecho. Y después, bueno, será cuestión de Darío que él vea lo que hace en el rolo. Si estamos con los mismos parámetros de Comodoro, yo creo que vamos a ser grandes protagonistas.
0: Bueno, qué lindo, ¿no? Que puedas hacerlo. Hace falta, no terminás de redondear un gran año, pero no ha sido malo, ha sido de menor a mayor y bueno, ha sido en algunas carreras protagonista directo de la punta y ojalá que se pueda volver con ese ritmo, con ese auto que, bueno, que te permita disfrutar, que es lo que querés, que es lo que haces los fines de semana, disfrutar del deporte de esta manera y que sea el Marivalle con fecha doble lo que te lleve. A un gran resultado que es lo que venís esperando de hace algún tiempo, Franco.
1: La verdad que sí, vamos por buen camino, empezamos a remontar de mitad de campeonato en adelante y espero que podamos redondear estas tres fechas que quedan, la de Trelew que es doble y la final en Comodoro, que podamos estar presentes primero y después ser el grande protagonista y cómo no vamos a cerrar un buen año ganando alguna de esas, ¿no?
0: Ojalá que sea así, Franquito, y producto de esto, ¿ya tenés confirmadas las tres fechas que le quedan al torneo? Digo, con tu participación confirmada.
1: Para Trelew estamos ahí, estamos esperando que venga el sponsor, que venga Juan Carlos, anda de vacaciones. Así que una vez que venga él, nos vamos a sentar y vamos a charlar, vamos a comentarle cómo es la fecha esta que viene
0: Claro.
1: y a ver si sigue aportando, si sigue acompañando y sigue apostando a lo que queda del campeonato, vamos a estar y si no, vamos a hacer lo posible, como siempre.
0: Sí, tal cual,
1: Es lo
0: haciendo
1: que
0: un gran esfuerzo.
1: me gusta, es lo que me gusta, es lo único que hago, así que
0: Claro.
1: laburaremos un poquito más, la juntaremos, de algún lado aparecerá y si sigue Juan Carlos, bueno, mejor porque por ahí las horas que le meto al taller y con la ayuda de él se
0: Se
1: hace
0: hace
1: más
0: más
1: fácil todo.
0: fácil, claro, es más fácil de poder estar los fines de semana. Franquito, me tengo que ir a la pausa, hora 20:30 en Argentina. El gusto de siempre, nos encontraremos seguramente en la previa del Mar y Valle, así que un gusto enorme de saludarte, que tengas un lindo fin de semana. Descansar, mi amigo.
1: Dale, Omar, ojalá Dios quiera sea así, que nos veamos en el mar y valle. Y bueno, gracias a vos por siempre tenerme en cuenta y por hacer llegar cada fin de semana de carrera a la gente que no está en el autódromo a través de tus redes, tus relatos, tu programa.
0: Gracias
1: Saludo
0: por.
1: para todos. Déjame agradecerle a Juan Carlos de Copesa y a Darío Yavedoni y al equipo que hacen todo en el auto para que andemos ahí, que funcione bien arriba.
0: Bueno, gracias por tus saludos y nos reencontramos entre los brazos. Y abrazo grande, Franquito.
1: Abrazo grande, chao Omar.
0: Ahí estaba, la palabra de Franco Vallejos, uno de los protagonistas indiscutidos, ¿no?, de este campeonato en la monomarca MC. El momento de pausa, no se vaya, queda mucho más puesta a punto.
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0: Comenzamos a recorrer el segundo bloque, esta propuesta de día viernes. Mañana la actividad comienza en la KPS en Comodoro, en los entrenamientos oficiales a partir de la hora 12 para la mini, a la hora 12:15 lo hace en la cuatro tiempos patagónica, a la hora 12:30 la categoría promocional de karting, 12:45 la Sudán Senior, a la hora 13 la Procar y a la hora 13:15 la Sudán Master. Tienen mañana tres entrenamientos oficiales, luego vendrá la reunión de pilotos, ¿no? Todo lo que programa la KPS en Comodoro, este torneo que, como lo fui comentando también hoy en nuestro programa de streaming de la hora 18, en la mini lo tiene a Swedberg, a Sebastián Swedberg como piloto protagonista de este campeonato, con Thiago Guillén, piloto de la ciudad de Trelew. Puntuación de solamente un punto de diferencia y 15 de diferencia sobre el tercero, que es Juan Pardo. La promocional que lo tiene a Juan Martín Fernández, a Orio Gil y a Sofía Gonzalo en esa divisional peleando el torneo. En la Procar, Lucio Bergia, el Nazareno Turres y Valentino Fuentes. En la cuatro tiempos patagónica, el que lidera el campeonato es Ezequiel Marochi, con Maximiliano Navarro y con Juan José Victorino, ¿no? Los protagonistas de esa categoría en la Sudal Master. Gustavo Michilú es el líder del torneo, con Francisco Iparraguirre y con Ezequiel Tudesco. En la Sudal Senior, Genaro Motesi, con Branko Janevski y Javier Fernández, los que pelean el campeonato en esa divisional. Estas divisionales, las cinco de la KPS, transitan la séptima fecha este fin de semana en Comodoro Rivadavia. Momento de pausa, tras ella se viene la palabra de un protagonista del turismo Pista 1100 que pasó el fin de semana por la séptima fecha del campeonato en Comodoro Rivadavia.
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0: Se los comenté antes de la pausa, momento de poder saludar a quien terminó en el puesto 3 el fin de semana, puesto 12 en la final de esta categoría, la que vemos en escena, el Turismo Pista 1100. Le damos la bienvenida a Pedro Daniel Facioli, piloto de esta categoría. Pedro, ¿cómo te va? Buenas noches, ¿cómo estás?
2: ¿Qué tal, Omar? Buenas noches, Mariana, todo el equipo, todo bien, acá
0: bueno,
2: estamos.
0: Bueno, ¿en casa ya?
2: Sí, recién llego, recién
0: bueno,
2: entro.
0: Bueno, llegando a casa después de una larga jornada laboral, hay que trabajar para después poder correr, Pedro.
2: Sí, la verdad que nada, estamos trabajando en el taller, haciendo un poco de mantenimiento, algún equipito roto, y bueno, hay que meterle horas, si no, esto no funciona, ¿viste?
0: Exactamente, no funciona como tampoco, si no lo haces de esa manera en el auto de carrera, tampoco funciona junto a... Al querido preparador que tenés y que, bueno, le pone muchas horas, Sergio Manteca Martínez, para que también con tu colaboración y, bueno, el armado y el ensamblado del auto luego te pueda permitir continuar con esta carrera deportiva en la monomarca 1100, Pedro.
2: Sí, la verdad que, bueno, ya estamos pensando en Trelew.
0: Claro, claro.
2: No nos vimos prácticamente porque no. Yo volvimos el domingo de la carrera, el lunes nos informa que teníamos un turno con mi nene en Caleta, así que estuve 2 días en Caleta, llegué el miércoles a última hora, y bueno, entre ayer y hoy anduve a las corridas, hablamos por teléfono, no nos vimos, pero bueno, ya estamos planificando para empezar a trabajar. Nos venimos bastante conformes de Trelew, por ahí nos caímos un poquito en la final, y estuvimos bastante en ritmo en la serie, y en la final, después del choque de los chicos que nos despistamos, nos costó un poquito mantener el ritmo, y bueno, pero por lo menos pudimos terminar, consciente de que en los 15 de adelante son los 15 que están todas las fechas ahí en el rango del segundo, y bueno, nos pudimos meter unas vueltitas por ahí, así que bueno, contento de haber participado y haber terminado también, viste, que como uno rescata siempre el volver con el auto entero, te deja seguir trabajando para avanzar, ¿no es cierto?
0: Exactamente, lo hemos charlado el fin de semana en Comodoro, creo que fue, no me acuerdo si fue en el streaming o en la radio contigo, con Manteca, creo que fue en el streaming, en el programa del viernes a la tarde, de lo que se esperaba para el fin de semana, una categoría que, bueno, no vamos a descubrir absolutamente nada, no se corre de esa manera, como lo estamos viendo en escena con autos muy parejos, grandes estructuras, muy buenos pilotos, circuito obviamente que tiene su lugar de sobrepaso, que en algunos lugares se dio de la mejor manera, en otros con algunos roces, con toques, que dejaron a varios autos dañados, y bueno, con una maniobra desafortunada para Centeno, pero bueno, en tu caso, buscando tu lugarcito en la pista, yendo de menor a mayor el fin de semana, Pedro.
2: Sí, la verdad que nos sentimos muy conformes con el andar del auto. Tenemos que seguir trabajando, también
0: Claro,
2: somos conscientes.
0: Claro.
2: Nos traemos una lectura de que por ahí tenemos que trabajar un poco más. Y bueno, si bien hemos trabajado, te soy sincero, la verdad que estuvimos las 2 semanas previas de cabeza con los motores, con el auto, con cosas que estuvimos repasando. Y bueno, pero como yo digo, es una categoría que siempre te llama más, ¿viste?
0: Claro,
2: La verdad
0: claro.
2: que uno quiere más y que es muy difícil llegar también ahí
0: Sí,
2: adelante, entonces
0: sí.
2: de eso somos recontra conscientes. Si bien ya queremos empezar a demostrar un poquito el trabajo
0: Sí,
2: que
0: sí.
2: estamos haciendo, porque sinceramente se trabaja, no es que agarramos el auto y vamos de última. Entonces por ahí ya nos estamos metiendo una presión de volver con un resultado. Pero bueno, también entendemos que es muy difícil y que es muy pareja la categoría, pero bueno, no hay que bajar los brazos. Seguramente entre el EU superemos la cantidad de máquinas que éramos acá en
0: Sí,
2: Comodoro,
0: sí,
2: así que
0: sí.
2: también te afila la aguja. Entonces, pero bueno, la verdad que muy conforme, muy conforme. La categoría está hermosa. Lástima a los chicos que se pegaron. La verdad que nosotros zafamos, viendo la cámara de afuera, zafamos del golpe, porque en el momento que venís entrando al curvón se empezaron a ver autos de costado, parabrisas que volaban, y bueno,
0: Claro.
2: por ahí no hubo otra que tirar el auto para afuera, ¿viste?
0: Exactamente,
2: Así
0: bueno.
2: que bueno, zafamos, y es una lástima por ahí los autos que se rompen. Los chicos se golpean. Bueno, yo no sabía lo de Centeno, que me enteré al otro día en el grupo que había perdido la conciencia, y después, bueno, mirando el auto fue un palo muy importante, la verdad.
0: Bueno, y vos sé que producto de eso que estamos charlando contigo, Pedro, lo hemos consultado con pilotos de esta categoría, con pilotos del R12. Que por ahí salen maniobras más que ajustadas, más que apretadas, no salen limpias las maniobras, con autos que terminan muy dañados, y bueno, me parece que es momento de analizar en cada categoría lo que va sucediendo los fines de semana, digo, producto de lo que todavía queda, y que es lo más importante, que es la definición de los campeonatos en lo que le quedan a estas 3 fechas de torneo.
2: Sí, tal cual. A medida que va terminando el campeonato, se pone más ajustada las
0: Sí.
2: maniobras. Por ahí seguramente haya pilotos que quieran favorecer a alguno, y eso ayuda a que uno corra más con la chapa.
0: Claro.
2: Pero yo la lectura como piloto que hago es que para la cantidad de parques y la paridad que tiene el 1100, nos respetamos bastante. En el R12 por ahí se dieron maniobras más peligrosa, como quien dice, me
0: Sí,
2: pareció de
0: sí.
2: afuera, de ver la final de afuera, y me parece que esa lectura, vos mirás las carreras y si bien hay mucho sobrepaso, por ahí alguna que otra apoyada, pero en el 1100 por ahí no hay tanta mala leche, creo yo.
0: Bueno, ojalá que para lo que quede del torneo desaparezcan por ahí esa gran cantidad de maniobras que luego terminan con autos muy muy perjudicados, muy dañados, y bueno, donde lo importante de todo esto, y que lo sabes muy bien, hay que terminar de la mejor manera una competencia final con autos no tan dañados, y fundamentalmente con la integridad física del piloto que va sobre los autos, porque como ya lo hemos hablado contigo y con muchos, el lunes hay que volver a trabajar, así que esto es simplemente un deporte, es amateur, bueno, para que vayan teniendo conciencia lo que se toca vivir un fin de semana de carreras.
2: Sí, tal cual, hay que cuidarse, y bueno, ninguno somos profesionales en esto que hacemos,
0: No.
2: lo hacemos de hobby,
0: Sí,
2: y
0: señor.
2: el lunes, los problemas del lunes hay que verlo el lunes, así que el lunes hay que estar
0: Tal
2: firme,
0: cual.
2: derechito, trabajando, y cada uno en su ocupación, ¿no es cierto?
0: Exactamente. Bueno, por lo tanto, siempre es lindo hablar del tema, más allá del análisis que haga cada piloto, y obviamente respetamos las decisiones de todos y los conceptos de todos, creo que hay que ir pensando en que hay que correr bien con la cabeza limpita en un fin de semana de competencia, donde estamos viendo ese es el auto que le pega a Centeno, que termina muy dañado con ese auto, con el de Juan Cruz. Así que ojalá que se pueda llegar a Trelew de la mejor manera, Pedro, para ir cerrando esta parte del campeonato.
2: Sí, sí, ya, vamos a hacer las dos fechas que quedan. La verdad que
0: claro,
2: nos volvimos muy conformes, nos dolió parar la fecha anterior, es una realidad.
0: Claro.
2: Nos volvimos conformes del fin de semana que tuvimos y bueno, con ganas de trabajar. Ya son fechas que también el clima acompaña de otra manera, se pasa
0: claro,
2: de otra forma el fin de semana, así que eso no tiene precio y es lo que uno en definitiva va a disfrutar, ¿no es cierto?
0: Bueno, ojalá que sea eso lo que te toque vivir a vos, a tu gente, a tu equipo, el próximo mes de octubre aquí en el Marivalle. Así que de parte nuestra, Pedro, nos queda un compromiso más para terminar este programa de día viernes. Siempre es un gusto charlar contigo y bueno, tener los conceptos de lo que fue tu carrera propiamente dicha. Así que un gustazo enorme, Pedro.
2: Bueno, muchas gracias a ustedes por el acompañamiento de siempre, la verdad que eternamente agradecido. Y bueno, un abrazo grande a todo mi equipo, a Manteca, a Edu, que esta carrera pudo estar presente, a Andy, a Leo Pacheco, que también trabajamos mucho en el auto que estaba medio golpeado, a Matías, a Platito, que nos hizo la instalación eléctrica. Laburamos, te digo que le dimos laburo a toda esta carrera porque
0: qué lindo.
2: Teníamos que hacer de todo un poco y bueno, está bueno cuando tenés gente que se pone las pilas atrás, a mi cuñado, el polaco también, que nos dio una mano con la tornería y con las tapas y trabajamos un poquito, así que nada, con ganas de seguir trabajando y bueno, a Manteca más que nada, que como siempre digo, que es el que orienta y el que lleva los pantalones de todo el trabajo del auto, ¿no es cierto?
0: Bueno, y ojalá que nos podamos ver muy pronto en la doble fecha del Marivalle. Pedro, un gusto como siempre, que tengas un lindo fin de semana.
2: Bueno, muchas gracias y sí, ya no queda nada, ¿viste? Si te pones claro a pensar, no
0: sí,
2: queda nada.
0: Sí, no
2: ya,
0: queda nada.
2: Ya estamos preparando las cosas para ir. Así que bueno, un abrazo y estamos en contacto.
0: Gracias por todo. Ahí estaba, Pedro Daniel Fascioli, piloto del Turismo Pista 1100, contando cómo fue su carrera, la desarrollada por la monomarca 1100 en Comodoro.
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1: Minuto final de este programa, día viernes. Saludamos al campeón de la categoría del TC Austral, que bueno, terminó séptimo el fin de semana en Comodoro, con esas imágenes que estamos viendo a través de nuestras redes sociales. El gusto de saludarlo. Miguelito Otero, ¿cómo te va? Buenas noches, ¿cómo estás?
2: ¿Cómo andan, Nerito? Muy buena noche para vos y para toda la gente que está escuchando.
1: Bueno, un gusto siempre saludarte. ¿Todo tranqui por ahí, sí?
2: Por ahora todo tranquilo, gracias a Dios. Ya viernes.
1: Bueno, ya viernes, terminó la semana laboral. Y bueno, ¿qué te deja, Miguelito, esta participación de la categoría con este séptimo puesto que lograste? No tuviste un fin de semana como esperabas, creo, en lo previo.
2: Sin duda que ya bueno, clasificamos muy cerquita, sabíamos que teníamos un muy buen auto para correr la final y bueno, en la serie se dio la maniobra que vieron poco, que fue en el curbón, lo había pasado acá y pusieron bandera roja, se computó la vuelta anterior, así que bueno, sabíamos que teníamos un gran auto para la final del domingo y bueno, se la ganó la final, veníamos bien, veníamos con un muy buen ritmo y bueno, agarramos una brea que se empezó a derretir del curbón, que fue creo que el problema de todas las categorías.
1: Sí.
2: Y bueno, perdí el auto, realmente yo pensé que se había roto algo, pero entré a boxe y estaban todas las cubiertas bien. Después hoy, el lunes, armé todo el auto completo, íntegro y bueno, nos encontramos con que no había nada. Realmente me fui al curbón después de que terminó la carrera, porque no entendía cómo había perdido el auto de esa manera. Y me encontré con que había una brea que cuando levanta temperatura sabemos que pierde gasoil y bueno, eso es lo que nos saca un poco de tema, ¿no?
1: Bueno, esto te generó no haber sumado lo que pretendías, digo, en función de este campeonato. Llega una nueva victoria para Hernández, se escapa la primera victoria para Kaki González, la Regui sigue sumando y bueno, en tu caso sumaste 4 puntitos nada más el fin de semana, Miguel.
2: Sin duda que se sumó un poco del séptimo puesto, se sumó creo que más que nada los puntos fuertes de la serie.
1: De la serie, claro.
2: Y bueno, después tuvimos ese percance en la final que realmente nos deja con poco punto por sumar, pero bueno, con algo que nos quedamos tranquilos que el auto está bien.
1: Bueno, y ahora cómo se encara la fecha doble, que es en poquitos días nada más, ya definiendo un campeonato que será importante para vos en ese mano a mano que tienen con la Rey a lo largo de todo el torneo.
2: No, bien, obviamente. Tengo el auto totalmente desarmado. Claro. Todo lo que es suspensión, tengo todo el auto puesto en 4 caballetes. Creo que lo único que le quedó fue la instalación eléctrica.
1: Mirá vos.
2: Y bueno, repasando todo para el fin de semana, que va a ser entre lo que realmente venimos con 2 carreras medias malas, así que a tratar de claro, recuperar los puntos y todas estas cosas de esta fecha, ¿no?
1: Exactamente, la idea será revertir indudablemente con la doble fecha, pensando en la puntuación y media que nos va a depositar a todos en el compromiso de noviembre en Comodoro, Migue.
2: Sin duda que realmente va a ser una fecha mucho más que importante. Vamos a tratar de darlo todo, como todas las carreras, y bueno, esperar que se dé, ¿no?
1: Bueno, por otro lado, pensando también en la evolución, supongo yo, en la charla que tendrás con tu padre, con Marcelo Otero, que terminó cuarto, digo, la evolución también de ese auto, que está en la misma estructura, con el mismo trabajo de ustedes en el taller, Miguel.
2: Increíble, realmente el domingo a la mañana encontramos lo que era el auto, lo pudimos solucionar para la final. Uh-huh. Y fue un cambio totalmente distinto al que tuvimos para la final de la carrera con el auto de mi hijo, así que muy contento por ese lado con ese auto. Y bueno, ahora a hilar un poco más fino que encontramos el problema grande, ¿no?
1: Bueno, y esto te va a permitir de que se sume también tu padre, digo, a los primeros lugares de la gran final que entrega siempre el TC Austral, digo, de meterse también en ese top ten, con esa evolución que ha tenido el Ford en función de lo que hace tu padre también en la divisional.
2: Sin duda que va a ser una cosa totalmente distinta. Sabemos que el auto está bastante bien puesto y vamos a tratar de llevarlo a la altura que estamos hoy, por lo menos con la 12, que